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0: Buenas noches. Dios te bendiga mucho, pueblo de la Romana, y todos los que nos sintonizan a través de la 95.1 Bendición FM, la que te bendice, no solamente la Romana, sino que a nivel nacional e internacional, a través de nuestras redes www.ministeriobendicion.com. Aleluya, agradecemos al Todopoderoso porque Él nos ha concedido un día más. Aleluya. Si usted no ha levantado aún sus manos al cielo y ha agradecido a Dios por este día, bueno, pues este es el momento. Le doy la oportunidad de que lo haga. Así es que levante sus manos al cielo y dele gracias al Señor porque Él es bueno, porque para siempre son sus misericordias. Aleluya, porque Él es fiel. Dice la Biblia que aunque nosotros seamos infieles, Él permanece fiel. Aleluya, gloria a Dios. Así es que le agradecemos a Dios por su bondad y misericordia. Y agradezco a Dios por la vida de cada uno de los que están en sintonía. Mire, Dios les bendiga de manera muy especial en esta noche. Hoy 21 de septiembre, año 2026, siendo las 8:15 minutos de la noche. Escuchábamos la interpretación de Christine de Clairo. Ay, la, gloria a Dios. Él viene otra vez. Y óyame, dice la palabra en el libro de Segunda de Pedro, capítulo 3, verso 9. El Señor no retarda su promesa, según algunos la tienen por tardanza, sino que es paciente para con nosotros, no queriendo que ninguno perezca, sino que todos procedan al arrepentimiento. Pero dice, sigue diciendo, que el día del Señor vendrá como ladrón en la noche. Usted no puede estar esperando más tiempo, no hay tiempo que perder. El Señor vendrá como ladrón en la noche. Él no le va a decir, voy mañana para que tú tengas el tiempo. Es que hoy es el día de salvación para ti. Hoy el Señor te manda a llamar con lazos de amor. Hoy el Señor te está pidiendo que le aceptes como Señor y Salvador, que le recibas en tu corazón. Él está tocando a la puerta de tu corazón. Aleluya. Y Él viene otra vez. Yo sé que usted a lo mejor dice, hay muchos que le he escuchado decir, desde que soy pequeño estoy escuchando a mis abuelos, yo escuchaba decir esto. Pero quiere que le diga algo, este mismo libro de Pedro, en su verso 8, dice, oh amados, no ignoréis esto, que para el Señor un día es como mil años, y mil años como un día. Así es que aquellos que han dicho que hace días que están escuchando esto, no ha pasado ni un día. Cristo viene. Deje de perder el tiempo porque el tiempo se agota. ¿Quién nos llama? Buenas noches, Dios te bendiga.
1: Abrazo.
0: Eduardo Martínez, Dios te bendiga, ¿cómo estás?
1: Digo, ¿cómo está todo bien?
0: En victoria, bendecida y prosperada, en el nombre de Jesús.
1: Bueno, Marilín.
0: Cuénteme.
1: No quiero un chin.
0: Dígame.
1: No quiero un chin.
0: ¿Qué está cenando usted?
1: Marrocito con leche, bien suavecito, ¿sabes?
0: Claro, con leche.
1: Mucha paz.
0: Eso está excelente. El Señor le provee a los que no tienen, porque algunos no tienen para arroz con leche.
1: Marilín, mándame un saludo, muchachos, la fuerte de la solita, Emilio y la fea, el pequeño.
0: Él los está escuchando. Emilio, ya tú escuchaste ahí. Te manda saludos tu amigo y hermano Eduardo Martínez. Démele un mensaje a aquellos jóvenes que están detenidos en aquellas cárceles, en cualquier lugar del mundo donde se encuentre.
1: Bueno, que no hay lugar para buscar a Dios en cualquier momento y a todos, cada segundo. Porque ni aún nosotros ganamos a San Martín. Solo por la misericordia de Dios.
0: Por la misericordia del Señor. Así es. Por ella no hemos sido consumidos, porque no decayeron.
1: No me dejes para último, que va a ser mi casa, que fue el primero que llamé.
0: Ah, está bien, yo le complazco con su canción, no se preocupe. Más adelante estará sonando su canción. Aleluya, recuerde que estamos en el mes de la Biblia.
1: Ok.
0: Dios te bendiga, amén. Mucho, gracias por estar en sintonía, Eduardo Martínez. Dios bendiga la vida de Eduardo Martínez y la de todos los que están en sintonía en esta hora de la noche a través de la 95.1 Bendición FM, la que te bendice. No hay más que un mediador y es Jesucristo. Aleluya. Él es el camino, la verdad y la vida. No hay otro. No hay otro camino que nos lleve al Padre, sino solamente su Hijo Jesucristo. Aleluya.

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3: Gloria a Dios, aleluya. Lee la Biblia y no solamente léela, sino que vive lo que ella dice, practica la palabra de Dios. Aleluya. Septiembre, mes de la Biblia. Lee tu Biblia, aleluya. Léela, compártela. Compra una Biblia, ahora hay ofertas de Biblia, y regala alguna Biblia a alguien que no tenga. Hay personas que la tienen en su dispositivo, pero eso no es muy conveniente. A mí me pasa que cuando voy a leerla en el dispositivo, bueno, pues me llega una notificación y después de esta notificación entro a un video, después de ahí. Y por un momento, a veces corto, a veces largo, pierdo el enfoque de lo que iba a hacer. Nos desenfocamos, nos distraemos.

0: Así es que lea la Biblia. Si tiene su Biblia física, lea la de su Biblia física. Si aún no tiene una, aproveche el mes de la Biblia y cómprese una Biblia. Si ya tiene una, regale una Biblia. La Biblia es la palabra de Dios, no es un simple libro, no es un simple manual. Es nuestro alimento espiritual. Usted necesita nutrirse del conocimiento que ella tiene. Aleluya. Así como usted se preocupa por tomarse un cafecito en la mañana, por desayunar, merendar, comer. Hay personas que comen 7 veces al día, ya sea por una indicación médica de que 3 comidas y 4 meriendas, no sé realmente cómo lo hacen, pero así mismo usted debe saber que necesita ese alimento espiritual en su vida. Usted necesita leer la Biblia, usted necesita rumiar la palabra, como diría mi pastora, rumela. Mire, usted la lee, la devuelve, la vuelve y la devuelve, la así, como que se queda todo el día meditando en ese verso bíblico que le dice: no temas ni desmayes, porque yo soy tu Dios, siempre te sustentaré, siempre te sostendré con la diestra de mi justicia. Y hay tantos versos bíblicos en los cuales usted puede meditar en su momento y le van a ayudar a fortalecer su fe, y usted va a poder contrarrestar esos dardos del maligno que vienen a su mente queriendo traer pensamientos de derrota, pensamientos de tristeza, pensamientos de tantos pensamientos que a lo mejor el enemigo ha querido traer a su mente. Y usted puede, cuando tiene esas herramientas de la palabra de Dios, esa espada del Espíritu, usted puede contrarrestarlos con la palabra. Aleluya. Es con la palabra. Rafael, Dios te bendiga de manera muy especial. Me está llamando mi hermano Rafael. Así es que vamos a recibir esta llamadita. Dios te bendiga, Rafael.
1: Dios te bendiga mucho. El Señor está contigo siempre.
0: Amén. Y con usted y los suyos también. En el nombre de Jesús.
1: Aquí en sintonía escuchándote.
0: Ay, gracias por estar ahí, siempre reportar.
1: Mira, el teléfono no está, parece desconectado.
0: Ah, usted estaba llamando aquí al de cabina.
1: Sí, estaba llamando normal y no entra.
0: Y mire que acabo de hablar con Eduardo Martínez hace un ratito.
1: Bueno, no sé.
0: Bueno, pues vamos a verificarlo. ¿Y qué canción quisiera que le coloquen esta noche, hermano Rafael?
1: ¿Eh?
0: ¿Qué canción le gustaría escuchar?
1: Ahí una de Tandila Marino, la Gran Tribulación.
0: Esa me gusta, muy muy oportuna para la ocasión. Las señales están ahí. Dígamele algo a los amigos, por favor.
1: Los amigos, que el Señor viene pronto a buscar una iglesia pura y santa, sin arrugas y sin mancha, y que Dios es santo y que todo obra para bien.
0: Amén, gloria a Dios. Pues yo le voy a colocar una de Stanislao en breve. Gracias por estar con nosotros. Aleluya, Dios bendiga la vida de mi hermano Rafael. Como les decía hace un ratito, miren, la Biblia no solamente es un manual, es un alimento espiritual. Y en ella hay muchas promesas de las cuales usted puede aferrarse y creerlas y orarle a Dios, citando siempre la palabra, esa promesa por la cual usted está ahí, aleluya, pendiente de que el Señor va a hacer esa obra. Gloria a Dios, aleluya. La palabra del Señor dice: de modo que si alguno está en Cristo, nueva criatura es. Las cosas viejas pasaron y todas son hechas nuevas. No sé qué es lo que tú has hecho, que entiendes que no tienes el perdón de Dios, que no puedes obtener el perdón de Dios. Pero quiero decirte en esta noche que sí, que con Cristo la vida cambia, que Él quiere hacer de ti una nueva criatura, que Él quiere darte vida eterna y salvación, y Él quiere que tú modeles una vida santa, una vida como Él. Aleluya. Él dice: sed santo porque yo soy santo. Y se puede, en Cristo las cosas son posibles. Usted puede vivir una vida, dice la misma palabra del Señor, que las bendiciones de Él son las que enriquecen y no añaden tristeza. A lo mejor el pecado que te agobia o el pecado que te envuelve es algo relacionado a algún bien material. Déjame decirte que Dios tiene bendiciones mayores a las que tú puedes tener en esta tierra. Aleluya. Y la misma palabra del Señor nos dice que no hagamos tesoros aquí, que hagamos tesoros en los cielos, donde la polilla y el orín no corrompen y donde los ladrones no minan ni hurtan. Al rico no le deja dormir la riqueza, dice también la palabra. A veces es mejor un bocado de pan seco o vacío, que casa de manjares donde hay discordia. La palabra dice muchas cosas y me encanta, porque una viene tras otra y una enseñanza nos lleva a otra. Aleluya. Pero en esta noche, amigo y amiga que me escuchas, quiero hacerte este llamado. Quiero decirte que con Cristo hay salvación, hay vida eterna y hay un cambio para tu vida, un cambio para bien. Aleluya. El cambio que a lo mejor tú estás anhelando, Cristo lo puede hacer por ti en esta noche. Solo tienes que tomar esa decisión. Gloria a Dios.

Con Cristo la vida cambia. Si necesitas un cambio para tu vida, que lo necesitas, aunque tú no lo reconozcas, aunque tú pienses que no es así, necesitas un cambio para tu vida. Y ese cambio efectivo solo lo encuentras en Cristo Jesús. Él es el único que puede hacer nueva todas las cosas en ti. Él dice su palabra que echa nuestros pecados al fondo de la mar y no se acuerda más de él. Él no te va a venir con un día malo a decirte, mira, tú acuérdate que te perdone de esto, que, como hacemos nosotros los hombres, porque yo puedo perdonar a alguien y que no lo hago, gloria de aleluya, Señor, gracias, ayúdame a no hacerlo. A veces nosotros perdonamos, pero luego venimos y decimos, mira, Henry, acuérdate que te perdoné tal cosa, o mira Jairo, o mira Danielito, o Carlitos, o bueno. Pero el tema es que en Cristo Jesús eso no pasa, porque Él nos perdona. Yo recuerdo el testimonio de Gigi Ávila. Gigi Ávila decía de alguien que se arrepentía y venía delante del Señor, y cada vez que caía decía, ay Señor, es que te he fallado, que sí, Señor, es que tantas veces ya tengo vergüenza de venir delante de ti, es que yo creo que ya tú no me vas a perdonar. Y dice, pero es que la primera vez que tú vienes aquí, o sea, no es por eso que usted va a estar pecando cada rato y todo el tiempo. Pero Dios olvida los pecados. Cuando usted tiene un corazón contrito, humillado, cuando usted realmente tiene ese arrepentimiento en su corazón, porque arrepentirse es reconocer que algo está mal y apartarse. O sea, arrepentirse no es solamente reconocer que usted lo hizo, sino apartarse de aquello que usted sabe que hizo que está mal. Entonces, luego de que usted se arrepiente, dice el Señor que Él perdona sus pecados y que ya Él no los recuerda más. Pero usted tiene que ser, no puede ser reincidente. Usted tiene que tener un real arrepentimiento y apartarse de aquello que usted sabe que a Dios no le agrada. Y es con la ayuda de Jesús que usted va a poder hacer eso. Aleluya. Es Cristo Jesús en su corazón, trabajando en su vida, y usted dejándose moldear por la palabra, no siendo oidor olvidadizo, sino hacedor de la palabra. Gloria a Dios, aleluya. Dios es bueno y para siempre su misericordia. 8:39 minutos de la noche. Hoy 21 de septiembre, año 2026. Tenemos una lista de cumpleañeros. Aleluya. Hoy cumpleaños la Mella. Dios bendiga a la Mella en el nombre de Jesús. Y todos ustedes van a ser mencionados más adelante. Tengo una canción que debo colocar para pagarle lo pendiente a mi amigo y hermano Eduardo Martínez. Esta canción él se la dedica a muchos amigos que están en sintonía. Ellos saben que Dios les está llamando y están rezagados ahí esperando que el tiempo pase. Pero quiero decirles que en esta noche que el Rey te manda a llamar, y que no importa en lo profundo que puedas estar, en lo profundo de envuelto en tantas cosas. Lo de Bar era un lugar olvidado, era un lugar para personas totalmente deshechas. En lo de Bar estaba esta persona cuando la mandaron a llamar. Aleluya. Y yo quiero decirle a usted que el Señor en esta noche también le está mandando a llamar a usted. Él toma de lo vil y menospreciado para avergonzar a los que se piensan sabios. Y he escuchado muchos testimonios en estos días de personas que se están atreviendo en las redes a decir que Dios les sacó del lodo cenagoso y que ahora ellos son vasos de honra, los cuales Dios utiliza para llamar a otros al arrepentimiento. Así es que en este día quiero decirte que el Rey te está mandando a llamar y Él quiere hacer eso contigo, limpiarte y usarte como vaso escogido.

Te queremos, amigo, y por eso te hacemos la invitación de venir a Cristo. Aleluya. Y si estás de cumpleaños, mucho mejor. ¿Te imaginas qué regalazo? La salvación de tu alma. Gloria a Dios, el entregarle tu vida al Señor Jesucristo. Aleluya. Hoy de fiesta de cumpleaños, Moisés Abel de la Cruz, hijo de nuestro hermano Eustaquio de la Cruz, nuestro hermano Kiko. Así es que le felicitamos de parte de todo el elenco y de parte de toda su familia en este día tan especial. Moisés Abel de la Cruz, Dios te bendiga y feliz cumpleaños. También de cumpleaños tenemos a Raiza Reynoso, a Eduardo Rey Ramírez. Este es el hijo de Belkis Cordero, es adorador de nuestra congregación, allá la Rosa de Sarón, así es que Eduardo, Dios te bendiga. Francisco José Torres Álvarez, también de cumpleaños, Eva Palmer, Eduardo Ricardo Jiménez, de fiesta de cumpleaños, Yuri Manuel Méndez, él es el esposo de hermana Clara, Yuris Manuel Méndez, también de cumpleaños tenemos a Andrés Aristides Chavarría, Manuel Antonio Rosario, Marta Bailey, tenemos a Evangelista Rodríguez de Frías, también de fiesta de cumpleaños, Javier de la Cruz de los Santos, de fiesta de cumpleaños hoy, y una niña que es muy especial para mí, está de fiesta de cumpleaños hoy, Luisa Cedeño, Dios te bendiga, Luisa alias La Mella, y Luis también el Mello. Dios bendiga de manera muy especial la vida de estos adolescentes. Y usted, amigo, amiga, hermano o hermana, si nació un día como hoy, 21 de septiembre, bueno, pues a usted también le felicitamos de manera muy especial y oramos a Dios para que le bendiga. Aleluya. Dios es bueno, para siempre su misericordia. Y quiero recordarles, bueno, no yo, el Che lo va a hacer con esta canción. Aleluya. El gozo de la vida está en Cristo Jesús.

Aleluya, el gozo de la vida es tener a Cristo en el corazón. Gloria a Dios, aleluya. Yo quiero que usted vaya conmigo al libro de Deuteronomio, en su capítulo 30. A partir del verso 15 dice lo siguiente, preste atención, ¿eh? Mira, yo he puesto delante de ti hoy la vida y el bien, la muerte y el mal. Porque yo te mando hoy que ames a Jehová tu Dios, que andes en sus caminos, aleluya, y que guardes sus mandamientos, sus estatutos y decretos, para que vivas y seas multiplicado, y Jehová tu Dios te bendiga en la tierra a la cual entras para tomar posesión de ella. Mas si tu corazón se apartare y no oyere, y te dejares extraviar, e inclinares a dioses ajenos y les sirviereis, yo os protesto hoy que de cierto pereceréis. No prolongaréis vuestros días sobre la tierra donde vais, pasando el Jordán para entrar en posesión de ella. A los cielos y a la tierra llamo por testigo hoy contra vosotros, que os he puesto delante la vida y la muerte, la bendición y la maldición. Escoge pues la vida para que vivas tú y tu descendencia, amando a Jehová tu Dios y atendiendo a su voz y siguiéndole a él, porque él es vida para ti y prolongación de tus días. Aleluya, gloria a Dios. Amados hermanos, Dios les bendiga de manera especial. Hemos llegado a la parte final de este espacio, Revista Musical Cristiana. Escoge la vida, escoge la bendición. Escoge a Cristo y acéptalo como tu Señor y Salvador hoy, porque mañana puede ser tarde para ti. Con esta, de Estanislao Marino, despedimos a la vez que complacemos a nuestro hermano Rafael. No le cambien, a continuación, subamos al monte.

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0: Muy buenas noches, muy buenas noches. Hola, hola. ¿Cómo están? ¿Cómo están? Agradecido de Dios de este precioso día esta noche. Gracias a todos ustedes por estar en sintonía en este su programa Subamos al Monte. Yo sé que extrañaban este programa. Yo sé. I know that. Que ustedes estuvieron que estuvieron muy pendientes de este programa. Gracias a todos ustedes. Contra viento y marea, huracanes categoría 5, 6, 7. No podían perderse esta programación que la Iglesia Monte Oré tiene para ustedes, esperando de que sea de mucha bendición para cada uno de ustedes. En medio de un mundo en conflicto que se tambalea, donde las potencias de las naciones están en guerra, en pleito, queremos decirle que Dios está sentado en el trono.
1: Así es.
0: Él está sentado en el trono. El Señor está en su trono. Ay, ay, ay. Y Él, aunque el mundo no lo reconozca, Él tiene el control. Él está en control. Así que toda la gloria y toda la honra sea para Él. Reconocemos su grandeza, su poder. Así que usted esté quietos, como dice la palabra, estad quietos y conoced que yo soy Dios. Seré exaltado entre las naciones, enaltecido seré entre los reinos. Jehová es su nombre. Y dice él, y no daré mi gloria a esculturas. Un saludito a toda esa gente que está en sintonía, que siempre está ahí. Óigame, usted, sí, contigo mismo, mi amiga, mi hermano, siéntete aludido, es contigo que estoy hablando. Gracias, gracias por estar en sintonía. Dice el Salmo 138, Salmo 138 dice, te alabaré con todo mi corazón. Delante de los dioses te cantaré salmos. Me postraré hacia tu santo templo y alabaré tu nombre por tu misericordia y tu fidelidad, porque has engrandecido tu nombre y tu palabra sobre todas las cosas. Oiga bien, porque has engrandecido tu nombre y tu palabra sobre todas las cosas. El día que clamé, me respondiste. Me fortaleciste con vigor en mi alma. Te alabarán, oh Jehová, todos los reyes de la tierra, porque han oído los dichos de tu boca. ¡Wow! Y cantarán de los caminos de Jehová, porque la gloria de Jehová, porque la gloria de Jehová es grande, porque Jehová es excelso en su camino, ey, porque Jehová atiende al humilde, mas mira de lejos al altivo. Porque Jehová es excelso y atiende al humilde, mas al altivo mira de lejos. Si anduviere yo en medio de la angustia, tú me vivificarás, y contra la ira de mis enemigos extenderás tu mano, y me salvará tu diestra. Jehová cumplirá, here we go, Jehová cumplirá su propósito en mí. Tu misericordia, oh Jehová, es para siempre. No desampares la obra de tus manos. Salmo 138, si quiere volverlo a leer. Estamos en septiembre. Uy, uy, uy, el mes de la Biblia. Tremendo, tremendo. Óigame, la palabra de Dios es poderosa. La Biblia. Y saben que, miren, durante todas las épocas, los tiempos, La palabra de Dios no deja de sorprender a la ciencia. La ciencia está sorprendida por la Biblia, por la palabra de Dios, la ciencia, por su veracidad, increíble. ¿Tú sabes lo que es? Mire, solamente usted pensar, 40 autores, escribir ese sagrado libro, en diferentes épocas. Gente que no se conocieron, gente que vivieron épocas diferentes, que no se sabe, cultura, todas esas cosas que influyen. Algunos escriben en hebreo, otros en arameo, otros escribieron en griego. Gente, míreme, y que no hay contradicción. No, it's too much, es demasiado. En continentes distintos. Porque está bien, te voy a ayudar un chin si fuera en el mismo continente, pero no. Ahí aparece Europa, aparece Asia, aparece África, gente diferente. ¡Wow! La palabra de Dios, poderosa, fuerte, que permanece para siempre. ¡Ay, ay, ay! 40 personas que nunca se vieron. Distinta, entre ellas reyes, hubieron reyes, pastores, que escribieron, médicos, pescadores, my God, y la palabra de Dios con una coherencia. Eso, si hay que hablar de coherencia, hay que hablar de la palabra de Dios. Óyame, cuando usted le digan, defíneme la palabra coherencia, digo la palabra de Dios. Coherencia en todo lo que dice, desde Génesis hasta Apocalipsis. Coherencia. Vamos a escuchar una alabanza. Tremenda. Este programa exalta a Dios y su palabra. Ningún libro. Óigame, ningún libro de la historia se le acerca. Ningún libro a través de la historia, ni siquiera cerca le pasa. Bendito sea el Señor. Ahí me emocioné, me emocioné mucho, pero les recuerdo que tengo a Marilyn aquí. Marilyn nos ayuda en los controles, señores. Marilyn está aquí, por Dios. No dejen de orar por Marilyn, no dejen de orar por Marilyn, Dios mío, oren por Marilyn, mis hermanos. Es más, Marilyn, obra por favor, dirígeme en oración, para que la gente sepa que tú estás ahí, que escuche esa voz de terciopelo en Marilyn. Ora, Marilyn.
2: Gloria a Dios, aleluya. Señores, Dios bendiga la vida del hermano Henry, Dios bendiga la vida de todos los que están en sintonía, y oramos al Todopoderoso, pidiendo siempre su dirección. Y como decía nuestro hermano Henry, Él está en control. Aleluya. Padre bueno, Dios eterno, Dios bendito, Dios todopoderoso, el alto y sublime, el Rey de Reyes. A usted, Señor, rendimos toda gloria, toda honra y toda alabanza. Mi hermano Henry y yo nos ponemos de acuerdo, Señor, para bendecirle y exaltarle y presentarle de manera muy especial este espacio. Bendito Dios, pidiéndole, Señor, que usted venga tratando con cada radioescucha, no importa a la distancia en que se encuentren. Te pedimos, Señor, que tú ministres sus vidas con cada adoración, con cada palabra, Dios mío, porque tu palabra transforma las vidas, tu palabra, Señor, que no retorna vacía. Te pedimos, Señor, que en esta hora sus corazones sean tierra fértil, donde tu palabra pueda germinar, Dios, y dar el fruto que esperamos, que tú esperas, Señor. Padre, en el nombre de Jesús, este espacio está en tus manos. Gracias porque tú nos diriges, Señor. Bendito Dios. Y como ya te pedíamos, Señor, por cada uno de los radioescuchas, seguimos orando por ellos y pidiéndote, Señor, que quites todo lo que pueda entorpecer, Padre, el que ellos puedan escuchar y ser ministrados por tu palabra y por cada adoración. Te lo pedimos, Dios, en el nombre de Jesús. Amén y amén.
0: Amén. Vamos a escuchar una alabanza, nuestra primera interpretación, hablando del arte de Dios en cada uno de nosotros. Disfrútela.

Tu arte en mí nos cantaba Christine de Rocío Croc. Rocío Croc. tremendo, tu arte en mí. Gracias a Dios por su arte. Dice que a su imagen y semejanza nos creó. El mes de la Biblia, mes de septiembre, resaltamos la grandeza en el, y el poder, la creación de ese Dios que está ahí en los cielos. Y los científicos reconocen, muchos de ellos la niegan, pero mientras más se adentran en sus descubrimientos, entienden de que hay un ser supremo, superior, que debe haber organizado las cosas no pueden hacer de que así por así, no. Hay una mano poderosa, ¿verdad que sí? Y hay datos científicos en la Biblia. Yo sé que usted lo sabía, pero vamos a recordar algunos datos científicos que están en las Escrituras. Por ejemplo, la Tierra suspendida en el espacio. Dato científico. Pero ya Job, en el capítulo 6, verso 7, había hablado acerca de esto. Dice que Dios cuelga la tierra sobre la nada. Hoy sabemos que la tierra flota en el espacio, sostenida por la gravedad. Pero eso fue un descubrimiento de hoy. Pero ya hace mucho tiempo, Job, en el capítulo 26, verso 7, dice que Dios cuelga la tierra sobre la nada. Está ahí, por el poder de su palabra la sostiene. Tremendo, ¿eh? Y la forma esférica, esa forma esférica de la tierra, Isaías 40:22 menciona el círculo de la tierra. Habla del círculo de la tierra, hablando de esa forma esférica redonda. La ciencia moderna confirma que la tierra es redonda. Bendito sea el Señor. También en cuanto al ciclo hidrológico, Eclesiastés 1:7 describe el ciclo del agua, confirmado por meteorología moderna. Bendito sea el Señor. Y también la palabra de Dios encontramos información acerca de las corrientes oceánicas. Salmo 8:8 dice, habla de los senderos en el mar. Y un científico se atrevió a decir, un científico, Matthew Maury, pionero de la oceanografía. No estamos hablando de neófitos, estamos hablando de hombres que estudiaron, han descubierto grandes descubrimientos, hombres científicos modernos de gran renombre. Usó este pasaje para investigar la corriente marina. Matthew Maury, pionero de la oceanografía. Senderos en el mar. Wow. El núcleo de la Tierra. Otro dato científico. Núcleo de la Tierra. Dice, núcleo caliente. Job 28:5 dice, menciona que debajo de ella todo se convierte en fuego, anticipando el descubrimiento del núcleo terrestre incandescente. Oh my God. ¿Qué es lo que es? Todo lo que existe, Jehová lo hizo. Jehová lo creó. Y le da un chinchín así al hombre. Dice, ven, déjame regalarte esta pizquita de conocimiento para que descubras cosas. Para que conozcas

Pero qué gran atención al hacer el hombre. Pudo haber usado su voz, dice la alabanza, pero con sus manos lo formó. Del polvo de la tierra lo creaste, le coronaste de gran gloria. ¡Ey! Tremendo, tremenda esta alabanza. ¿Se acuerdan de esta alabanza, verdad? La gente que seguimos a Persis Melo. Bendito sea el Señor. La ciencia, los científicos testifican acerca de ese gran Dios todopoderoso. Hay científicos que han hablado a favor de las escrituras, de Dios. Por ejemplo, Isaac Newton ha dicho que la Biblia es la fuente más sublime de la filosofía. Matthew Maury, el padre de la oceanografía moderna: si la Biblia dice que hay senderos en el mar, entonces deben existir. Oiga lo que dijo este hombre: si la Biblia dice que hay senderos en el mar, entonces deben existir. Albert Einstein dijo: la ciencia sin religión está coja, y la religión sin ciencia está ciega. Luis Pasteur: un poco de ciencia aleja

0: de Dios, pero mucha ciencia devuelve a él. Hey, Luis Pasteur, un poco de ciencia aleja de Dios, pero mucha ciencia devuelve a él. Johannes Kepler, al estudiar el universo, pienso los pensamientos de Dios después de él. Al estudiar el universo, pienso los pensamientos de Dios después de él. Debe haber una mente maravillosa. Y dice la palabra de Dios que él conoce las estrellas, él la conoce por su nombre. La conoce a todas por su nombre, las estrellas del cielo. Eso es tremendo. Eso es tremendo. Mes de la Biblia. La palabra de Dios dice toda escritura es inspirada por Dios y útil para enseñar, para corregir, para redarguir, para instruir en justicia, a fin de que el hombre de Dios sea perfecto, enteramente preparada para todo, preparado para toda buena obra. Lea su Biblia, léala, escudriñad las escrituras, hay que leer la Biblia, saque su tiempo, tenga esa disciplina, de leer las escrituras de por la mañana y antes de acostarse. Usted sabe lo que es eso, que usted antes de acostarse pueda leer y se encuentre con ese salmo que dice: el que habita al abrigo del Altísimo morará bajo la sombra del Omnipotente. Diré yo a Jehová: esperanza mía, castillo mío, mi Dios en quien confiaré. Que usted reúna a sus hijos, que se reúna como familia, ¿verdad? Y le diga: vamos a leer esta pequeña porción de las Escrituras antes de acostarse. Antes de acostarse. Bendito sea el Señor. Alzaré mis ojos. Es el Salmo 121. La porción de las Escrituras: alzaré mis ojos a los montes. ¿Usted se imagina lo precioso que es eso en familia, antes de acostarse, en voz alta, que rellene los rincones de su hogar? Alzaré mis ojos a los montes, ¿de dónde vendrá mi socorro? Mi socorro viene de Jehová, que hizo los cielos y la tierra. No dará tu pie al resbaladero, ni se dormirá el que te guarda. He aquí, no se adormecerá. Oiga bien esta parte. Usted va a dormir y a lo mejor hasta ronque. Esté roncando. Le toque roncar esta noche. Pero dice aquí: no se dormirá el que guarda a Israel. He aquí, no se adormecerá ni dormirá el que guarda a Israel. A usted parte del pueblo de Dios. El que guarda, el Señor es tu guardador, él es tu sombra a tu mano derecha. El sol no te fatigará de día, ni la luna de noche. Here we go. Y Marilyn, tú sabes, una vez, quiero hacer un paréntesis en esta parte. Hicieron una pregunta que a usted también, querido oyente, se la voy a hacer. Y aunque no me conteste, bueno, pues por lo menos me voy a alegrar de ver la cara de impresión en su cara. Desde aquí, por la... No, la voy a ver por los ojos de la fe. Le voy a ver el rostro a mucha gente ahora vivo. Usted sabe que me hicieron una pregunta. Ok. Y voy a ver tu cara reflejada en cada oyente. Es la tuya, Marilyn. Dice la Biblia: el sol no te fatigará de día. Eso es entendible. Claro, ese solazo y esa bola de fuego allá arriba. El sol no te fatigará de día, ni la luna de noche. Marilyn, yo entiendo de que el sol fatigue de día. Pero ¿cómo es eso que te fatigue la luna de noche? Tranquila, hombre, Marilyn. Oye bien, el sol no te fatigará de día, ni la luna de noche. Oye, está bien, yo entiendo de que el sol, con ese, usted entra con ese sudor y bebe agua, el sol fatiga. Pero ¿cómo es eso que la luna te fatigue en la noche. Y es que los antiguos, en tiempos antiguos, se pensaba que la luna incidía en el comportamiento de las personas, que tanto así que podía hacerle cambiar su ánimo, su forma, como que, por eso que a veces le dicen a la gente la luna, porque los cambios lunares incidían en el comportamiento o inciden en el comportamiento de las personas. Entonces por eso dice, ni la luna de noche, no hay nada, ninguna estación lunar que te haga cambiar, porque el Señor será, ¿verdad?, tu refrigerio en todo momento. Entonces el Señor te protegerá de todo mal, Él guardará tu alma. Y dice, el Señor guardará tu salida, tu entrada, desde ahora y para siempre. Qué bueno es leer las Escrituras.
1: Gloria a Dios.
0: Antes de dormir o cuando se levante. La palabra de Dios nos enseña que hay que leerla, hay que escudriñarla, hay que estudiarla. De hecho, a Josué le dijeron, mírame, no te apartes de este libro de la ley. Ni a diestra ni a siniestra, no te apartes de este libro de la ley. Porque entonces harás prosperar tu camino y todo te saldrá bien. La gente anda buscando el éxito. Sin embargo, en las Escrituras tenemos el éxito que necesitamos. Vamos a escuchar otra alabanza, exaltando. Vamos a escuchar, déjame ver, Mamerto Martínez. ¿Quién es el artista? Eres tú, señor.

0: artista eres tú, señor. Artista. ¿Eh? El artista. El genoma humano. Desde la perspectiva científica, es el conjunto de instrucciones. Oiga bien. Instrucciones genéticas que definen nuestra biología. Contiene unos 3.200 millones de pares de base de ADN. Oh my God. 3.200 millones de pares de base de ADN organizados en 23 pares de cromosoma. Mire, muchos interpretan esto como una evidencia del diseño divino. Y así lo creemos. Y la Biblia habla de un libro de vida, escrito en cada célula. Se pudiera decir, ¿verdad?, que refleja una complejidad y la intención de Dios en la creación. No fue a lo loco. No fue a lo loco. Hay una intención, hay una mente maestra, hay un Dios con una mente infinita. ¿Eh? Tremendo. Y cuando hablamos de que todo esto está en un libro, la Biblia en Apocalipsis 20:12 habla de un libro donde están escritos los nombres. Muchos lo ven como una metáfora del código genético que define nuestra existencia. ¿Eh? Y estamos maravillosamente formados por él. Salmo 139 dice: tú formaste mis entrañas. Y en tu libro estaban escritas todas aquellas cosas, sin faltar ni una de ellas. Esto es una referencia de manera poética del ADN de la persona. Oye bien, tú formaste mis entrañas. Y yo me imagino, ay, Dios mío, esa delicadeza al formar las entrañas de una persona. Y en tu libro estaban escritas todas aquellas cosas, los detalles, los detallitos, sin faltar ninguna de ellas. ¿Eh? Unidad en la diversidad. Hechos 17:26 afirma que de un solo hombre hizo todas las naciones. La genética confirma que toda la humanidad comparte un origen común. ¡Ay, ay, ay! La genética afirma que de un solo hombre se deriva un origen común. Y seguimos hablando y aparece aquí orden y diseño. La precisión del genoma refleja el principio bíblico de un Dios de orden. Oh, Jesus. Tremendo. El genoma humano muestra una complejidad que supera, amigos y hermanos, cualquier sistema creado por el hombre. Para la ciencia es el código de la vida, pero para la fe es evidencia de un diseño. Alguien, Jehová, hasta los cielos llega tu misericordia. ¿Eh? Un diseño intencional. La Biblia no describe el ADN en términos técnicos, pero sus metáforas están ahí. Habla de un libro, ¿verdad? La formación en el vientre se alinean con la idea de nuestra identidad. Está escrita en cada célula. Vamos a escuchar otra alabanza. Estamos ya llegando a la parte final. Parte final. Y estamos viendo cómo la ciencia aprueba de que hay un Dios maravilloso, poderoso. Y me encanta cómo lo canta Cristín de Clario. Ella lo canta junto con, ¿cómo que se llama este rapero? Redimido. Un saludito a todos aquellos que están en sintonía a esta hora, esa gente linda que está en sintonía. Gracias. Gracias por su sintonía, gracias por estar ahí con nosotros, gracias por apoyar esta programación. Ore siempre por nosotros. Ténganos ahí en Q siempre. Su programa Subamos al Monte, la iglesia Monte Oré. Estamos de mudanza. Vamos a escuchar esta alabanza. ¿Tenemos lista, Marilyn? Here we go.
1: Oh, man. Redimido. Cristín de Clario.

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Oh, el nombre de Jesús. Tremenda, tremenda esta interpretación por Christine de Clario y Redimido. A veces suelta la mala lengua, digo, Dios mío, por Dios. Pero es una letra tremenda, una letra tremenda. El nombre de Jesús, confianza. Estad quietos y conoced que yo soy Dios. Seré exaltado entre las naciones y enaltecido seré en la tierra. Wow, tremendo. Bienaventurado aquel cuyo ayudador es el Dios de Jacob, cuya esperanza está en Jehová, su Dios, el cual hizo los cielos y la tierra. La ciencia confirma lo grande que es nuestro Dios. La ciencia confirma lo poderoso que es el Dios de los cielos. ¡Wow! Y seguimos reconociendo cuán inmenso es su poder. ¡Wow! La palabra de Dios es el libro con una coherencia narrativa perfecta. Muchos han querido sepultarlo, muchos han querido desaparecerlo, pero la palabra de Dios es firme. Primero pasa el cielo y la tierra y su palabra no pasarán. ¿Sabes qué, Marilyn? Yo recuerdo que hubo alguien que atentó en contra de las escrituras. No recuerdo cómo se llamó la persona, pero en una época hubo alguien como que quiso como o dijo que la Biblia iba a desaparecer, que si yo qué, de aquí a un tiempo. Y ¿sabes qué pasó? Su casa se constituyó en la imprenta más grande de la Biblia. Tremendo, tremendo, tremendo, tremendo. Dice que su casa fue una imprenta donde la Biblia se editó, se produjo, se multiplicó en la casa de él. Y él le había dicho, va a desaparecer la Biblia. Para que tú veas lo grande que es nuestro Dios. Nosotros queremos en esta noche recordarle a toda nuestra audiencia que la Biblia dice, lámpara es a mis pies tu palabra y lumbrera mi camino. Por eso hay que leerla, por eso hay que estudiarla, por eso hay que escudriñarla. Y vamos a escuchar una alabanza que tenemos ahí, porque no quiero que se me vaya esa. Voltaire, sí, un filósofo llamado francés llamado Voltaire, quien fue un crítico del cristianismo. Wow. Sí, Voltaire. Le voy a dejar esa tareita a nuestro oyente. Predijo que, y dice él, que en 100 años la Biblia quedaría obsoleta, que desaparecería de la tierra y solo existiría como una pieza de, de colección. Y dice, el giro irónico, unas décadas después de su muerte, en 1778, una de sus antiguas residencias en Ginebra, conocida como Les Delices, fue adquirida y utilizada para la Sociedad Evangélica de Ginebra con un depósito de almacén y distribución de Biblias. ¡Ay! Además, varias fuentes históricas señalan que algunas imprentas asociadas a la producción de sus obras terminaron utilizándose para imprimir textos religiosos. No relaje. Vamos a escuchar a mi amigo, mi hermano, amigo mío, Full Full. Se lo pueden decir, que dije yo, René González.
René González, voy a escuchar esta alabanza, disfrútela.

gracias a todos por su sintonía. Gracias. Si Dios lo permite, nos vemos el próximo lunes. Ya hay que terminar. Oh my God, hay que terminar. Pero gracias por su sintonía a todos ustedes, mis amigos que me escriben por el WhatsApp. Gracias a toda esa gente, esos amigos. Y como dicen, como decimos aquí, esos panas míos. Gracias, gracias. Un placer. Esperando que descanse, duerma bien, lea su Biblia. Porque en ella os parece que tenéis la vida eterna y ellas son las que dan testimonio de mí. Bye, bye.

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gloria al nombre poderoso del Señor. Agradecida de Dios por su amor, por su misericordia, por su bondad. Su hermana, su amiga Yafrisi Carpio, haciéndole compañía, porque Dios ha sido bueno, por su amor, por su misericordia, por su bondad. Esperando que a esta hora usted se encuentre bien. Usted que está ahí, quizás en su habitación, que casi está por acostarse. Usted que estaba ahí descansando, esperando el espacio de los núcleos de oraciones y los matutinos barriales. Aquí con la hermana Yafrisi Carpio, esta hora podemos compartir un momento. Yo quiero que usted abra los brazos, que usted abra los brazos. Yo quiero extenderle un abrazote a usted que está ahí con nosotros. Claro que sí, a usted que está ahí, a mi amado Eduardo Martínez, que está en sintonía. Eduardo, voy a sacar tu llamadita en un momento. Pero ahora abre los brazos, abre los brazos, abre los brazos, abre los brazos. Abre los brazos, Eduardo, y ciérralo un pasito, el pasito, el pasito. Y usted que está ahí a esta hora, en sintonía, pero que no nos puede llamar. También abra los brazos, abra los brazos, abra los brazos, abra los brazos. Abra los brazos y váyalo cerrando al pasito, al pasito, al pasito.

cielo. Bendecimos a cada intercesor, a cada intercesor que está ahí con nosotros, nuestra amada Belky Cordero. Le amamos a usted que intercesora, intercesor de diferente parte de nuestra ciudad, los campos, los parajes, los batalles. Sí, bendecimos a nuestro padre Kiko, a su amada querida, a mi Mary, le bendecimos. Bendecimos a usted que está ahí escuchando a través de un rayo de pila. Sí, reciba bendiciones del Señor en el nombre poderoso de Jesús. Sí, que usted que está ahí con nosotros a esta hora, damos gracias al Señor por tenerle. Vamos a ver quién está por ahí con nosotros en sintonía en esta hermosa noche. Vamos a

0: Sí, te escucho, pero lejos, ¿cómo está?
1: Bien, gracias a Dios. Óyeme una cosa, antes que se me olvide ya felicitarme. Becky Cordero, antes que se me olvide, Becky Cordero te manda saludos todos los días por la mañana. Y ahora por ti en matutino.
0: Dime de nuevo.
1: Becky Cordero te manda saludos todos los días por la mañana y ahora por ti los niños de Tutino en mi refugio.
0: Becky Cordero, ¿verdad que sí? Sí. Sí, sí, ah, pero sí. Tú estás pendiente, eso es así, sí. Así sí, es.
1: Yo lo tuve por la mañana, entonces yo lo hice. Un saludo especial a mi hermana ya Francisco.
0: Gloria a Dios. Amén. Agradecemos esa oración, la necesitamos.
1: Amén, ya Francisco, ¿no quieres saber que yo soy esta noche, Francisco?
0: Oh, sí, que cenaste, mi amado hermano.
1: A las 6:30 hice un arrocito con leche. Con dos carnecios.
0: ¿Dos carnecios?
1: Y una cajita pasa.
0: Tú le echas mucha leche. No le eches tanta leche.
1: Es bueno con leche, bueno, no leche, precio. Ajá.
0: Pero es bueno, sí.
1: Dame un saludo a toda mi gente, a mis mujeres, con mis hombres y a su risa de la fortaleza también, a Emilio y a César, pequeño.
0: Ok. ¿Ellos están en sintonía?
1: Yo creo que sí.
0: Ok. Yo sé que tú le mandas saludos a todas esas mujeres que están ahí en sintonía con nosotros.
1: Bueno, sí, escuchado porque no quieran tumbar después.
0: Claro. Gracias por estar ahí. Dios te bendiga mucho. Okay. Luego hablamos.
1: Amén.
0: Te bendiga a nuestro queridísimo y estimado Eduardo Martínez. Vayan las bendiciones para él. Al Dios hombre de Dios le bendecimos de una manera muy especial. Usted que está ahí en sintonía con nosotros, que me está escribiendo por WhatsApp, le vamos a agradecer de que me deje el mensajito, pero lo veré después, porque ahora mismo mi WhatsApp no está activo. Usted me puede llamar al 829-268-5064, pero usted me puede llamar directo. Cuando yo termine el programa o cuando yo esté fuera del aire, vamos a ver una llamadita preciosa que tenemos por aquí de nuestro queridísimo amado hermano. Dios bendiga, buenas noches.
2: Dios te bendiga mucho, que el Señor esté contigo siempre.
0: Amén, gracias. Igual para ti, querido Rafael, ¿cómo estás?
2: Estamos bien, echando para adelante, aunque sea.
0: Así es, en el nombre de Jesús, por su gran amor y su misericordia.
2: Así es. Así todo que, está bien y todo obra para bien.
0: Amén, todo está bien y todo obra para bien, en el nombre de Jesús.
2: Así es.
0: Gracias por estar ahí con nosotros.
2: Amén, Dios te bendiga y te sigo escuchando.
0: Amén, mi amado hermano, unido en oración.
2: Amén, igual.
0: Ok, qué bueno, nuestro queridísimo hermano Rafael está ahí con nosotros en sintonía. Vayan las bendiciones para él, vayan las bendiciones para Rafael, para su familia. Todopoderoso le siga fortaleciendo en gran manera para la gloria de Dios. Así que usted, mi amada, mi amado, escuche un poquito del fondo, en breve retornamos.

Aleluya, gloria al nombre poderoso del Señor. Esa es la oración. La oración es la llave. La oración es por la cual podemos comunicarnos con el Padre. Esa es la oración. La oración es la que abre puerta. La oración es la fuerza de todo creyente. La oración. Por eso que en esta noche nosotros estamos en el espacio de los núcleos de oraciones y los matutinos barriales para anotar sus peticiones, para unirnos a esas peticiones que usted tiene ahí delante del Señor, para clamar unidos, usted de aquel lado y nosotros de este lado, porque hay un equipo, hay un remanente que está unido con nosotros en diferentes hogares. A esta hora, cuando nosotros empezamos a clamar aquí, ellos claman de aquel lado y unidos nosotros clamamos por las peticiones que usted tiene delante del Señor. Sí, las peticiones que usted tiene delante del Señor se las presentamos al Padre y nosotros podemos ver la gloria de Dios, porque en la unidad está la victoria. Qué bueno, ¿verdad? Bendecimos a usted que está ahí en los campos, en los parajes, en los batalles. Usted que está a través de su computadora, le bendecimos. Usted que está ahí en nuestra queridísima ciudad de La Romana, pero que no nos puede llamar. Usted que está ahí, de aquel lado, en Higüey. Usted que nos escucha allá en Atomayor, allá en el campo, en la Jina del Salao. Usted que está ahí en la Jina del Salao, llámeme, llámeme y dígame, mi amada, yo le estoy escuchando desde la Jina del Salao, de la Jina del Macao. Llámeme usted que está ahí, usted que pertenece a Higüey, usted que está ahí, que pertenece a la Ceiba, usted que pertenece ahí al, ahí cerquita de ahí, a la otra banda de Higüey. Llámenos usted que es de San Pedro de Macorís. Usted que de allá, de Atomayor, sí, Atomayor de Rey. Usted que está ahí, que siempre nos llama del Ceibo. Y mi querido hermano que me llama de Aletón. Saludo para mi querido hermano Abel.

0: bendecimos también a Elsa María González, bendecimos a nuestra querida hermana María, sí, María siempre está ahí pendiente de nosotros, María ya en Residencia Rosa Inés. María, puede abrir los brazos a esta hora. Yo tengo varias María. Ahí está Elsa y María, que está ahí en Rosa Inés. Un abrazo para ella, esa valiosa mujer. Vayan las bendiciones para mi querida presidenta de Dama, Milta. Una mujer valiosa, esforzada. Un abrazote para ella. Una mujer que está haciendo un trabajo preciosísimo ahí en la iglesia Séptima Pentecostal EMEI. Es hija del pastor Julián Javier, un hombre valioso, un hombre forzado, un hombre de Dios, que fue nuestro pastor por muchos años en la iglesia Séptima Pentecostal EMEI. Un hombre que ama la obra de Dios, entregado, un gran hombre de Dios, un pastor de mucho amor, un pastor esforzado, un pastor que trabajó en esa iglesia de una manera sobrenatural. Ese querido pastor, le enviamos saludos y bendiciones donde quiera que esté. Usted que conoce al pastor Julián Javier, dígale que de aquí de la radio, ella, Freisy Cargo, le envía saludos, saludos especiales, que le amamos y que agradecemos a Dios por tener ese pastor que nos enseñó mucho. Dios le bendiga en gran manera. Dios bendiga a su esposa, a su familia. Bendiga también a nuestra pastora Dina. Dina García también estuvo con nosotros. Allá esa pastora esforzada, valiente, valiosa mujer de Dios. Y Dios bendiga a nuestros pastores que están allí con nosotros, que estábamos celebrando el Día del Pastor el domingo. Sí, vayan las bendiciones para los pastores que tenemos ahora en la Séptima Pentecostal EMEI, a cada mujer, a cada dama, a cada caballero, a cada adolescente, a cada niños, a cada miembro de la Séptima y cada pastor que nos sintoniza en esta hora, le bendecimos en gran manera. Dios bendiga a nuestro amado hermano Salomón, se acerca el día de la Biblia. Vamos a ver quién está ahí con nosotros. Dios bendiga, buenas noches.
1: Dios le bendiga.
0: Amén. ¿Con quién hablamos?
1: Con Juana.
0: Mi querida Juana, ¿de dónde?
1: De Bancola.
0: Ay, qué placer escucharle, Juana. Usted estaba perdida, ¿cómo está?
1: Ay, bien, pero lo llamé para pedirle oración.
0: Claro que sí, dígame.
1: Que me duele mucho el cuerpo.
0: Ok. Estaré orando por usted, mi querida Juana, por sanidad. Claro que sí. Para que papá Dios se lleve esa dolencia. Amén.
1: Ay, sí, amén. Yo lo creo. En nombre de Jesús.
0: Amén. Así será. Gracias por estar ahí, Juana.
1: Sí. Gracias a usted.
0: Dios bendiga a nuestra querida Juana de Bancola. Yo le bendiga en gran manera. Juana, Dios bendiga, gracias por estar ahí. Tenemos un Dios que todo lo puede. Él es nuestro ayudador, nuestra fuerza. Él es que nos da la fuerza para estar de pie. Él es que abre camino donde parece que no hay. Él es que se lleva todo temor, se lleva toda dolencia. Él se llevó las enfermedades en la cruz del Calvario. Así que, Juana, manténgase ahí en sintonía con nosotros, que en breve vamos a estar orando por usted. Así que usted que está ahí, no se vaya, que en breve retornamos.

Aleluya, gloria al nombre poderoso del Señor. Alabanza, alabado sea el Señor. Dios de gloria, Dios de amor, Dios de misericordia. Dice la palabra del Señor en Isaías 8. Vamos a leer del 11 en adelante algunos versos. Al 13. Sí, bajo la comunión del Padre, del Hijo y del Espíritu Santo. Amén. Porque Jehová me dijo de esta manera, con mano fuerte, y me enseñó que no caminase por el camino de este pueblo, diciendo: no llaméis conspiración a todas las cosas que este pueblo llama conspiración, ni temáis a lo que ellos temen, ni tengáis miedo. A Jehová de los ejércitos, a Él sacrificad, sea Él vuestro temor, y Él sea vuestro miedo. Gracias, Señor, por tu amor, por tu palabra. Dios de amor, Dios de misericordia, Dios de bondad.

0: también.
1: Gloria al nombre poderoso del Señor. Preciosa palabra. Sí, mis amados, vamos a hablar en esta hermosa noche. Vamos a hablar un poquito acerca del temor, del miedo. A veces a la iglesia de Cristo le llega el temor, le llega el miedo por situaciones que está viviendo, situaciones que tenemos que enfrentar en tantas ocasiones, que tenemos que vivir en estos tiempos difíciles, en estos tiempos que estamos viviendo, porque la venida de Cristo se acerca, porque Jesucristo vuelve pronto y debemos estar preparados, estar firme en el Señor. Que Dios nos ayude a cada día serle fiel, ¿verdad? Que Dios nos ayude a buscar de Él cada día, para que así podamos agradarle, honrarle, para que podamos cada día buscar de su palabra, estudiarla, vivirla, para así recibir fuerza. Acabamos de leer esa palabra tan hermosa. Sí, porque hay personas que quisieran que lo ayuden a vencer el miedo, a vencer las batallas, porque tiene muchas batallas emocionales. Pero ahí está el poder de la palabra de Dios. Ahí está el poder de la palabra de Dios. ¿Para qué? Para confrontar el miedo. Para que el miedo salga de tu vida. En la palabra de Dios nos dice que debemos vivir victorioso. Eso es lo que quiere el Señor. Fuertes en Él y en el poder de su fuerza, ¿verdad? Él nos ha provisto de muchos, de la palabra, para que nosotros tomemos fuerza. Él no ha provisto, porque Él dice que nunca nos dejará. Es su palabra que lo dice. Y Él, en su palabra, nos declara que nunca, ¿cuándo? Nunca, que nunca nos dejará, nunca nos va a desamparar, sin importar lo que esté sucediendo, lo que pueda suceder. Y esa palabra nosotros tenemos que tenerla muy pendiente, porque Él es que dice que no nos dejará. O sea, para que nosotros no tengamos miedo, no nos dejará. Él se fue, pero nos dejó al Espíritu Santo. Jesucristo vino a salvarnos, a libertarnos, a ayudarnos, a sanarnos, a bendecirnos. Y dijo, me voy, pero no lo voy a dejar solo. Nunca lo voy a desamparar. Yo sé que muchos hemos tenido que pasar por temor, por miedo, pero yo te digo en esta noche, no tenga miedo. Todos hemos experimentado el tomar un paso de fe. Y solamente cuando tú, en muchas veces, cuando tú quieres, ¿verdad?, emprender, tú quieres llenarte de fe, cuando tú estás buscando aumentar tu fe, muchas veces te sientes que viene el miedo. Comienza a atacarte el miedo, a surgir el miedo. Y nosotros tenemos que entender que la fuente del miedo es ¿quién? Es Satanás. La fuente del miedo es Satanás. tenemos que entender que la fuente del miedo es Satanás. Lo dice la palabra. Lo dice en Juan 4, 18, lo dice así. Es el temor que trae a ti. Ese miedo, ese temor es Satanás. Pero en el amor no hay temor, sino que cuando Dios está con nosotros y tú entiendes que Dios está contigo, tú tienes que decir, sino que el perfecto amor echa fuera el temor, porque el temor lleva en sí castigo. De donde que el que teme no ha sido perfeccionado. ¿En qué? En el amor. Y es por eso que tú y yo debemos de tener pendiente que el Todopoderoso está con nosotros. Satanás envía, ¿sabe qué? Envía el miedo para tratar de atormentarte, de hacerte dudar, porque él es experto en eso. A veces la persona está pasando por una situación difícil, por una batalla, por una guerra, con escasez, deuda, enfermedad, atribulado, y Satanás envía el miedo para tratar de atormentarnos y hacernos dudar y sentirnos. Muchas veces la persona dice, wow, se siente miserable hasta el punto de frenar la obra que el Señor quiere que hagamos. Así hace el enemigo para frenar la obra que el Señor quiere que hagamos y dejar de recibir todas las cosas que Dios tiene para ti, para mí, ¿verdad? Cuando Él ve que hay una victoria, cuando Él sabe que el Señor está trabajando, ataca de esa manera. Pero debemos de entender, tener muy pendiente que no nos ha dado Dios espíritu de cobardía, sino de poder, de amor y de dominio propio. Tenemos que esforzarnos y cobrar ánimo, agarrarnos de la palabra y echar fuera todo miedo, y echar fuera todo temor, y echar fuera toda duda en el nombre de Jesús, y entender y sacudirnos y decir, pero ¿y qué es lo que está pasando? Lo que está pasando es que el enemigo te quiere ver atribulado, atormentado, desesperado, desanimado, sin fuerza, derribado en un rincón. Eso es lo que está pasando. Porque si hay situaciones difíciles, si hay adversidad, viene la desesperación y tú dices, como que no encuentra nada que hacer, como que está sola, como que tú no tienes esperanza. Entonces Él se aprovecha. Él se aprovecha para derribarte. Entonces cuando llega la duda, esté el miedo, esté el temor, entonces la iglesia no tiene fuerza. Y es por eso que nosotros debemos de cobrar ánimo. Cobra ánimo, cobra ánimo, cobra ánimo en esta noche. Tú que estás pasando por una situación difícil, por una adversidad, por una escasez, por una enfermedad, por una situación en tus hijos, en tu casa, en tu familia, en tu empresa, en tu proyecto, en tu salud. Vamos a cobrar ánimo en el nombre de Jesús.
0: Vamos a cobrar ánimo en el nombre de Jesús. Vamos a levantarnos en el nombre de Jesús. Vamos a creer en el nombre de Jesús. Vamos a hacer lo que el Señor nos manda. Nuestra fe tiene que ser aumentada. Vamos a tomar la palabra. Vamos a recibir la palabra. Aleluya. Vamos a levantar nuestras manos. Vamos a hablarnos a nosotros mismos. Vamos a tocar nuestro cuerpo. Vamos a dar una orden. En el nombre poderoso de Jesús. Para que toda fuerza contraria sea debilitada, sea cancelada, extirpada y enviada al infierno sin retorno de operar a la luz. En el nombre poderoso de Jesús. Aleluya. Vamos a oír, vamos a leer la palabra. Porque así es que viene la fe. Es porque por el oír, por la palabra de Dios. Necesitamos cada día aprender y confiar y confesar en voz alta los versículos que están aquí en la Biblia para llenarnos de fortaleza. Y vamos a coger esos versículos y vamos a ver y bebamos y vamos a tomárnoslo como esa palabra, a beber esa palabra como se bebe, como cuando tú tienes sed. Aleluya. Tú tomas un vaso de agua cuando tenemos esa garganta seca, cuando tenemos esa sed, cuando abrimos nuestra boca y confesamos que lo que el Señor dice acerca de nosotros, la palabra de Dios nos dará poder para vencer el temor que nos que a veces quiere amedrentarnos, atormentar. En el nombre de Jesús, nosotros recibimos nueva fuerza, porque los vientos contrarios no nos van a paralizar. El propósito de Dios se cumple en la vida de nosotros por el poder de la palabra. Nosotros nos fortalecemos. ¿Por qué? Porque esta palabra es la confianza que tenemos. Así dice, que tenemos que tener la confianza que lo que en Él pedimos, Él nos escucha, Él nos oye, Él nos ayuda. Todo lo que pidamos al Señor, conforme a su voluntad, ahí está Él para escucharnos. Y si sabemos que Él nos oye en cualquier cosa que pedimos, sabemos que tenemos las peticiones que le hayamos hecho. Porque Él es todo poder. Y para Él nada es imposible. De tal manera que no importando lo que estemos pasando, vamos a tomar la palabra. Necesitamos refrescarnos, refrescar nuestra garganta, llenarnos de la palabra. Oh, gloria a Dios. Aleluya. Vamos a recibir fuerza. Vamos a poner nuestras peticiones delante del Señor. Él nos va a seguir ayudando. Él nos va a seguir ayudando. Él nos va a seguir ayudando. Padre, gracias por tu amor, por tu misericordia. Gracias por tu palabra, Señor. Gracias, Señor amado, por la fe aumentada. Gracias porque echamos fuera todo temor, todo miedo, toda desconfianza. Todo desaliento se va de nuestra vida en el nombre de Jesús.

gloria, gloria, gloria, gloria, gloria, gloria, gloria a Dios, aleluya. Oh, Padre, gracias, papá, gracias, gracias, gracias. Usted, mi amada, que tiene situación de salud, que me llamó. Juana, usted que no me ha llamado, usted que me ha escrito. Usted que está ahí a esta hora. Oh, gloria a Dios, Padre. Dios de gloria, Dios de amor, Dios de misericordia. Oh, Jesucristo vino y murió en la cruz y se llevó todas las enfermedades. Jesucristo el que sana. Jesucristo es el que sana. Jesucristo venció en esa cruz. Es el que sana, el que liberta, el que rompe la cadena. A esta hora, Padre mío, Dios de gloria, Dios de amor, Dios de misericordia, te presentamos las peticiones de esas personas que están ahí, que no nos pueden llamar. Te presentamos las personas que tienen problemas de salud. Te presento, Señor, a mi hermana Marisa. Oh, Marisa, Marisa, Marisa García, que está ahí en sintonía. Te presentamos su salud. Oh, mira a Francisca, Padre. Mira a Marisa Padua. Oh, Señor, mira a Yafreisy Carpio. Oh, Señor mío, mira a Papa Kiko. Oh, Señor, mira a Belki Cordero. Oh, Señor, mira a Mami Mary. Oh, Señor, mi Dios mío, cada intercesora, cada intercesor que está ahí. Oh, Señor, mira a Elsa, Padre. Oh, lo que estamos ahí conectados. Mira a Rafael, que está conectado. Mira a Eduardo Martínez, mira a Juana. Oh, Señor, mira a Milita, Señor amado, Dios de gloria. Oh, Señor, mira a Ada, Dios de gloria. Mira a Lelín. Oh, Señor, mira a Josefa. Mira a la que están ahí conectada. Mira a los que están ahí. Mira a los que están ahí. Mira a los que están ahí, Señor amado, en los campos, en los parajes, en los batalles. Padre de la gloria, presentamos sus peticiones. Padre. Oh, si usted esta hora tiene problema de salud, llamo fuera toda enfermedad en el nombre de Jesús. Todo estrés, todo desaliento, todo temor, todo miedo. Oh, toda desconfianza se ha cancelado, enviada al infierno. En el nombre poderoso de Jesús, por la llaga de Cristo somos sanos. Somos sanos en el nombre de Jesús. Sánate en el nombre de Jesús. Recibe tu salud, recibe tu salud. Llamo fuera toda dolencia, toda enfermedad, todo dolor del cuerpo. Oh, Señor amado, mira a tu sierva, la pastora Mercedes Metiviel. Padre, yo declaro salud sobre su vida. Yo declaro salud sobre todo pastor. Mira a mi pastor Julián Javier, te lo presento, Padre. Declaro salud sobre su vida. Oh, Señor, en la vida de su esposa. Declaro salud, Señor amado. Aleluya. En la vida de mi hermana Norma Dross. Oh, Señor, declaro salud en la vida de Norma. Oh, Señor amado, oh, gloria a Dios, declaro salud en la vida de Teresa de Jesús, declaro salud en la vida de Gladys Ávila, declaro salud en la vida de cada persona que está ahí en sintonía. Oh, Señor, mira el pastor Juan, Señor, mira a su esposa. Oh, Señor, declaro salud, declaro salud, declaro salud en la vida de la pastora Dina García, declaro salud, declaro salud, declaro salud. Oh, Señor, mira que ayer la MI estaba presentando, celebrando el día del pastor. Bendecimos todos los pastores, oh, del mundo, Padre, los pastores, los evangelistas, los misioneros, los bendecimos en el nombre poderoso de Jesús. Padre, mira el que tiene problemas con su familia, problemas con su esposa, problemas con sus hijos, Padre, los que no tienen empleo, los que necesitan todavía pagar los colegios, Padre, lo que le falta todavía, Padre de la gloria, le bendecimos en el nombre de Jesús. El Señor traiga grandes bendiciones para cada uno. En finanza, en salud. Oh, gloria a Dios, aleluya. Padre, mira las peticiones que tienen esas personas delante de ti. La tienen delante de ti, Padre, ya sea en la rodilla, debajo de radio. Doquier usted tenga sus peticiones, creyendo. Dios es su proveedor. Dios es su ayudador. Padre de la gloria, mira lo que están ahí, Señor amado, haciendo la injusticia con tus hijos, Padre. Lo que se quieren robar, lo que le pertenece a sus hijos, Padre amado. Dios de gloria, esas peticiones están delante de ti. Desalojamos toda persona que está ocupando lo que le pertenece a los hijos de Dios. En el nombre de Jesús, por el poder de la palabra. Oh, Padre, gracias. Padre, gracias. Gracias, gracias, gracias, gracias. Gracias, Señor, por tu palabra. Gracias, gracias, Señor. Mira esta actividad de la Biblia que se está preparando, Señor amado. Mira esa caminata que se va a hacer, Padre. Te presentamos esa caminata de la Biblia, esa marcha, Señor amado, presentando, poniendo en alto la palabra de Dios, poniendo en alto la palabra de Dios, declarando nuestra ciudad para Cristo, declarando nuestra ciudad para Cristo, la ciudad de la Romana, ciudad de Dios. Oh, cada hombre, cada mujer, Padre amado, que está unido clamando por esta actividad, gimiendo, Señor amado, preparando esta actividad. Mira,
manera las personas que van a estar allí, Señor amado, direccionando, dirigiendo, la persona del mensaje, la persona de las adoraciones, la persona, Señor, que van a ir adorando tu nombre, cantando, Señor, en esa marcha. Padre, glorifícate, liberta la ciudad, liberta las almas, liberta los cautivos. Padre, ven glorificándote en nuestra ciudad, ven glorificándote, Señor, esta ciudad que te ama, ciudad de Dios, la ciudad de la Romana. Bendecimos nuestras autoridades, oh Señor, nuestro síndico de la ciudad de la Romana, nuestro amado hermano querido Kerry Metivier, Señor amado, lo bendecimos, declaramos fortaleza para él, declaramos protección, Señor amado, para él, para su equipo. Padre, cúbrele, guárdale, direccionale, Padre amado, Señor amado, Dios de gloria, cada autoridad de aquí de la ciudad de la Romana, Señor amado, oh Señor, cada regidor, Padre, que le acompaña, Señor amado, nuestro síndico, Señor amado, de Villahermosa, Padre Celestial, su equipo, Señor, de Guaymate, Padre de la Gloria, de nuestra amada Caleta, Señor, Turis Reyes, Señor amado, te lo presentamos. Oh, Eduardo Turis Reyes, Señor amado, te pedimos que le fortalezca, que le guíe, que dirija, Señor amado, su vida, sus pasos. Padre Celestial, ten misericordia, Padre amado, de nuestra ciudad, Señor amado, de Caleta, Señor, mi Dios mío, dirección a Dios. Padre, mira cada funcionario del gobierno, diputado, nuestro senador, Padre, te lo presentamos, ten misericordia, direccionale, Señor amado, cada funcionario de la República Dominicana que tú has establecido en este lugar, Señor amado, tú estás al control de su vida. Mira el presidente, Señor amado, de la República Dominicana, que tú has permitido, Señor amado, que esté gobernando. Mira su trabajo, Padre amado, mira sus planes, mira lo que él está haciendo, mira lo que piensa hacer, Padre, que sea hecha tu santa y divina voluntad. Síguenos dando la victoria en nuestro país de la República Dominicana. Síguenos dando la victoria, Señor amado, que tú hiciste, Señor amado, un trabajo muy lindo en esta República Dominicana, porque tú eres el centro, porque tú eres el dueño, Señor amado. Oh, Dios de gloria, el trabajo que tú hiciste, Señor, a través de Duarte Sánchez y Mella, y ese remanente, Señor amado, que se dispuso a luchar por nuestro país de la República Dominicana. Sabemos, Señor amado, que fuiste tú que obraste a través de ello, Dios de gloria. Gracias, Señor, porque tú nunca nos has dejado. Gracias por la República Dominicana. Gracias por este país. Gracias, Señor, porque tú te sigues glorificando. Padre, gracias por cada hombre, por cada mujer. Gracias por Radio Bendición, por cada administrador. Mira el programa que sigue, Padre, síguete glorificando en la vida de cada hombre, de cada mujer que pertenece a esta radio, Padre. Gracias, Señor amado, por Fundación de Niños, mi refugio. Gracias por nuestra Fundación de Niños, Padre, síguete glorificando, Dios de gloria, en el nombre poderoso de Jesús te lo pedimos, amén y amén. Mis amados, hemos llegado a la parte final de este espacio, haciéndole la invitación para que esté siempre con nosotros ahí. Recuerde, si usted quiere llamarme, llámeme al 829-268-5064. Si usted quiere un empleo, llámeme. Si usted le gusta vender, llámeme al 829-268-5064. Llame a Yafrey Sicarpio. Dios le bendiga, Dios le guarde. Bye, bye.

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0: fiel, nos cantaba
1: en el nombre de Jesús.
0: Marco Witt.
1: Amén.
0: Y Alex Campos dando inicio
1: siempre
0: a esta su programación, reflexiones y canciones. Somos Bendición, la radio que bendice su vida 24/7, transmitiendo desde la Romana, República Dominicana, para todo el este del país a través de las ondas hercianas 95.1 FM, y para el país y el mundo nos encontramos en la www.ministeriobendicion.com. Así que siéntase usted cómodo, cómoda, donde quiera esté y está en nuestra sintonía. Su hermano y amigo Esteban Ávila es quien les habla, le estaremos haciendo compañía, si el Señor de la Gloria nos lo permite, hasta las 12 de la medianoche. Nosotros solamente sabemos lo segundo que vivimos, pero ni tan siquiera 2 o 3 segundos sabemos de nosotros. Por eso es muy importante siempre poner todo en las manos del Señor, como lo vamos a realizar en este momento antes de leer la Santa Escritura. Soberano Dios, que moras a las alturas de los cielos, le alabamos, le glorificamos, le damos gloria, honra, Señor, porque usted es bueno y para siempre son y serán sus misericordias. Padre mío, en esta hora nos presentamos delante de usted, dándole gracias por este día, el cual usted permitió que pudiéramos ver al junto lo nuestro. Gracias, Señor, por el desayuno, la comida, la merienda y la cena. Gracias por nuestros hijos. Gracias, Señor, porque usted siempre está con nosotros y debemos de ser agradecidos. Gracias por las fuerzas que nos dio para poder, Dios, realizar nuestra labor, en nuestro respectivo trabajo, las ideas, los conocimientos que nos dio. También gracias por ayudarnos a vencer este día. Gracias, Señor, en el nombre de Jesús. Le presentamos, como de costumbre, esta su programación, reflexiones y canciones, que no sea una programación solamente por estar al aire cumpliendo con horario. No, Señor, sino que todo lo que hagamos sea para la gloria, honra de su nombre. Los cánticos, la reflexión que estaremos compartiendo, que sea de mucha edificación y muchas bendiciones para todos nuestros queridos oyentes. Te presentamos, Dios, la Romana, le presentamos cada provincia, le presentamos los campos, los batalles, le presentamos, Dios, la República Dominicana, la cual en sus manos está, Padre. Usted sabe, Dios, lo que está pasando en este mismo momento, lo que ha pasado en este día. Señor, tenga misericordia, Dios, de nosotros, y ayúdanos, Dios, a vencer todo obstáculo. Cuide, bendiga, proteja cada familia, cada hogar. Dios, extienda sus manos. Mire, Dios mío, no nos deje, no nos desampare. Sabemos, Dios, que los tiempos están malos y peligrosos, pero nosotros somos la sal de esta tierra. Mientras estemos en esta tierra, el enemigo, en el nombre de Jesús, se tiene que sujetar. Dios, mire cuánta violencia, mire cuántos atracos, mire cuánta malicia, Padre amado. En el nombre de Jesús, te pedimos la paz por nuestra nación. En el nombre poderoso de Jesús. Amén. Compartimos la lectura de esta noche, la misma estaremos leyendo en el libro de Mateo, su capítulo 8, verso 3 al 4. En el nombre de Jesús, a la letra, dice así: y dijo, de cierto os digo que si no os volvéis, si no os volvéis y os hacéis como niños, no entraréis en el reino de los cielos. Así que cualquiera que se humille como este niño, ese es el mayor en el reino de los cielos. Lunes por la noche, hora 23 de 24 que tiene el día, y estamos precisamente en la hora 23, 11:14 minutos. En la ciudad de La Romana contamos con una temperatura de unos 27 grados Celsius, con una probabilidad de precipitaciones 10%, humedad 88%, viento a 10 kilómetros por hora. Y en nuestra capital, Santo Domingo de Guzmán, tenemos menos un grado a La Romana, 26 grados Celsius, probabilidad de precipitaciones 10%, humedad 94%, viento totalmente en nada, 3 kilómetros por hora. Y también en la ciudad corazón, Santiago de los Caballeros, tenemos una temperatura igual que en Santo Domingo, 26 grados Celsius. Y en la Novia del Atlántico tenemos la temperatura también a 26 grados Celsius, probabilidad de precipitaciones 10%, humedad 85%. Y como no, también la parte este, como lo es Punta Cana, tenemos una temperatura también un poquitico más elevada, 2 grados más que Santo Domingo y Santiago, y 1 grado más que La Romana, 28 grados Celsius, lo que es en Punta Cana, Ubero Alto, Bávaro, y también en la zona en Bayahibe tenemos una temperatura también un tanto calurosa. Estos son lugares que sí o sí se encuentran en la misma orilla de la playa, pero óigame, está en 26 grados Celsius lo que es Bayahibe. Y un vistazo a nivel internacional, ya en Nueva York se está cambiando el ambiente, y precisamente lo que es el verano se está despidiendo allá en la ciudad de los rascacielos. Tenemos ahora mismo una temperatura de 18 grados Celsius. Óigame, 18 grados Celsius. Y yo le puedo hablar, como le hemos comentado en otra ocasión, de temperatura. Y no es que hay dos temperaturas de Celsius Fahrenheit. Fueron dos científicos que uno dice que Celsius dijo que 18 es Celsius grado, y Fahrenheit dijo no, 65 grados Fahrenheit es que es realmente 18. O sea, es lo mismo. Yo como técnico de refrigeración, para los cuartos fríos me gusta medirla siempre en Celsius, y para los aire acondicionados siempre la damos en Fahrenheit, pero es lo mismo. Y en lo que es San Juan, Puerto Rico, tenemos también la temperatura un 96 grados Celsius, con una probabilidad de precipitación de 0%, humedad 86%, viento también 6 kilómetros por hora. Aquí en este día, despidiendo el verano en Nueva York, en Estados Unidos, en gran parte, quise dar este recorrido tanto en República Dominicana como también en lo que es, eso es lo que te decía, pero mi hermano Esteban, y que la temperatura en Miami, óigame, Miami, la capital del sol, vamos a ver cómo está en Miami. Y tenemos una temperatura también como en República Dominicana, 27 grados Celsius, con una probabilidad de precipitaciones 85%, humedad 84%, viento 14 kilómetros por hora. Esto es la temperatura en gran parte de la República Dominicana, Miami, Nueva York y también San Juan, Puerto Rico. Abel Zavala y Jesús Adrián Romero nos cantan de tal manera. Buenas noches.

a ti. Gracias, mis queridos hermanos y amigos, por su amable sintonía. Somos Bendición, la radio que bendice su vida 24/7. Saludos y bendiciones para un amigo, hermano, que me dijo: Esteban, voy a estar ahí presente en la radio, pero escuchando esa programación de mucha bendición, como esas reflexiones y canciones. La gloria y la honra sea para el Señor. Así que muchas bendiciones para usted, mi hermano Pedro de Olio, fiel oyente de esta radio, no solamente de reflexiones y canciones, sino de cada programa cuando le toca el turno de poder estar en X lugar. Hoy mismo es un centinela, como siempre decimos, de la noche, pero también le toca puesto que son de día, y ahí entonces escucha la demás programación de esta radio. Pero lo importante es que siempre, cuando le es posible, esté en sintonía con nosotros. Así que bendiciones para usted, para lo suyo y también para los demás compañeros que a esta hora están en diferentes lugares, como lo son la bomba de gasolina, de gas, que se encuentran cuidando diferentes propiedades, como los que trabajan en la parte de el Central Romana, también aquellas personas que nos escuchan, Campos, Batelles, también aquellas personas que nos honran con su amable sintonía allende los mares.

y los días pasan y nosotros no nos vamos dando cuenta por el día a día que vivimos, pero son los mismos 365 y 66 días que tiene un año, ¿verdad? Que cada 4 años está el año bisiesto, que es de 366. Vamos a ver. Vamos a ver. Nosotros tenemos aquí la computadora. Y estamos precisamente en el año, en el día 265 de este año 2026. Óiganme, estamos en el día 265 de este año 2026, faltando ya solamente 100 días para que este año diga bye bye. Usted tiene que estar listo, preparado para esta noticia que dice que yo soy niño y hace muchos años, hace más de 2000 y tanto de años que Jesucristo fue llevado al cielo y él dijo que regresaría. Pero lo que me consola a mí es que para el Señor 1000 años es como un día y un día como 1000 años. ¿Qué nos quiere decir esto? Que tenemos que estar preparados porque él dijo que vendría como ladrón en la noche. Así que por más que usted pase su día afanado, afanada, saquemos tiempo para orar a Dios. Saquemos tiempo para darle gracias en todo y por todo. No podemos dejar que los años pasen por encima de nosotros y quizás mantenerlo un tanto alejado por lo que hacer. Porque cuando no tenemos empleo o estamos enfermos, ahí sí queremos clamar al Señor. Ay, Señor, dame fuerza. Mira que voy a salir, que voy a predicar. No es malo. Pero no esperemos llegar hasta ahí para reconocer y darle siempre gloria y honra a nuestro Rey, Señor de señores, Rey de reyes, que es Jesucristo. Vamos a alabarle en todo tiempo. Entonces, un año bisiesto es un año que tiene 366 días, agregando el 29 de febrero, en lugar de los 365 días habituales, para sincronizar el calendario con el ciclo solar real. Esto surge cada 4 años. Pero en la antigüedad, en los tiempos bíblicos, no eran los días de 365 ni 66. Un año tenía 360 días. Sí. Pero ¿cómo surgió? ¿Qué se hizo? Bueno, el Señor le ha dado conocimiento a los científicos. Entonces nosotros no utilizamos el calendario judío, sino el calendario gregoriano, donde hay una fórmula que quizás, o en otra ocasión, es una radio que no solamente, como le hemos dicho, predica, también educa. También le mantenemos informado con el acontecer local, nacional e internacional, porque es una radio que bendice en todo el sentido. Entonces, nosotros usamos el calendario gregoriano, donde hay muchas personas que ya eso no se utiliza. Usted iba a la farmacia, aquí mismo en La Romana, cuando yo era niño, hace muchos años, me llegaron a dar mi calendario, sí, y oiga qué cosa. El nombre que mi madre, también mi padre, pues decidieron ponerme Esteban, lo buscaron ese día que yo nací, que fue el 28 de noviembre del 1973, y buscaron en el libro de Gregoriano, había más nombres, gracias a Dios, porque hay nombres, porque yo llegué a buscar, el nombre un poco difícil. Pero ahí estaba Esteban, el día de San Esteban. Yo sé que muchas personas saben de qué le estamos hablando, pero son cosas que pertenecen al pasado. Pero como hay un programa aquí que dice que recordar es vivir y vivir es recordar,
Sí, estamos también recordando en esta preciosa noche. Lily Goodman nos canta esta hora, tanto para darte. Sí, vamos a darle a Dios. No seamos mezquinos, a él le gusta que le agradezcamos por todo lo que nos da. En breve minuto regresamos con la reflexión de la noche, ¿eh?

Gracias, mis queridos hermanos y amigos, por permanecer en sintonía con nosotros. Somos Bendición, la radio que bendice su vida 24/7. Saludos y bendiciones para todos los hermanos y amigos que a esta hora se encuentran de regreso a La Romana, aquellas personas que trabajan en el área hotelera, sea Bayahibe, sea Playa Nueva Romana, los que están transitando en las diferentes carreteras de aquí de Punta Cana, como lo es Ubero Alto, Verón, Bávaro. Que el ángel de Jehová me le cuide, me le guarde, me le proteja a cada uno de ustedes. Es una petición al Señor. Vamos a compartir una reflexión titulada El ateo y el oso convertido. Cuenta una simpática fábula. Es una fábula, mis hermanos. Damos reflexiones de la vida real, historias. Y en esta ocasión vamos a una fábula. Y dice que un ateo paseaba por un hermoso bosque y, asombrado por tanta belleza, pensó: qué maravillosas han surgido esta belleza, qué maravillas han surgido como resultado de la evolución. Y no habían transcurrido mucho tiempo cuando escuchó un ruido. Era un enorme oso que corría hacia él. Sin perder tiempo, el ateo corrió a todo pulmón, pero pronto se dio cuenta de que no podría escapar del oso a menos que ocurriera un milagro. Cuando el ateo sintió la zarpaza de aquel grande oso sobre su espalda, gritó: ¡guay! ¡Ay! ¡Dios mío! ¡Por favor, ayúdame! Al instante, el oso quedó como petrificado y una luz muy brillante inundó el bosque. Entonces escuchó una voz desde el cielo. Durante todos estos años has negado mi existencia. ¿Cómo puedes esperar que te ayude ahora? ¿O es que te has convertido en cristiano?, le dijo la voz. Entonces el ateo dijo: sería muy hipócrita de mi parte convertirme ahora solo por el interés de salvarme del oso. Pero quizás podría ser otro milagro. ¿Qué tal se convierte al oso en cristiano? Apenas el ateo hizo este pedido, la luz brillante desapareció. Entonces el oso puso al ateo en el suelo, lo sujetó con su pata derecha, justo sus dos zarpas, e inclinando su cabeza, dijo en tono muy piadoso: te doy gracias, Dios, por este alimento que pone delante de mí. Oración contestada del ateo, que le pidió a Dios que el oso se convirtiera. Mis queridos hermanos y amigos, como le dije, una fábula. Cuando leí esta historia, me pregunté si de verdad existe en este mundo algún ateo que lo más íntimo de su conciencia
no admita que Dios existe, ¿qué ser humano, ante la presencia de un gran peligro o de una enfermedad mortal, no reconoce su necesidad de Dios? Pero tristemente, hay personas que han vivido su vida entera ajena a Dios. Sin embargo, en momento de aprieto, en momento de apuro, han clamado al Señor y el Señor le ha librado la muerte. Hay otras personas que han fallecido, pero han dejado historia de que de verdad recibieron a Jesús en su corazón, como el caso del joven de una escuela que la maestra siempre le predicaba y nunca aceptó al Señor, y un día le tocó ir a la guerra porque estaba en un país que era obligatorio ir a pelear, y el joven tristemente murió, cayó abatido. Entonces tomaron su pertenencia, lo enviaron a sus familiares, y en la mochila encontraron un papel que decía: dígale a la maestra, que siempre hablaba de Jesucristo, que yo entrego mi vida a Él como mi único y suficiente Salvador. Sí, una historia real. Pero también hay otras personas que es lo contrario. Ven que se están muriendo, ven que ya su vida apenas le quedan minutos, segundos, pero están en ese momento, porque no sé si usted ha escuchado que las personas cuando están enfermas y de un momento a otro, y es real, llega un momento que se levantan, se sientan, piden sopa, helado, y su familia le busca esto, y quizás no pasa el día cuando diga: ah, pero fulano murió, fulana, pero ¿cómo va a ser? Sí, no sé, eso son cosas de Dios. Que hay personas que cuando van a morir, y yo lo puedo decir porque lo viví, mi madre murió en Cristo, la gloria sea para el Señor, y recuerdo que mi mamá, luego que yo la traje de Santo Domingo, que los médicos dijeron: no, ya no podemos hacer más. Mi mamá pasó un día entero andando en el barrio, saludando y buscando, y digo: oh, María, ¿cómo estamos? Y luego cayó y murió. Eso es algo que el Señor le da al ser humano para que arregle su vida, para que no tenga, nadie tendrá excusa delante del Señor. Gloria a Dios, nadie. Óigame, nadie. No, Señor, porque yo caí enfermo y jamás volví. Nadie, absolutamente nadie va a tener excusa cuando estemos delante de la presencia del Señor. Recuerde que habrá personas donde estaremos usted y yo a la derecha, seremos juzgados, allí nos estarán dando nuestra recompensa según lo que usted y yo hicimos en esta tierra. A mí me van a decir: Esteban, oye, muchas personas recibieron consejo a través de reflexiones y canciones, también las personas que tú le predicaste fuera, y el Señor me va a dar un galardón, a usted también, porque dice la Biblia que recibiremos nuestros pagos de acuerdo a lo que hicimos. Eso se llama el verma de Dios. Pero hay de aquellos que estén a la izquierda, serán para perdición eterna. Óigame, puede haber existido un ateo más obstinado que el faraón de Egipcio, con que les tocó lidiar a Moisés y a Aarón. Ese fue otra persona. Sin embargo, ese mismo faraón, cuando vio que nada podía hacer ante el poder de Dios, le dijo: vayan a adorar al Señor, tal como dijeron. Llévense también sus ovejas, sus vacas, como querían, y váyanse y rueguen a Dios por mí. Oigan, mis hermanos, hay un momento que el ser humano tiene que ser sensible, pero, como le dije, hay otras personas que aún están en el hecho de muerte, como le estaba contando, y ahí es cuando más se alejan y no quieren a Dios. Y con otro término, son dos personas, no puedo mencionar el nombre, pero muy llegado a este servidor. Uno, un día me dijo, estaba enfermo, óigame, VIH, ya, en la etapa final. Le dije: fulano, recibe a Cristo como tu único y suficiente Salvador.
¿Y qué dijo? No, yo me siento muy, muy, muy guapo, incómodo con Dios. Óigame, un hombre ya al morir, no que si tiene sida va a morir, pero estaba mal. Y decía, cuando yo me acuesto, yo veo que viene fuego sobre mí. Bendito sea el Señor. Y aún así, aceptó a Cristo. Y otra persona, tantos años después, de esto hace algunos 3 o 4 años, Dios le dio la oportunidad, que estaba en coma y regresó. Y estaba en el hospital, óigame, en el buen samaritano. Y allí cuando vino, como yo le dije, que la persona que se va a morir, como que se alivian. Es una oportunidad que Dios le da. Mi esposa le dijo, oye, ¿quieres aceptar a Cristo como tu único y suficiente Salvador? Dijo, yo no quiero a Cristo. Lo que yo quiero es agua. Agua, caliente. ¿Quién sabe dónde estaba esa vida? Y así mismo lo hizo. Dijo que no. No, que no quiera a Cristo, que lo quería un vaso de agua. Entonces, óigame, el Señor en esta hora, no sé con quién está hablando, pero el Señor quiere salvarte. El Señor quiere librarte de la ira que vendrá. El Señor quiere librar a usted, mi amigo, amiga, de aquel lugar que fue diseñado para Satanás y sus demonios, que fue el infierno. El infierno no fue hecho para nosotros, fue para el maligno. Que el Señor lo reprenda. Búscale, búscale, antes que sea demasiado tarde. Porque Cristo vino, murió, entregó su vida por nosotros, y Él no quiere que nadie se pierda, sino que todos vengan a Él al arrepentimiento. Gracias, mis queridos hermanos y amigos. Si Dios lo permite, el viernes, cuando sean las 11 de la noche, usted y yo nos volveremos a encontrar en esta programación Reflexiones y Canciones. Bye bye. Cristo le ama, amigo. Cristo viene, Cristo viene ya. Búsquele antes que sea demasiado tarde.

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1: 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Existimos en un mundo en el que el bien y el mal, la justicia y la injusticia, compiten por la supremacía. Hay solo dos bandos en este portentoso conflicto espiritual. ¿A cuál de estos pertenecemos? Se trata de una situación que tiene consecuencias eternas, porque la vida y la muerte son literalmente para siempre. No temas, pues las Sagradas Escrituras dicen: y la paz de Dios, que sobrepasa todo entendimiento, guardará vuestros corazones y vuestros pensamientos en Cristo Jesús. No temas, solo confía en Jesús y la vida eterna te dará.
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Salmo 27. El Señor es mi luz y mi salvación. ¿A quién temeré? El Señor es el baluarte de mi vida. ¿Quién podrá amedrentarme? Cuando los malvados avanzan contra mí para devorar mis carnes, cuando mis enemigos y mis adversarios me atacan, son ellos los que tropiezan y caen. Aun cuando un ejército me asedie, no temerá mi corazón. Aun cuando una guerra estalle contra mí, yo me mantendré en confianza. Una sola cosa le pido al Señor, y es lo único que persigo: habitar en la casa del Señor todos los días de mi vida, para contemplar la hermosura del Señor y recrearme en su templo. Porque en el día de la aflicción, Él me resguardará en su morada, al amparo de su tabernáculo me protegerá y me pondrá en alto sobre una roca. Pero una cosa estoy seguro: que he de ver la bondad del Señor en esta tierra de los vivientes. Pon tu esperanza en el Señor, ten valor, cobra ánimo, pon tu esperanza en el Señor.

Muy buenos días para todos los oyentes de esta radio y estación. Bendición 95.1 FM, la radio evangélica de todos y de todas. Su hermano Juan Franklin Jiménez les acompaña y les bendice para esta hora. Hoy martes 22 de septiembre del año 2026.

Bueno, amados hermanos, en esta oportunidad le vamos y presentamos todo el trayecto de esta programación para que el Dios Todopoderoso pueda continuar tomando dominio y control. Dios bueno, tú que habitas en los cielos, en esta oportunidad venimos delante de tu presencia, Dios, creyendo en tu sola potestad, en tu solo poder, Padre, en tu sola unción, Dios, que tienes para con cada uno de nosotros. Señor, ahora te presentamos este trayecto de esta programación, pidiéndote que tú rompas, libertes, quites, oh Dios, todo lo que quiera hacer guerra y todo levantamiento. Creemos en tu providencia divina, creemos en tu poder, creemos, Dios, Padre, que esta noche fue la que tú hiciste para salvar y buscar lo que se había perdido. Gracias, Señor, en el nombre de Jesús. Amén y amén.

0: Bueno, vamos a observar luego de haber orado. Quiero presentar a las y los ilustres o ilustres mujeres y caballeros. No mucho, porque un solo caballero, aparte de mí. Pero vamos a darle apertura y una formal bienvenida. Así que está con nosotros nuestro querido hermano Víctor Santana. Dios te bendiga, hermano.
1: Dios bendiga y Dios se le guarde. Dios bendiga a cada elenco de los que están aquí y a cada radio oyente que nos está escuchando, que está activo con su emisora 95.1, Trasnochando con Bendición. Así que quédese ahí, que vamos a estar compartiendo la palabra del Señor y también estaremos orando por su petición. Así que quédese conectado y usted verá lo que Dios hará contigo.
0: Amén. Bueno, también nuestra querida hermana Rosa Yang. Dios te bendiga, Rosa.
2: Buenos días, Juan Frank. Buenos días, Víctor. Buenos días, hermana. Buenos días, Lucira Castillo. Buenos días, pueblo de la Romana, que nos escuchen esta madrugada. Buenos días, mundo internacional, nacional. Buenas noches, buenas tardes. El Señor nos ha regalado esta madrugada para estar acá y clamar por ti, por tu petición, por lo que tú necesitas, que tú tienes una situación, tú dices,

vida, tu hogar, tu matrimonio, aquí estamos para ayudarte en oración. Y prepárate que hay palabra de vida para ti en esta madrugada.

0: Amén. Bueno, ahí está con nosotros nuestra querida hermana Rosa Yang, pero también está ahí nuestra querida hermana Zoraida M. Mercedes. Dios les diga, amada. Ese día que no vengo yo con pila nueva de por ahí.
1: Dios bendiga a nuestro hermano Juan Franklin, que nos honra con su presencia, de verdad, a nuestro hermano Víctor, nuestra hermana Rosa Llano, nuestra hermana Obvia. Buenos días, pueblo. Buenos días, amigos. Aleluya. Buenas tardes, amigo, hermano que nos escucha a la distancia, ¿verdad? Aquella nación que está de día, que está amaneciendo, que está de tarde, que está en la madrugada, Dios les bendiga. Como decía nuestra hermana Rosa, no te lo monte en el ferry, quédate con nosotros.
0: Regala el boleto.
1: Porque hay palabra de Dios para ti. Hay salvación, hay liberación, hay sanidad. Se resuelven los problemas. Aleluya.
0: En el nombre de Jesús.
1: Y una palabra poderosa de parte de Dios para tu vida. Así que quédate con nosotros, te repito, por favor, que así estaremos orando por tus peticiones, por tus necesidades, y verás la gloria de Dios. De verdad que damos gracias a el Todopoderoso por esta oportunidad que nos da un día más de vida. De verdad, estar en este altar radial 95.1 FM desde la Romana RD para el mundo. A su nombre.
0: Gloria.
1: A su nombre.
0: Gloria. Bueno, también está aquí la hermana Lucila Castillo. Cariñosamente Obvia. Buenos días, amada.
2: Amén. Buenos días, querido público. Muy buenos días, Franklin.
0: Amén. Buenos días.
2: Está ahí con este altar radial.

0: Bueno, amados hermanos, luego de esta formal presentación, yo quiero que la gente levante ese teléfono al 809-550-8266 y me diga desde dónde nos escucha. Vamos a ver si tiene tono la llamada. Sí. Ok, hay tono, está bueno. Entonces queremos que usted nos llame, amados hermanos, y nos diga desde dónde nos escucha y hasta qué hora va a estar con nosotros, ¿verdad? Me diga, yo voy a amanecer, voy a esperar a Belki, o yo voy a esperar a Braulio también, ¿por qué no? Claro, no, usted se puede esperar a Braulio. Si yo espero a Belki, yo llego a esperar a Braulio, ya. Arranqué a la revista informativa. Así que 809-550-8266. Bueno, por aquí me escribe alguien, a ver, me escribió algo.
1: Sí, ya está caliente.
0: Sí, pero me mandó un puntico, después de ahí no me volvió a escribir nada. A ver, el número que termina en 2586. Vi que me escribió ahí, pero como que no sigue escribiendo. Pero nada, Dios te bendiga a ti también. Por aquí dice, Dios te bendiga, pastora. Mándame el número. Ok. Ah, que eso fue ahorita más temprano. Sí, más temprano. La gente desde las 10.
1: Y en el chat. En sintonía con nosotros.
0: Claro, yo sé que hay hermanos que están por ahí. Bueno, este día ahora dice: Dios bendiga, bendiciones. Indira por aquí, en sintonía desde Vista Catalina.
1: Sí,
0: claro.
1: Indira no se queda.
0: Sí, activa. Dice la oración por mi familia para Cristo. Amén, amén. Indira. Declaramos que tu familia, Dios lo trae en el nombre de Jesús.
1: Amén.
0: Todos son gente que siempre, hermano, están ahí pendientes.
1: Que ama al emisor.
0: Claro, bastante. Dame a ver quién más está ahí con nosotros. A ver.

0: Bueno, por aquí me dice: Dios te bendiga, Juan Franklin y demás. En el nombre de Jesús pido oración por salud. Amén. Bueno, no sabemos por qué está pasando ese hermano, pero vamos a levantar una oración de inmediato por esa persona. No me dijo su nombre, pero creo que oremos por esos enfermos. Padre, en el nombre de Jesús, en esta oportunidad te presento esta persona que está enferma. Señor, yo creo en esa liberación, creo en esa sanidad, creo, Dios, en que tú puedes romper las cadenas de manera especial, de manera poderosa. Oh Dios, te pedimos que tú obres de manera sanidad, de manera sobrenatural, que puedan testificar de que tú rompiste las cadenas por el poder de tu palabra. En el nombre de Jesús, amén y amén. Bueno, por aquí me escribe y dice: buenos días, bendiciones de Villahermosa, Matilde. Amén, Matilde, muchas bendiciones para ti, gracias por estar ahí. Que el Dios Todopoderoso te colme de ricas y abundantes bendiciones. Amén. Ahí está Matilde, señora, reportando sintonía.
1: Lucía.
0: Por aquí dice: buenas noches, bendiciones para todos. Les pido la oración por mi familia, por mí, por mi familia. Le escribe Álvarez García, okay, Quevedo.
1: Desde Villa San Carlos, mi gente linda, se está reportando.
0: Y ella, como dice, era activo hasta
1: a las 6. Aleluya.
0: Oh, no, se da un aplauso a esa gente que se va a quedar hasta las 6.
1: Dios bendiga Villa San Carlos.
0: Yo ahorita, cuando yo comienzo a tirar a la gente, y yo te quiero preguntar, ¿usted está ahí todavía? Y que no, que no. Ya. Claro. Dame ver quién más, a ver quién más está por aquí. Me van reportando sintonía. Dice por aquí, se agarró el chat. Ya que está. Se le bendiga de Villa Pereira.
1: Las villas se están reportando.
0: Dios mío, cuánto gente de dinero hay ahí. Con toda esa villa.
1: Sí.
0: Dame ver quién más, quién más, quién más. Ya la gente sigue escribiendo. Sí. Dice por aquí: buenos días, continúe bendiciendo. Me despertó Dios ahora. Lucía de Villa Pereira, ella de Villa Pereira, activo.
1: Hey,
0: esa gente de Villa Pereira tan activo, vamos a tener que hacer un día un sondeo por barrio. A ver el barrio que más llame, ¿verdad?
1: Amén, amén.
0: Vamos a tener que hacer un día de esa dinámica, el barrio que más llame.
1: Amén.
0: Gloria al Señor. ¿Sabe quién más está por aquí? Dice: Dios le bendiga a Eneida Caridad en sintonía de Villa. ¡Ey! Villa Pereira otra vez. No, pero Villa Pereira. Villa Pereira está activo.
1: Sí, se despertó.
0: ¡Wow! Padre, bendice a Villa Pereira y a todos los que están conectados ahí. En sintonía con nosotros, en el nombre de Jesús. Dame a ver quién más. A ver. Dice por aquí: bendiciones, Liliana, desde Sabica.
1: La gente de Sabica.
0: Sabica activo.
1: Que Villa Pereira tan cerca.
0: Claro. La gente está activo, señores.
1: Amén.
0: Bueno, está activo. Así que muchas bendiciones para todos sus hermanos que están en sintonía con nosotros en esta su programación favorita. Señores, queremos escuchar los teléfonos.
2: Sí.
0: Claro, porque ya sé que
1: nos gusta.
0: He leído bastante los mensajes, pero quiero escuchar los teléfonos.
1: Amén.
0: Que usted va a levantar ahora el 809-550-8266 y me va a decir: yo estoy en sintonía. Yo yo no me voy ahí en el ferry. Yo le regalé ese boleto a otra gente y voy a seguir encendido con la 95.1. Así que levante ese teléfono ahora, 809-550-8266.

0: Bueno, por aquí me escriben y dicen buenas noches, bendiciones, Dios bendiga a todos ustedes. Estoy con ustedes de Villa Progreso. Gente activo, gente activo. Y así queremos que usted nos marque, queremos saber que usted está ahí. Así que marque 809-558-266. Señores, tenemos saluditos. ¿Algún saludo? ¿Tienen algún saludo?
1: Amén, amén. Sí, yo saludo a mi gente de Villa San Carlos, allá a la iglesia La Nueva Esperanza. Ay, yo tengo calor. Gloria a Dios. Gloria a Dios. Aleluya. Sí, ahí está La Nueva Esperanza. Los Motoconcho, que me dicen, hermana, yo lo escucho. Ah, gloria a Dios. Que no se nos vayan por el ferry.
0: Ahí está la llamada. Vamos a ver. Hello, buenas. ¡Ey, Miguelita! ¡Polanco!
2: Villaverde. Le bendiga a todos.
0: ¡Bendiga, Miguelita!
2: Bendiga a Rosita. Dios te bendiga, manita. Quiero que ore por mí, que tengo una situación que necesito la oración.
3: Amén.
2: Y Dios le bendiga. Yo lo sigo escuchando aquí a ustedes.
0: En el nombre de Jesús.
2: Bendiciones.
1: Amén, mi amor.
0: Mirita,
1: no se nos
0: monte
1: en el ferry.
3: No.
0: Mirita activa, como dice su nombre, está militando.
3: Sí.
0: Para que Cristo venga. Sí. Bueno, Mirita, Dios te bendiga, gracias por estar ahí. Rosa, levante su oración.
3: Claro. Santo sea el Señor, aleluya. Dios todopoderoso, Dios del universo, creador del cielo y de la tierra. Padre, a ti te adoramos en esta hora, Dios mío, te damos toda gloria y toda honra porque tú la mereces. Padre, mira a tu hija en esta hora, Dios mío. Está conectada ella con nosotros, Dios mío. Ella está, Señor, mi Dios divino, aleluya, echando el pleito con nosotros, Dios mío. Tú conoces la situación de ella, Dios mío. Padre, nosotros no lo sabemos, pero tú lo sabes, Señor. Qué bueno que tú lo sabes, Jesús de Nazareno. Ella necesita, Dios mío, que tú, Señor, haga una obra, Señor. Obra, sí, Señor, en lo que ella está pasando, en lo que su casa está enfrentando, Dios mío. Porque tú sabes por la cual que ella está enfrentando, Dios mío. Te pido, rompe cadenas, Señor. Liberta, Señor. Restaura, Señor. Sana y salva, Señor, mi Dios divino. Ponga solución a lo que ella está enfrentando, Dios mío. Porque solamente tú lo haces, Dios mío. Padre, te suplicamos en esta hora, Señor. Ayúdala, Señor, tu hija, Señor. Tu sierva. Son favor que te pedimos en el nombre de Jesús.
0: Amén. Bueno, vamos a ver qué más la gente sigue escribiendo. Por aquí me escriben y dice saluditos. Dice por aquí saluditos para todos. Dios le bendiga desde el barrio George. Activo, mi gente, Villahermosa. Villahermosa, un municipio grande.
1: Amén.
0: Tremendo.
1: Está creciendo.
0: Claro, se está expandiendo. Mire, sí, mire ese barrio, Villa Puerto Rico.
3: Wow, Dios mío, sí.
0: Y te pasa por ahí, hay muchas personas viviendo por ahí. Otro día andaba, los otros días. Ayer. Andaba por ahí. Y ese barrio, Villa Puerto Rico, un barrio grande. Sí, ya está iglesia ahí. Hay una iglesia ahí, de la Asamblea de Dios.
3: Iglesia, sí. Hay una cuanta iglesia.
0: Yo no me fijé, no vi las demás. Solamente me enfoqué en una de las Asambleas de Dios.
3: Hay más.
0: Sí, pero debe haber más porque es un barrio que está en crecimiento, está grande.
3: Amén.
0: Entonces, es sorprendente cómo el municipio de Villahermosa está creciendo vertiginosamente. Amén. ¿Verdad? Que Dios bendiga a Senacé, ¿verdad? Política, pero Dios bendiga a Kikilo, hermano. Amén. Eduardo Familia. Amén. Mira, hermano, yo no sin hacer política, como dije, pero hay que decir las cosas bien. El hombre está trabajando.
1: Amén, lo que está bien.
0: El hombre está trabajando. El hombre se está fajando.
3: Amén.
0: Y se puede ver el cambio que están tomando las calles de Villahermosa. ¿Verdad? Cómo todo se está, hermano, llevando a cabo el asfalto y muchísimas cosas más, la recolección de basura. Así que el hombre está fajando. Así que Dios bendiga a nuestro síndico y también. Que Dios bendiga a todos los municipios que hacen posible, gloria al Señor, que el municipio de Villahermosa pueda echar hacia adelante. Hermana, adelante, Soraya.
1: Sí, nosotros el Ministerio Femenil del Concilio de las Asambleas de Dios estuvimos en Villahermosa, en la mega iglesia donde pastorea Manuel Piliel y Carmen Castillo de Piliel. Y de verdad que fue algo maravilloso, fue algo poderoso. Primeramente la presencia de Dios estuvo allí de una manera especial. Y el cambio que ha dado ese sector de Villahermosa es tremendo, tremendo, tremendo. Mire, hermano Juan Franklin, hace alrededor quizá como de 5 o 6 años, nosotros fuimos a una actividad, una campaña donde Piliel. El tamarindo. Y estaban esos arrabales, pero ahí había una presencia hermosa, niños de 11, de 10 años, danzando en el espíritu.
0: Wow.
1: Aunque había mucha delincuencia, aunque había muchas situaciones, necesidades. Y Dios ha hecho un cambio del cielo a la tierra, como dicen. De verdad que yo me gocé y me quedé admirada, de verdad que sí. Ahí el almacén de Cristo viene, es una bendición. De verdad que sí, Villahermosa está cambiando.
0: Claro, está creciendo y sí. Cada uno de nosotros, como dice Braulio, Villahermosa de todos somos Villahermosa. Así es. Así que Dios bendiga a nuestro municipio que siempre está activo con esta radio. Bueno, señores, la gente está escribiendo, está llamando, ay, papá. Bueno, ahí tenemos una llamada, vamos a ver quién está ahí vía WhatsApp. Rafael Rodríguez, Dios te bendiga.
4: Dios bendiga de aquel lado, que el Señor esté con ustedes, lo bendiga siempre.
0: Amén, Rafael.
4: Aquí en sintonía, escuchando el programa.
0: Amén. Bueno, ¿hasta qué hora, Rafael?
4: No sé decirte, porque estoy despierto hace ratito.
0: Tú eres Rafael sincero.
1: Sí, él es honesto.
0: Claro. Yo sé que él se va a quedar hasta que Dios le ayude.
1: Amén.
0: Es sincero. Rafael.
4: Hasta que Dios quiera.
0: En el nombre de Jesús, ¿no? Y Dios te va a ayudar. En Jesús. Sí. A mantenerte en sintonía. Bueno, gracias por estar ahí, Rafael. Dios te guarde y Dios te bendiga. Ahí estaba Rafael Rodríguez, el no vidente, hermano, en sintonía con nosotros. Estaba ahí, ¿quién más está por ahí? Dice por aquí. A ver, ok, no, eso
1: buenos
0: es.
1: Buenos días.
0: No, ese mensaje es de la, lo que pasa que aquí se quedaron unos sin leer de la mañana. Señora, 809-550-8266, quiero que me llamen normal. Sí. Quiero ver que el número normal esté funcionando.
1: Se active.
0: Sí, claro, porque así yo sé, ya el de WhatsApp está totalmente bien. Pero queremos que nos llamen normal, vía normal. Para probar que nuestra línea telefónica está en funcionamiento. Así que marque ahora 809-550-8266. María Lucila, la gente de Río Salado, ¿qué hicieron?
5: Bueno.
0: Se me fueron. O sea, vamos a ver si son ellos. Recibe esa llamada. Se cayó esa. Se cayó.
5: Sí, yo estuve pensando en ellos en ese momento, claro. Digo, pero ¿y dónde está la gente de Río Salado?
1: Bueno, que estamos porque en el espíritu.
5: Están llamando todos los barrios y hasta los municipios estamos esperando que llamen. Pero la gente de Río Salado, ¿dónde está?
0: ¿Dónde están?
5: Esas siervas que siempre están ahí con ese radio encendido, con esta emisora. Mari, ¿dónde está Milky?
0: Milky suena mucho, Milky la menciona mucho, sí. Usted y Elena.
1: Milky manda su salado, lo que es bendiciendo la mañana con música. Mire, Milky, mándame un rollo de saludos.
5: Sí. ¿Dónde está Mirky? ¿Dónde está Mari? ¿Dónde está Mercedes? Padre de la Gloria. ¿Dónde está Fiol? Estamos esperando por ustedes. Así que levanten ese teléfono, claro, claro. Llámenos.
6: Reporte su sintonía.
0: Claro.
5: Estaremos orando por sus peticiones. Reporte su sintonía. No se quede agobiado.
0: Claro.
5: Así que
0: actívese.
5: Actívese. En el nombre
0: bueno, de... Víctor, ¿tiene saludos? ¿Quién es Blasina?
7: Sí, Blasina siempre me menciona. Cuando llegamos allá, yo te escuché. Sí, Dios bendiga a nuestra hermana Blasina, Dios bendiga a Andrés, que también está en sintonía.
0: Si supera Andrés, llamó sí, el último lunes.
7: Sí, ¿no? Siempre está en sintonía. Me tiró ahorita. Probablemente está conectado. Dios bendiga a la congregación. No sé si en la congregación la persona que se licia con con la radio activa. No sé si están ahí. Si están ahí, que Dios le bendiga fuertemente. Personas que creen en la unción de Dios. Y Silicia con su emisora activa, sabiendo que Dios siempre le da una palabra a su espíritu. Así que Dios bendiga a la gente de La Romana, lo de la Policlínica y Villahermosa. Dios le bendiga fuertemente.
0: Así es. Bueno, por aquí nos escriben, dice: Dios te bendiga, mis hermanos de Villa Altagracia, Manuel Ariste. Ah, se atiraron la gente, señores.
1: Amado hermano.
0: Sí. Manuel Ariste. Claro, adelante. Eso es un hermano a distancia. Amén. Ok, él y también nuestro hermano de Santiago. Sí. Creo que Esteban López.
1: Sí, amén.
0: Sí, que siempre está en sintonía. Dice por aquí: agradecido con el Señor por mi hijo Carlos Luis, que se reconcilió con el Señor. Hey, gracias a Dios por sus oraciones. Gloria a Dios. Gracias, Señor. Gloria a Dios, hermano. Mire, no hay un mayor gozo cuando viene una vida a los pies del Señor.
1: Amén.
0: Bueno, mire, con las situaciones que están pasando en este mundo, y específicamente aquí en el país, hermano, hay que orar por nuestra sociedad.
1: Por nuestra familia.
0: Hay que orar por la juventud. Hay que orar, hermano, hay que orar. Dios mío, cuántas personas están apartadas, delinquiendo, haciendo y deshaciendo, hermano, apartado de la gracia, propenso a perder su alma. Dios mío, hermano, hay que orar por la juventud.
1: Amén.
0: Pues mire, ore, ore mucho por la sociedad, ore mucho por la juventud, sobre todo la juventud. Sabemos que todo el mundo necesita de Cristo, por esta juventud más que nunca. Hay un meta mensaje que lamentablemente se está llevando y se le está quedando en el subconsciente de muchos jóvenes. Y es que si tú no tienes un peine de 40, si tú no tienes esto, tú no eres nadie.
1: Sí,
0: si tú no eres delinque, tú no eres importante.
1: Amén.
0: Y lamentablemente ese es el modelo que está implementando Satanás en la sociedad. Hermano, lo que valga más es lo que tú puedas hacer y no lo que tú eres.
1: Amén.
0: Es lo que tú puedas mostrar y no lo que verdaderamente Jehová te ha dado. Entonces, hermano, vamos a orar por la juventud, orar. Que Dios sea que pueda romper y liberar sus cadenas. Así que, hermano Manuel Adisti, gracias por estar ahí con nosotros. Estaremos orando por ti en este tiempo de clamor.
5: Gloria a Dios.
0: Así es.
5: Franklin.
0: Adelante, Zoraida.
5: Dice la hermana Mari, que hace rato ya escribió, mire a ver si hizo
0: una Mari, pregunta. Bueno, devolví a escriba,
5: Gloria
0: para ver, porque usted sabe que son tantas personas, pero Mari, escríbanos, ya no sabrá que usted está ahí con nosotros. Bueno, señores, quiero enviar un saludo a todos los trasnochadores que siempre están en

0: Ingrid Santana de Benjamín.
1: Amén.
0: Para Antonia de Villahermosa. Para Jesucita Sánchez.
1: Uy,
0: amén. Sí, es una ficha conocida en esta radio.
1: Amén.
0: Sé que saludo para Jesucita, saludo para Fidel de Igueral.
1: Amén.
0: Quisiera que los hermanos de Igueral se activen.
1: Amén.
0: Que los Batelles se activen. Me diga, yo estoy en sintonía en Caimoní. Estoy en sintonía en Palo Blanco. Estoy en sintonía en Peligro. Estoy en sintonía en 106, 104. En Guerrero. En Campiña adentro, Campiña más adelante. Gloria a Dios. Y no sorprendan.
2: Claro.
1: Manito, yo creo que ya Peligro no existe.
0: Peligro no existe. No,
3: Peligro está fue movilizada ahí adentro de. ¿Cómo se dice ese barrio? Aquí adentro. Que tú sabes, los quitaron. Se va a estar en Peligro.
1: Sí, unieron, sí, manito.
3: La unieron con.
1: ¿Con 105?
3: Ay, pero tú siento.
0: Pero Peligro no es un Batey que está,
1: sí, estaba,
0: en la carretera. Sí,
1: estaba,
0: pero.
1: Sí,
0: todo. Pero reciente.
3: Para que sepa, quitaron ese
0: Batey.
1: Sí,
0: veces.
1: Manito.
3: Esa gente que va y están en. ¿Cómo se dice ese Batey? Ahí hay varios.
1: ¿No? En el 80, manita.
3: Para ahí más son 80, no, para acá.
1: Toma para acá.
0: Y todas esas casas y todas esas cosas que hay en todo.
1: Ah, no, ya arrancan.
0: Todo.
1: Sí, eso no es nada para ellos.
3: Todo de caña, manito.
0: Es verdad, wow.
3: Sí.
0: Bueno, tengo mucho que no pase esa carretera.
3: La gente estaba al grito para que no quitaran ese Batey.
1: Sí, porque ese Batey era viejo.
3: Sí.
1: Y mucha gente, pero mucha, y ahí creció mucho el evangelio.
3: Cuando se trata que el central quiere su terreno.
1: ¿Cómo que hace lo que quiere?
3: Imagínese,
0: ¿qué
3: es lo que no puedes hacer?
0: Bueno, sí. Oramos por todos los hermanos de los Batelles, sí. Que siempre están en sintonía y sigue orando para que Dios sea seguir tomando.
3: Bermejo.
1: En Bermejo.
3: Y arrancaron ahí también Tentación, de esos dos Batelles.
1: Arrancaron. Sí, porque yo he limpiado.
0: Bueno, saludos para ellos. Y oramos por los Batelles, hermano. Hay que orar, hay que orar.
1: Gloria a Dios.
0: Dice por aquí Zoraida de la otra banda, hermano. Saludos para ella. Gloria a Dios, en sintonía. Bueno, es en sintonía, le estamos mandando el mensaje porque siempre está ahí. Esa gente que dice, no, yo siempre estoy aquí. Entonces, si usted está ahí, ojalá me llame. Porque yo lo anoto ahí, le mando el saludo. Y espero por lo menos un mensajito. Así que saludo para Zoraida, saludo para Héctor de Cucama. Amén. Señores, para José Fermín. ¿Alguien sabe si José vino a buscar el radio?
3: Ay, santo.
0: Yo al otro día.
1: No
0: se ría, hombre. No son fáciles. Yo al otro día venía a buscar el radio para hacerlo a otra gente, pero no pude, me compliqué con los compromisos. Y en esa semana se me pasó. Pero no sé si Fermín vino a buscar radio, pero Fermín. Ojalá,
1: no,
0: porque si yo piso esta radio mañana, ese radio, mira, tiene otro nombre. ¿Cómo?
3: Si no vino a buscar ese radio.
1: Mañana
0: voy. Y si no vino, voy a hacer la llamada. Déselo a otra gente.
3: Sí.
0: Claro, porque verdaderamente, hermano. Claro, hay gente que necesita. ¿Sabes la gente? Yo tengo una lista ahí, déjame ver si encuentro la lista. Hay muchos hermanos que queremos darle un radio, hermano.
1: Está ahí la lista.
3: Pasado también se convirtieron, ¿no? ¿También
0: sí? Wow.
1: Ay, sí, el Señor salvó una alma.
0: Y no anotaron
1: esa
0: el
1: fue
0: nombre.
1: Nuestra victoria, la gloria, sí, del Señor y la honra.
0: ¿No anotaron el nombre?
1: No.
3: El nombre,
0: sí, bueno, siempre anotar el nombre para uno va así orar. Claro, el nombre, y usted lo anota en su casa, sí. Oramos, porque es importante tener los nombres de esos hermanos para poder seguir orando por ellos. Y también, hermanos, siempre me gusta contabilizar los nuevos creyentes, las personas que se convierten.
1: Fue Emilio.
3: Sí,
1: oye, Emilio estaba laborando.
3: Ay, sí.
1: En su trabajo.
3: Uh-huh.
1: Y Emilio no escuchaba bien la emisora, lo que estábamos hablando, porque el Señor puso palabra desde temprano en nuestra boca.
0: Wow.
1: Y comenzamos a dar el mensaje, pero Emilio no escuchaba bien, pero Dios. El Espíritu de Dios, que es quien hace el trabajo.
3: Entonces,
1: Aleluya, aleluya. Lo inquietó y nos llamó. Dice, dele volumen que yo.

0: lo escucho bien.
1: Súbanse la voz, sí. Pégase del micrófono y
0: sí, mira, nos ayudó de verdad. Pero Dios, que tiene el dominio y el control de todo, puso palabra en mi boca, es la gloria y la honra. Y yo le dije, manito, pero reconcíliate.
1: No, que él fue, dijo, cuando él no dijo eso, dije, ¿de dónde que él estaba? No, que ¿de dónde que él no habla?
0: Sí.
1: Y nos dije, que estamos que estoy trabajando. Y yo le dije, necesito a las tres que usted una con nosotros, orar por tu barrio y nos vamos a orar por ti. Mm. Y él comenzó a decir, no, yo soy descarriada o qué sé yo. Y dije, pero el Señor sabe con quién está hablando.
0: Sí,
1: y que tomó palabra, era amén. Yo que estaba hablando, diciéndole lo descarriado, como es que tenía que acercar al Señor, sí. Que ya es tiempo, que no puede quedarse a la Oredia y fuera de la venida de Cristo está cerca.
2: Claro.
1: Y comenzó él y a hablar, y luego cuando comenzamos a decirle y insistimos, y él ahí dijo que le orara por él.
0: Amén. Y se reconcilió.
1: Y verdaderamente y se reconcilió.
2: Ah, bueno, un sí. Aplauso para esa Emilio. Gloria a Dios.
0: Ahí.
2: No, yo lo escribí ya.
1: Hace rato que Juan Francisco.
0: Sí, para que oremos por Emilio.
1: No pierden
0: que se lo ayude a perseverar.
2: Así es, hermano. Así que mire, bueno, tenemos muchos convertidos desde que yo entré hace trasnochando. A
0: estamos
2: ver, uno, dos, tres, cuatro.
0: No, estamos aquí con propósito.
1: Amén, wow. Que las almas se salven.
0: Uy, en el nombre de Jesús. Y haya sanidad, haya liberación.
2: 12 convertidos, hermano.
0: Aleluya.
2: Amén.
0: Es por mes que el Señor lo lleva, ¿sabías?
2: Claro, claro. El último.
0: Aleluya.
2: El último fue.
0: La semana pasada.
2: Exacto, y el penúltimo en julio. 28 de julio, Ezequiel Valenzuela.
0: Uya.
2: Se reconcilió. También está ahí Domingo. Se reconcilió el 21 de julio. Wandy. También Wandy se convirtió el 30 de junio. Macario. Uya. El 22 de junio. También Jordani. El 12 de mayo. También una convertida el 3 de marzo. Yané Bautista, convertida el 24 de marzo. Dionisio Isaac Tavera, ese hombre vino llorando aquí.
0: Aleluya. Uh-huh.
2: Sí, ese hombre me contó un testimonio que nunca usted había escuchado un transformador cerca de un palo de luz. ¿Usted escuchaba antes?
0: Sí.
2: Dice ese que él estaba debajo de un palo de luz y que se cayó el transformador, explotó y le cayó al lado.
0: Sí.
2: Bueno, es un milagro.
0: Dios preservó su alma porque, claro. Miren, el aceite que tiene el transformador, cuando eso se cayó, eso era para explotarse todo ese aceite, derramarse. Y es un aceite que te quema la piel.
2: Claro, y él vino con un testimonio como Dios lo salvó esa noche, hermano.
0: Sí.
2: Y él ni corto ni perezoso. Dijo, no, voy para la radio a convertirme.
0: Amén.
2: Y un hermano llorando y pidiendo que quería a Cristo.
0: Reconoció que sí. Dios le dio una oportunidad.
2: Ojalá todas esas personas estén ahí, hermano, pendientes y perseverando. Porque la idea de toda persona que uno ora para que se restaure, para que Dios le salve, no es solamente que se convierta y mañana se salga.
0: No.
2: O para llevar un conteo, no, y que la gente permanezca.
0: No tiene esa cantidad. Claro. Esa es la perseverancia de cada alma que viene a Jesús.
2: Eso es lo que queremos. Así que saludamos a todos esos nuevos creyentes, Esperanza, Ezequiel, Héctor, todas esas personas que están, se han reconciliado, ¿verdad? No de todo el trayecto de trasnochando, sino desde que yo llegué.
0: Amén. Sí, desde que estamos, sí, desde
2: estamos este equipo.
0: Exactamente.
2: O sea, así que seguimos orando por todos esos nuevos creyentes. Déjame ver los radios, señores. Queremos que la gente se active. Mientras Dios nos dé vida y salud, vamos a seguir motivando. Hay varias personas que me dijeron que se iban a anotar. No sé cómo lo hicieron. Porque hubieron dos hermanas. Una que me dijo que me iba a mandar el dinero para que yo lo comprara. Y otra que lo iba a traer. Lo que no sé si lo trajeron o se comunicaron de Daisy y dejaron el dinero. No sé. Esas hermanas que se comprometieron a dar ese dinero para los radios, ojalá usted me confirme, me diga tal día, Juan Franklin, para así poder bendecir a una persona con un radio.
0: Así,
2: ¿ustedes creen?
0: Amén.
2: Claro,
0: amén.
2: Así
0: que eso es así.
2: Queremos que la gente se active y pueda donar los radios que necesitan los oyentes. Así es.

0: Señores, 809-550-86. ¿Dónde están los romanenses, señores?
1: Fueron.
0: Habla de esto, ¿dónde están? Se fueron a los otros cinco aquí. En la romana, no hay más romanenses.
2: Sí, el calor lo sacó de la casa.
0: ¿Será?
2: Sí, tienen que estar en la galería o en el patio. Bueno, echándose agua.
0: Bueno, ojalá nos llamen, ¿verdad?
1: Claro,
0: claro. Claro, los 809.
2: No, no, yo no creo que apagaron la emisora, no. El radio, perdón, no. No, no, no, no. Yo creo que estaba encendida. En mi casa están encendidos los dos.
0: ¡Actívese!
2: Y mi hijo también tiene.
0: Jehová, levántalo de la cama. Échale agua. Señor, que un mosquito no lo deje dormir el oído hasta que se despierta. Claro, hermano. Usted ve eso así, no es que le deseamos el mal, no, es que queremos que usted se active a orar.
2: Amén.
0: Gloria a Dios.
1: ¿Cuál es el teléfono terminal
0: 0419? ¿A dónde? ¿Aquí?
1: Sí.
0: ¿Quién dice? ¿Es una hermana que está escribiendo?
1: María, ella dice que ella escribió al 0419.
0: Ok.
1: Me dijo, dile a Franklin que yo escribí al 0419.
0: No, no, no.
1: Terminal.
0: No, no, es el 04, aquí el 558266. El 8266 es el de aquí, pero el 0419 seguro escribió otro número, hermana. Sí, sí. Escríbanos a otro. Oh, ya sabemos que usted está en sintonía, ¿verdad?
2: Sí, sí.
0: Así es, así que chequeé el número telefónico. Gloria sea al Señor. Bueno, hermano, no sé si alguien tiene alguna petición. Que nosotros en un ratito, en unos minutos, nos vamos a ir a la pausa musical para cuando regresemos venir con la palabra y con las oraciones. No, pero adelante, manita. Rosalén, la ñoñita de Jehová.
1: ¿Te quedaste a media?
2: Sí.
0: Y adelante, adelante, Rosa. Me faltaron
2: mis pastores.
0: Claro, ustedes nos dieron los saludos, le pregunto ahorita que tienen saludos.
1: Aquí está Mari, ese es mi número.
0: Bueno. Adelante,
2: sí,
0: Rosa.
2: Ella te está diciendo.
3: Dios bendiga mi gente hermosa, bella, de la sexta iglesia de Dios Pentecostal, la novia del Rey, mi pastor Joseito Santana y Georgina de Santana. Bendiga a esas mujeres que está, siempre están en ese edificio, que nunca sale de ahí. Ese edificio está encendido. Yo creo que ellos están ahí porque hay campaña. Tenemos campaña próxima semana, mañana, o sea, esta noche, porque ya está de día, ¿verdad que sí? Vamos a decir ahorita, en la noche, tenemos pre-campaña, culto pre. Bueno, tenemos una llamadita, vamos a recibirla.
0: Recibe esa.
3: Bendición buena.
4: Listo, Dios,
3: ay,
4: bien,
3: ay,
4: bien,
3: ay,
4: José
3: Fermín.
4: Me disculpen que no me había podido reportar. Feliz martes. En vigilia y bendiciones de Elena, como de costumbre, unidos en oración de entregamos en nombre de Jesucristo, pues aún nos ha manifestado lo que hemos de ser. De corazón, gracias por el saludo.
3: José.
4: Amén.
3: ¿Usted vino a retirar de radio?
4: No, está aún no podido escribirlo.
3: Ay, achachachachacha, ya usted no cuenta con radio.
4: ¿Cómo es posible?
3: No, porque sí, ya.
0: Estamos en la lista ahí de unos ya sobre, José. Sí, en espera, porque ya de esa radio tiene como 3 semanas y oyente esperando.
3: Ay, sí.
0: Así que vamos a hacer para la próxima, José.
4: Yo lo estoy escuchando a través del link, hermano. ¿Entiendes?
0: Sí.
4: De verdad que lo necesito, bendito.
0: Sí, no, tranquilo, vamos a ver después que eso. Pues llega a sobrar uno, te vamos a apartar uno. Vamos a darle chance a los próximos, José, ¿oíste?
4: ¿Cómo fue?
0: Sí, vamos a darle chance a los próximos hermanos que necesitan. Claro. Y luego entonces, cuando sobra, te dejamos uno, si Dios lo permite.
4: Bendito.
0: Bueno, José, dime si quieres que te ponga alguna canción y alguna petición.
4: Sí, ya me hice eso. Me anotas en la lista de oración y no olvides hacer la oración de confesión de fe al aire en cuanto yo.
0: Ok.
4: Quiero complacerme con. Eran 100 ovejas, por favor.
0: La canción de 100 ovejas, ¿y quién la canta?
4: Marina, esta.
0: ¿Cómo?
4: San Isidro Marino.
0: Ok. 100 ovejas. ¿Cómo se aparece? Sí, yo ya lo he escuchado.
4: Y si no aparece, pues me pone cuando Jesús llegó.
0: Ok. Está bien.
4: Ok, Conan, bueno, te pasó un montón de gracias. Continúen en sintonía. Dios sabía que tú están en sintonía.
0: Amén.
4: Y camino, obviamente. Un placer.
3: Dios bendiga.
0: A ver, José Ferremín. Vamos a ver quién está ahí. Hello, buenas.
5: Yo que estoy ahí.
0: Ay, ay, ay, ay, ay. Obed.
5: Amén.
0: Susana, tengo una palabra para ti.
3: Eso es una sorpresa. Dios mío, Dios hizo la obra. A Dios la gloria. Dios amado. Claro. Eso es la petición que ella tenía que decir. Ora, Rosa, ora, porque tengo una petición que quiero. Ay, Dios mío. Y diablo, Dios mío.
5: Eso fue de ahí, ahí.
3: Eso es de ahí, ahí. Eso es así. Dios mío.
5: Haces una fotografía. Cuando lo fue a llevar el médico, le dijo, te queda.
0: Ay, ay, ay.
5: Como lo pedí, así fue.
0: Hasta la gloria
5: de Dios.
3: Amén, amén. Acuérdate, esa barriga fue ungida cuando fui a llevar ese culto.
5: Amén.
3: Y yo
5: amén.
3: Tenía que entregar a ese muchacho en la mano, porque amén. Dios no es hombre para mentir,
5: ni hijo de hombre
3: para arrepentir. Dios mío, es lo que dijo Dios que iba a suceder y sucedió lo
5: amén.
3: Que dijo. Wow, Dios
5: sí,
3: mío.
5: Mi tercera familia.
3: Wow, santo.
0: Gloria a Dios.
3: La gloria es de Dios, Susana.
2: Sí, gloria a Dios. Su tercera genealogía.
3: Así es, así es. Wow, gracias. Dios mío. Que Dios bendiga esta nieta que nació.
5: Bisnieta.
0: Wow, y nieta.
3: Bisnieta, Dios mío. Ahorita es un tal.
2: Susana tiene un añito encima.
3: Dios amén. Mío.
0: La solo gloria. Hace Jehová.
5: Dios bendiga.
0: Amén. Amén. Dios te bendiga, Susana.
5: Familia, ora por mí.
3: Amén.
5: Ponme la lista y que voy a estar ahí con ustedes.
3: Amén. Ahora que falta oración para esa paría.
5: Amén.
3: La paría tiene que hablarle de la grandeza de Dios.
5: Amén, amén, Marita.
3: Claro, ella tiene que testificar.
5: Amén.
3: Gloria sea al Señor.
0: Amén, Susana. Dios te bendiga. Gracias por estar ahí con nosotros. A ver quién escribe por aquí, dice Rosa, Chipa y Fuego, Gil Manuel. Señores, Gil Manuel está activo.
3: Así
0: es. Gil Manuel siempre tiene un candelazo en la mano.
3: Pues así
0: es. Tiene el candelero prendido. Si fuera de tal, le hubiera puesto la música del candelero. Claro, pero.
2: Marta Candela.
0: Claro, pero esta no podemos poner candelero.
3: No, ay, Dios.
0: Ese carrero se queda para la tarde. Bueno, hermanos, nos vamos a una pausa musical y a retornar. Vamos a volver con el tiempo de la palabra y de la oración. Así que yo quiero que la gente se quede pendiente porque sé que hay una palabra poderosa.
2: Aleluya.
0: En los labios de nuestro evangelista Víctor Santana. Y yo sé que hay cosas que se van a romper hoy. Amén. ¿Usted lo cree? ¿Cuánto lo creen?
3: Amén.
0: Yo lo creo. Así amén. Que usted no le cambie, hermanos, que a retornar volvemos con más de Trasnochando en bendición. Así que no le cambie, volvemos en breve.

Santo es el Señor, alabado sea el nombre de Cristo. Tome su teléfono y haga sus llamaditas para que continuemos orando, gloria a Dios. Vamos a entrar con la palabra en esta hora, gloria al Señor, aleluya.

0: Bien, como decía nuestra hermana Obvia, ya estamos de vuelta, ¿verdad? Hicimos una pausa musical. Vamos a entrar en lo que es la palabra de Dios. Aleluya, para esta hermosa madrugada. Pero si usted siente llamarnos, escribirnos, lo que usted sienta hacer, vía telefónica, vía el WhatsApp, como usted quiera, llámenos. Escríbanos, que estamos aquí dispuestos para orar por ustedes, por su petición. Cual sea la situación, Dios, a quien le servimos, la resolverá. Bien, está de vuelta el equipo, ¿verdad? Nuestra hermana Rosa Yang, nuestro hermano Víctor y nuestra hermana Obvia. ¿Quién les habla? Zoraida M. Mercedes. Vámonos con Dios, en nombre de Jesús. Tu hermano Víctor.
1: Aleluya. Que Dios bendiga a los que todavía siguen conectados allí en casita. Sé que hay personas que estaban esperando este momento para escuchar palabra del Señor. Aleluya. Y ha llegado un momento muy importante, que es hablar acerca de la palabra del Señor. Y vamos nosotros a buscar, seguir el libro de Colosenses. Pero en esta parte nos vamos en la altura del capítulo 3. Colosenses en su capítulo 3. Versículo 1 en adelante. Sé que hay gente en casita que lo van a buscar. Y sé que Dios le va a ministrar a su vida, ya que yo ando con unas compañeras que está activa para hablar de la palabra del Señor. Colosenses capítulo 3, versículo 1 en adelante, un versículo muy conocido. Bendito sea el nombre del Señor.
0: Gloria a Dios.
1: Santo es el Cordero.
0: Digno es él.
1: Estamos activos con el Señor. Aleluya.
0: Amén.
2: Gloria a Dios.
1: Bendito sea el nombre del Señor.
0: Amén. Gloria a Dios.
1: Santo es el Cordero. Sé que todos lo tienen. Por ser la poderosa palabra del Señor, se lo quiero comunicar honrando al Padre y al Espíritu Santo.
0: Amén.
1: Yo también digo amén. Dice así su letra. Si pues habéis resucitado con Cristo, buscad la cosa de arriba, donde está Cristo sentado a la diestra de Dios. Poned la mira en las cosas de arriba, no en las de la tierra, porque habéis muerto y vuestra vida está escondida con Cristo en Dios. Cuando Cristo, vuestra vida, se manifieste, entonces vosotros también seréis manifestados en gloria. Vamos a tomar ese versículo también que dice: hacer morir pues lo terrenal en vosotros: fornicación, impureza, pasión desordenada, malo deseo, avaricia, que es idolatría, cosas por las cuales la ira de Dios viene sobre los hijos de desobediencia, en las cuales vosotros también anduviste en otro tiempo cuando vivías en ella. Padre, gracias. Mira que vamos a hacer uso de tu palabra. Acompáñanos, Dios, a ministrar las almas que están conectadas, la persona que está sentado desde su casita, gente que están de rodilla y persona que estaba esperando este momento, Padre amado Dios, para ser ministrado por tu palabra, en el nombre de Jesús de Nazaret. Amén y amén. Aleluya. Queremos dar inicio a este mensaje dinámico que tenemos nosotros para hablarle acerca de la palabra del Señor. Acuérdase que nosotros estábamos tratando desde la semana pasada de los libros de Colosenses, un libro que fue escrito por el apóstol Pablo la semana pasada. Por allá estamos tratando del libro del apóstol, escrito por el apóstol Pablo, pero una iglesia fundada por Épatras, un pueblo que estaba corrompido, vamos a suponer. Pero el tema que vamos a tratar hoy es mirando las cosas de arriba, y no en lo terrenal. Pablo empieza hablándole a ellos y diciéndole claramente que ponga los ojos de ellos en las cosas de arriba, si verdaderamente ellos han muerto con Cristo Jesús y ha resucitado con él. Lo que Pablo estaba diciendo, no que ellos murieron carnalmente, porque carnalmente ellos estaban vivos. Lo que el apóstol Pablo estaba diciendo es que ellos habíamos muerto espiritualmente hablando y resucitado en Cristo Jesús espiritualmente hablando. En pocas palabras, murieron a las pasiones de la carne para empezar a vivir una vida en el espíritu, dando a entender lo que Pablo está diciendo, que si es así, que ellos pusieran sus ojos en las cosas de arriba, no en sus deseos carnales, no en sus pasiones humanas las cuales ellos vivían, no en el deseo carnal la cual ellos caminaban, sino en las cosas espirituales, porque las cosas espirituales hay mayores beneficios. Pablo estaba relatando esta iglesia para hacer un despertar. La palabra despertar es un avivamiento, es un abrir los ojos para ver la realidad que se estaba viviendo. El apóstol Pablo le estaba enseñando a ellos: mira la realidad de la vida. Mira la vida como se debe de ver. Mira la condición en la cual nosotros estamos. Nosotros fuimos llamados a ser resucitados en Cristo Jesús. En pocas palabras, ya estamos muertos al pecado. Estamos muertos a las condiciones humanas. Estamos muertos, aleluya, a las tentaciones del problema. Soy del tipo de persona que siempre he dicho: gente que murieron a la carne no tiene tanto sentimiento por las cosas humanas. Personas que murieron a la carne no tiene sentimiento, hermana Zoraida, aleluya, a las condiciones carnales y humanas. Cuando yo veo una persona que los problemas los agobia, es porque la carne todavía está despierto. ¿Alguien está aquí en esta noche?
0: Amén, amén, amén.
1: Si hay personas que los problemas los azotan y lo lleva a descontrolarse, porque el deseo de la carne está tomando dominio sobre ella. La Biblia enseña claramente, no sé si ustedes se acuerdan que tocamos ese tema, que el texto del apóstol Pablo nos llevó hacia la historia de aquel hombre llamado Pedro, que había salido caminando sobre las aguas. Escuche bien, Pedro escuchó la voz de Jesús claramente cuando le dijo: ven. Y Pedro empezó a caminar sobre las aguas. Estaba andando en el espíritu. Pero cuando Pedro estaba andando en el espíritu, Pedro no veía cómo la ola azotaba la barca, ni de qué tan magnitud estaba la ola. Cuando Pedro vio de cuál magnitud estaba la ola, cuando Pedro empezó a enfocarse al problema y su cuerpo y su vista se carnalizó, Pedro empezó a caminar por el espíritu, a caminar por la palabra que Dios le dio. Y una vez que Pedro dejó de caminar por la palabra que el mismo Jesús le dio, se canalizó por completo. Y la misma ola lo arropó por completo. Víctor, ¿qué tú le quieres decir a la audiencia? ¿O qué nosotros le queremos decir a la audiencia en esta madrugada? Cuando ustedes ven que un problema lo azota por completo, lo que te toca a ti es meterte al mundo espiritual. Porque un problema no puede ahogarte. Una situación no puede azotarte. Una situación no puede dejar que la situación tome el control de tu vida por completo. Yo creo que la persona necesita despertar en esta madrugada que nos resta. Hay personas que necesitan abrir los ojos. Hay personas que necesitan entender que el Dios que nosotros le creemos es más grande que los problemas. Personas que necesitan creer que el Dios al que nosotros le servimos es más grande que el que lo está azotando. Amén. Cuando tú estés en la carne, tú no sabes quién está a favor tuyo. Amén. Cuando tú estés en la carne, tú no sabes cómo salir de los problemas. Cuando tú estés en la carne, tú no sabes cómo salir de las olas que te está enfrentando. Pero cuando tú estés en el espíritu, a ti no te importa el nivel de los problemas, porque tú sabes que Dios te dará mayor solución. Cuando tú estés en el espíritu, a ti no te importa el azote que llega a tu vida, porque tú estás confiado en el Dios que te vas a librar de esta. Oiga, cuando tú estés en el espíritu, no importa cuántas veces te caliente en el horno, porque tu fe no está basado a lo que tus ojos ven, sino tu fe está basado a lo que el de arriba te habló a ti. Aleluya. Yo sé que la fe de la persona debe de estar afincado a lo que Dios le ha dicho a tu espíritu. Y nosotros queremos despertar. Aleluya. Como, aleluya. Aquí está nuestra hermana Rosa Yang. Como está nuestra hermana Obvia. Yo sé que ya están entendiendo esto. Nosotros queremos despertar los espíritus en esta madrugada. A creer en lo que Dios le depositó en ellos. A creer lo que Dios le ha hablado a ellos. En creer no de los problemas que están enfrentando. Aleluya.
2: Mi hermano Vito. Ajá. ¿Cómo se despierta el espíritu que está dentro de ti?
1: El espíritu se despierta a través del ayuno y la oración. Hay una conexión que se activa con Dios.
2: ¿Intimidad con Dios?
1: Intimidad con Dios.
2: Así es que se despierta el espíritu que hay en ti.
1: Así es.
2: Porque si no hay una conexión, una intimidad, I'm sorry. Sí.
1: Fuerte.
2: Sí, sí. Porque es algo que tú tienes que enfocar en él.
1: Amén.
2: No en las cosas materiales como usted acaba de leer. Porque cuando se trata de enfocar en lo material, bueno, ya usted está en la carne.
1: Sí.
2: Usted no está en espíritu. Así cuando es. Se trata que está en espíritu, ya usted se le olvidó si tu casa necesitaba tal cosa material. Wow, fuerte. Dios mío, mi alma te adora, Dios. Claro que sí. Porque ya usted entendió que el que va a traer, aleluya, mi alma alaba al que sí. vive para siempre. Amén. El que falta en la casa se llama Cristo.
1: Amén. Fuerte.
2: Porque tu ojo está arriba. No está en las cosas materiales, porque usted lo acaba de decir, de leer. Mírese arriba. Mírese lo sobrenatural. Fuerte. Wow. Cuando se trata, nosotros nos enfocamos en lo sobrenatural. Miramos a Cristo. Wow, Dios mío. Hay muchas cosas que usted no le va a dar importancia. Wow, Dios sí. mío. Porque hace rato que Cristo lo toma en sus manos. Que hace rato que Cristo resuelta este problema. Porque lo que nosotros llamamos problema, y cuando usted está enfocada en Dios, aleluya, mi alma alaba el que vive para siempre. Tú dices, mi abogado es Cristo. Eso no me hará daño, porque tengo a quien hablar. Porque quizás quiero hablar con el humano, con el hombre de la tierra. No me escucha, pero mi oración me dice, hablar con Dios. Ay, Dios mío, mi alma alaba el que vive para siempre.
1: Mira.
2: Hablas con Dios, y cuando tú hablas con Dios, Víctor, sí. wow, Dios mío, hace así rato es. El que no te quería prestar atención, ándale, más calla. El que no te quería prestar atención, Víctor, hace rato te dice, dígame, ¿qué es lo que tú quieres que mi alma alaba al que vive? Y el Señor viene en esta madrugada a hablar con alguien que es necesario. Ay, mi hermana Obvias.
1: Santo ser con
2: Dios. Sí, es necesario. Que aquel, wow, Dios mío, que está pasando tal situación, no mire el hombre. Usted se está olvidando si tiene un gran Señor. Usted se está olvidando si tiene un abogado que se llama Jesús de Nazareno. Olvídese de la tierra, te dije, olvídese de la tierra, del que está a tu lado. Enfoca.
1: Fuerte. Cuando tú hablabas ahorita, me llegó una palabra, un texto. No sé si ustedes se acuerdan la historia de Lo y su esposa.
2: Sí.
1: Cuando amén. El ángel lo visitó.
2: Wow. Demasiado ángel fuerte.
1: Visitó a Lo y a
2: su esposa.
1: Amén. Pero fue tan fuerte que la mujer tuviera los ojos a la cosa terrenal.
2: Terrenal.
1: Que se desenfocó de lo que el ángel dijo. Amén. Para enfocarse de los terrenales que había. Y viste la pérdida que estuvo.
3: Oh, yeah.
1: Yo siempre soy uno de los predicadores que lo digo.
2: Santo sea,
1: yo no
2: Señor.
1: Tengo miedo en lo que yo pierda en Cristo. Porque sé que verá cosas mayores. La Biblia dice, lo que usted siembra, usted lo vas a cosechar.
2: A cosechar, sí.
1: El mismo Jesús le habló a su discípulo y le dijo, no hay aquel que haya dejado todo en la tierra.
2: Ay, Dios
1: que
2: mío.
1: No haya de heredar cosas mayores. Entonces, yo, mira, hermana Rosa, yo no tengo miedo de perder.
3: Gloria a
1: aún
3: Dios.
1: Mi vida en Cristo Jesús. Porque sé que
2: usted
1: lo recuperaré.
2: La ganará.
1: Mayor.
2: No.
3: La hallarás.
1: Ahora, aquella persona que quiere tener todo en la vida y tiene miedo de perderlo, como aquella mujer de Lo, como aquella persona que tiene su vista a la cosa terrenal, yo vengo a traerle noticia. Usted está propicio de perderlo todo.
2: Usted sabe algo, mi hermano Vito. Lo sí. que pasa es, la mujer de Lot, bueno. Ay, Dios mío, no tenía la misma visión que Lot tenía.
1: No.
3: No.
1: Imposible.
2: Amado de mi alma. ¿Sabe por qué yo te digo que no tenía la misma visión? Porque si estaba en la misma visión, lo que pasó no iba a pasar.
1: No.
3: No.
2: No iba a pasar mi hermana Zoraida.
3: No, manita.
2: No iba a pasar mi hermana Obvia. No. Es algo wow, Dios mío.
3: No, yeah.
2: Mi alma alaba al que vive para siempre.
4: Amén.
1: Sí.
2: Contra el espíritu.
4: Cuando nosotros nos dejamos llevar de la carne, realmente estamos perdidos.
2: Hace rato se está perdido.

0: si ellos no toman una decisión de seguir a Cristo, de dejar la carne, soltar la carne y venir a Cristo, es un fuerte caso más
1: profundo.
0: Tenemos que enfocarnos en Cristo.
1: Profundo.
0: Buscar a Cristo, humillarnos delante de Él, someternos.
1: Profundo.
0: La persona no nos quiere someter a lo que es la voluntad.
2: Es así, amada, mi hermana obvia, porque hay muchos que dicen que son y no son, mi hermano Vito. Hay muchos que dicen que están y no están. ¿Sabe por qué? Porque cuando tú entiendes lo material está encima de Dios, hace rato usted está perdido. Sí, porque cuando usted dice, no, tengo que ir a tal lugar a resolver, a donde que te están esperando. Tú tienes un reto de las cosas de Dios, pero tú lo dejaste a las cosas de Dios para después.
1: Así es.
2: En primer lugar, porque no lo que le falta la visión, como mi hermano Víctor les decía ahorita, cuando usted se trata, la visión de Dios no está en ti. No camina contigo. Las cosas es difícil. Las cosas, usted la está viendo que para ti, nena, pero es un problema. ¿Por qué es un problema? Porque cuando se trata que tú no tienes la visión de Cristo, es un problema porque tú estás rodeada de problemas y tú no lo sabes. Tú estás rodeada de gente mala y tú no lo estás viendo. Tú estás rodeada de enemigos que te quieren quitar tu vida y tú no lo estás viendo. Cuando se trata, tú te acercas al Señor, tú estás buscando la visión de Dios, tú estás en intimidad con Dios. Mira, antes de acercarte a ti, ya el Señor te lo mostró. Mira quién te prepara una trampa. Mira quién viene por ti. ¿Por qué? Porque tú estás en la mirada, tú estás enfocada en Dios. Y el Señor nos está demandando.
1: Fuerte. Tú sabes que hay un enemigo mayor, Rosa, que no simplemente es el que te rodea, sino es usted mismo.
2: Pero por supuesto que sí.
1: Amén, amén. No puedes reconocer. Nuestra hermana obvia dijo algo profundo ahorita, y es que el espíritu en contra la carne y la carne contra
2: el espíritu.
1: En pocas palabras, en tu mismo ser hay un pleito ya interno que se está peleando.
2: Es el
1: pleito
2: más grande.
1: Pero tú sabes lo que dice el apóstol Pablo.
2: Es el pleito mayor.
1: ¿Qué? ¿Tú sabes lo que dice Pablo en Colosenses? Lo mismo que le está hablando ahí. Pablo dice, pero ustedes que ya abandonaron, en poca palabra, el viejo hombre, ahora revístese del nuevo. ¿Ustedes saben lo que significa la palabra revestir? Un momento, la Biblia dice que Jesús hizo un milagro maravilloso con Pedro en el mar profundo.
2: Así es.
1: Que pesca por multitudes.
2: Amén.
1: Un hombre que había fracasado, no había visto pesca. Pero a mí me impactó que el afán de Pedro era pescar un pez esa noche o ese día.
2: Ese día.
1: Pero cuando Jesús le rebosa la barca, ya Pedro no quiere el pez.
2: No.
1: Pedro quiere a Cristo.
2: No.
1: Dice,
2: era necesario.
1: Dejándolo todo, siguió al maestro. Pedro, tú querías el pez. Y ahora, no. Pedro vio algo. ¿Usted sabe lo que pasó ahí? Pedro dejó el viejo hombre y se revistió.
2: Tremendo, hombre.
1: ¿Tú sabes lo que significa eso? Se unió al propósito. Entonces es que Jesús dijo, ay, que yo no te llamé para pescar que peces.
2: Sí.
1: Usted será pescador
2: de hombres.
1: Entonces, ¿qué es lo que está diciendo esta madrugada? Esta madrugada estamos diciendo, el que se pone la mirada en Cristo, el que se une con el cielo, tú sabes, mengua a las cosas del mundo que nos engañan.
2: A la maledicencia, a la malicia, a la ira, al enojo. Hay que explicarle al pueblo. Sí. Aleluya. Mi hermano Víctor.
1: Fuerte.
2: Lo que pasó a Pedro era necesario que pasara.
3: Amén, amén. Porque el viejo hombre estaba ahí.
2: Dios. Aleluya.
3: Wow, Dios mío. Aleluya.
0: Porque Cristo fue por la pesca.
2: Wow, amado de mi alma.
1: A Pedro.
2: Era necesario.
0: Lo hizo pescador de hombre para que él siguiera pescando otras personas. Pero realmente a quien Cristo buscaba era Pedro.
2: Amén. Claro. ¿Por qué Jesús procurara por Pedro? Porque veía algo en Pedro que había mucho que no lo estaba viendo.
3: Fuerte. No, que el Pedro que fue si llamado.
2: Que si estaba fuerte.
3: Pedro fue llamado. Espérate.
2: Jesús, wow, andaba buscando a alguien. Wow, Dios mío. Ese alguien que tiene un peso. Wow, Dios mío.
1: Esto está fuerte, está madrugando.
3: Gloria a Dios.
1: En pocas palabras, tú sabes lo que estamos transmitiendo a la persona. Aleluya. Claramente. Le estamos diciendo en pocas palabras que abandone esa persona pasada.
2: Ay,
1: esa
2: amén.
1: Persona que le llega al recuerdo. Uy, de vez en cuando.
3: Aleluya.
1: Ese mal vivir.
2: Ay, y se conoce al Señor
1: propósito
2: de Dios.
1: Porque Dios no quiere que siga pescando en el mal.
2: No.
1: Dios quiere ahora que pesque. Hombre, persona Alba. Para el Señor.
2: Sí.
1: Y hay personas que tienen buenos propósitos, tiene buen llamado, pero tú sabes qué pasa. Se ha enfocado tanto a las cosas carnales que se ha desalineado. Rosa, el enemigo sabe que el desenfoque es la armadura maletar. Y ellos se han enfocado más en sus problemas, más en sus situaciones, más en las cosas carnales. Y se ha desviado del propósito. Amén. Donde el propósito es que le va a abrir puerta.
3: Amén.
2: Es lo que yo te vengo a contarle ahorita cuando antes que te decía que la persona se le olvida, el que resuelve la situación se llama Cristo.
1: Amén.
2: Que olvídese si tiene tal situación, solamente entra en el propósito de Dios. Amén. Verá si el que resuelve es él. Wow.
3: Men, él lo hace. Porque
2: Dios.
3: Como usted dice, él lo hace. Él es quien lo hace.
2: Es que él lo hace.
3: Amén.
2: Lo que pasa es la persona tiene que olvidarse la situación que está pasando. Y wow. Decir, no tengo que volver para estar porque a donde yo estoy no es el lugar y no estoy bien. Yo me he desenfocado de las cosas de Dios, para enfocar en cosas que me están trayendo problemas. En vez de salir de la situación.
1: Uh-huh.
2: Es más situación que estoy enfrentando. En vez de salir de deuda, la deuda me está arropando. Wow.
1: Fuerte.
2: Wow.
3: Aleluya.
2: Wow. En esta madrugada el Señor viene a levantar tú que estás en esa situación.
1: Wow.
2: Usted que está en esa situación,
1: sí.
2: Acuérdate de dónde que el Señor te sacó.
3: Aleluya.
2: Y quién te llamó.
1: Fuerte.
2: Y por qué fue que te llamó. Si es para entrar en esa situación que Él te llamó. Él no te llamó para esto, Él te llamó para... Ay, Dios mío,
3: gloria,
2: mi alma
3: Dios.
2: Alaba al que vive para siempre.
3: Amén, aleluya. Sí.
1: Es que Dios lo llamó fue para revestirlo, transformarlo.
3: Amén.
1: Llenarlo de poder.
2: ¿Cómo fue, Vito?
1: Para revestirlo y transformarlo. Mire, wow, Dios mío, yo siento
2: mi
1: a Dios.
2: Mi alma alaba al que vive
1: pero
2: para siempre.
1: Pero lo que estamos hablando,
2: sí,
1: lo estamos hablando... Pero ustedes saben que eso no es fácil.
2: El Espíritu Santo está aquí.
1: Eso no es fácil.
2: Santo sea.
1: De nosotros llegar a esa dimensión. Tal vez lo estamos caminando, es porque la misericordia de Dios. Pero negarnos, Rosa Yam, a cumplir un propósito, una voz. Mira, es lo mismo lo que Dios le dijo a Abraham. Abraham teniendo una familia, una casa, un hogar,
2: dejar su parentela.
1: Y venía una voz de la nada, decir, deja tu casa, deja tu parentela, la tierra
2: todo.
1: Que te mostraré. Ahora, ¿qué había en la tierra cuando Abraham llegó? Abraham no vio nada en esa tierra.
2: Es que no había nada en esa
1: ¿tú
2: tierra.
1: ¿Tú sabes lo que es lo único que había?
3: Era la por el espíritu.
1: Amén.
3: La
1: fe. Yo iba a hacer algo.
2: Que él no iba a hacer.
3: De fe.
1: Andar en el espíritu. Ahora, imagínate un hombre en la carne.
3: Aleluya.
1: Que Dios te diga, vete para tal sitio. Y tú encuentras una tierra vacía. ¿Qué usted va a decir?
2: Ese hombre comienza a maldecir. Comienza
1: Dios,
2: a
1: hablar. Dios lo que habló mentira.
3: Sí, como
1: son una, voces que yo estoy escuchando.
3: En una ocasión, Moisés.
2: Comienza a dudar.
1: ¿Por qué es que él me dijo algo y yo estoy diciendo otro?
2: Ay, Dios mío.
3: Dios saca el pueblo de Egipto en una ocasión. Y Dios se pusieron reverde.
1: Ajá.
3: Dios. Se rebelaron contra Dios y contra Moisés. Y el Señor le dice, el Señor le dice a Moisés, Moisés, deja que yo lo mate a todos, que de ti yo salgo de la nación. Y Moisés le dice, Señor, ¿pero qué va a decir el mundo? El mundo va a decir que tú eres un asesino, que tú lo sacaste para matarlo. No lo hagas, Señor. Así es cuando estamos envueltos en el viejo hombre. Aleluya.
1: No, es que fuerte esto y profundo.
3: Que cuando nos desenfocamos. El tema es, gloria al Señor. La vida nueva, aleluya, ¿verdad? Antigua y la nueva. Amén. Nosotros todo el tiempo, después que damos el paso de fe, tenemos que llenarnos, aleluya, aleluya, procurar las armaduras, ¿Para qué? Para que ese viejo hombre muera. ¿Y qué es el viejo hombre, hermana? Ira, enojo, contienda, maledicencia, malicia,
2: avaricia,
3: avaricia, maldad.
1: Y uno de los males tal, incredulidad.
3: ¡Aleluya! El que eso no apaga la fe. Eso no apaga la fe, hermano.
1: El incrédulo, y eso es una de las herramientas más fuertes. Así porque es. Puede ser que tú del paso, pero la incredulidad es lo más letal que detiene a un creyente, a todo el mundo.
3: Amén, porque Dios detesta eso.
1: No, es que la incredulidad te hace dudar de lo que Dios te dijo.
3: Aleluya, bendito.
1: Y eso va a prohibir que tú del paso y que tú te lances.
3: Amén.
1: Por esto, tal vez los discípulos no entendían cuando Pedro empezó a caminar sobre las aguas. Tal vez estaba burlando de Pedro, pero Pedro sabía lo que estaba creyendo.
3: Amén.
1: Se hundió, pero me imagino que a Pedro. Yo caminé.
3: Pero yo caminé, yo creí.
1: Abandoné ustedes de la barca, por eso yo siempre digo.
2: Él atrevió a caminar.
3: Él era atrevido, Pedro era un cielo atrevido.
2: Él atrevió a caminar. Aunque la fe, la visión.
3: Se atreve, hermano. Mira, yo te voy a ser sincera. Dios. A veces. Me ha tocado estar en situaciones. ¿Mira? Y yo digo, yo no tengo miedo, yo me voy a atrever, yo lo voy a hacer. ¿Mira? En el nombre de Jesús.
1: Espíritu.
3: Y Dios me da la victoria, la ¿Mira? Gloria y la honra de Él. Amén. Hay que atreverse.
1: Hemos llegado a lugares.
4: Porque Pedro, aunque él se atrevió a caminar sobre las aguas, pero hubo un momento en que él se
2: la duda le visitó. La visitó.
4: Y ahí fue donde él se enfocó y se deshizo, o sea, él no pudo seguir.
2: Se enfocó.
4: Él se desenfocó. Y así hay muchas personas.
3: Desenfocadas del propósito de Dios.
4: Desenfocadas del propósito del Señor. Fue él. La cual el Señor nos ha llamado. El Señor nos ha llamado a enfocarnos en Él, a llevar su mensaje, a predicar su palabra. Y olvidarnos del viejo hombre, echar al viejo hombre fuera de nosotros, porque es el que nos hace dudar.
2: Amén. Sí, mi hermana, obvia.
4: El viejo hombre es el que nos hace dudar y por eso tenemos que sacarlo fuera.
3: Amén.
4: Y
1: aleluya.
4: Decir estas palabras que dice Dios, que el espíritu es contra la carne y la carne contra el espíritu.
1: Amén. Entonces
4: tenemos que enfocarnos en el espíritu de Dios. Que es el que nos va a llevar a la vida eterna.
3: Amén.
4: Gloria al Señor.
3: El hermano Víctor desde el principio dijo que será nuestro mayor enemigo. Y si nosotros de verdad no nos enfocáramos de esa parte espiritual de nuestra vida, nosotros anduviéramos como anduvo Pedro.
1: Claro.
3: En las aguas.
1: ¿Tú sabes cuál es el problema, hermana Soraya? ¿Tú sabes dónde viene la duda? La duda es cuando tú buscas la lógica humana.
3: Uh-huh. Aleluya.
1: Se aleja de lo espiritual y de la conexión totalmente con Dios. Yo creo que una de las cosas que hizo a Pedro dudar es que Pedro estaba acostumbrado a caminar en tierra sólida y está viendo algo líquido. Y me imagino en el medio del agua y dice, verá, que yo estoy caminando en lo líquido. En lo que tú tiras una piedra y se hunde.
3: Eso es la parte humana.
1: Sino que Pedro era gordito.
2: Y yo estoy frotando. Pero ¿qué es lo que es esto? ¿Qué es frotando?
1: ¿Tú sabes lo que yo quiero decirle a la gente, hermano? Lo que pasa está. La gente que tiene deuda, ¿tú sabes dónde es que está el problema? El problema es que está buscando lógica de que dónde es que va a salir, cómo se va a resolver.
3: ¿Qué puedo hacer?
1: Es esto. La mayoría de los problemas no solucionados. Es por buscarle, si saldrá Mesaya Benego, le pone a buscar lógica al fuego y decía que el fuego no quema, el fuego achicharra, el fuego se queman ahí mismo.
3: Amén,
1: pero
3: amén.
1: El hombre de fe.
2: Antes de llegar al horno.
3: Aleluya.
1: Pero el hombre de fe se lanza. Porque amén. Nosotros no caminamos según nuestra lógica, ni lo que pensamos, ni lo que vemos. Por fe. Sino por fe. Puesto los ojos donde. Allá arriba.
2: Puesto los ojos en Cristo.
1: Entonces, esa es la palabra.
2: En la actor y en consumador de la fe.
1: De la fe. El que ande en la carne, mira, yo tengo un teléfono aquí agarrado. Según yo creo en mi creencia carnal, que yo necesito cerrar el puño para agarrar el teléfono. Mi sí. creencia carnal me lleva a creer a donde yo estoy limitado de hacer. Yo no puedo traspasar una pared porque yo soy humano.
3: Amén.
1: Según mi creencia humana, yo hablando, no puedo traspasar una pared. Pero cuando usted está en el espíritu, en el espíritu no hay ley.
2: Pero no, amén.
1: No hay límite.
2: No hay pared. No hay. Es que no hay barrera.
1: No hay barrera.
2: No hay muralla. Amén. Que no puede derribar.
1: Espíritu,
2: wow, Dios
1: la
2: mío.
1: Cosa cambia.
2: Ey, Dios
3: sí,
2: mío.
3: Por ejemplo. Aleluya. Hermana Rosa, hermano Vito, hermana Obvia. Yo he escuchado gente que dicen, yo vi cuando Dios sacó mi espíritu de mi cuerpo. Fuerte, y me trasladó.
1: Sí.
3: Aleluya.
1: Fuerte.
3: Eso es fuerte. Eso es en el espíritu. Amén. No, ¿qué está diciendo? Pasó la calle, pasó la casa, el cielo raso, me llevó a tal lugar.
1: Pero ese porque estaba, ¿qué?
3: En el espíritu.
2: ¿Y qué pasó que con el discípulo que cuando querían entrar en Jericó, que la muralla, ¿qué pasó? Decía que no podía, ¿qué pasó? Mm. ¿Qué pasó? ¿Qué sucedió? Ya. La muralla no estaba alta.
3: No.
2: Estaban en el suelo.
1: Sí, amén. Se derribó.
2: ¿Qué pasó? Que estaba en el suelo. Todo lo que estaban altísimos para el ojo humanos, carnales.
3: Aleluya.
2: Decir, ¿cómo nos vamos a enfrentar? ¿Cómo nos vamos a entrar? Ay, Dios mío, pero le dieron nada más siete vueltas.
1: Pero ese mismo libro que usted está leyendo, que eso suena, no vamos más lejos. Cuando mandaron a los espías, que los que estaban en la carne decían, no, esos hombres son grandes, hombre, robustos.
2: Es,
1: esos hombres no agarran y no traen, esos son hol.
2: No agarran.
3: Tuvieron miedo.
1: Y sale Josué y dice, no, eso es mentira. Esta gente nosotros no lo comemos como pan. Le echamos mantequilla y no lo comemos. Estaba en el espíritu.
2: Estaba en espíritu. ¿Tú sabes qué estoy diciendo?
1: Los problemas en el espíritu se ven como pan, mi gente. Los problemas en el espíritu son sencillos. La gente se está ahogando con cosas que la llave está. Yo creo que está sonando una llamadita.
3: Sí, yo creo que tenemos una llamadita por ahí, ¿verdad?
1: Suena como que
2: de WhatsApp, sí.
3: Vamos a ver. ¿Es de WhatsApp?
1: Suena como WhatsApp. Dale.
3: No, buena.
2: No.
3: Sí, de WhatsApp.
1: WhatsApp, dale para WhatsApp.
2: Es de WhatsApp.
1: Pero es así mismo.
3: Vamos a ver. Aleluya, santo.
1: Es que el que esté en el espíritu discierne las cosas espirituales. Y nosotros fuimos llamados a ver las cosas. Yo siempre he dicho, la iglesia de Dios debe de estar fundada en el espíritu. Así Dios no va a buscar una iglesia carnal.
2: No, somos
1: uno en el espíritu. Amén. Y el que se une con Dios, un espíritu, es con Dios. Y yo creo que esta madrugada tiene que levantarse persona a decir, no. Dios me llamó para vivir en el espíritu.
2: En el espíritu.
1: Hasta hoy problema, hasta hoy proceso. Hasta Dios no hoy, me llamó para hoy, estar acotado.
2: Para estar así, no, para estar no, así como yo estoy.
1: Detenido.
2: Buscando una solución y la solución.
1: No está, no. Dios me llamó para estar en el espíritu.
2: Wow, Dios mío.
1: El que está en el espíritu pelea para ver lo que Dios le dijo cumplirse. Lo que está en el espíritu dice, no, ese problema a mí no me mata. Yo mato ese problema primero bajo el poder de Dios.
2: Como pan, wow, Dios mío.
1: Es que nosotros nos levantamos. Yo siento que esta madrugada se van a levantar guerreros, se van a levantar guerreras. Se van a despertar hombres y mujeres de Dios.
2: Amén.
1: Que van a decir, Dios me llamó en el espíritu. Este no es la posición donde yo estoy. Dios me hizo una mujer de visión, un hombre de visión, un guerrero llamado, marcado, diseñado para hablar la palabra del Señor. Yo siento un despertar en el espíritu. ¿Tú sabes lo que se llama verdadero avivamiento? El verdadero avivamiento es cuando un grupo de personas que estaba en la carne se une en un espíritu.
2: Así, se levanta.
1: Y ahí en el espíritu cosa extraordinaria acontece. Así porque no. Cadenas se rompen, maldiciones caen, la familia queda libertada
2: queda
1: por
2: libre,
1: completo.
2: Queda libre.
1: Y nosotros profetizamos levantamiento en el nombre de Jesús a los que nos estén escuchando esta madrugada.
2: La bendición que estaba detenida te llega.
1: Llega a tu mano. Oh, gloria, el que anda en el espíritu. Aleluya. Es como Daniel. Ángeles pelean a su favor. Porque el del espíritu se conecta con espíritu y se transmite mensaje.
2: Y lo que no iba a suceder en ti, el hombre decía, eso no va a suceder. Y tiene que verlo en ti.
1: Tiene que verlo. Se va a cumplir. Mira, y hay cosas, hermana Rosa, hermana Obvia. Escuche eso, Soraya. Hay cosas que se va a cumplir, pero en el espíritu.
2: En el espíritu.
1: Ustedes saben que hay bendiciones que para arrebatarlo tiene que ser en el espíritu.
2: Tú tienes que estar en el espíritu.
1: Está ahí, pero la forma que no lo ha arrebatado es porque no está en el espíritu, está en la carne.
2: Aleluya. Wow, Dios mío.
1: Y nada más la bendición está a la vuelta. Solamente está en el espíritu para que Dios diga cómo hacerlo. Para arrebatarlo, nada más hay que meterse en el espíritu. Wow, Dios, mi alma siente a Dios en esta madrugada. Y yo siento que hay gente que se van a tener que conectar y decir, espérate. Oh, gloria, hoy yo me declaro como una guerrera, un guerrero. Yo me despierto en el espíritu. Aleluya. Hay personas que no era que se habían descarriado, no era que el enemigo le había golpeado. Así y es. Había abandonado su visión, pero hoy toman su posición.
3: En el nombre de Jesús.
1: Hay personas que
3: estén
1: escuchando esta madrugada que se van a despertar, yo lo sé. Hay personas que van a despertar su visión. Hay personas que se van a conectar con Dios en esta madrugada. Aleluya. Amén. Yo sé, mira, estamos dispuestos a que usted marque este número. Aleluya, porque nosotros queremos orar por usted. Amén. Nosotros estamos dispuestos para orar por usted para que despierte.
2: Marca su teléfono.
1: Marque su teléfono.
2: 809-550-8266. Marca su teléfono. Marca aquí su teléfono.
1: No estamos pendientes a nivel de guerra. No. Dígale, Rosa. Aquí no estamos despiertos a nivel de guerra.
3: Gloria a Dios.
1: Aquí estamos con el Dios de la solución. Están llamando ahí. Hay gente que se van a activar.
3: Se cayó. Que vuelva y llame el hermano de WhatsApp.
1: Que yo siento gente que se van a activar.
3: Gloria al Señor.
1: Jehová me está hablando a mi espíritu. Hay personas que se van a activar.
3: Gloria a Dios. En el nombre de Jesús.
1: Oh, gloria, porque que tú hayas sido azotado no significa el nivel de tu derrota.
3: Así es.
1: Tú tienes que despertarte en el espíritu. Ahí está la llamadita.
3: Esta es la llamadita, vamos a tomarla. Aló, buena.
2: Bendición buena.
5: Diga, mi hermano, mis hermanos. Amén. Yo necesito la oración, que me ayuden, porque tengo una situación hace mucho tiempo y le he pedido tanto a Dios que ya no sé ni cómo. Ayúdame, por favor, Señor.
1: Quédate ahí, hermana, que vamos a orar por usted. ¿Qué decía ahí? Vamos a recibir esa oración. Yo creo en el Dios que responde y en el Dios que rompe cadenas. Así que cierra tus ojos allá. Aleluya. Y a veces creemos que Dios no está respondiendo. Mira, Dios es alguien que le gusta recibir mucho.
2: Así
1: y cuando ora mucho, la gente cree que Dios no le escuchó. No, es que hay un momento preciso para Dios responder. Y yo siento que Dios te va a responder en uno de esos momentos.
3: Aleluya, amén. Sí, sé paciente, hermana. Y no te canse como la viuda. Aleluya. La viuda y el juez.
2: Ella dijo tiene mucho tiempo, pero acuérdate la mujer del flujo de sangre. ¿Cuánto tiempo
3: 38
2: tenía?
3: 38 años.
2: Wow, Dios mío. Largos años.
3: Amén.
2: Manita, no mires tu problema que tenga mucho. No, mira a Dios y no te desenfoques. Wow, Dios mío.
1: Padre, mira a tu sierva que llamó, Padre amado Señor. Dios. Toda guerra, aleluya. Todo problema, toda malicia,
2: sí,
1: todo ataque.
2: Aleluya.
1: Se va en el nombre de Jesús de Nazaret,
2: amén.
1: Padre.
2: Gloria a Dios. Amo, Jehová Dios.
3: Estamos de acuerdo, estamos unánimes, Jehová.
1: El espíritu, Jehová Dios.
3: Nombre de Jesús.
1: Ella está viendo esa guerra grande, Padre.
2: Señor, ella la está viendo grande.
1: Es porque ella está, Padre, en un nivel, pero dimensiónala. Ponle en el espíritu, Padre amado Dios. Para que ella vea, Padre, que son más. Lo que está con ella, Padre amado Dios, que lo que están con aquello. Oh Padre, profetizo un despertar.
2: En el nombre de Jesús.
1: Oh Padre, despierta.
2: En el nombre de Jesús.
1: Oh Gloria, que se van a despertar.
2: Quita todo aguijón que le hace la guerra.
1: En el nombre de Jesús de Nazaret. Oh Padre, sacude, a un mover esta madrugada.
2: Señor, aleluya.
1: A un mover, yo siento un mover de parte de Dios. Problemas que caigan por tierra. Maldiciones caigan por tierra en esta madrugada. Oh Gloria, suelte esa guerrera, suelte ese guerrero.
2: En el nombre de Jesús.
1: Oh Gloria, suelte ese hombre de Dios ahí. Aleluya, suéltalo. En el nombre de Jesús. Yo siento que hay personas que el diablo le tenía la boca atada para que no adorara. Yo siento personas que tenían la boca cerrada, callada. Persona que el enemigo lo paralizó en el mundo espiritual para que no vea el cumplimiento de Dios. Pero esta madrugada, Rosa, se van a romper. Le
2: en
1: dije.
2: El nombre de Jesús.
1: Oh, Gloria, esta madrugada se van a despertar la persona en el espíritu, en el nombre de Jesús de Nazaret. Oh, Gloria, hay personas que pensaron que ya no podían avanzar.
2: ¿Sí?
1: Oh, Gloria. Puertas se abren en esta madrugada.
2: En el nombre
3: amén.
2: De Jesús.
3: Gloria al Señor.
1: Bendito sea el nombre del Señor, los mensajes.
3: Amén. Déjame decirte, hermano Vito, hermana Obi, hermana Rosa Yan, hay una hermana que dice buenos días,
2: gloria
3: bendiciones. Todas estas palabras son para mí. Gloria a Dios, es el 5151. Gloria a Dios, dice aleluya. Pido una oración por mi esposo que le iba a dar un derrame cerebral y tiene todas las venas tapadas. Lo trasladaron para Santo Domingo, pero en el nombre de Jesús, aleluya. Todo va a salir bien, lo creemos. Dice amén, amén. En el nombre de Jesús se rompe esa cadena. Amén.
1: Vamos
3: o sea que lo que Dios te está dando, hermano Víctor,
1: sí.
3: No es al aire que tú estás golpeando. Tú estás llevando el mensaje a gente que están ahí con nosotros. Aleluya, aleluya. Despierta. Y el Espíritu está hablando. O sea, que lo que tú sientes de parte de Dios.
1: Aleluya.
3: Aleluya. Gloria a Dios.
1: Nosotros Dale. Vamos a hacer, mira, peticiones que vemos, vamos a ir inmediato.
3: Sí. Amén, esa misma.
1: Porque nosotros vamos a declarar decreto sobre decreto.
3: Nombre de Jesús.
1: Y palabra contra palabra.
3: Amén.
1: Eso de vena tapada. Nosotros vamos a aprovechar esa unción porque la petición que la gente van a pedir, van a hacer peticiones graves, hermana Rosa.
2: Así es.
1: Porque la unción que estamos sintiendo es de muralla que van a caer, no de murito que Dios sabe. Es muralla, enfermedades de alto rango caerán por tierra en esta madrugada. En el nombre de Jesús de Nazaret se va a tapar. Y todo derrame cerebral cae por tierra. Rosa, órame por esa persona bajo el Espíritu.
2: En el nombre de Jesús. Ahora.
1: En el nombre de Jesús de Nazaret.
2: Ahora, alfarero. Andale, masaca y cabarabababababa.
3: Oh, gloria al Señor.
2: Y la manzoquín de masaca. Oh, Dios mío.
1: Wow,
2: cae por tierra
1: de Nazaret.
2: Todo alabanza que él te está afectando su salud, sus nervios cardíacos, sus nervios, aleluya, circulatorios. En el nombre de Jesús, toda válvula tapada, que la crea que estaba tapada. Ahora, aleluya. ¿A dónde está el Espíritu Santo? Aleluya, en la sala que está, Dios mío, visítalo. Visítalo, amado de mi alma. Visítalo, amado de mi alma. Tu hija la está pidiendo, Dios mío, que ella se levanta. Que ella se levanta para predicar tu palabra. Señor, haz un milagro en su esposo.
1: En el nombre de Jesús.
2: Ella está pidiendo un pacto con Dios.
1: Sí.
2: Que ella está, de todas esas palabras que estamos hablando, es que ella me, con esa palabra me dice que es un pacto que está haciendo que ella se levanta.
3: Gloria a Dios, amén.
2: Ay, ay, cha.
1: Ahí demanda,
2: En el nombre de Jesús.
1: Hay murallas de alto rango.
2: En el nombre de Jesús. Te declaro tu esposo libre de todos. Tu esposo libre de todos.
3: En el nombre de Jesús.
2: Ay. Todo nervio, toda vena destapada. En el nombre de Jesús. Toda válvula destapada. En el nombre de Jesús.
1: Wow, yo no sé, pero yo sí.
2: Y predica. Identifica.
1: Es grande esta madrugada. Mira, amén, yo siento amén. Cáncer, vomitar.
3: Aleluya, aleluya,
1: siento
3: lo creemos.
1: Sentir el poder de Dios allí en su casa.
2: Pero
1: estoy viendo algo por el Espíritu y lo estoy percibiendo. Yo siento
2: estoy viendo cadenas romper en nuestro
1: lugar esta madrugada.
2: Que se están saliendo
3: en el nombre de Jesús de Nazaret.
2: Wow, hay cadenas son rotas en esta madrugada. En el nombre de Jesús. En los hogares, aleluya.
1: La razón que Dios nos puso a hablar. Dios. De estar en el Espíritu, porque lo que se va a romper hoy va a ser sobrenatural. Son para personas de Espíritu. Oh, Gloria, yo quiero que nos estén leyendo
2: nos siga
1: el chat,
2: llamando.
1: Porque es que amén. Es sobrenatural. Que nos llamen, que nos llamen.
6: Uf, santo. Pedro Valverde de Villahermosa, ayúdame a orar por un proyecto que tenemos en la iglesia.
1: Refugio en el nombre de Jesús.
3: Vamos a orar por eso.
2: Mi
1: aleluya.
2: Hermana,
3: gloria a Dios. Amén.
1: Santo ser cordero. Un proyecto. En el nombre de Jesús. Aleluya.
2: Alabanza.
1: Aleluya.
2: Gloria al
6: Señor. Mira ese joven o esa joven. Sí.
2: Gloria a Cristo.
3: Aleluya.
1: Gracias, papá.
2: Aleluya.
3: Gloria a Dios. Tú eres grande, Jehová. Tú eres poderoso.
2: Hombre de Jesús.
3: Tú eres lindo.
2: Obra en ese proyecto.
3: Tú eres bueno.
2: Abre puertas, Señor, para
3: aleluya, aleluya, aleluya.
2: Ese proyecto
3: aleluya,
2: es tuyo,
3: aleluya,
2: Dios.
3: Aleluya.
6: Yo no lo
3: gloria a Dios.
2: Tú eres el que va a ser, Dios mío, en ese proyecto, Señor.
3: En
2: tú llamaste, Señor. Hacer la obra, Señor. Él quiere levantar la obra por ti,
3: aleluya.
2: Dios.
6: En el nombre poderoso de Dios.
3: Amén.
2: Gloria a Dios.
3: Sonia pide aleluya desde España. Sonia dice buenos días. Dios les bendiga, muchas bendiciones. De la oración por su madre.
1: Aleluya.
3: Gloria a Dios. Salud.
1: Órale
3: aleluya. Órale. Amén. Padre, en el nombre de Jesús. Te seguimos glorificando, sí, exaltando.
2: Señor,
3: y tú no eres Dios de oportunidades.
2: Aleluya.
3: Tú eres Dios de propósito. Sí, por tal razón, Señor, creemos que tú en esta hermosa madrugada, tú ministra. Dios. Tú visita ahora. España. Sí, aleluya, aleluya, donde está ahora, Sonia, Dios, ahora, donde su está mamá. Su familia, especialmente ahora, su madre. Ahora, enviamos Dios. La palabra de salud
2: de
3: divina, liberación, nombre fortaleza,
2: Jesús.
3: Salvación.
2: Nombre de
3: está
2: Jesús.
3: Cubriendo esta familia, Dios.
2: En el nombre de Jesús.
3: Mira la familia, Dios de ángelo, Dios mío, la familia Mercedes.
2: Aleluya.
3: Dios, mira mi nieta, donde está.
2: Aleluya.
3: Padre, mira
2: aleluya.
3: Sandra, que aleluya. Está embarazada. Mira Dorceli, a Lucía, esta familia, Dios. Sálvale, libérale,
2: Señor.
3: Cúbrele con la sangre de Cristo.
2: En el nombre de Jesús. Nombre
3: amén.
2: De Jesús,
3: a su gracias. Nombre.
1: Aleluya. Siento algo, hermano. Santo gloria ser Cordero. Oh, gloria.
3: Amén. Dice Dios se le bendiga. Saludo desde Colombia. Yay. La hermana Zoraida. Aleluya, mi tocaya. Bien.
2: Dios bendiga Zoraida.
3: Amén. Ella pide la oración por su familia. Y por un campo blanco. Aleluya, donde estoy al frente.
2: Gloria.
3: Saludo
2: Dios,
3: a la aleluya. Pastora Elena. Sí, ella es amiga de Elena. Bien, oremos por eso. Gloria al Señor.
1: Aleluya.
2: Gracias,
3: Señor. Ora, Rosa Manita, por ese proyecto, un campo blanco.
2: Tú la conoces, Dios mío, el anhelo de ella, Dios
3: aleluya,
2: mío.
3: Aleluya, aleluya, mira Zoraida, Dios.
2: Ella tiene, Señor, para tu obra, Dios mío.
3: Jehová.
2: Te pido, Señor, que estés tú al frente
3: aleluya.
2: De todo lo que ella está haciendo, Dios mío.
3: Gloria
2: que ella
3: Dios.
2: Ve tu mano obrar, Dios mío, en todo lo que ella necesita, Señor, antes que ella lo pide, ya que tú las tienes en su mano. Dios
3: amén.
2: Mío, son favor que te pedimos en el nombre de Jesús.
3: Gloria
2: fortalécele,
3: Dios,
2: Dios mío.
3: Amén.
2: Y dale, Señor, mi Dios divino, mujeres que quieren trabajar, hombres que quieren trabajar. En tu obra, Dios mío, póngale a su lado, Señor, quita toda batalla, Señor, a su lado en el nombre de Jesús.
1: Sí, aleluya, santo sea el poder.
3: Gloria al Señor, que todas esas palabras son para ella.
2: Sí, oramos sí, por ella ya.
3: Aleluya,
2: ella.
3: Sí, voy llamando un audio, vamos a ver si lo escuchamos. Gloria a Dios, gloria al nombre de Jesús. Dios es bueno, amén.
2: Amén.
3: Grande, maravilloso, poderoso, dulce y digno. Vamos a ver.
7: Nervios, aleluya, circulatorios. En el nombre de Jesús. Toda válvula tapada. Ay, que la creas que estaba tapada. Ahora, ahora, ¿a dónde está el Espíritu Santo? Aleluya, en la sala que está, Dios mío, visita. Visita lo amado de mi alma. Visita lo amado de mi alma.
1: Santo es el Cordero. Yo siento, mira, yo siento orar. Si hay personas que tienen problemas matrimoniales, está
2: sí.
1: bien, si quieres tira por el chat. Pero yo no sé, sentí algo por el espíritu de una persona
3: aleluya.
1: Específica que tiene como un problema matrimonial grave. Y estoy hablando de un problema reciente, un pleito fuerte, fuerte matrimonial.
2: Ajá.
1: Yo quiero orar por usted. Oh, Gloria, confírmame a ver, confírmame. Si quieres tira por el chat, anónimo, si quieres tírame. Solamente yo quiero orar por usted, porque hay un muro que se va a romper allá, una cadena que se van a terminar de derribar. Oh, Gloria, el enemigo quiere destruir los matrimonios,
2: ¿sí?
1: pero yo creo un Dios de poder, y la Biblia dice que lo que Dios unió,
2: el
1: hombre que los separe.
3: En el nombre de Jesús,
1: yo quiero declarar esa
3: palabra
1: sobre
3: esa
1: persona.
3: Aleluya.
1: Bendito sea el nombre del Señor. Mira, bajo esta atmósfera, yo no sé si usted está sintiendo esto.
3: Gloria a Dios.
1: Oh, Gloria, estamos sintiendo una atmósfera profética, están llamando.
2: Amén. Vamos a recibir esa llamadita.
3: Amén, gloria a Dios.
1: Bendito sea el Señor.
2: Bendición buena.
8: Dios te bendiga,
2: amén. Dios te bendiga mucho más, sierva.
8: Ay, hermana, yo estoy pidiendo una oración. Yo tengo un mareo desde anoche, yo no me puedo ni parar. Hace días sí, cuando ese mareo me agarra de la cabeza, como que me quiere trallar en el suelo. Mira, yo tengo que orar, estoy en una cadena de oración a las 3, no voy a poder pararme. Yo le pido la oración en el nombre de Jesús.
1: No cuelgue, sierva, no cuelgue.
2: ¿Usted cree que podía, no podía?
3: Sí, manita, son las 3:25.
1: No cuelgue, que
3: aleluya.
1: Vamos a orar por usted ahí mismo, usted ahí conectada.
3: Gloria
1: que vamos a
3: Dios.
1: Declarar esa palabra ahí mismo a tus oídos. Padre, en
3: aleluya.
1: El nombre de Jesús de Nazaret. Padre, como dijo la sierva Rosa, ya ella creía esto, Padre.
2: Creía.
1: Pero nosotros declaramos una palabra
3: Señor.
1: Nueva sobre ella.
2: Wow,
1: y yo
2: Jesús.
1: Creo en la unción
2: wow.
1: de tu poder
2: wow.
1: y en tu
3: aleluya,
1: majestad.
3: Aleluya,
1: wow. En el
3: aleluya,
1: nombre de Jesús amén. De Nazaret.
2: Hey,
1: todo
2: mío,
1: mareo,
2: wow.
1: todo espíritu extraño que le ataca a su
2: nombre de Jesús.
1: En el nombre de Jesús de Nazaret.
2: Nombre de Jesús. Jesús.
1: Oh Padre de la gloria, declaro sanidad por completo. Oh Padre, declaro sanidad por completo.
2: En el nombre de Jesús.
1: Padre, sana la hija, Dios, sana la papá.
2: Visita esa casa, Dios mío.
3: Espíritu inmundo.
2: Ahora se va toda influencia.
3: Espíritu inmundo.
2: Ahora.
3: Aleluya.
2: Hombre de Jesús. Santo. Recupera fuerza, recupera vida.
3: Sal de esta vida.
2: Nombre sobre todo nombre. Ándale más, ándale más.
1: Todo mareo se va.
2: Nombre de Jesús.
1: Todo mareo se va. Oh gloria.
2: En el nombre de Jesús.
1: En el nombre del Señor. Oh gloria. Tú sabes lo que el Espíritu, ella hablándome, tú sabes lo que el Espíritu me ministra. Ustedes saben que cuando hay enviaciones, influencias de alto rango, la persona suele marearse. Oh gloria, cuando
3: los estoy reprendiendo el Espíritu Mundo, y el Espíritu Santo que pone en la boca de uno.

0: es bien, con la fuerza del Espíritu Santo.
1: ¿Quién es ella? Jesús. Dijo, vamos a detenerlo porque la oración que ella está haciendo me está afectando, me está haciendo
2: fuerte.
0: Amén.
2: Sí.
1: Entonces, él le está tirando.
0: Aleluya.
2: Una guerrera que llamó ahí.
1: Sí, amén. Sí, sí, sí, sí, sí, sí.
0: Amén. Gloria al Señor.
1: Que no se detenga.
0: Sí. Amén. En nombre de Jesús.
1: No te detenga.
0: Amén.
1: Levanta su bandera, amén, en alto.
0: Aunque sea arrastrándote, hermana, levántate.
1: Levanta tu bandera en
0: Jesús,
1: alto.
0: Que la victoria es tuya.
1: Diablo, tú te quitas. Aleluya. Y yo te paso por encima.
0: Nombre de Jesús.
2: El nombre de Jesús.
1: Wow,
2: de Nazaret.
1: Dios mío.
0: Bien.
2: Oh, gloria.
1: Wow.
0: El chano,
1: hey, Dios
2: está
1: mío.
2: Lleno, mi gente.
0: Sí, nuestra hermana Sonia.
1: Otra llamadita.
0: Me está pidiendo mi número. Gloria al Señor.
1: Santo.
0: Y vamos a darlo al aire. Después vamos a tomar la llamada. Mi número es 829. Hermana Sonia desde España. 829-794-5778. 829-794-5778. Amén. Ya usted sabe, hermana. Vamos a estar orando por su matrimonio, que dijo que tenía problemas en su hogar. Amén. ¡Aló! Se nos fue.
3: De mi familia. ¿Aló?
1: Sí.
0: ¿Me
3: escuchas? ¿Me escuchas?
0: Sí. Sí.
3: Por la salvación de mi familia y por la sanidad de un yerno que tengo que tiene un acceso en una pierna.
2: ¿Que tiene qué? ¿Por tu familia y qué?
3: Por un... Él se quemó.
2: Sí.
3: Y tiene en la pierna como una úlcera.
2: Ok.
3: Sí, y él es diabético.
2: Él es diabético.
3: Yo sé que el Señor puede todo.
1: Amén. ¿Cómo creíste?
0: Será hecho.
3: Amén.
1: Pues mantén esa fe en alto. Nos vamos a orar por ti, que Dios va a normalizar todos.
2: Amén. Aleluya. Nuestra hermana Obi va a orar por usted.
1: Aleluya.
2: Con la fe que tenemos, sé que Dios lo hará.
0: ¿De dónde nos habla y quién es? Aleluya, se fue.
2: En el nombre de Jesús.
0: Bueno, fuimos. Aleluya.
2: En el nombre de Jesús. Gracias, papá.
0: Aleluya.
1: Gloria.
0: Grande es Dios.
1: Santo sea el Señor.
0: Amén, aleluya.
4: Tú la conoces, tú conoces su esposo.
0: Gloria a Dios.
2: En nombre de Jesús, su familia, Padre.
1: Espíritu Santo.
2: Su familia.
1: Espíritu Santo.
4: Su familia.
1: Espíritu Santo. Espíritu Santo.
4: Santo, oh Padre, ten misericordia de
1: él. Espíritu Santo.
4: Ven pasando tu mano de sanidad.
1: En el nombre de Jesús.
4: Pasa tu mano de sanidad sobre su esposo.
1: En el nombre de Jesús.
4: Ven sanando su pierna.
1: Liberta, en el nombre de Jesús.
4: Liberta a su familia.
1: En el nombre de Jesús.
2: En el nombre de Jesús de Nazaret.
4: Ella llamó porque ella te cree a ti.
0: Amén.
1: En nombre de
4: Rompe
1: Jesús.
4: Rompe las cadenas, Espíritu de Dios.
0: Aleluya.
4: Oh, muévete con poder y gran gloria en ese lugar.
1: En el nombre de Jesús.
4: En el nombre de Jesús. Amén.
0: Bien, el hermano Víctor decía ahorita de orar por los matrimonios, que él quería orar por los matrimonios. Sí. La hermana Sonia estaba pidiendo por su matrimonio. Amén.
2: Amén.
0: Aleluya. Entonces, que tiene dificultad en su hogar.
1: Amén.
0: Entonces, vamos a orar por los matrimonios, hermano.
2: Vamos a orar por los matrimonios.
0: Dios, seguimos
2: ministrando a mi espíritu, persona específica en realidad, de que un problema, una batalla, es una muralla ahí en el espíritu. Pero en el nombre de Jesús, voy a orar por los matrimonios en general. Padre amado, Dios de gloria, Dios de misericordia,
1: sí,
2: Dios
1: Señor
2: de poder, Dios de santidad. Padre, tú que pusiste a mi espíritu orar por esto.
1: Sí,
2: oh, Padre de la gloria, usted me enseñó a mi espíritu de que usted iba a tocar una persona para que
1: aleluya
2: tirara. En el nombre de Jesús de Nazaret, Padre amado, yo declaro la palabra.
1: Sí, Señor.
2: Todo espíritu levantado en contra de los matrimonios, toda sí, guerra que se ha levantado
0: aleluya
2: en los matrimonios. En el nombre de Jesús de Nazaret, Padre amado, lo reprendemos en esta madrugada. Oh Padre de la gloria, todo ataque,
1: aleluya,
2: Jehová Dios eterno. Oh gloria,
1: Jesús.
2: Yo siento como zarandeo, como que el enemigo no quiere ver espíritu unido. No.
0: Santo.
2: Oh gloria, pero en
0: Señor,
2: el nombre de Jesús de
0: Nazaret,
2: en nombre de Jesús de Nazaret, Padre de la gloria, fortalece, Padre, fortalece los matrimonios.
0: La fuerza del mal.
2: Fortalece, Jehová Dios eterno.
3: Gloria a Dios.
2: Oh Padre de la gloria, aleluya. Y oro también por los vientres, Jehová Dios.
0: Aleluya,
2: prepara todo vientre estéril, Jehová
0: gloria
2: Dios eterno, para que pueda dar a luz y para aleluya que la persona pueda declarar de que Dios hizo un milagro en ella. Y que
1: aleluya
2: el nombre de Jesús de Nazaret,
5: Amén. Amén. Y amén. Queremos llorar.

0: Hermana. Sí, amén. Le manda gloria al Señor Argentina desde San Pedro. San Pedro de Macorís, aleluya. Pide la oración, aleluya, aleluya, por sanidad.
1: Gloria a Dios.
0: Gloria a Dios. Alabanza a Jesús.
1: Gracias, Señor. Oramos unidos.
0: Amén. Padre, en el nombre de Jesús, te seguimos glorificando, exaltando, dándote gloria, dándote honra. Visita ahora a tu hija argentina. Visítala ahora, Dios. Visítala, ella te cree, ella se atrevió a llamar desde San Pedro de Macorís. Para ti no es imposible. Para ti no hay nada, aleluya, difícil. Porque tú eres Dios, tú lo ves todo. Padre, en esta hora te pedimos que enviamos la palabra de salud divina. Salud divina, liberación, salvación para su familia.
1: En el nombre de Jesús.
0: Amén. Wow. Gloria a Dios.
2: Gracias, papá.
0: Seguimos con el chat, aleluya. El chat está caliente, gloria a Dios. Bien, el hermana. Aleluya. Porfirio, ¿verdad? Berroa. Pide la oración para la familia, Berroa. Martes. Y Marte por salud. Y salvación.
2: Gloria a Dios. Salvación. Berroa y Mar.
0: Aleluya, amén. Sí. Dale. Gloria a Dios.
1: Gloria a Dios. Aleluya.
0: Padre, en el nombre de Jesús de Nazaret. Esta hora te presentamos a la familia Berroa Marte.
1: Sí, Señor.
0: Padre, ellos piden salvación y salud.
1: Sí, Señor.
2: En el nombre de Jesús.
0: Tú eres que nos atrae a ti.
1: Tú eres que salva, tú eres que
0: salva. A través de tu Santo Espíritu que nos convence de pecado.
1: Sí, Señor.
2: Wow.
0: Padre, revélatele a esta familia Berroa Marte. Rompe la cadena, reprende al diablo, libéralos. Cúbrelo con la sangre de Cristo.
1: Sí,
0: saeta de salvación.
1: Aleluya.
0: Saeta de salvación.
1: Aleluya.
0: Enviamos la palabra de salud divina.
1: De
0: salud divina, liberación.
1: En nombre de Jesús.
0: Sea un propósito que tú tienes con esta enfermedad.
1: Aleluya.
0: Al entender, Señor, que para que hay que poner con propósito. Pues si es una malicia, repréndelo, Señor.
1: En nombre de
0: y obra salud divina en el nombre de Jesús. A su nombre.
2: Bueno. Bendito sea el nombre del Señor.
1: Gloria a Dios.
0: Gloria a Dios. Bien, nuestra hermana Indira Wilson pide la oración, gloria a Dios, por una molestia que, aleluya, mecedora, dame en la cadera. Ay, espalda, ándole. Vamos a recibir esta.
1: Sí.
0: Gloria a Dios, aleluya.
1: Bendición buena.
3: Dios le bendiga.
0: Amén.
3: En esta hora, en esta madrugada, yo quiero pedir la oración por mi familia, por mis sobrinos, por los que no conocen de Dios, que vengan a los pies de Cristo.
1: Amén.
3: Por los que andan en la calle, que el enemigo quiere agarrar su mente, para que el Señor venga quitando y rompiendo esta cadena.
1: Sierva,
3: no abra sierva. De aquí de Villaverde, soy una fiel oyente de toda la madrugada. Madrugo con ustedes los miércoles y todos los días yo madrugo. Todos
1: amén.
3: Los días.
1: Vamos a hacer algo. Usted va a orar por esa situación. Nosotros vamos a orar por tu salud y por tu hogar.
3: Amén.
1: Y usted va ahora por la petición que usted acaba de mencionar.
3: Amén.
1: No empezamos.
0: Aleluya.
1: Empieza así.
3: Amantísimo Dios que mora
1: en el nombre de Jesús.
3: En esta hora, en esta
1: ella está en tu mano, Dios. La salud de ella está en tu mano.
3: Que venga trayendo, que venga trayendo
1: sí,
3: sabiduría.
1: Ey, Dios mío, nombre de Jesús.
3: Cubriéndola.
1: Ey, Espíritu Santo.
2: Sí, papá Dios.
1: Obra Dios.
2: Jesús de Nazaret, Padre amado Dios.
3: Oh
2: Padre de la
1: gloria,
2: mira a tu sierva, Jehová Dios eterno.
1: Nombre de Jesús.
2: Padre amado Dios, Padre, mira la
1: situación. En el nombre de Jesús.
2: Su casa, su familia.
1: Sí, Señor.
2: Ella no me dijo, Padre, el problema que tenía su sobrino, Padre, pero ella pidió la oración. En el nombre de Jesús de Nazaret, Padre amado Dios, mete tu mano, Padre, sobre
0: gloria a Dios.
2: Oh Padre, en el nombre de Jesús, de
1: aleluya,
2: restaura su casa, su familia. Oh eterno Dios, que la presencia,
1: sí,
2: Padre, la
1: Señor,
2: que la Padre, Diosa.
1: Aleluya.
2: Oh Padre, yo siento una guerrera, Padre. Yo siento, Padre, que
1: gloria.
2: Usted la llamó, la marcó, la diseñó.
1: Mi alma te adora,
2: oh Padre,
1: Dios,
2: completa tu obra en ella. Oh eterno Dios, Padre, mira,
1: aleluya,
2: que ella clama por la cárcel.
1: Ella, ella clama, Dios mío, por lo demás.
2: Lo que ella
1: dice, obre en la vida de
0: jóvenes,
1: ella. Que usted obre en la vida de ella, Dios mío.
2: Padre,
1: obre
2: para
1: en
2: que
1: su
2: ella
1: salud,
2: clamara.
1: Señor.
0: Visita
1: y que el téngala siempre despierta, Dios mío.
2: Oh, Padre,
0: visita
2: la gloria,
1: tu mirada, Dios. En el nombre de Jesús.
2: En el nombre de Jesús, Padre.
1: Aleluya.
2: Active esa guerrera, Padre amado Dios.
0: Amén. Amén.
2: En el nombre de Jesús.
0: La hermana, gloria al Señor, Indira Wilson.
2: Uh-huh.
0: Ella pide por un dolor, aleluya, en la cadera y la espalda. Ese parece como que ya se mece en la mecedora. Ella quiere que nunca más se le vuelva a dar.
1: Gloria a Dios. Aleluya, santo sea el Señor. Espíritu Santo.
0: Gloria.
1: Te presento, Señor, tu hija delante de ti. Ella pide, Señor, esa oración, Señor, porque ella tiene fe que tú lo harás, Dios. Te pido, Señor, ve tocando, Señor, su cadera ahora.
2: En el nombre de Jesús de Nazaret.
1: Toca, Señor, su cadera, Dios mío.
2: Wow.
1: Toca, Dios mío.
0: Aleluya.
1: Inchétala, Dios mío.
0: En el nombre de Jesús.
2: Sí.
1: El dolor que ella sentía, que no lo siente más.
2: Oh, gloria, Padre.
1: Que no la sienta más.
2: Se ve ese dolor.
1: Se desaparece en el nombre de Jesús. La declaro libre y sano.
2: Sí. En el nombre de Jesús de Nazaret, Jehová Dios.
0: Bien, la hermana Miriam Vázquez pide.
2: Wow.
0: Oración por fortaleza espiritual y por un despertar espiritual por las almas.
4: Gloria a Dios.
1: Hola,
2: obvia.
0: Aleluya.
4: Padre nuestro que
2: gracias,
4: estás en
2: Jehová,
4: el cielo.
0: Tú eres grande,
2: aleluya.
0: Jehová.
4: Seguimos aquí, Señora.
0: Gloria a Dios.
1: Aleluya.
4: Tú eres el Rey de Reyes, Señor de
0: Señores. Amén, aleluya.
4: Tú eres el que habita en los corazones,
0: Dios. Gloria a Dios.
4: Te pido por aquella familia, Dios. La familia Vázquez.
0: Amén.
4: Te pedimos por ellos, Señor. Te pedimos por sanidad, por fortaleza. Te pedimos por su casa. Tú
0: Gloria
4: conoces
0: a Dios.
4: Todo lo que está sucediendo allí en aquel lugar.
2: Sí.
4: Padre. En tu mano ya está, Señor. Rompe las cadenas, Espíritu Santo, y glorifícate en aquel lugar.
2: En el nombre de Jesús de Nazaret.
4: Oh, Padre, ella te cree. Ella te cree a ti. Por eso ella acude a la oración, Padre, porque tú contestas. Tú contestas las peticiones. Tú contestas, Padre, conforme a tu voluntad. Oh, Padre, glorifícate en aquel lugar. En el nombre poderoso,
2: en el nombre
4: de Jesús.
2: Poderoso.
0: Amén.
4: Amén,
0: la hermana del 5013. Pide la oración por un sobrino que van a operar hoy. Gloria a Dios. Gloria a Dios. Gloria a Dios. Vamos a orar. Gloria a Dios. Padre, en el nombre de Jesús de Nazaret, te seguimos glorificando, exaltándote, dándote gloria, dándote honra.
1: Sí, Señor.
0: Señor, reconociendo que tú eres quien hace.
1: Sí,
0: tú le diste la ciencia a los médicos, pero tú eres quien hace. Tú eres quien da vida.
1: Eres tú, Dios.
0: Tú eres quien la quita. Tú
1: eres
0: haces como tú
1: Dios.
0: Quieras.
1: Eres tú, Dios.
0: Es ahí este sobrino de la hermana,
1: Dios.
0: Dios.
1: Señor.
0: Ella confía en que tú
1: lo haces, Dios.
0: Lo haces.
1: Lo hace,
0: aleluya,
1: Dios.
0: Aleluya,
1: Dios.
0: Aleluya.
1: Tú eres
0: ella
1: cabecera.
0: Te cree.
1: Tú eres
0: ella
1: cabecera.
0: Pidió y ella te cree.
1: Tú eres cabecera de esa operación.
0: Por tal razón, esta hora enviamos la palabra, Dios.
1: En el nombre de Jesús.
0: Que tú obre. Tú le das sabiduría a los médicos, Dios, cual sea la operación que sea. Tú le des salvación y liberación a este joven. Si no te ha conocido, tú le guardes con un testimonio en la boca de la hermana.
1: En el nombre de Jesús.
0: Aleluya, amén.
2: Esperamos que todo salga bajo control, Jehová Dios.
0: Amén.
1: Seguimos con el chat.
0: Con el chat, ¿verdad?
2: Está activo, mi gente.
0: Aleluya.
2: Bendito es el nombre.
0: Oración por sanidad, liberación y salvación de mis tres hijos. Por mi salud también. Dios bendiga a todos. Muchas bendiciones.
2: Eso.
0: Ese es el 4183, ¿verdad? Gloria al Señor. Te oye por lo que ella pide. Por la salvación, sanidad, liberación de sus tres hijos.
1: Padre, mira a tu hija.
0: Por salud.
1: Que está pidiendo salvación.
0: Aleluya.
1: Mira tu hija que está pidiendo, Señor, que tú la fortaleces, que tú salvas a sus hijos.
2: En el nombre de Jesús, Jehová.
1: Que tú le das vida y salud, Dios mío, para ver a sus hijos, Dios mío, en tu pie, adorándote, predicando tu palabra, Dios mío. Es el anhelo de ella, Dios mío. Wow, Dios mío, concede esa petición, wow. Espíritu Santo.
0: Ay, ay, ay, chachacha.
2: Oh, gloria. Dios mío.
1: Wow, Espíritu Santo. Aquella madre que necesita ver sus hijos en su sí. En tu camino, Dios mío, obra.
2: Bendito sea el
1: obra,
2: Señor.
1: Obra, Dios mío, obra, Dios. Obra, Dios. Señor. Que son, Dios mío, solamente gracias, tú, Dios, lo hace. Solamente tú lo hace, amado mío. Te lo pedimos en el nombre de Jesús.
0: Gracias, amén.
1: Gracias, Cristo.
0: Rosabeli, gloria al Señor de Jesús Santana.
1: Y pueden seguir llamando también.
0: Amén.
1: Su teléfono.
0: Sí, que no interrumpa.
1: 809-550-82 par de 6. Puede marcar tu teléfono. Y WhatsApp también.
0: Amén. La hermana de Jesús Santana pide por un dolor en la columna. Gloria al Señor. Ya que la hermana Santana menciona la columna. Déjeme decirle que también voy a orar por una adolescente que está recién operada. Ayer ella estaba en Santiago, la operaron en Santiago y ella estaba chequeándose. Ella está abierta desde acá arriba hasta acá abajo. Y déjeme decirle que Dios es grande y maravilloso.
1: Demasiado grande.
0: Y que Dios es misericordioso, bondadoso. No hay palabra para describir su poder, sus maravillas. No. Déjeme decirle que a esta niña se le zafó un tornillo de lo que le pusieron en la columna. Uh-huh. Y tuvieron que intervenirla de nuevo. Entonces, ya ustedes saben el riesgo que es ese, una operación reciente y volver a abrir. No es fácil y menos la columna. Entonces, vamos a orar por la hermana de Jesús Santana. Y vamos a orar por Joyce Ciprián Silva.
1: Amén.
0: Ella te invita a Catalina.
1: Amén.
0: Es como mi nieta, esa niña, para amén. Mí. Padre, en el nombre de Jesús de Nazaret, seguimos glorificándote, exaltándote, sí, sí, dándote gloria, dándote honra, bendiciendo tu nombre, reconociendo tu poderío, tu majestad. Señor, ¿quién eres? Aleluya. Y lo que haces en nuestra vida. Oh, gloria a Dios. Amado Padre, te presentamos a Jesús Santana. Ella dice tener un dolor en su columna. ¿Cuántos hermanos hay, Dios mío, con esta situación? En especial yo te presento a Joy. Padre, la intervención que le hicieron reciente, Dios. El chequeo de ayer, Padre. Amado, yo te pido, Dios, que tú obre, Dios mío. Tú complete tu obra.
1: Amado de mi alma.
0: Tú complete tu obra, Dios, amado en Joyce. En la hermana Santana y los demás, sí, hermanos, Señor, que me están escuchando, están durmiendo. Para ti no hay nada imposible. Dios, y tú obras, soberano Dios. Dios. Aleluya, aleluya, aleluya. En el tiempo que sea. Porque para ti no hay intervalo de tiempo.
2: Sí.
0: Para ti no hay tiempo. Tú eres el tiempo. Sí, tú eres quien hace. Y yo envío la palabra de salud.
1: En el nombre de
0: reprende
1: Jesús.
0: Todo espíritu inmundo de dolor lumbar.
1: En el nombre de
0: Dios, no quiere esté. Que es una molestia. Es una situación difícil. Señor, ya cuando entramos en edad. Visite a tus hermanos. Sí, y aún los que no te conocen, Dios mío. Sí, obra salud divina. Salud divina, nombre, salud divina.
1: Nombre de Jesús.
0: Padre, gracias. Aleluya. Seguimos.
2: Aleluya.
0: Dale el número, hermana, hermana Jan. Parece que se le olvidó, ¿verdad que sí? No nos llaman ni nos hacen nada. ¿Qué es lo que pasa? A nosotros no nos gusta el silencio.
1: Sí, está bien.
0: Aleluya. Gloria, gloria al Señor.
1: Bendición buena. Bendición buena.
5: Buena.
1: Hello.
5: Hello.
0: Sí,
5: buena.
0: Sí. Buena. Despéguese un poquito, hermano, de la radio, por favor.
5: Sí, soy de Luciano.
1: Ajá. Dios te bendiga mucho.
5: Amén, amén, amén, amén, amén. Una batalla.
2: Fuerte.
1: Díganos.
5: Gloria a Dios. Dígame.
1: hermano, abra, no estamos todos oídos para ti.
5: Yo, ustedes comenzaron a hablar, ya yo desperté de una vez.
1: O sea, usted estaba en profundo de sueño.
0: Y el Espíritu Santo lo sacó.
1: El Espíritu Santo lo sacó. ¿Cuál es tu batalla? ¿Cuál es tu problema? ¿Cuál es tu...?
5: No, yo no tengo WhatsApp, ¿no?
2: ¿Por qué tú quieres que ore por usted? Dígame, ¿cuál es tu petición?
5: Dígame.
1: ¿Por qué tú quieres que ore por ti?
5: Bueno, yo quiero que oremos por el hogar, porque oremos por el hogar, por el matrimonio y algo más que aparezca.
1: Ok.
2: Excelente.
5: Y eso es cosa espiritual.
1: Amén.
2: Padre, en el nombre de Jesús de Nazaret.
1: Sí, Señor.
2: Padre, oramos por los matrimonios, específicamente sí, el de él, Padre, su hogar, su familia. Y todo lo que él dice que aparezca, tú conoces su corazón, escudriña Jehová Dios.
1: Espiritualmente,
2: Señor. Y en el nombre de Jesús.
1: Afírmala en tu palabra, Dios mío.
2: Padre de la gloria, yo declaro, Padre, una unción renovada sobre él. Oh, Padre, yo declaro un aceite fresco.
1: Señor.
2: Oh, Padre, establece su vida, Jehová Dios. Todo desorden se va de su vida, Padre amado Dios, organízalo, ordénalo, Padre amado Dios, establézcalo.
1: En el nombre
2: de
1: Jesús.
2: Oh, Padre de la gloria, lo declaro como hombre, Padre de la gloria, de parte suyo es.
1: En el nombre de Jesús.
2: Un hombre de Dios lo declaro,
1: en el nombre
2: de Jesús de Nazaret. Amén.
0: Amén. Bien, el chat dice, Oneiri dice, yo soy Oneiri, y ella pide por... Escuchen esto, por rescate, reubicación, restauración, restitución y retribución.
2: Por todas las redes pidió ella.
0: Aleluya. Padre, en el nombre de Jesús de Nazaret, seguimos glorificando y exaltando tu santo y bendito nombre. Y te presentamos la petición de nuestra hermana Oneiris, amado Dios. Ella pide rescate.
2: Nombre de Jesús, Padre, recata.
0: Señor, rescátala de donde esté. Tú lo haces, Señor. Ella pide reubicación. Señor, reubícala. Reubícalo. O quiere esté. Restauración, restaura, Señor. Tú eres experto en sanarnos, en restaurarnos. Aleluya. Y restitución. Restituye, Señor. Restituye lo que ella quiere, Señor.
2: Gracias, Jehová Dios.
0: Y dale su retribución. Sí, ella quiere retroactivo, Señor, quizás de lo que ella te ha pedido, dáselo, Señor. Dáselo, que tú eres bueno, tú eres grande y tú tienes suficiente para darnos.
1: En el nombre de Jesús.
0: Amén, aleluya. Santo, aleluya.
2: Cordero, santo.
0: Dios es bueno, gloria
2: quiero
0: a Dios.
2: Que nos llame, nos queda poco tiempo aquí. Y queremos hablar urgente, persona urgente, bendito sea el nombre del Señor.
0: Gloria a Dios, sí, por necesidades.
2: No hay dificultades que Dios no pueda resolver. Nos queda poco minuto y queremos seguir orando. Esta que aquella persona que tiene peticiones ocultas, aquella persona que quieren orar. Oh, Gloria, si usted, su petición es profundo.
1: Escríbenos
2: anónimo. Nosotros nos encargamos de orar por usted, creyendo de que Dios resolverá.
0: Amén.
2: ¿Qué dice los mensajes?
0: Sí, en el chat dice: Dios se le bendiga. Quiero la oración para la familia Mora Kelly y un dolor en la planta de los pies. Marta Mora. Aleluya. Hay mucha gente sufriendo de eso.
2: Sí.
0: Gloria al Señor.
2: En el nombre de
0: Jesús, dolor en los pies.
2: Nuestra hermana obvia va a hacer un clamor de poder.
0: Aleluya. Amén.
6: Padre nuestro que estás en el cielo.
2: En el nombre de Jesús.
6: A ti clamamos, Dios. Porque
2: sí, Jehová Dios.
6: Padre. Mira aquella sierva que acaba de llamar, que dice que tiene un dolor en la planta de los pies. Te la ponemos en tus manos, Señor. Te la presentamos. Espíritu Santo.
1: Aleluya. Hombre de Jesús.
2: En el nombre de Jesús.
6: La planta de sus pies. Ven sanándola, Dios. Ven libertándola, Señor.
1: En nombre de Jesús.
6: Rompe las cadenas, Espíritu Santo. Ella
2: gracias, Jehová Dios.
0: Aleluya.
6: En el
2: en el nombre de Jesús de Nazaret.
6: Tú lo harás por tu palabra.
2: Sí.
6: En el nombre de Jesús.
0: Amén.
2: Gracias, papá.
0: Alondra, el 6049 pide, gloria a Dios, aleluya, por la, su celebración espiritual para mi familia y por mí y mi matrimonio. Su matrimonio hay que orar fuerte.
2: Sí,
0: hermano.
2: Hay que orar por los matrimonios.
0: Padre, en el nombre de Jesús de Nazaret.
2: De Nazaret.
0: Estamos delante de tu presencia tal y como somos.
2: Sí, sí, papá.
0: Tú dices, pedís y os dará. Buscad y hallaréis. Llamá y se os abrirá. Porque todo aquel que pide, recibe. El que busca, halla. Llamá, se le abrirá. Sí. Creemos que tú abres. Tú eres verdadero, tú eres bueno. Tú constituiste el matrimonio varón y hembra. ¿Cuánto matrimonio, Dios mío, que tiene los planes de divorciarse, que ya no se soportan, que están para los pies, que están en cama diferente? Padre amado, en esta hora, yo te presento esos matrimonios, Dios. Tú eres quien restaura, tú eres quien restituye, tú eres quien hace, aleluya, pone el querer como el hacer. Esta hora, Dios, yo te pido que tú pongas el amor, la paz y la armonía que debe reinar en cada matrimonio. El matrimonio de Alondra, el matrimonio de Sonia, el matrimonio de los pastores, de los líderes, los evangelistas, los misioneros, del pueblo, Dios. Somos atacados, Dios, para traer división, para traer contienda, para traer, aleluya, problema, Dios, a nuestra familia. Padre, el diablo es experto en esto, aleluya, pero tú eres más sabio que él, porque tú sabes cómo resolverlo. Cambia tu pensamiento de divorcio. Mira lo que están para los pies, te decía, Señor. Ponlo uno con otro, tu fe, cara a cara, Jehová. Reprende al diablo todo espíritu inmundo de desaliento, de pereza, de olvido, Dios mío, aleluya. Desaliento, pon el amor, Dios, que debe fluir en cada matrimonio, Padre. Dale, aleluya, Alondra, su relación espiritual contigo. Dios mío, restituye su relación espiritual, restáurala contigo. ¿Cuántos de nosotros, Dios, que tenemos la relación con el Espíritu Santo, Dios, a expensa, en el suelo, Dios, aleluya? Abre nuestros oídos, nuestros ojos espirituales y restaura cada relación espiritual, Dios, que lo más importante que debemos de valorar, de tener y atesorar, Dios, para poder estar firme y aquel gran día, Dios, podamos comparecer de ti encontrándonos aprobado. Ayúdanos, Dios, en el nombre de Jesús. Jesucita Sánchez, y usted... Sí. La hermana Rosa va a orar por ella.
1: Santo.
0: Amén. Señor. Hola, buenos días, bendiciones. Pido la oración por un dolor en el pecho. Entonces, eso es delicado.
1: Santo sea el Señor, aleluya.
0: Gloria al Señor.
1: Mi alma te bendice, Dios. Padre, te presentamos tu hija, Señor. Delante de tu presencia, Dios mío. Tú conoces, Dios mío, por la cual que ella está pasando, Dios mío. Que este dolor que ella tiene en el pecho, Dios mío. Te pido, desaparece todo dolor. Nos unamos, Señor, aleluya.
2: En el nombre de
1: clamar
2: Jesús.
1: Por ella, Dios sí. mío. Amado de mi alma, tú que sana, tú que libertas, Señor. Padre, vea ahora, Dios mío, donde estás, necesitas Sánchez, Dios mío, allá en el Comajón. Obra, Señor, a favor de ella, Señor. Oh, padre, rompe cadena, liberta, sí. Señor. Quita, Señor, toda malicia del enemigo. Fuera, Señor, en la vida de ella, en su salud, en el nombre de Jesús.
2: Dios,
0: oye lo que pides, hermana. Lucitamina, así mismo, santo. Ella pide la oración por su hermano, que está ciego, lo tiene ciego la droga, y está perdido en las drogas, y por mi madre y familia, para que sean libres. Pero oye lo que pide ahora. Son cuatro peticiones. Por las personas que se suben en el altar sabiendo que están mal. Uh-huh. Aleluya. Están en pecado. Y por los nuevos creyentes.
1: Dale ahí.
0: Gloria a Dios. Vamos a compartirle, hermana, pues son como cinco.
2: Bendito sea, no vamos. englobada. Gloria en el nombre de Jesús, vamos a orar todo por ella.
0: Amén, amén, aleluya.
2: Bendito sea el Cordero, Padre amado, Padre
0: poderosa, aleluya.
2: Oramos por ella, Jehová Dios eterno. Mira, Padre, que ella pidió en su petición.
1: Sí, Señor.
2: Que
0: aleluya. Oremos,
2: Padre amado Dios, por aquella persona, Padre, aleluya, que tiene ciego el vicio, Padre amado Dios.
0: Aleluya,
2: por la su sustancia madre prohibida, Papá Dios, sí, eterno. Señor.
0: Aleluya.
2: En el nombre de Jesús de Nazaret.
0: Aleluya. Todos los que están envueltos en el Principado de Marihuana. Porque tu principado que está azotando nuestra nación, Padre, quebrante de principado, Padre, ten misericordia, libera, Dios, jóvenes, adultos, niños, Dios, adolescente, no tiene rango, aleluya, para azotarlo, para tomarlo, aleluya, y envolverlo de tal manera, y volverlo un guiñapo para Satanás.
2: En el nombre de
0: quebrante del principado, Dios. Padre amado Dios. Quebrante del principado, Dios. Que azota nuestra nación. Quebrántalo, Dios. Quebrántalo, Dios. Derríbalo, Dios.
1: En el nombre de Jesús.
0: Grande tú eres para hacerlo. Mira la madre, Dios mío, de mi hermana. Dios, trae liberación. Dios, mira a los hermanos que se suben al altar. Dios, ayúdanos, Dios, a no hacerlo. A subirnos en el altar en pecado, en maldad. Y tú enojado.
1: Ten misericordia de ellos, Dios.
0: Dios, misericordia, libera. Dios.
2: Pedimos misericordia.
0: Misericordia, Jehová.
2: Para que tú lo hagas reconocer.
0: Misericordia, Dios.
2: Mira
0: los nuevos creyentes, Jehová. Padre, bendice, libera. Dale espíritu de perseverancia. Los nuevos creyentes. Dale espíritu, Dios, de búsqueda. Puedan estar firmes, Dios. Aunque sean pinos, Dios. Si Cristo vino, puedan escuchar la trompeta.
1: Gracias,
0: si la muerte lo sorprendió, puedan morar contigo. En el nombre de Jesús.
1: Recibí esa última,
0: recibe
1: llamada,
0: esto, manita.
1: Última llamadita.
0: Gloria a Dios. Dale.
7: Chica.
1: Sí.
7: Ah, soy yo, mi hermanaza Rosa.
1: Hey,
7: a todos mis hermanos que están ahí.
1: Amén.
7: Sí, le estoy medio jodona, manita, de la vista. Y tengo mucho ácido úrico, tengo los pies y todo, pero mal que estoy. Rosa, yo la voy a llamar después, manita, al paso. Yo, no me suelten mis hermanos y a todos esos que están ahí, los quiero mucho a todos.
1: Amén, amén, amén.
7: Bendiga, siempre llévenme mis hijos y a mí, que estamos muy mal de salud, muchas cosas.
1: Amén. ¿Sabes?
7: Dios me la bendiga, lo quiero mucho a todos.
2: Igualmente.
1: Dios tiene control. Vamos a hacer esa oración por Susana.
0: Gloria a Dios.
1: Por Mirita Polanco, por mi Daddy. Daddy nos llama, vamos a hacer esa oración global.
0: Bueno, el hermano Víctor fue el Espíritu Santo que ministró, y eso yo lo creo. Él pidió a las personas que sean anónimos. Gloria a Dios. Que tengan situaciones que le escribieran anónimo. Y de verdad escribió un anónimo ahí, gloria al Señor. Dice, Dios bendiga, anónimo, por salud, finanza y, aleluya, empleo, y sabiduría y entendimiento. 2455.
2: Salud, finanza y empleo.
0: Amén. Sabiduría y entendimiento.
2: Por ahí. Dale el otro mensaje también para involucrar a ambos. Bendito es el nombre del Señor.
0: Manito.
2: Santo es el Cordero. Padre, gracias. Dios eterno, gracias. Dios de gloria, Dios.
1: Gracias porque tú vas a obrar, Señor.
2: Dios de todo poder.
1: En la vida de ella.
2: En el nombre
1: gracias,
2: de Jesús,
1: Señor, por
2: de Nazaret. Padre, mira
1: gracias,
2: aquella persona, Dios. Jehová Dios, que pidió la oración, Padre,
1: sí,
2: y petición,
1: Señor.
2: Padre amado, Dios de gloria. Oh Padre de misericordia, Jehová Dios de gloria.
0: Aleluya.
2: Oh Padre, para que tú vengas abriendo puertas para su final.
1: Sí,
0: aleluya.
2: Para que tú vengas abriendo puertas para su casa, su
1: obra
2: familia. Declaro cielos abiertos.
1: Declaro
0: gloria a Dios.
2: Bendición, Padre, sobre esta casa. En el nombre de Jesús. Yo no sé cuál es la bendición estancada que tiene esa casa. No sé cuál es la bendición, Padre, retenida, Padre.
0: Aleluya.
2: Oh Padre, pero profetizo lo que le pasó a Bedón, que la presencia, el arca estuvo en su casa.
0: Aleluya.
2: Y la casa fue bendecida. Declaro la presencia.
1: Aleluya.
2: En la casa de aquella persona. para que sea bendecida y prosperada en el Espíritu, Padre amado Dios. En el nombre de Jesús de Nazaret, Padre. Oh Padre de la gloria.
0: Hay una petición, gloria al Señor.
2: Oramos, Jehová Dios eterno, Padre, en el nombre de Jesús. Seguimos orando, Padre, por nuestra hermana Milita. Oh Padre de la gloria, por nuestra hermana Milady, Jehová Dios eterno, en el nombre de Jesús de Nazaret. Susana. Oh Padre, la hermana Susana también.
1: Señor,
2: aleluya,
1: la
2: incluimos.
1: Está, Señor, está,
2: oh Padre Dios, en esa oración, Padre
1: Jehová,
2: amado.
1: Obra a favor de ellos. Oh, salud Jehová para ellos. Salvación para su familia, Dios mío.
2: Oh Padre, en el
1: Espíritu
2: de
1: Santo, obra Señor en su hogar, Dios mío. Aleluya. Llévate todo lo que afecta a la salud de ellos, Dios mío, esa familia.
0: Gloria a Dios.
1: Padre, en tu mano está, Señor. Fortalece la vida de ellos, Dios mío.
2: Oh Padre de la
1: su
2: gloria,
1: hogar está
2: en
1: tu mano.
2: Jesús,
1: guarda y cubre, Señor, su
0: gloria
1: familia, Señor.
2: Oh Padre, en el
1: donde camina, Señor. Mira el negocio de su hija, Señor. En tu mano está, Señor. Obra.
2: Oh Padre,
1: conforme a tu misericordia, Dios, en el nombre de Jesús.
2: En el nombre de Jesús de Nazaret, Padre, ora. Obra, Padre, a favor de ellos, Jehová Dios, en el nombre de Jesús, Dios, y de todo elenco, Padre, también. Cúbralo, Jehová Dios.
0: Padre, en el nombre de Jesús te presentamos, Dios, este matrimonio, Dios, a Joel, Dios, aleluya. Mira lo que ella dice, Señor, que tiene un mes de dejado con este hombre.
2: Con su esposo.
0: Sí, amén, aleluya. Y la niña tiene un año de edad y no quiere darle los recursos para la mantención. Amado Dios, tú eres grande, tú eres lindo.
1: Señor.
0: Tú eres maravilloso.
1: Amado
0: Dios, toca el corazón de este hombre, Jehová. Y ponle, Dios, que él tenga,
1: Señor,
0: que asumir la responsabilidad del sustento de esta niña, Padre.
1: Señor,
0: y que pueda restaure este matrimonio, Dios. Restaure este matrimonio, Señor. Ten misericordia, Padre. Esta mujer está esperando y confía en ti porque ella pidió, Señor, creyendo que tú lo haces, Jehová. Padre, mira el ministerio de Radio Bendición.
1: Sí, Señor. Wow.
0: Aleluya, aleluya, aleluya, aleluya, aleluya, aleluya, aleluya.
1: Espíritu Santo.
0: Dios mío, Dios mío, Dios mío, cada directivo. Desde aleluya, Carlos Javier Sánchez, a Narciso, a Kiko.
1: Cada líder, Señor.
0: Dios, aleluya, Belki. Dios mío, Dios
1: Espíritu
0: mío, a Keila,
1: Santo,
0: los locutores.
1: Dios
0: mira, a, aleluya, a Joana.
1: Padre,
0: mira a Jessica,
1: Señor,
0: Jehová. Mira a Rosa,
1: Señor,
0: otras nochadores.
1: Espíritu
0: Dios, mira a Ciprián.
1: Santo,
0: bendice a Ciprián. Fortalece a Ciprián.
1: Favor,
0: cumple
1: Dios
0: tu propósito
1: mío,
0: en ellos. Dios, cada locutor, cada misionero.
1: Padre,
0: Dios,
1: Señor,
0: cada trasnochador, cada directivo. Dios,
1: aleluya,
0: sana, libera, cambia, rompe cadenas. Suple todo lo que os falte conforme a tus riquezas en gloria en Cristo Jesús. Por este ministerio, Dios, para este ministerio, abre puertas. Mira el próximo maratón, Dios. Que no sea un maratón más.
1: Lo presentamos delante de ti, Dios.
0: Pon testimonio, Padre. Pon testimonio, Dios.
1: Oh, Espíritu Santo.
0: Abre una puerta, Dios. Aleluya. Pueda cubrir todos los gastos. Tú eres el dueño del oro y la plata. Tú eres quien gobierna el cielo y la tierra. Y todo es tuyo. Bendice con toda bendición. Ayúdanos. Guárdanos. Líbranos de todo mal. En el nombre de Jesús. Como todo tiene un comienzo, gloria al Señor. Y un final. Vamos a esta petición, gloria a Dios.
2: Aleluya, bendito es el nombre del Señor.
0: Que diga mi número, manita Sonia, gloria al Señor, gloria a Dios, gloria a Dios, aleluya, aleluya, aleluya, aleluya, aleluya. No hay de San Pedro, la hermana Sonia, diga su número. Sonia, no, Sonia no, Zoraida, aquí no hay nadie que se llame Sonia. Rosa y Opia. Sí, Zoraida y Víctor, los demás son varones. Amén. Mi número es 829-794-5778. 829-794-5778. Ahí estamos a la orden.
1: El
0: Gloria a Dios.
2: Gracias, Señor.
0: No fue el de hoy, amadita, que ella pidió. No fue el de hoy que ella pidió. Bien, como todo tiene un final. Aleluya, aleluya, aleluya, aleluya. Gloria al Señor. Gloria a Dios.
2: Santo es el
0: Cordero. Gloria a Dios.

0: Gloria a Dios. Que viene nuestro hermano Juan Franklin. Yo voy a hacer una oración por el 5724. Ella dice: Dios bendiga en gran manera. Yo soy la persona que habla el hermano del matrimonio. Ah.
1: Estábamos esperando, llegaste justo a tiempo.
0: Aleluya.
1: Sí, porque ya estábamos casi yéndonos y te estábamos esperando desde ahorita.
0: Santo.
1: Bendito sea el nombre.
0: Oh, gloria, gloria, gloria, gloria, gloria, gloria, gloria.
1: Por aquella persona, Padre amado, la cual tú pusiste mi sentir.
0: Aleluya.
1: Oh, Jehová Dios, usted sabe, Padre, que yo lo estaba esperando con ansia para orar por él.
0: Oh,
1: Padre amado, y ahí él está, Jehová Dios eterno. Ahora mismo, Padre, declaro que toda guerra, todo ataque en contra de su matrimonio, todo muro levantado,
0: Uya,
1: todo espíritu de zarandeo que ataca a su matrimonio, la cual usted me reveló, en el nombre de Jesús de Nazaret, Padre, los reprendo, Padre, restaura. Oh, Padre de la gloria, en el nombre de Jesús de Nazaret. En el nombre de Jesús de Nazaret. Oh, Padre, profetiza su matrimonio en paz.
0: En el nombre de Jesús.
1: Pongo, Padre, ese matrimonio, Padre, en tu mano.
0: Aleluya, en el nombre de Jesús.
1: En tu mano te lo dejo, Padre, tranquiliza, normaliza. Y todos los dardos de alto rango, aleluya, que caiga por tierra.
0: En el nombre de Jesús.
1: Que las cosas se vean difíciles, Jehová Dios, para ti es fácil.
0: En el nombre de Jesús.
1: Para lo que se ve imposible, para ti es posible.
0: En
1: y
0: el
1: yo sé
0: de
1: que
0: Jesús.
1: Usted va a normalizar, Jehová Dios, en el nombre de Jesús de Nazaret. Amén. Y amén.
0: Amén. Bueno, no te lo reveló ni carne ni sangre. Bien, gloria a Dios.
1: Oh,
0: aleluya.
1: Padre de la gloria, ten misericordia.
0: Noel Solano pide la oración por una sobrina que tiene un dinero retenido. Juan Franklin no ha venido, no hemos ido esos minutitos. Amén. Aleluya. Padre, en el nombre de Jesús de Nazaret. Mira, Noel Solano, él está pidiendo la oración, Dios, gloria a Dios, por una sobrina que tiene, gloria al Señor, tiene un dinero retenido. Debarate este plan del diablo, Padre. Reprende este espíritu inmundo, Dios. Coge esta, gloria a Dios.
1: En el nombre de Jesús,
0: Padre. Padre, cualquier obstáculo, cualquier maldición, cualquier malicia, cualquier oposición, Dios. Aleluya.
2: Bendiga mucho, hermano.
1: Hello, buenas.
2: Yo pido la oración por un vecino mío, el nombre de Estenares. Lo sacaron esta noche bien grave, está en cuidado intensivo, el hospital de aquí de Villahermosa. Yo pido la oración por salud para él. Que Dios me los cuide.
1: La oración por un
2: vecino. Ustedes. En el nombre de Jesús. Amén.
1: Ok, estaré orando por él, un vecino que lo sacaron grave. En el nombre de Jesús de Nazaret, Padre amado, Dios de gloria.
0: Aleluya.
1: Esto es una oración, Padre, 911, urgente.
0: Oh, gloria a Dios.
1: Una oración, Padre de la gloria, de prisa, Padre amado. Mira aquel vecino de la joven, Padre, que llamó, Padre de la gloria, que lo sacaron en emergencia, lo sacaron urgente, Jehová Dios eterno. Así con esa misma urgencia lo sacaron, así con esa misma urgencia. Pedimos, Padre de la gloria, de que tú sanes, Jehová Dios. Que tú normalices, Padre, todo su estado.
0: Oh,
1: en
0: yeah.
1: El nombre de Jesús de Nazaret, Padre amado, pon tu mano en el hospital, Jehová Dios.
0: Aleluya.
1: Declaro, Padre, un milagro sobre ella.
0: Gloria a Dios.
1: En el nombre de Jesús de Nazaret, Padre amado, Dios, completa, Jehová Dios, este milagro sobre su vida, Padre
0: gloria
1: amado Dios.
0: Dios.
1: En el nombre de Jesús de Nazaret.
0: Amén. Padre, el dinero que está retenido.
1: Sí.
0: Yo no sé de qué manera o dónde está, en qué manos está, o de qué forma es que está retenido, solo tú lo sabes. Pero ella pidió, Señor. Y yo te he visto, Espíritu Santo de Dios, sacar archivo.
1: Sí.
0: Sacar, aleluya, folder de archivo muy escondido, muy engavetado.
1: Oh, Dios.
0: Para ti no hay nada imposible. Espíritu Santo de Dios, saca este dinero de donde está retenido. Pon un testimonio en su boca, que ella pueda testificar, Dios, que tú lo hiciste. Espíritu de Dios, reprende toda malicia, toda oposición, todo plan del diablo.
1: En el nombre de Jesús.
0: Este dinero es para ella, ponlo en su mano. En el nombre de Jesús. Gracias. A su nombre.
1: Gloria.
0: Cristo vive y reina. Aleluya. Gloria a Dios.
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0: Bien, hermano. Todavía usted está a tiempo. Gloria al Señor. Usted puede llamar. Gloria a Dios. O escribirnos. Podemos clamar. Gloria a Dios. Aleluya, aleluya. Gloria a Dios. Ser un clamor más. Llámenos. Reporte la sintonía. Gloria al Señor. Que usted no, usted botó el boleto del ferry. Gloria a Dios. Y se quedó con nosotros en esta hermosa madrugada.
1: Aleluya, bendito es el nombre del
0: Señor. Gloria al Señor.
1: Santo sea el Cordero.
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0: Oh, gloria a Dios, si te tenemos a ti, no nos falta nada. Aleluya, aleluya, aleluya. Tú eres el todo del todo.
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0: Bien, hermano, esto fue Aleluya. Gloria a Dios. Trasnochando en bendición. Estuvo con ustedes. Gloria al Señor.
4: Su hermana amiga Rosa Yan.
1: Estuvo con ustedes su hermanito Víctor Santana.
0: Estuvo con ustedes Zoraida M. Mercedes. Hasta la próxima.

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Desde el día en que te conocí, realmente he sido el hombre más feliz. Por eso viajo por el mundo diciéndole a la gente que tú eres un Dios maravilloso.

0: Buenos días, mis amados hermanos. Dios le bendiga en esta preciosa mañana que Dios nos ha regalado. Dios le bendiga abundantemente. Aleluya. Damos gracias al Señor por la dicha y el privilegio que nos da de estar una vez más por acá para unirnos nosotros de este lado y ustedes de aquel lado. Que Dios le bendiga abundantemente a todos los que están de aquel lado, que ya se han levantado para ver lo que se está realizando acá. Así que en esta mañana damos gracias a Dios. Mira, Señor, tu palabra, la reflexión que en esta mañana háblanos a todos. Padre, háblanos a todos a través de tu palabra, Señor. Gracias por Lorenza. Gracias, Señor, por Berkis. Gracias por ese remanente que está de aquel lado. Muchas gracias. En el nombre de Cristo Jesús. Amén y amén. Nuestra hermana Lorenza continúa en esta hora. Dios es bueno.
1: Aleluya, gloria al Señor. La palabra del Señor se van a encontrar en el libro de Isaías 46, desde el verso 3 hasta el 4. Dicen así: en el nombre del Padre, del Hijo y del Espíritu Santo. Amén. Oídme, oh casa de Jacob, y todo el resto de la casa de Israel, los que soy traídos por mí desde el vientre, los que soy llevado desde la matriz y hasta la vejez, yo mismo y hasta las canas os soportaré. Yo los hice, yo llevaré, yo soportaré y guardaré. Gloria al Señor para siempre. Benditas son las palabras del Señor. La reflexión para el día de hoy es señal de esperanza. Gloria al Señor para siempre. Y esta experiencia la tuvo nuestra hermana Cecilia Ayala en La Paz de Bolivia. Gloria al Señor. Y el verso 4 de Isaías dice: aún en la vejez, cuando ya peinen canas, yo seré el mismo, yo lo sostendré. Aleluya. Gloria al Señor. Dice esta hermana: después del COVID-19, mi vida cambió grandemente. Me tocó involucrarme mucho más en el cuidado de mis padres. Hasta antes de ese tiempo, ellos eran independientes, con buena salud y muchas ganas de vivir. A su manera, el encierro les afectó profundamente y la falta de contacto con el mundo exterior fue una forma de violencia silenciosa. Y como si eso no fuera suficiente, enfermamos de COVID toda la familia. Gracias a Dios pasamos esa prueba con vida. Sin embargo, la vida de mis padres cambió. Su proceso de envejecimiento se aceleró, su autonomía se redujo y con eso también vinieron nuevas responsabilidades y emociones para nosotros, sus hijos. Hoy veo a mis padres casi completamente dependientes. Aunque no es fácil, estoy agradecida de poder estar con ellos, de retribuirle algo de todo lo que ellos me dieron. Todos pasamos por muchas experiencias, alegría, desafíos que aparecen, no tener fin, enfermedades que ponen a prueba nuestra fe y nuestro cuerpo. Sin embargo, aquí estamos, no por casualidad, sino porque Dios ha estado con nosotros en cada paso. Gloria al Señor. Es la realidad. Por eso leímos esa escritura que decía que el Señor está con nosotros aún en la vejez. Dice cuando ya se peinan las canas, gloria al Señor. O sea que Dios tiene cuidado de todos, gloria al Señor. Y solamente tenemos que depender de Él, porque Él está ahí en todo tiempo, gloria al Señor. Vienen situaciones difíciles, vienen y van, pero Dios está ahí. Siempre Él está ahí a nuestro lado, especialmente cuando le creemos, cuando andamos conforme a su voluntad. Podemos ser agradecidos y podemos ver la grandeza de Él, gloria al Señor. Porque realmente en esa pandemia del COVID, cuántas personas se fue de este mundo, gloria al Señor, y cuántas situaciones, pero aún Dios ha tenido misericordia, y uno puede darle gracias al Señor por cada situación como Dios ha estado, gloria al Señor para siempre. Dice, porque Dios ha estado con nosotros en cada paso. Ver envejecer a nuestros padres es una etapa difícil, pero aprendemos cada día que despiertan es una señal de esperanza, amor y valor en su existencia. El Señor nos promete: lo colmaré con muchos años de vida y le haré gozar de mi salvación. Gloria al Señor para siempre. Una de las cosas más importantes es nuestra salvación. Porque sea que moramos jóvenes o sea que moramos viejos, pero si nos vamos con el Señor, como quiera, estamos seguros. Gloria al Señor, porque el tema es señal de esperanza. Cuando nosotros tenemos la esperanza de que aunque suframos aquí, pero un día vamos a descansar y vamos a estar en los brazos del Señor, podemos siempre mantener esa esperanza viva, gloria al Señor, porque el que prometió es fiel, gloria al Señor para siempre. Entonces es bueno que nosotros saquemos tiempo para darle gracias al Señor, porque nuestra vida depende de Él. Podemos ver los tiempos tan difíciles que estamos viviendo hoy, gloria al Señor, que para una persona pasar al otro lado, gloria al Señor, hasta fuera de tiempo, es algo tan fácil. Por eso es necesario que tengamos esa salvación segura, gloria al Señor, que estemos a cuenta con nuestro Dios, para cuando nos toque irnos, podamos estar seguros a dónde vamos, gloria al Señor. Por eso el pensamiento para este día dice: el Señor nos bendice con larga vida, gloria al Señor para siempre. Pero la verdadera vida es la vida eterna, gloria al Señor, porque aquí nuestros días están contados. Pero cuando estamos en las manos del Señor y andamos conforme a su voluntad, gloria al Señor, el Señor tiene control absoluto de nuestras vidas. Así que muchas bendiciones en este día a todos nuestros oyentes y a aquel que no ha hecho esa decisión de ser salvo, de conocer a Jesús. Considérele, porque es lo más importante que puede tener un ser humano, es la salvación por medio de Cristo Jesús. Bendiciones.
0: Que Dios bendiga de manera especial a nuestra hermana Lorenza Rijo con esta reflexión para esto tiempo, para que arreglemos lo que está malo y para que estemos bien, porque no sabemos a la hora ni el día que viene Jesucristo a buscarnos o viene la muerte. Tenemos que estar preparados y echar todas las cosas que nos haga daño a un lado. ¿Para qué? Para estar bien para ese momento, porque no sabemos cuándo es, hermana Lorenza. No sabemos. Tenemos que estar preparados. Vamos a pedirle a escuchar a Alejandro del Bosque para adorarle unos minutos. Aleluya. Escuchémosle.

Aleluya, aleluya. Gloria al que vive, que reina por los siglos de los siglos. Aleluya. Damos gracias, Señor, en esta mañana preciosa, porque de verdad es bueno entregarse al Señor día a día más. Oh, no importando la situación, no importando lo que esté sucediendo, porque Él nos da gozo, nos da paz. Aleluya. Y no como el mundo la da, aleluya. Por eso dice que no se turbe nuestro corazón, que creamos en Él, que en la casa de nuestro Padre mucha morada hay. Y si no fuera así, hermana Lorenza, no tuviéramos de nuestra cuenta, pero tenemos que procurar llegar ahí, aleluya. Tenemos que procurar llegar ahí, a ver un día a nuestro Creador tal como Él es, aleluya. Tanto que pasó por usted y por mí, aleluya. No, de verdad que no lo hace cualquiera. No lo hace cualquiera, porque tengo mis hijos que los quiero muchísimo. Y yo no voy a dejar que me crucifiquen, no. Ni Lorenza tampoco, no lo hacemos, no es fácil. Lo que Jesucristo pasó por nosotros es para nosotros vivir agradecido. Qué raro que nuestra hermana Mari no nos llamó, ni Ramón Morla y Nirio, pero yo sé que ellos están ahí. Yo sé que están ahí. No sé cómo sigue el hermano de Ramón, no sé cómo están, pero sí, Dios sabe. Así estamos agradecidas del Señor, aleluya. Y damos gracias. Tengo unas cuantas peticiones por acá. Y vamos a estar orando por ello. Aleluya. El Señor no está ajeno a su petición. No está ajeno. Él está muy pendiente. Sí, nosotros tenemos que cada día agradecerle al Señor. Y decirle, Señor, en lo que te he fallado, en palabra, en hecho, en pensamiento, yo te suplico, tenga bien perdonarme, y que cada vez que abra mis labios para hablar de ti, sean tu palabra sazonada, la palabra que yo doy sazonada por ti, Señor, porque tú eres todopoderoso. ¿Quién como tú que hizo los cielos y la tierra? No hay nadie que se iguale a ti, Señor amado. Oh, gracias, Señor. Mira, Stacy Cordero Báez, Señor, mi sobrina hija, te la presento. Mira sus peticiones que tiene delante de ti. Mira las peticiones de Mayra Sánchez. Mira las peticiones de Aquedo Rijo Severino. Padre, mira sus peticiones. Mira la petición de nuestra hermana Celeste Rufino. Oh, Jesús de Nazaret. La petición de Pascuala Mercedes, Señor. Hoy su hija, aleluya, Carmen de Wilson. Oh, Señor, que siempre están ahí. Cecilio Mejía, gracias por él, gracias por todos los profesores. Padre, gracias, porque sí, aleluya. Dice Cecilio que aunque uno no cree, ellos están ahí siempre.

0: Jesús de Nazaret, amigo inseparable, amigo fiel. Oh Señor, mira a Flavia Arias, Señor. Te la presento, Señor. Te presento tu hija. Oh, tú le conoces, Dios. Tú ves, Señor, su situación. Ella cuenta contigo. De igual manera, Señor, mira, Dios mío, a Silvia Rosado. Te suplicamos por ella que siga obrando en su salud. Oh, Señor, tú sabes lo que va a hacer con ella. Ella cuenta contigo. Mira, Antonia Peña, Señor. Mira sus peticiones que tiene delante de ti, Señor. Cuenta contigo, ella. Ella cuenta contigo, Señor amado. Te suplicamos, Señor, que tú, oh Dios, des respuesta a sus peticiones. Ella te necesita. Ella te necesita día a día. Oh Jesús de Nazaret, te presentamos a Milagro allá en la Enea de Higüey. Te la presentamos, Señor. Mira sus peticiones, mira su familia, mira a William de Asa. Oh Jesús de Nazaret, contamos contigo. Glorifícate, Señor. Mira a Susana Obé, Padre. Mira a su nieta, Dios mío, que está esperando parto. Ayúdale, Señor, que todo le salga bien. Ayúdale, Señor, que todo le salga bien. Señor amado, las peticiones de Susana Obé están delante de ti, Señor. Te suplicamos, Padre, que tú le des respuesta conforme a tu riqueza en gloria. De igual manera, nuestra hermana Gladys Cedeño, Padre, síguela fortaleciendo. Oh, síguele dando nueva fuerza y salud para ella seguir hacia adelante. Mira, Milagro, Señor. Padre, así como dice su nombre, Milagro, ella espera milagro de parte de ti, Señor. Te suplicamos en el nombre de Cristo Jesús. Amén y amén. Mis amados hermanos, mientras Lorenza esté clamando, usted puede llamarme para anotar su petición y luego presentarla al Señor. Así es. Adelante, Lorenza.
1: Aleluya. Gloria al Señor. Seguimos orando, aleluya, creyendo a nuestro amado Dios, sabiendo que Él, gloria al Señor, Él ve y oye. Aleluya, gloria al Señor. Señor amado, en esta hora te presento a mi hermana Juana Santana. Señor mi Dios, que tú le sigas cubriendo, le sigas guardando, siga trayendo salud sobre ella, mi Dios. Padre Santo, también mira a nuestra hermana María Martínez allá en Venerito, Señor, y toda su familia, su esposo Juan Sedano, y toda su familia, Señor mi Dios, están en tus manos. Dios poderoso, trae salud sobre ellos, Dios, y ayúdale, mi Dios amado, en lo que ellos te necesitan, mi Señor. Padre bueno, también mira a nuestra hermana Juana Ramos, Señor. Que tú la sigas cubriendo, la sigas guardando, la sigas fortaleciendo, mi Dios. Padre querido, también mira a mi hermana María Valdés. Señor, mira su salud. Señor, síguele fortaleciendo, síguele ayudando. Dale de tus fuerzas, Señor, mi Dios. Padre bueno, también mira a mi hermana Digna Lebrón. Dios poderoso, que tú le visites, Señor, allí en su hogar, Dios de los cielos. Padre bueno, extiende, Señor, tu mano, Señor, sobre ella, mi Dios amado. Padre Santo, también mira a nuestra hermana Luz Mari Francisco, nuestra pastora, que ya pide la oración por 4 miembros de su congregación que están aquejados de salud, también una bebé. Dios de los cielos, ya cree en ti, mi Dios amado, que tú, Padre Santo, has de traer salud sobre cada uno de ellos, Dios amado. Padre Santo, lo dejamos en tus manos. Dios de los cielos, también te presentamos a nuestra hermana Carmen, nuestro hermano Sabino y esta familia, Señor, mi hermana Silvia. Oh Dios todopoderoso, síguelo cubriendo, síguelo sosteniendo, Padre amado. Padre Santo, ellos están en tus manos, mi Señor. Padre bueno, también mira a nuestra hermana Carmen Cordero. Dios, tú conoces su situación. Padre Santo, gracias que te tenemos a ti, gracias que tú tienes el control. Dios de los cielos, fortalece a mi hermana Carmen Cordero, mi Dios, su familia. Padre Santo, también mira a nuestra hermana en Guaymate, a nuestra hermana Eva. Dios, que tú le cubra, que tú le guarde, que tú le proteja, mi Dios amado. Padre Santo, también te presento, mi Señor, a nuestros niños que están camino a la escuela. Padre, que tú los cubra, que tú los guarde, que tú los proteja, Señor. Padre bueno, cada niño, Señor, con esa cobertura sobre ellos, y líbralo, Dios, de personas malas, Dios. Padre Santo, también mira a nuestro hermano Ramón Molainirio y su familia, su esposa Monza. Oh Dios, que tú les bendiga, Señor, que tú seas con ellos, Padre Santo. Y todos aquellos que están allí también, cerca de ellos, Padre, que están escuchando el programa. Bendícele, Dios, con toda bendición. Y trae salvación, Dios amado. Padre bueno, también.

0: cielo. Padre bueno, también mira a nuestros hermanos que nos escuchan en la INEA, de Higüey, gloria al Señor, en la Higuera, Padre Celestial, en Santana, todos esos lugares que están ahí, mi Dios amado, Padre que escuchan, Padre que tú les bendigas, Señor que tú seas con ellos de manera especial. Y mira este joven que nos llamó desde Tortola, Señor de esa isla, que tú le bendigas, Señor, que tú seas con él, oh Dios, de manera muy especial. Padre Santo, te damos gracias en el nombre de tu amado Jesús.
1: En gloria al que vive y reina por los siglos de los siglos.

Así es, qué bueno es Dios. Qué bueno es Dios, aleluya. Y de verdad que lo que Dios hace, yo soy testigo, porque yo soy testigo de un ACV, que el mismo médico me dijo, que ya ustedes lo saben, pero tal vez alguien que no lo está escuchando, no lo ha escuchado, que el médico dijo, usted es un milagro que tiene, de mil uno. Así que disfrute su milagro. Así mismo me dijo el médico de la Plaza de la Salud. Disfrute su milagro. Y chequese la presión nada más, porque la presión es un enemigo silencioso. Y yo le dije, está bien, está bien. Y yo de verdad vivo agradecida de Dios. Y siempre le doy gracias porque me tiene con un propósito viva. Yo lo creo. Así es. Todo lo que a uno le pasa es para que uno ayude a otro también. A decirle, aumentarle su fe, porque sin fe es imposible agradar a Dios, lo dice su palabra, y yo lo creo, aleluya. Yo sé que Lorenza también, gloria a Dios, aleluya. Por acá tengo, dice el que sigue orando, y también nuestro hermano José de allá de Tortola, él dice que sigamos orando por ese. Hermana Lorenza, él tiene una actividad en el 28 de diciembre allá en Villa Pereira, desde aquí, pero está en Tortola. Y entonces dice que quiere que todos los niños de Villa Pereira estén ahí, que hayan como 300 niños. Él le tiene una actividad desde acá, está muy contento y de verdad Dios lo va a ayudar. Porque cuando uno uno se pone así para la obra de Dios, Dios le multiplica con creces. Así es, tenemos que ser agradecidos de Dios porque Él ha hecho demasiado por nosotros. Y también vamos a estar presentando una hermana de Rufina, de nuestra hermana Rufina, Celeste Rufina, una hermana de ella que está muy delicada de salud por el virus gripal que la está atacando demasiado. Vamos, Señor, pedimos a ti, Señor, misericordia por Esperanza, que así como ella tiene su nombre, Esperanza, ella tenga esa esperanza de estar sana, de estar liberada de todo ataque y contraataque del enemigo. Señor, glorifícate en su salud, glorifícate, Dios amado, y mira a todas las hermanas que están dando campo blanco, que se están preocupando porque los niños y las niñas vengan a ti cada día, dale sabiduría para que esos niños estén contentos y siempre vayan a escuchar su clase. Señor, te damos mil gracias en el nombre de Cristo Jesús. Y mira, Señor, alta gracia, su salud. Tú le conoces, Padre. Tú conoces a tu sierva. Dale su salud, dale su salud. Señor, igualmente a Carlos de la Cruz. Él cuenta contigo y esas peticiones que tiene delante de ti. Él cuenta contigo. Nosotros contamos contigo, Señor. Y reconocemos que separado de ti, nada podemos hacer. Pero nada, nada podemos hacer. Señor, glorifícate de una manera especial en cada petición presentada a ti. Que creemos que tú la escuchas y que tú das respuesta. Señor, también te damos gracias por esa actividad linda que hubo en la iglesia La Rosa del Congreso, de Congreso Mixto de las Damas y los Caballeros. Qué bueno estuvo ese congreso. Gracias por el presidente Pedro Caraballo y por la presidenta. Oh, Señor, Padre, gracias por todo lo que se hizo ahí, por los mensajes, por los alabanzas. Señor, hablaste bastante para que nosotros cada día nos pongamos como debe de ser. Que busquemos el rostro de Dios y que no le hagamos caso a la cosa de este mundo que perece en toda. Oh Jesús de Nazaret, gracias te damos, Señor, por tus hijos que están de aquel lado, los que están queriendo entrar a Facebook, no han podido entrar. Señor, te damos gracias por ello. Gracias por ello, gracias por los que están en Facebook, Señor. Gracias, Señor. Dale respuesta a sus peticiones. Y nosotros te damos gracias porque tú lo haces. Muchas gracias, porque no es una orden, es una súplica a ti, Señor. Las peticiones de

0: Lorenza Rijo están delante de ti. Las peticiones de Fran Peguero y María, las peticiones de Felicia, la de Franci, Padre, están delante de ti, Señor. La de Berkis Cordero también están delante de ti. Señor, muchas gracias por lo que tú haces y por lo que harás. En el nombre de Cristo Jesús, amén y amén. Nuestra hermana Lorenza continúa clamando.
1: Aleluya, gloria al Señor, bendito sea el Señor para siempre. Seguimos orando, gloria al Señor. Estaremos orando por nuestra hermana Luisa Marte, para que el Señor le fortalezca, ya que una tía de ella partió con el Señor. Gloria al Señor, para que el Señor fortalezca esa familia. Gloria al Señor. Padre bueno, delante de tu presencia, Señor, estamos. Señor, presentamos esta familia delante de ti. Mira, Señor, nuestra hermana Luisa Marte, Dios de los cielos. Señor, fortalécele a ella y a los suyos, Dios. Padre bueno, también mira a su hija Pamela, que está aquejada de salud. Dios amado, Padre, te damos gracias de antemano porque sabemos, Señor, que tú haces grandes cosas a su favor. Oh, Dios Todopoderoso, mira esta familia. Síguele fortaleciendo, síguele ayudando, mi Dios amado. Padre Santo, mira a cada persona que está pasando también por alguna tristeza, algún dolor, Señor, por la pérdida de alguien, de algún familiar. Padre, dale de tus fuerzas, Señor, mi Dios, porque el único que puede fortalecer, Dios amado, este dolor tan grande eres tú. Padre Santo, glorifícate, mi Señor, como tú sabes hacerlo, Dios de los cielos. Padre bueno, también en esta hora te presentamos a aquellas personas que van a su lugar de empleo, Dios. Padre Santo, que van a una entrevista de trabajo. Padre Santo, donde quiera que se mueven, Padre, que tu mano poderosa le guíe. Señor, que tú trates con ellos, Señor, en sus mentes y en sus corazones. Padre, mira aquellas personas que van preocupadas, que van a su lugar, a alguna cita médica, Dios. Padre, que van en un autobús. Padre Santo, te suplicamos que mires al chofer, que mires los pasajeros. Señor, mi Dios, y que en cada mente y en cada corazón, Señor, tú puedas poner, oh Dios amado, aquella palabra de fortaleza. Oh Dios amado, que tú, Señor, le ayude en tu infinita misericordia, mi Dios de los cielos. Padre bueno, también te presentamos nuestra nación. Oh Dios Todopoderoso, mira nuestra nación. Padre, mira cuántas situaciones, Dios. Padre Santo, ten misericordia y extiende tus manos, Señor, a favor de República Dominicana. Padre Santo, mira cuántas muertes, mira cuántas situaciones en los hogares, en la familia. Oh Dios de los cielos, tú eres nuestro único amparo, nuestra única fortaleza, nuestro pronto auxilio, Señor, mi Dios. Padre Santo, sabemos que tú estás en control. Padre, porque naciones aún con problemas más fuertes, tú has obrado, Señor. Te rogamos, mi Dios de los cielos, que tú traigas una salida, Dios. Padre Santo, la única salida eres tú. Extiende tus manos, Señor, a favor de nuestra nación. Oh Dios de los cielos, solamente en ti confiamos y en ti esperamos. Padre de la gloria, mira aquellas personas que están pasando por situaciones difíciles, que están tristes, que están deprimidos, Señor, que se sienten que ya no soportan más. Padre Santo, que tú le hables a sus mentes y a sus corazones, Señor, y tú le hagas entender que tú eres la salida, mi Señor. Padre Santo, porque tú, Señor, puedes ayudarnos, Señor, en toda situación. Para ti no hay nada difícil, Dios. Padre bueno, que tú, Dios, te revele a ellos y ellos puedan entender. Oh, gloria al Señor, que separado de ti nada podemos hacer. Que tú pongas fe en sus corazones, Señor, y que tú pongas esa decisión de ellos servirte, mi Dios amado. Padre, mira aquellos que están enfermos, Señor, que tienen una situación de salud, que no saben qué hacer. Padre, tú sabes cuán difícil es ir a un médico, Padre Santo. Oh Dios Todopoderoso, solamente pagar la consulta y luego los medicamentos. Dios de misericordia, Señor, extiende tu brazo fuerte a favor de tantos y tantos que te necesitan, mi Dios. En esta mañana confiamos en ti, Padre Santo, que tú, oh Dios, extiende tu mano a favor de tu creación. Padre Santo, te damos gracias. Gracias, Señor, porque sabemos que no estamos orando al aire. Estamos orando al Dios que todo lo puede, al Dios que todo lo ve, aleluya, y el Dios que se compadece, aleluya, de cada necesidad. Padre Santo, te damos gracias en el nombre de Jesús.
0: Aleluya, seguimos de este lado. Todavía nos quedan unos minuticos. Seguimos de este lado, vamos a felicitar los miembros de la red que están de cumpleaños en este día. De mucha bendición para nosotros tenerlo a ustedes ayudándonos cada día, colaborando con el ministerio para nosotros estar por acá. Mari me dice que le salude al hijo mío que cumplió año ayer, Eduardo Ramírez, hijo, cumplió año ayer, que Dios me lo bendiga. Y que también Ricardo de Mari está de cumpleaños hoy también. Que Dios lo bendiga abundantemente y de verdad es de mucha bendición. Gracias, Mari, por estar ahí siempre. Y de verdad vamos a estar orando por esos cumpleañeros. Está de cumpleaños hoy 22 de septiembre Ramón Castro, América Sánchez de Antonio. Uepa, le tiene que ser la esposa de mi hijo David Antonio, la esposa del pastor. Así mismo lo dice aquí abajo. La esposa del pastor David Antonio, Digna Valdés, también está de cumpleaños. Continúo por acá. Aleluya. Santo es el Señor. También Mauricio, Javier Díaz, Nelly Abreu, Isabelita Metivier Ruiz, Carol Cristal Alcalá, María Mercedes, Ana Lucía Agar, Jessica Sanó, Willy Alexander Soriano, Fausto de León, Francisco Mercedes, Willy Alexander, Cristina Damaso, felicidad en este su día. Y de aniversario de boda está Glenis Ramírez y Jorge, José Antonio Encarnación y Juana Encarnación, Matilde Castillo y Ramón Starling Díaz. Dios le bendiga abundantemente. Dejamos a nuestra hermana Lorenza que esté orando.

especial por Rafael Rodríguez, y por el barrio donde él vive, por María Cueto. María Cueto, por salvación para su familia y por salud para ella, y que está triste porque el radito no le quiere funcionar. Para ella escucharnos, ore para que Dios le ayude a conseguir otro radito. Adelante, Lorenza.

0: día, que así como ellos recuerdan esta fecha, sea un día inolvidable. Gloria al Señor, que tú estés ahí con ellos. Padre bueno, que tú le des responder sus peticiones conforme a tu voluntad. Gracias por ello, mi Dios amado. Padre bueno, también mira cada una de esas peticiones que ya nuestra hermana Belkis ha leído, nuestra hermana María Cueto, su familia. Gloria al Señor. Padre Santo, mira cada una de esas peticiones, ya tú la has escuchado. Padre Santo, que tú le das respuesta conforme a tu voluntad. Señor, gracias, mi Dios amado, porque tú tienes el control absoluto de todo, mi Señor. Por eso en esta mañana, mi Dios amado, te damos gracias y creemos que grandes cosas tú harás a nuestro favor. Gracias, Padre Santo, en el nombre de Jesús. Sin tiempo para más, le hicimos compañía.
1: Nuestra... le da tiempo más. Ore por lo de WhatsApp porque faltan 5.
0: Bueno, nuestros hermanos que están ahí en WhatsApp, que están ahí en Facebook, gloria al Señor. Y usted que quiso llamarnos, no le fue posible. Estamos orando por usted. Unidos con usted estamos orando, gloria al Señor. Así que Dios le bendiga de manera especial en este día, gloria al Señor. Le hicimos compañía a nuestra hermana Belkis Cordero y su hermana Lorenza Rijo. Que el Señor les bendiga.

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0: Gracias a Dios Todopoderoso y Eterno por esta maravillosa oportunidad. A ustedes, quienes cada mañana están en sintonía de esta radioestación, este canal de televisión y este su programa, La Revista Informativa. Bendiciones a toda la ciudad de La Romana, el este del país, República Dominicana y el mundo. Gracias a Dios Todopoderoso por permitirnos llegar hasta ustedes. Recuerde que usted es alguien importante y que Dios se le creó con un propósito especial. Usted no está en la tierra de Chepa ni por casualidad. Tampoco está aquí ocupando el lugar de ninguna otra persona. Por lo tanto, llévese de mí. Por lo tanto, sea feliz. La vida es un regalo de parte de Dios para disfrutarlo. No es un problema para resolverlo, ¿ok? Ya usted despertó. Le dio gracias a Dios por este nuevo día. Leyó usted una porción de su santa palabra que está plasmada en la Biblia. ¿Y qué ahora? Se tomó su primer vaso de agua del día de hoy. ¿Salió usted a correr, a caminar, a trotar, a respirar el aire fresco de la mañana? Entonces usted tiene todas las posibilidades y una más de pasar un día maravilloso en la presencia del Señor. Eso yo se lo aseguro. Como siempre, el saludo a mis niños y niñas, sobrinitos y sobrinitas, quienes se preparan para irse a la escuela, para irse al colegio. Otros están llegando ya, otros van de camino. Recuerden, mis niños y niñas, deben portarse bien y pedirle a Papá Dios que les ayude a ser los hombres y las mujeres que necesita esta sociedad para que así mañana tengamos un mundo mejor. De acuerdo, mis niños y niñas. Pórtense bien, sobrinitos, sobrinitas, pórtense bien, mis hijitos, pórtense bien. Que la gracia y el amor de Dios esté sobre cada uno de ustedes de manera poderosa y especial, ¿eh? Buenos días, Braulio, tu sobrina Alondra está de cumpleaños hoy, Zoila, o sea, salúdala de parte de Zoila, de José Luis, de Julia, de Pingo y Alonso, allá en Villa Caobas. Así es que, sobrinita Alondra, que lo pases bien, que lo disfrutes en grande. Muchas bendiciones. ¡Felicidades, Alondra! 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Dios bendiga a doña Juana Medina, muchas bendiciones, gracias, bendiciones para usted. Vamos entonces, vamos a ver si ya tengo los resúmenes de noticias. Doña Colasa Corredera, reciba saludos de parte de Argeni. ¿Qué dice acá? Buenos días, Braulio, hoy hace 28 años del huracán George. Ajá. ¿Cómo estamos hoy? 22 de septiembre. Okay. Hay que hablar de eso ahorita. En medios comentando de Manuel de Paula, Lizardo, Caco Eleche y Rolando caen abatidos por agentes policiales en Verón, Punta Cana y en Salcedo. Ay, estos muchachos que no quieren estudiar, que no quieren trabajar, que no quieren hacer la cosa bien, que entonces están como delinquiendo, como enfrentándose a la policía y todo. Parece que la policía en estos tiempos como que no está jugando, ¿no? Como que ellos quieren salir de eso rápido, ¿eh? Un saludo muy especial para la licenciada psicóloga Rosaura Reyes de Mejía. Saludos para mi pelirroja, se pierde, ya se ha hecho millonaria, claro, en base al trabajo, a la dedicación, al esfuerzo. Una mujer que vive estudiando, trabajando, estudiando para su esposo, para sus hijos. ¿Qué más se quiere? Vida, salud y prosperidad. Rosaura Reyes de Mejía recibe saludos de parte de Braulio Mejía de Reyes. Un fresco me altantísimo. Entonces, ¿por dónde iba? Ya te me olvido. Déjeme leer Mártires. Sí, aquí tengo el resumen de Mártires, porque ya había leído el otro. Resumen de Mártires, noticias y más para la revista informativa que llega a nombre del consorcio empresarial FIG, préstamos fáciles y muchos papeleos. El merenguero Gilberto Julián Sarante Perdomo, conocido artísticamente como Julián Oroduro, permanece ingresado en la Plaza de la Salud tras resultar lesionado durante el ataque en el cual fue asesinada su esposa, Zenaida Socorro Castillo, de 60 años. Preocupación genera en los transportistas y comerciantes el aumento de los combustibles por el incremento del barril del petróleo en los mercados internacionales por las consecuencias económicas que acarrea. Resumen de Mártires Noticias y más para la revista informativa en la voz de Braulio Mejía. Bueno, pero ayer yo anuncié, nos dieron un yaguazo con la gasolina. 9 tululuces le subió el gobierno a la gasolina premium y creo que 5 a la gasolina regular. Creo que el gasoil y los demás combustible lo dejaron ver, pero ya espere para este viernes. ¡Pim, pam! Otro golpe. No hay forma. Buen manito. Ignacio Luis dice aquí que Villahermosa es de todos, todos somos Villahermosa, cuidemos lo nuestro. La ruta de recogida de desechos sólidos para hoy dice que corresponde a los bloques 3 y 4. El compactador ficha 2 estará en la calle Juan Pablo Duarte, luego entrará a Don Juan II. El compactador ficha 17 Altos de Piedra Linda. El compactador ficha 15 Barrio Villaparaíso. El compactador ficha 13 Barrio La Sabanita. El compactador ficha 14 Barrio Las 40. El compactador ficha 16 Barrio Cantalarrana. Ay, no dejé el tanque afuera. Ay, Dios mío. Camión ficha 17 Barrio San Andrés. El camión ficha 13 Barrio Villa Esperanza por la dulcería. El camión ficha 6 estará en el barrio La Guasuma. El camión ficha 18 Villa Renovación. Los camiones de Eco 5 uno estará en la ruta Rafael Fernández Domínguez hasta la calle 14 de junio y el otro en la calle Los Maestros. Ahí está la información con relación a los camiones para el día de hoy allá en Villahermosa. Breve pausa, de inmediato estoy con ustedes dándole un vistazo al ámbito nacional e internacional también. Buenos días, Braulio. Felicítame a mi nieto Elian Dariel Mercedes, que estuvo de fiesta de cumpleaños. Cumplió sus 7 años de parte de su abuela Ruth. Felicidades, Elian Dariel Mercedes. Que lo pases bien. Enrique Reyes, ¿qué te has hecho, Enrique Reyes el Gordo? Acuérdate que tú sí sabes de aceite.
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0: 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Vamos a ver cómo está nuestro país, señoras y señores. ¿Cómo está el país? El sábado próximo la marcha con motivo del Día Nacional de la Biblia. Sábado próximo. Y recuerde que están solicitando, no sé si lo han encontrado ya, pero un tapicero con experiencia y otra persona que quiera aprender sobre tapicería. Interesados, 809-760-4295, 809-760-4295. ¿Se imaginan ustedes un robot juez? La justicia robotizada permanece bajo debate. La idea de una justicia robotizada o dictar condenas mediante un robot juez ya no pertenece al mundo de la ciencia ficción, pero todavía es objeto de debates. Estudiantes de Santiago permanecen sin recibir docencia. Economistas sugieren apostar a mayor reservas en oro. Oro puro, cacarrabia. Estudiantes de varios centros de la capital aún permanecen fuera de las aulas. Bueno. Ambientalistas checos, dice, una mala experiencia no representa a la República Dominicana, así es. Julián Oroduro, el merenguero que hoy enfrenta una tragedia. Aplazan para mañana miércoles el conocimiento de medida de coerción del caso Senasa 2.0. Que se entreguen o les irá peor, la dura advertencia de Abinader tras la tragedia de Julián Oroduro. Sindicalistas mantendrán mesa de diálogo sin tocar la cesantía. ¿Qué más? Abinader presenta a la República Dominicana como destino competitivo para inversiones ante empresarios. Grupo Ciudad de Ángeles se reencontrará en Hard Rock. Ah, ok. Esto es. Yeah. Esposa de Julián Oroduro muere por golpes y arma blanca. Eso ocurrió en la madrugada de ayer. La policía mata a otros dos delincuentes en Verón, Punta Cana y en Salcedo. Ese es más o menos el panorama que tenemos de nuestro país en los actuales momentos. Martes 22 septiembre 2026. 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Santísimo. 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Dulcería Dairis, allí el sabor encuentra su equilibrio con tu paladar. 7:20 minutos. ¿Quién nos llama? Buenos días.
1: Buenos días, mi amor, mi futuro presidente.
0: Dale.
1: Feliz martes.
0: Gracias.
1: Para recordarle a nuestra querida población que hoy hace 28 años que pasó el huracán George por nuestro país.
0: Sí, hicimos mención ahorita. Yo lo recuerdo
1: mejor porque mi niña, mi tercera hija, nació en el 99.
0: Ok.
1: Entonces, George tiene 28 años que pasó.
0: Gracias.
1: Buen día, mi amor.
0: Ok, gracias. Hacíamos mención de eso ahorita, alguien me envió ese mensaje. 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No dejes que el calor te quite la paz. 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Llámeme y dígame, ¿dónde estaba usted cuando pasó el ciclón George? Vamos a escuchar, aunque sea tres gente, se puedan recordar dónde estaban cuando el ciclón George. Yo vivía en Villaverde para ese tiempo. Ahí en la Héctor J. Díaz vivía yo. Comparecen en Miami 18 reos por la muerte de Jovenel Moïse. Riesgos y desafíos de los deportados de Estados Unidos. ¿Dónde estaba usted cuando George?
2: Dios te bendiga, manito. Yo estaba en Asua, mi hijo, cuando el ciclón George.
0: Oh.
2: Eso fue algo tremendo. Uh-huh. Ay, Dios mío.
0: Bueno, gracias. En Asua estaba ella. Asua de Compostela, una de las provincias y ciudades de nuestro país de gran importancia. Varias batallas se efectuaron allá en favor de nuestra independencia. Sí, buenos días. Buen día. ¿Dónde estaba?
2: Buen día, Braulio. Yo vivía en Río Salado.
0: Vivía en Río
2: Salado. Que tenía 3 meses y tuve que entrarme dentro de un armario.
0: Pero muy cerca de la orilla vivías.
2: No tan cerca, ¿no?
0: Okay.
2: En la segunda etapa.
0: Ok, gracias, mi corazón. 809-550-8266. ¿Dónde estaba usted cuando el ciclón George? Dígamelo.
3: Yo estaba parida de mi primer hijo.
0: ¿Y en qué lugar? ¿Dónde vivía?
3: Villa Pereira.
0: En Villa Pereira. Okay. Gracias. 809-550-8266. Dígame usted. Aquí lo recibo. Buenos días.
4: Buenos días, Dios bendiga.
0: Amén. ¿Dónde estaba usted cuando George?
4: Aquí en Piedra Linda vivía. Aquí en Piedra Linda. Se me cayó la casita.
0: Ok. Está bien. Gracias. A ver si recibo esta aquí. Buenos días. Aquí parece, nos dieron un asunto aquí, pero Eso no funciona así, no, Keila. Ay, a mi número no, mis hijitos, se le lindo, se no, que no puedo recibirlo. Buenos días.
5: Dios bendiga, está bendito. Enrique, debajo de un colchón con cuatro muchachos. Aleluya.
0: ¿En la calle?
5: Enrique.
0: En Villaverde. Ok, gracias, hermano, gracias. Y esos muchachos tan grandes, ¿verdad? Porque tienen ya hace 28 años del ciclón George. ¿Dónde estaba usted cuando George?
6: Dios te bendiga, profesor.
0: ¿Dónde estaba usted cuando el ciclón George? Habla, Benito. Dime de una vez dónde estaba cuando el ciclón George. Esa es la dinámica. ¿Dónde estaba usted cuando el ciclón George?
7: Le lo recuerdo como ahora mismo.
0: Ajá.
7: Sí, con mis hijos y mi mamá.
0: ¿Dónde? ¿En cuál lugar?
7: En la Respaldo Bermúdez, por ahí.
0: Ok. Hubo mucho daño por ahí, ¿verdad?
7: Pues...
0: sí, ok. 809-550-8266. ¿Dónde estaba usted cuando el ciclón George? Dígamelo.
8: Amén, Dios bendiga.
0: Amén. ¿Dónde estaba usted?
8: En Villalacrán. Sé que la calle usted, y ahora vivo en por aquí, por la línea.
0: Okay.
8: En mi casita quedó igualito, pero me llevaron para el cazón de Central, país. Era diabetes, cuando esto entró, eso se llevaba a los pedazos.
0: Así es, gracias. 809-550-8266. ¿Y usted dónde estaba cuando el ciclón George?
9: En Villahermosa.
0: ¿Por qué lado de Villahermosa?
9: Con los maestros.
0: Okay, y que no, la casa se quedó en pie, parada, no hubo problema.
9: Todo colmado, techo, todo se fue.
0: Ay, Dios mío, ¿y qué tú decías? Ay, Jehová, ayúdame.
9: Con la mano en la cabeza.
0: Como que las manos iban a hacer algo. Gracias. 809-550-8266, en la revista informativa. ¿Dónde estaba usted cuando el ciclón George?
8: Bueno, mijo, yo estaba en Villaverde, en la Enrique número 4, por eso al mercadito.
0: Ah, sí,
8: con
0: sí.
8: Con la casa lleno de gente, usted haciendo lo que esos pollos que había amanecido.
0: Ay, ay, ay.
8: Cuando anunciaron el toque de queda, tenía gente a el fregadero. En toda parte había gente, muchacha, escondiendo muchachos el toque de queda.
0: Ok, gracias. Seguimos, aunque sea tres llamaditas más. 809-550-8266. ¿Dónde estaba usted cuando George?
10: Bueno, yo estaba en el 10 de Cumayasa. Lo malo fue que en la primera vuelta mi casa quedó intacta y yo me puse de que organizar todo. En la segunda no me dio tiempo a arreglar en la galería con un niño que estaba enfermo.
0: Ay, ay, ay. Bueno, gracias, gracias. ¿Recuerda usted la escasez que había, por ejemplo, sin energía eléctrica? De momento, la gente deseando un poquitito de hielo. Ay, padre amado. ¿Dónde estaba usted cuando el ciclón George?
11: Buen día, hermano Braulio, Mártires de la Cruz para Noticias y Más.
0: Adelante, Mártires.
11: Hermano, aparte de mi familia, la edad de 13 años, quiero recordar también a las autoridades que todavía en Villahermosa tenemos damnificado del ciclón George. Ahí justamente al lado de la escuela Bill Grant,
0: sí.
11: Hay una familia que tomaron varias familias que tomaron una de esas calles y al día de hoy todavía los hijos nacieron ahí.
0: Todavía están ahí, sí.
11: Están como damnificados.
0: Así es.
11: He escuchado que han intentado sacarlo, pero ellos prefieren quedarse ahí.
0: Sí. Gracias, hermanos Mártires. Mártires de la Cruz, 809-550-8266. ¿Dónde estaba usted cuando el ciclón George, 28 años hoy? Buenos días.
12: Buenos días.
0: Adelante, dígame.
12: La pregunta es: ¿dónde estaba usted cuando el ciclón George?
0: Adelante, dígame. Ah, perdió la oportunidad. 809-550-8266. ¿Y usted dónde estaba cuando el ciclón George?
13: Buen día. Yo estaba en el Batey Campo Nuevo, División Baigua.
0: ¿Y cómo recuerda usted eso? ¿Cómo pasó por eso por allá, por Batey Campo Nuevo?
13: Bueno, arrasó con todo.
0: Ajá.
13: De verdad que sí.
0: Bueno, gracias, gracias. Recibo una más que ya tengo que entregarle a Denis de la Cruz. ¿Dónde estaba usted cuando el ciclón George?
6: La María Trinidad Sánchez. En la primera vuelta todo pasó bien. En la segunda vuelta se fue la sala con... Se fueron los dos cuartos.
0: Ay, Dios mío.
6: Y yo con mis niños aquí, mi mamá, ya tú sabes.
0: Niños pequeños.
6: Sí, estaban pequeños mis niños. Y es verdad lo que dice Mártire. Ellos se aprovecharon en el ciclón.

0: De los tribunales de la República Dominicana, colega, hermano, amigo, siempre activo, Denis de la Cruz.
1: Gracias, buenos días, compañero de labor, licenciado Braulio Mejía Morales, la voz única y original de Villahermosa.
0: Sí, señor.
1: Buenos días al pastor Hilario Valio Díaz, ministro de la Iglesia Asamblea de Dios, piedra del ángulo en el Picapiedra. Buenos días al hombre de los derechos humanos y de Abuelo Auto Import, Carlos J. Sánchez, también a nuestro experto en asuntos migratorios y pastor de la Iglesia Mansión de Dios, David Antonio, a nuestro cronista deportivo estrella, J.L. Marte, a nuestros corresponsales desde la calle, el hombre noticias, José Báez y Adonis Quevedo. También a nuestro director radial, el ingeniero Starkey Mendoza. Saludos y buenos días para nuestro equipo técnico que nos permite salir al aire a través de Facebook Live, la revista informativa. Saludos para ustedes, muchachones. También para todos los que están activos con la revista informativa, mucha gente activa. Gracias de corazón por sintonizarnos aquí. Nosotros estamos para llevarle informaciones, noticias, lo acontecido en nuestro país y en el mundo. De inmediato entramos en cuanto a noticias, lo que está pasando ahora mismo o en lo que ha transcurrido. En cuanto respecto al caso de la muerte de la esposa de Oroduro, de Julián Oroduro, y también su estado crítico, comienzan a surgir informaciones que hay que esperar los detalles de lo acontecido. En realidad hay varias cosas que se juntan en esas informaciones, en la que supuestamente el primer testigo que empezó a declarar o que dio algunas declaraciones, informaciones, señalaba que vio antes de los hechos pasar un motor con una persona con un uniforme de la DNCD, y luego entonces vino otro y entraron, y él llamó al señor Julián, es un empleado de la finca de Julián, lo llamó, y ahí entonces es lo extraño, la persona entraron, hicieron lo que hicieron con la esposa, la golpearon, la hirieron, porque no murió de una vez, y esperaron ahí hasta que llegara Julián. Cuando él llegó, pues también le entraron. Entonces, ¿qué era lo que había ahí? O sea, ¿por qué ellos se quedaron a esperar? Normalmente, el que va a robar o el que va a buscar algo, busca y sale. Se dice que torturaron a la mujer para que ella dijera dónde estaba, supuestamente, porque hasta el momento se esperan las declaraciones de Julián, supuestamente porque él tenía unos $50,000 para comprar un vehículo y la mujer nunca dijo dónde estaban, supuestamente. Y al no decirlo, ellos se esperaron por él para poder llevarse el dinero. De todos modos, hay que investigar todo. No solamente la muerte de la esposa, la tortura o el maltrato a Julián, o el intento de homicidio contra Julián, las declaraciones de que posiblemente alguien uniformado o con la ropa de la DNCD, porque ya se han encontrado mucha gente, muchas personas se han encontrado con insignias militares que no son militares. Y tú a lo que ves, tú dices, ah, pero mira, delincuentes con insignias, con uniforme, con gorra, disfrazado completamente de un organismo del Estado, cometiendo actos delictivos. Ya aquí se han encontrado en varias ocasiones, incluso en una ocasión se desmanteló una pandilla que tenía de todo tipo de uniforme. Tenía de la Policía Nacional, tenía de la DNCD, tenía del Ejército, de todo tipo de uniforme tenían ahí, insignia, tenían rango, tenían de todo ahí, kepi, capucha, de todo lo que usan los pertrechos militares, tenía esa pandilla. Por eso digo que eso hay que investigarlo bien profundo. ¿Por qué? Porque no es verdad que aquí se puede permitir que anden

0: por la calle, o sea, o que estén ejecutando acciones delincuentes con insignias militares, con insignia de organismos militares u organismos policiales, como es el caso de la DNCD, que es un organismo policial. No pueden andar con esas insignias. Hay que investigar profundamente ese hecho para ver, para determinar dónde están operando esos delincuentes que están usando pertrechos policiales. Pero vamos a ver qué arroja la investigación. Ya el presidente formalmente manifestó que se entreguen. No me gustó la forma porque pareciera como una advertencia de carta blanca.
1: De 29.
0: Eso es lo que parece, ¿verdad?
1: Como lo dije el día pasado.
0: No me gustó honestamente porque lo sentí como un poquito delicado. En otro orden, señores, va a tener que investigar, o sea, lo que está saliendo del Senasa 2.0 da escrupor, eso es increíble. Oigan bien, una cantidad de chequeo ginecológico a hombre, o sea, esto no tiene madre. Esto no tiene madre. Le cobraron hicieron tan rápido las facturas y el chequeo y la cosa que no se fijaron que eran chequeos de ginecología y se lo estaban cargando a hombre, estaban colocándole nombre de hombre para cobrárselo a Senasa. Todo eso ha comenzado a salir en cuanto al caso de Senasa, las declaraciones, médicos dando las informaciones con respecto a eso. Están saliendo un sinnúmero de cosas que va a dar al traste con otro Senasa. Sería el 3.0, ¿verdad? No solamente el 2.0, el 1.0.
1: Se cobra 2.0B.
0: Es decir, la segunda parte.
1: De 2.0A.
0: Exacto. ¿Por qué? Porque lamentablemente están saliendo cosas que hay que llevarla más profunda en las investigaciones. Indiscutiblemente, hay que hacer investigaciones mucho más profundas con respecto al Senasa. Y todo el que esté involucrado, que sea sometido. Porque eso es lo que se llama un abuso contra la humanidad. Contra los ciudadanos dominicanos, un abuso. Entonces, todo el que tenga que caiga en el Senasa. Todo el que esté vinculado al Senasa, lamentablemente que caiga. ¿Por qué? Porque si usted se involucró en esos hechos deplorables, quitándole la oportunidad de vida a infelices, a pobres, a personas que están en condiciones deplorables, usted le quita ese derecho de sobrevivir, usted no tiene perdón ni de Dios. Pero que se hagan las investigaciones lo que se quiere y que usted sea sometido formalmente y que se sometan a todo el que tenga que ver con esos hechos. A todo, absolutamente a todo. Esos hechos no puede quedar nadie, no debe quedar nadie. Absolutamente nadie con libre de eso. Se aplazó la medida, se aplazó la medida para el miércoles 23, ahí se conocerá la medida del caso Senasa 2.0 y vamos a ver hasta qué parte se llegará con las investigaciones, qué es lo que se quiere. Esperemos que sí, que se puedan conseguir todas esas informaciones. En otro orden, sigue convulsionado o sigue habiendo muchas situaciones en el mundo. Ahora mismo, lo realizado por Ucrania en Rusia está llamando mucho la atención. Ucrania, en medio de la guerra, se ha convertido hoy en día en la mayor productora de drones misílicos, o sea, drones que pueden ser utilizados para atacar de forma que no se es silenciosa y indetectable. Ha logrado ahora mismo una hazaña tremenda con el ataque a Rusia, demostrando de esta forma que el sistema de guerra mundial está dando un giro. El sistema de ataques, el sistema de defensa está dando un giro en esta ocasión, en ese enfrentamiento entre Rusia y Ucrania. ¿Qué se pensaba? Se pensaba que Rusia tomaría Ucrania en fracciones de segundo. Sin embargo, hoy en día Ucrania sigue dándole dolor y tormento a Rusia. Dolor de cabeza y tormento a Rusia de forma impactante, de forma muy contundente. Incluso ahora mismo la tecnología que ha desarrollado Ucrania está siendo observada por el mundo. Es decir, hay muchos países interesados. ¿Qué hizo el presidente de Ucrania? Invirtió grandes sumas de dinero para que unas empresas ucranianas, por cierto, centraran todo su esfuerzo en el desarrollo de drones que pudieran cargar como si fueran misiles, como si fueran bombas, pudieran cargar toneladas, o no toneladas, sino cargas explosivas. Y esos drones, esas empresas, dos específicamente empresas ucranianas, ya han comenzado incluso a aumentar la producción de eso por la exigencia del propio gobierno ucraniano. Y tiene la exclusividad. Oye, ese tipo no está perdido, ese presidente de Ucrania, Zelensky, no está perdido. Zelensky está muy, muy enfocado. Zelensky seleccionó estas dos empresas, le puso un presupuesto bueno para el desarrollo de esos drones y lo blindó. Para poder contratar los servicios de esa empresa hay que hablar con el gobierno ucraniano. O sea, hay que hablar con Zelensky para poder contratar. Y ya hay países solicitándole a Zelensky producción de eso. Entonces Zelensky ahora le ha pedido el aumento de la producción de esa cantidad de drones a estas dos empresas ucranianas que se han dedicado exclusivamente, están centradas exclusivamente en el desarrollo tecnológico de drones que carguen, que lleven consigo cargas explosivas para ataques tácticos, ataques militares tácticos, como el que se ejecutó en la refinería recientemente, en una refinería en Rusia. No solo están desarrollando esos drones para atacar, también para defender. Y eso ahora mismo le está llamando la atención a muchos países en todo el mundo. Vamos a ver dónde queda esto nuevo de Zelensky. Seguimos con más de la revista informativa, Bravo.
2: Bien, gracias a todas las personas que escribieron sobre la dinámica que teníamos. No podemos leer todos esos mensajes, pero gracias. Se está anunciando la inauguración, supuestamente, de la carretera de las Cuchillas del Ceibo y el Cuey, la sección Las Mesetas, pero es bueno que haya alguien por ahí que le haga saber al presidente, que entiendo que lo llevarán a las Cuchillas, porque si lo llevan a los lugares del Cuey donde no está hecha la carretera, van a quedar muy mal. Que le hagan saber eso, que el Cuey nada más no se compone de la meseta, que hay muchos lugares donde tenemos años pidiendo la carretera, el arreglo de esas carreteras, y que todavía no han hecho nada. Bien por los moradores de La Cuchilla, que obtienen, ¿verdad?, su carretera bien lograda, bien hecha, pero los demás también, cuellanos, necesitamos que el presidente le ponga atención a nuestros reclamos. ¿De acuerdo? Ojalá y lo puedan hacer. Lleven pancarta y háganle saber que el Cuey es mucho más grande y que La Cuchilla está para otro lado, aunque pertenece al Ceibo, pero no al Cuey. Pastor Hilario Valio Díaz Chelo.
3: Muy buen día, Braulio Mejía Morales, la voz de Villahermosa.
2: Sí, señor.
3: Saludos, Denis de la Cruz, máster en Derecho Laboral y Seguridad Social. Así también saludos a Carlos Javier Sánchez, el abuelo. Es el mismo de Abuelo Autoimport, en la curva de la Pedro Lluveres, aquí en La Romana, está la empresa Abuelo Autoimport. Ya se escucha por ahí. Y a todos ustedes, señoras y señores, buen día. Que Dios les bendiga a todos y a todas en esta mañana que el Señor nos regala. Toda esa gente que están en sintonía, que incluso están escuchando el programa desde las 5 de la mañana. Sí, están escuchando el programa. Sí, porque algunos dicen que están activos a las 5 de la mañana, bro.
4: En oración.
3: En la oración. Están activos en la oración. ¿Pero el grupo es de la oración o de la revista informativa?
4: No, es de la revista, pero ellos empiezan a reportarle.
3: No, reporten a partir que comience el programa. Esa es mi sugerencia, reporte. Porque usted no está activo a las 5 ni a las 6. Usted está activo a partir de que comience el programa. Algunos de manera estratégica dicen a las 5, pero nunca no oyen el programa ahí. Así que ya lo saben. Les invito a todos. Hoy, el martes 22 de septiembre del año 2026, es el 265º día del año. Hoy transcurren 265 días. Y quedan 100, sí, así redondo, 100 días quedan aún para que termine este año 2026. Hoy 22 de septiembre comienza el otoño a las 8 de la noche, a las 20 horas y 2 minutos, inicia 20 y 5. A las 8 y 5 de la noche comienza el otoño. No hay una marca en la que usted pueda distinguir, oh, mira, comenzó el otoño.
0: Aquí en República Dominicana.
3: Aquí. Sí. Aquí no tenemos esa marca, pero sí, entiéndalo, las estaciones del año. Hoy termina el verano, y no es que hoy termina el caliente. Seguiremos con algo de calor, pero tenemos la esperanza de que va a ir disminuyendo, descendiendo la temperatura. Descendiendo. Que así como descienda la temperatura, así también vaya bajando el alto grado de humedad. Porque a veces la temperatura no está tan caliente, pero la humedad hace que haya una sensación de calor, sí, más que la que marca la temperatura actual.
0: Sí, esa humedad te da como una sensación térmica que tú no puedes...
3: Exactamente. Por eso a veces se dice...
0: Desagradable.
3: Estará en tantos grados centígrados, pero la sensación térmica...
0: Sí.
3: La sensación térmica es diferente al grado existente. Por ejemplo, hoy en la mañana estábamos 28 grados centígrados en La Romana, 20, qué sé yo, 29 quizás.
0: 29, más o menos.
3: No, en la mañana temprano... Estaba 27 por el 26. Va aumentando a medida que va subiendo el sol. Y puede ser que se sitúe en 33 grados centígrados a las 2 de la tarde. 33 hoy. Pero la sensación térmica puede estar en 37. Uh-huh. Que son dos cosas diferentes. Así que hoy inicia el otoño. 89 días y 21 horas está marcado para este año en el hemisferio norte, que es el que pertenecemos. En Europa comienza mañana, realmente es de madrugada, 23, pero aquí comienza hoy y hasta el 21 de diciembre, sábado 21 de diciembre, es la llegada del solsticio de invierno.
0: En 26 estaba.
3: ¿Eh? En 26 estaba. Sí. ¿O está?
0: Está todavía en 26.
3: Ah, bueno. Exacto, ahí fallé con dos. Señores, también hoy se conmemora un aniversario más, 28 años del paso del huracán George por la República Dominicana. Un día como ayer arrasó en Puerto Rico y un día como hoy arrasó aquí en el país, sobre todo en la parte este. Recuerdo como hoy ese nefasto huracán, sí, que dejó la Romana arrasada. No quisiéramos que pasáramos otra vez.
0: El techo de mi iglesia cayó en el play.
3: En el play de la ceniza.
0: En el play de la ceniza. Ay, el ay, techo ay, de ay. Mi iglesia.
3: El de mi casa se fue también.
0: Le di una vuelta así en el aire. Eso se fue así al
3: play. En la primera vuelta yo dije intentando agarrarlo.
0: Ahí yo está. También.
3: Me enganché en el zinc de la casa.
0: Tú sabes lo que es.
3: De uno de los bajantes.
0: Yo por dentro me arreglé de los enlates.
3: De los bajantes.
0: Sí, ahí me agarré y señor, no lo dejé ahí, señor.
3: Y mire, lo logré. ¡Ah! Pasó. No se lo llevó. Déjame ir para la casa de mi papá. Porque ignoraba que era que estaba pasando el ojo. Y cuando voy camino hacia la casa de mi papá, me agarró en la calle. Solté una pasola y me metí en un callejón. Y ahí pasé la segunda vuelta.
0: Mi mamá no nos dejó movernos nosotros. Nos dijo, no.
3: Ay, muchachos.
0: Y nosotros para el país, a ver, mami, no se pueden salir.
3: Que hubo una mujer parí ahí. Se metió en el closet. Donde yo salí, se quedó 2 horas. Y me metí en el closet y ahí en el closet pasó ese fatídico fenómeno.
0: Ay, Dios mío.
3: El huracán George. También hoy es Día Internacional del Mimo. Sí, esa pantomima. En honor a Marcel Marceau. Día Mundial sin Automóvil, hoy 22 de septiembre. Y Día Mundial de Rinoceronte, 22 de septiembre de cada año, para crear conciencia en la población mundial de la importancia de cuidar y proteger al rinoceronte, una especie que se desempeña y que desempeña un rol fundamental en el equilibrio de los ecosistemas alrededor del mundo. Pero, ¿qué pasó? Una de las fincas de este tristemente célebre narcotraficante del cartel de Cali, de Escobar.
0: Pablo Escobar
3: tenía una finca, tenía rinocerontes. Al él morir, ya ustedes saben las causas, cómo murió, entonces eso quedó ahí como abandonado y se expandió una población de rinocerontes tan grande que llegó a ser una plaga en toda esa comunidad. El año pasado leía un reportaje de la BBC con respecto a los rinocerontes de Pablo Escobar y estaban incluso tratando de regalarlo, lo estaban ofreciendo para los países que querían rinocerontes. Hubo un par de países que querían rinocerontes, pero entonces el costo de traslado le era más difícil a ellos. Y estaban ofreciendo, ¿quién quiere rinoceronte? Porque aquí se ha convertido en una plaga.
0: Dios mío.
3: Porque quedaron aquí a la deriva. Eran hipopótamos, sí. Gracias, lo confundí. Pero
0: primos.
3: Son familia.
0: Son primos.
3: Sí, pero ahí hubo un lapso, sí lo confundí. Pero hoy es Día Mundial del Rinoceronte, no del hipopótamo. Gracias por la corrección. Saludos para los que celebran cumpleaños hoy. Saludos para Kika, la esposa de Dani, ya de Dani Carwash. Que Dios te bendiga mucho, Dios te guarde de manera abundante. Saludos para Natanael Silvestre. Saludos para América de Antonio. Saludos para ella, para Juan Carlos González, para Pura Esteves. Un abrazo y felicidades en su cumpleaños a todos en este día. Que el Señor los bendiga siempre. El presidente de la República, ustedes saben que está en Nueva York, en esa cumbre de la Asamblea General de la ONU. Le tocará hablar mañana. Hoy arrancan los discursos. Hoy hablará primero Lula da Silva. Donald Trump estará detrás de él en su discurso. Ya, se espera siempre las ocurrencias de Donald Trump. Ahora con su lío, y en la Casa Blanca tuvo que abrir un canal de YouTube porque hay tres medios principales de Estados Unidos, CBS, ABC y NBC, y la Fox News, que ellos graban al presidente y le pasan esos audios a los otros medios, incluyendo a los medios que compiten contra ellos. Pero por lo que Trump ha emprendido en contra de CNN y también dos medios más, que quitándole las credenciales de la Casa Blanca, esas que mencioné hicieron causa común con esos medios y se negaron a transmitir en la Casa Blanca. Entonces, mientras Trump se dirigía a la Casa Blanca, no se escuchaba nada, porque ellos dijeron de sorpresa: no vamos a transmitir, no va a pasar el audio. Entonces estaba hablando solo. Inmediatamente la Casa Blanca abrió su propio canal de YouTube, que se llama, ¿cómo se llama? Trump TV. Ahora es Trump TV que va a transmitir los audios y no la NBC ni la CBS. Vamos con los hechos.
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3: Bien, señores, en una fecha como hoy, 22 de septiembre, pero en el año 1791 nace el principal inventor del motor eléctrico, Michael Faraday. En 1928 el bacteriólogo escocés Alexander Fleming descubre la penicilina. En 1960 Mali se independiza de Francia. Al año siguiente, en 1961, por el presidente Joaquín Balaguer, el licenciado Emilio Rodríguez de Morici se entrevista en Miami con el profesor Juan Bosch, estableciendo las bases para el retorno de este al país. Para 1980, Irak invade a Irán, dando inicio a una guerra entre ambos países. En 1982 se crea la provincia Monseñor Noel, en la capital, su capital es Bonao. En 1998, la furia del George asola República Dominicana. En 1999 se produce una explosión en una estación de GLP, en la entonces carretera La Romana San Pedro, hoy es la carretera Juan Bosch. En el año 2003, un sismo de magnitud de 6.5 grados, cuyo epicentro fue ubicado a 15 kilómetros de Puerto Plata, afecta considerablemente a esa ciudad y a Santiago de los Caballeros. Para el 2007, el expresidente del Perú, Alberto Fujimori, es trasladado de Chile a Perú para comparecer ante la justicia peruana. Para el 2022, el pelotero dominicano José Alberto Pujols Alcántara ingresa a los 42 años de edad al exclusivísimo club de jugadores de béisbol, que alcanza los 700 jonrones en su carrera, uniéndose así a Babe Ruth, Hank Aaron y a Barry Bonds. Hasta aquí las efemérides. Recuérdenlo bien. Cristo vuelve pronto. Continúen con la revista informativa.
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10: Gracias, Braulio Mejía Morales, la voz auténtica, la voz original, la voz sin copias de Villahermosa, Braulio Mejía Morales. Saludos, bendiciones para el pastor. Él es el licenciado Hilario Valio Díaz. Él está en la calle 17 del populoso sector del Pica Piedra. Ahí él está, al junto de su esposa y todo el equipo de la congregación que siguen trabajando en pro y en favor de esa comunidad del Pica Piedra. Saludos, bendiciones para el doctor Juan José de la Cruz Kelly, máster en Derecho Laboral, Seguridad Social y otras especialidades. Con él, JL Marte, cronista deportivo, al pastor David Antonio, a los compañeros que están en las calles, como son ellos, José Báez Rodríguez, Adonis Quevedo Santana, Manuel Peralta y el terror de las noticias, Guillermo Santana, a todos nuestros amigos, a todos nuestros hermanos, que la gracia de Papá Dios nos bendiga, nos cuide y nos proteja en este hermoso día que Él nos ha regalado. Sí, hoy martes 22 de septiembre del año 2026, acá estamos, continuamos con el Tituá de la mañana y la revista informativa. Gracias mil de corazón para todos y para todas. 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Reitero los saludos para uno de mis hijos, Eduardo Rey Ramírez, que estuvo de cumpleaños. Así que para él, muchas, pero muchas bendiciones. Gracias por permanecer compartiendo con nosotros. María Delia Ramírez, muchas bendiciones, gracias por estar ahí. 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Gracias por estar con nosotros. 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Saludo para Xiomara Mota, gracias por estar con nosotros, mi querida Xiomara. Luisa Marte, desde Villa Progreso, gracias. Marta Delia Ramírez Colón, gracias por estar ahí. Charle Fragancia, Charle Ser y Algo Más, gracias. Sara García Aibar, Almina Joseph, gracias por compartir con nosotros. Gracias, Sara García, gracias a ustedes que son esa parte interesante de este programa. Saludos para Diomede, allá en el Colmado Leal, ahí en la Teniente Amado García. Ahí están ellos, no, en la Dolores Tejeda, perdón. En las Dolores Tejeda, ahí está nuestro querido Diomede y Supercormado Leal. Ahí están ellos para servirle. Atención, José Báez, que vive ahí a dos casitas. Saludos para ellos, gracias por compartir y estar con nosotros. 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Saludos para Daniel de la Cruz Aquino. Pero también saludo para su distinguida esposa, que hoy creo que está de cumpleaños, si no me falla la mente. Muchas bendiciones para ella, de verdad que es un grato placer. Ah, bueno, pues ahí está, saludo para ella, Ángela Santana, desde la Cruz. Muchas bendiciones, Ángela, te amamos, te queremos, y era una persona muy especial para este ministerio, para este programa, gracias. Saludo para la distinguida Lilian Sánchez. Gracias por siempre compartir con nosotros. Gracias por ser siempre parte de el Tituá de la Mañana, la revista informativa. Ese toque de queda especial que ustedes cada día nos brindan y nos permiten. Y para nosotros es sumamente interesante. Señores, en nuestra querida y amada República Dominicana, algunos temas que son muy comprometidos en el caso de los legisladores, tanto de la Cámara Baja como la Cámara Alta, se habla de un tema del nepotismo, que esto tiene que ver cuando personas colocan en lugares que no deberían a familiares, porque sobre todo le tienen la consideración y la facilidad. No hay problema, yo te coloco, despreocúpate. Y ahí están. De los diputados que ostentan en este momento en la República Dominicana, hay 53 de ellos que tienen familiares trabajando en el Congreso. Hay 6 senadores que tienen trabajando. Hay un total de 65 personas que son familiares directos de esos legisladores. Se habla de que dentro del marco de lo que se está hablando, de los diputados se identificaron 4 cónyuges, 3 padres, 1 madre, 19 hermanos y 30 hijos con cargo como asistentes legislativos, secretarios, choferes, mensajeros de los senadores, los diputados y demás, dentro de ellos 5 hermanos, 2 hijos y 1 padre. Algunos de ellos están cobrando 27.500 pesos, pero hay otros que están cobrando 118.000 pesos. Oigan bien cómo van las cosas en este nepotismo que sale a la luz del Congreso de la República Dominicana. Parece como si la base de esta nación al principio se hizo como con un desajuste, porque lo que se ve continuamente es un atropello al sistema. ¿Cómo es posible que veamos de manera continua tantas diabluras? Personas que llegan a una función, no le importa avasallar, llevarse todo lo que aparezca y cargar con tantas situaciones. Hay algunos que alteran facturas y la colocan. Ah, ¿cuánto costó eso? 95.000 pesos. Ponle 395.000, que eso no importa, eso va para el Estado. Y ahí se llevan 300.000. Mira el viaje que hicimos, ¿cuánto se gastó? No, llénale el tanque de gasolina a todos esos familiares. No hay problema, que eso lo paga el Congreso, eso lo paga el Estado. Y todas esas diabluras que vemos a diario es como si fuese un sistema que estuviese con una enfermedad terminal y que se está destruyendo a sí mismo. Eso está pasando en el Estado Dominicano, que hay una brecha para la interpretación de manera negativa. Colocan un director de un hospital, de repente los medicamentos lo venden, lo malversan, colocan una persona en la función allí cuando llegan las cosas, que es para dársela a las personas de bajos recursos. Algunos la utilizan como quieren y otros son capaces de sacarla y venderla. Todas esas diabluras se dan en nuestra querida y amada República Dominicana. Y son de las cositas que se pueden ver o investigar cuando estalla, cuando explota un asunto. Pero si siguen escarbando y escarbando y escarbando, todos los días aparecen más y más y más y más. ¿Y qué pasó con esa administración? No, que se perdieron 1.500 millones. ¿Y quién estaba al frente? Fulanito Perencejo. ¿Pero quién estaba ahí? Entonces, ¿qué vamos a hacer con la República Dominicana? Si aparentemente los que llegan, que vienen a defender, a representar, que vienen a hacer un trabajo correcto, que vienen con la disposición de servir, lo que hacen es que aprovechan las oportunidades del erario público para servirse. Muchos que llegan a algunos puestos se roban los solares, se roban los terrenos, lo ponen a nombre de ellos y tantas cosas. Que hicieron 200 apartamentos para personas pobres que hay que trasladarlo. De esos se entregan 100 y 100 se quedan para la merced. A veces cogen 7, 8, 10 y 12, mandan un primo, una prima, y cuando investigan, ¿y de quién es ese? No, eso es del administrador, y este del administrador, y aquel también. Y usted dice, pero venga acá, ¿y hasta cuándo? ¿Hasta cuándo continuará el deterioro que tiene la República Dominicana. Es una situación extrema. De esos que aparecen ahí, 65 familiares que mencioné, mamá, hermanos, cuñado, hermana, primo, tal, grandín, hijos, de 27.500 pesos a 18.000, a 118.000 cada 30 días. Eso le llega a esa cuenta a través del Banco de Reserva, ahí tan como el que no quiere la cosa. Tenga Dios misericordia de lo que está pasando en nuestra querida y amada República Dominicana, porque no estamos bien, no estamos bien, no estamos bien y no estamos bien. Susana Colón, en contacto con nosotros, gracias. Luis Alfredo Doroteo, gracias por estar ahí compartiendo con nosotros. 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Señores, otra vez la situación educativa en muchas provincias del país en jaque. Hay centros educativos que no han podido prender ya hace un mes, ya hacen tantos días que inició el año escolar. Siguen las quejas en Santiago de los Caballeros, que estaban en remozamiento de un centro docente, no pudieron concluirlo, que lo iban a enviar los muchachos a otro lugar, tampoco ha podido. La ADP está al frente, sale en Santiago ahí José Brito, que han pasado varios días después que se comprometieron a que sí iba a comenzar a funcionar, pero que aún nada. Aún nada. No se debe inventar con la educación, que es la plataforma del futuro de un país. La educación, hay temas básicos que se pueden contar con las manos, que son esenciales. Cuando usted habla en un país de la salud, eso es lo número uno, porque eso es vida. Número dos, usted habla de la comida, los alimentos, lo que te sostiene. Número tres, usted habla de la educación. Eso es fundamental. Eso no puede tener que espérate, que oye, porque la educación es el futuro de ese país, de ese estado, de ese pueblo. Con la educación, que es el pan de la enseñanza, se marcan la diferencia. Se ha perdido un tanto el rumbo en este país, pero todavía sigue siendo la educación el norte y el futuro de cualquiera que quiera adelantar y crecer. Yo recuerdo de alguien que estudió y andaba buscando un empleo desesperado para mantener la familia, y fue a uno de esos lugares, esos hoteles, y de la primera persona que llamaron fue a él. Le dijeron: no tenemos para la vacante de tu carrera, que era contable. Tenemos ahora mismo una vacante que es para trabajar en asuntos como decir todólogo. ¿Qué hay que hacer? Y la persona con la desesperación la tomó, pero posterior pudo llegar al lugar donde quería, fue encargado de almacén, trabajó allí su área, pero había una necesidad que él tenía. ¿Producto de qué? De que cuando ellos focalizaron y vieron el currículum, yo sé hacer esto, yo sé hacer aquello, soy licenciado en contabilidad, yo tengo tal cosa, yo estoy disponible para lo que ustedes quieran que yo haga, lo que quiero es trabajar porque mi familia necesita. Y entró allí y luego entonces duró muchos años trabajando en ese lugar, en su carrera original, pero era un profesional. No es que hay una diferencia entre un hombre o una mujer, no, todos somos iguales. Pero la preparación vale mucho. Eso no se pone en balanza. Si usted está preparado, eso significa que usted tendrá ventaja en cualquier lugar que usted llegue. y no es porque usted sea más bonito, más blanco, más feo. Sí es cierto que se hacen cosas y diferencias y se marcan asuntos, pero la preparación no tiene precio de un hombre o de una mujer que se ponga a hacer lo que necesita, lo que quiere hacer. Saludo para el pastor del sur, Alberto Ruiz, desde la colonia de Guancho. Saludos para él, saludos para su familia. Gracias por estar con nosotros, Margaret Joseph. Gracias. 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Señores, estamos hablando Senasa 2.0, el equipo que dirigía todo el protocolo en lo que tiene que ver en la parte de la salud, que era una ramificación. Entonces ahora se está en el punto número 2, 3.0. Eso significa que todos los que trabajaron haciendo diabluras, facturas ficticias, que atendieron a 200 personas y que cada uno de ellos tenía un costo de 1.500 pesos, el seguro 3.000, siendo falsa, buscaban el listado donde aparecían 50 personas. Ponme el nombre ahí, Carlos Sánchez, número de cédula. Y entonces han comenzado a contactar personas de esas. Y cuando le preguntan, mire, Carlos Sánchez, le estamos llamando que usted recibió una cirugía en el 2024, de que el fémur, ¿cuál, el derecho o el izquierdo? A mí, no, pero aquí usted aparece, ¿cómo? ¿Y qué pasó ahí? Pues eso ha estado aconteciendo, han estado llamando a muchos médicos, algunos han sido apresados, orden de arrestos, y faltan otros tantos más que continuarán, lo están haciendo por parte. Hay 525 hojas ya de una acusación, de una querella formal por parte del Ministerio Público, y continuarán. Y me informan que de acá de La Romana hay varios que en cualquier momento lo van a trasladar, en cualquier momento una orden de arresto, porque se prestaron a ese tipo de accionar. Entonces, siguen aconteciendo tantas cosas extrañas en nuestro país que decimos que Dios tenga misericordia. 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Señor, el tema obligado de ayer del artista urbano Oroduro, que le quitaron la vida a su esposa Zeneida Castillo, que estaba allí en la casa, después que la golpearon, la apuñalaron más de 5 horas, cuando él llegó accionaron en contra de él, le dieron un golpe en la cabeza, se creía que podía perder un ojo, pero no fue así. Está en recuperación, pero sobre todo la mayor investigación es porque no rompieron por ninguna parte. Todo parece indicar que alguien de adentro pudiera estar involucrado, que alguien sabía, porque ya hay personas que, sin usted darse cuenta, lo venden. Un sobrino, un cuñado, cualquier persona lo mete al medio. A usted no, pero mira, muchacho, él viene ahí, tiene un préstamo, consiguió tanto, vendió una casa. Entonces hay que darle una parte de ese dinero, y a tal hora yo voy a salir, voy a entrar y yo voy a dejar la puerta junta, ustedes entren, y de ahí para allá todo es historia. Eso está pasando en la República Dominicana. El presidente de la República, que se encuentra fuera del país, que hablará en los próximos días en las Naciones Unidas, hizo un llamado que se entregaran para que no le pase lo peor a esos muchachos que actuaron en contra de esa familia. Tenga Dios misericordia de lo que está pasando en nuestro país. 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

0: 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Tenemos felicitaciones en la mañana de hoy para José Cueto, amigo y hermano de parte de María Inés Rodríguez. Felicidades para José Cueto de parte de María Inés Rodríguez. Estamos en espera de la intervención telefónica de José Báez Rodríguez. Dale, José.
1: El hombre de noticias, cómo no, buenos días. A usted, mi profesor, Pablo Mejía Morales, la voz auténtica de Villahermosa. ¿Cómo no saludar a este prestigioso equipo de comunicadores del Situat de la mañana? Justamente José Báez, el hombre noticia, en la parte alta de la ciudad, observando el panorama, con sol radiante, cielo despejado. Don Braulio, te envía saludos Magdalena Báez. Dice que lo conoce, que lo aprecia mucho a usted.
0: ¿Quién?
1: Magdalena Báez.
0: Magdalena Báez. Ah, ah, sí, sí, sí, sí, sí.
2: Mi tía, don Braulio, bendiciones.
0: Gracias, igual para ti. Igual para ti.
2: Mi maestro, mi amigo, mi amado.
0: Bájale un poco.
1: Oiga, como ella expresa, mi mentor, mi amado. Sí, pero pues, José Báez no le expresa así.
0: No, porque ella no es ingrata como tú.
1: Vamos con la noticia, profesor. En este martes, segundo día de la semana, el ambiente bastante activo en mi provincia, La Romana. Y cabe destacar que los operativos se han hecho sentir desde tempranas horas de la mañana por parte de los miembros de la Dirección Nacional de Control de Drogas en los sectores Villaverde, San Carlos, Sabica y Villa Pereira. Así como también en la tarde de ayer noche, brigadas de este trabajaron al vapor para restablecer el servicio energético en la parte alta, luego de que un conductor de un vehículo impactara un poste de tendido eléctrico en la Doctor Ferry de la parte alta de la ciudad. Esto obligó entonces a dos brigadas de este a tener que trabajar para restablecer dicho servicio. A nombre de Mariano Azmín, ese gran líder del municipio de Villahermosa, hasta aquí el reporte en la voz del hombre noticias, José Báez.
0: 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Hacemos una breve pausa, de inmediato seguimos con ustedes.
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6: 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Saludos para, felicitaciones para María León, cariñosamente Nuna, en Confecciones Daniela, en el barrio George. Eso es de parte de Angélica León y sus hijos. María León, cariñosamente Nuna, recibe felicitaciones. Y felicitaciones por acá para la licenciada Pura Esteves, quien está de cumpleaños hoy. Vida y salud para ella de parte de su madre, Baby Viera, y toda la persona que le aprecian. Licenciada Pura Esteves, que lo pase bien, lo disfrute en grande. Felicidades, Pastor Hilario.
7: Señores, gracias a todos por seguir con nosotros y hacernos su programa informativo y de comentarios preferido de cada mañana. Este es su programa, La Revista Informativa. 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También quiero enviar saludos para Giovanni Santana, propietario de Comercial La Gracia. Saludo a todos los empleados y clientes de ese supermercado en el mercado municipal, de parte del hermano Kiko. 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Y saludo para David Mercedes. 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Recuerden que por ahí se acerca el Día Nacional de la Biblia y la celebración es el sábado 26. En La Romana, la provincia de La Romana, las 10 asociaciones ahí coordinadas por la Federación Evangélica de La Romana, estamos organizando la Gran Marcha de la Biblia, Gran Marcha y Concentración de la Biblia. La Romana, principio cabecera, comienza aquí desde Papagayo hasta terminar en el Estadio Francisco Amicheli a las 4 de la tarde. A las 4 de la tarde convergemos ahí. Los de Villahermosa salen desde el parque allá, la Plaza Duarte. Salen y no salimos, que yo pertenezco a Villahermosa, porque tendré que estar trabajando aquí con la marcha de que sale desde Papagayo. Pero un grupo de gente que sale desde allá. Hay un grupo que viene desde Cumayasa también. Hay otro grupo de Caleta. La confraternidad de pastores de Guaymate también se une. Oigan, es una gran fiesta. Y aquí, es más, mañana le voy a traer tichel. Sí, mañana. Iba a traerlo hoy, pero mañana para regalar tichel que digan Día de la Biblia. Vamos a traer mañana aquí, vamos a regalar aunque sean, vamos a decir, 20 a nuestros oyentes. Vayan alimándose. Y los que están activos también, alímense. Porque mañana tendré, Dios mediante, teacher. Así que saludo para el pastor Polanco. Polanquito, lo conoce todo el mundo aquí, gran predicador de la palabra. Muchos años, pastor de la Asamblea de Iglesias Cristianas. Dios lo bendiga mucho, quien es parte de los asesores de Felaro. Así que saludos para él. Continuamos con la revista informativa.
6: 8:50. Reiteramos saludos para María León, cariñosamente Nuna, en Confecciones Daniela del barrio George, de parte de Angélica León y sus hijos. 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Aproveche el momento de la interacción telefónica ahora. 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No deje pasar el tiempo de las llamadas al aire, Después ahorita no podrá salir. 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Casi voy a leer el resumen del Chico Ángel, que ya lo tengo por acá. 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A su orden, buenos días.
8: ¿Cómo estás?
6: Bien.
8: Martita la Sabuera.
6: Dale, Martita, adelante.
8: Bendición, próximo diputado. Mira, en YouTube, escuchándolo en la radio. Qué bello está hoy de azul.
6: Gracias, gracias.
8: Saludos para Chicho de la Guagua de Cotasur y todas las rutas sobre mi pool, las otras seis. Chicho Wigua, Chicho Expreso Romana, todo, ¿me conoce?
6: Ok, muchísimas gracias, Martita la Sanjuanera. Buenos días, Braulio. Yo quiero un t-shirt. ¿Cómo es que lo van a regalar mañana? Es dependiente mañana al programa. El pastor acaba de decir que será mañana miércoles. Él trazará las pautas para los polo-shirts o t-shirts mañana, no desesperéis. Bueno, entonces a esta hora déjeme leer el resumen del Chico Ángel. 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Damos aquí finalizada la intervención con nuestros oyentes y televidentes. ¿Dónde puse esto? Aquí está. Presentamos el resumen de noticias y servicios que ofrece el Chico Ángel a la revista informativa. 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Fueron sepultados los restos de Esteban Ávila, alias Auri, de 20 años, residente en el sector La Sabanita, Villahermosa. Su deceso se produjo en un accidente de motocicleta. Un tribunal de La Romana impuso 3 meses de prisión preventiva contra Rafael Ramírez Rafi, de 18 años, presuntamente por matar a un adolescente de unos 17 años, y el presunto delincuente Javier Mercedes, alias Javielito, de 27 años, murió luego de resultar herido durante una intervención realizada por miembros de DICRIN en el Ceibo. Resumen de noticias y servicios ofrecido por el Chico Ángel a la revista informativa a nombre de Electro Capellán, en la voz de Braulio Mejía.
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7: Señores, gracias a todos por seguir con nosotros en este su programa informativo y de comentarios preferido de cada mañana. De inmediato, vamos a leer una nota de prensa que envía el presidente de CODUE, de la República Dominicana, Confederación Evangélica de la República Dominicana, el Consejo Dominicano de Unidad Evangélica. Expresó su preocupación por el nivel de deterioro social que a su juicio se observa en distintos sectores de la vida pública nacional. La entidad advirtió que si no se presta atención a los problemas que afectan a las comunidades y barrios de nuestro país, las consecuencias podrían profundizarse en los próximos años. Vemos con mucha preocupación el nivel de descomposición que estamos viendo en las calles y barrios de nuestra nación. Si las autoridades y los diferentes sectores no ponemos el foco en esa situación, en 10 años tendremos un país inviable, señaló el incumbente de la del Consejo Dominicano de Unidad Evangélica, CODUE. Sigo con más noticias del ámbito cristiano. Maciel Taveras lleva un vestido inspirado en la Biblia e inspira a miles a leer la palabra de Dios. La actriz y comunicadora dominicana Maciel Taveras volvió a utilizar la moda para exponer públicamente su fe, esta vez con un vestido inspirado directamente en la Biblia. La pieza denominada Paris Fashion Week Bible Dress fue creada con las escrituras como concepto central y con un propósito que la propia artista dejó claro: incentivar a la gente a leer la Biblia. Aunque varias publicaciones aseguraron que Taveras ya había lucido el diseño durante la Semana de la Moda en París, el calendario oficial de la Federación de la Haute Couture señala que la edición femenina Primavera-Verano 2027 se celebrará el 28 de septiembre al 6 de octubre de 2026. Reportes más recientes ubican la presentación previa del vestido en una sesión fotográfica realizada en un lugar en Beverly Hills, mientras se menciona una posible aparición posterior en París. El vestido negro que presentó en medio de las actividades relacionadas con el llamado mes de la Biblia, Taveras explicó que en sus redes sociales que eligió el diseño para colocar nuevamente la Biblia en el centro de la conversación pública, y describió la Biblia como el libro que contiene la historia de amor y salvación más trascendente para la humanidad. Qué bien, qué bien. La artista también afirmó que una sociedad que leyera y aplicara diariamente las enseñanzas bíblicas sería distinta. Su llamado terminó con una declaración directa sobre el centro de su fe: Dios es el único que puede salvarnos, dejando claro que el vestido no fue concebido simplemente como una estrategia estética o una provocación para las cámaras. Sigo con más noticias del ámbito cristiano. Arqueólogos aseguran haber encontrado la ciudad de Betsaida, donde Jesús realizó milagros. Más noticias del ámbito cristiano aquí en la revista informativa. Leyó la Biblia para demostrar que una cristiana estaba equivocada y terminó convirtiéndose en pastor. Marcos creció en un ambiente marcado por la pobreza, la criminalidad y profundas heridas familiares en João Pessoa, capital del estado brasileño de Paraíba. Sus padres lo abandonaron y quedó bajo el cuidado de su abuela, mientras acumulaba resentimiento hacia ellos durante buena parte de su juventud. En su casa convivían prácticas vinculadas al espiritismo y al catolicismo. Marcos contó que llegó a sentir tanto rechazo hacia su madre que ni siquiera podía mirarla a los ojos y llamar a la mamá. Aquellas heridas formaron parte de una adolescencia difícil para él. Su tía decía que oraba por él y que Dios tenía un propósito para su vida, pero Marcos rechazaba esas palabras. Convencido de que ella estaba equivocada, decidió estudiar la Biblia a escondidas con una intención concreta: encontrar argumentos para refutarla e intentar llevarla nuevamente al espiritismo. También admitió que veía a los evangélicos como engañadores y a los pastores como personas interesadas únicamente en el dinero. Sin embargo, ocurrió lo contrario a lo que esperaba. Mientras avanzaba en la lectura de la Biblia, sus propias convicciones comenzaron a ser cuestionadas. Marcos aseguró que fue precisamente a través de la Biblia que empezó a conocer al Dios que hasta entonces había rechazado, y aquello debilitó progresivamente su resistencia al Evangelio, al punto que hoy es pastor. Más noticias. Colombia renuncia a seguir siendo parte de la coalición LGBT internacional. Dice el presidente que no es una prioridad. Colombia se retiró de la coalición por la igualdad de derechos, una alianza internacional dedicada a impulsar políticas y acciones relacionadas con los derechos de las personas LGBTI. La salida tiene efecto inmediato y corta la participación de Colombia cuando todavía ejercía la copresidencia del organismo junto a España. La Cancillería confirmó oficialmente la decisión el 17 de septiembre. El viceministro de Asuntos Migratorios, Consulares y Protección Internacional, Pedro Agustín Roa, aseguró que el gobierno llegó a esa determinación después de un análisis riguroso y concluyó que permanecer en la coalición ya no era prioritario dentro de la política exterior colombiana. Y eso se ha convertido en un tema político, señores, es un tema político. Si llega alguien afín al derechismo, a Donald Trump, se desmontan todas esas cosas. Tan pronto cae, llega un izquierdista, vuelve y arma. Cuando Trump salga ahora, si llega al Partido Demócrata, va a tumbar todo eso y va a volver a meter todos los homosexuales y todas esas cosas. Y las clínicas abortivas a seguir sufragándola. A propósito de ese tema político, oremos por Alemania. Izquierda radical progresista gana por primera vez las elecciones en Berlín. Izquierda radical alemana dio un golpe político en Berlín. Die Linke terminó en primer lugar en las elecciones regionales el 20 de septiembre con alrededor del 25% de los votos, desplazando a la que gobernaba la capital. Rührer situó el resultado provisional con 25.3. Las primeras proyecciones difundidas lo colocaban a ellos a la cabeza, y ellos son de la izquierda radical, ya ustedes saben. Más noticias. Netflix y Greta Gerwig están destrozando este clásico cristiano, ese de las Crónicas de Narnia. Ahora, en una nueva edición, Aslan va a tener la voz de mujer y va a tener rasgos andróginos. La confirmación de que Meryl Streep prestará su voz a Aslan en Narnia, The Magician's Nephew, la adaptación dirigida por Greta Gerwig, provocó fuertes críticas entre algunos cristianos, quienes consideran que modificar elementos vinculados al personaje pueden afectar el profundo significado cristiano que C.S. Lewis colocó en el centro de su obra. La noticia terminó con más de un año de rumores sobre la participación de la actriz, y todo es desmontar el plan que C.S. Lewis se propuso en un principio, que Aslan tipifica al león de la tribu de Judá. Bueno, Dios ayude. Más noticias del ámbito cristiano. Pareja transforma clínica de abortos en centro cristiano que ayuda a embarazada tras sentir el llamado de Dios. Él es la vida. Un edificio en Carolina del Norte, que durante 27 años funcionó como clínica de abortos, terminó convertido en la sede de un ministerio cristiano dedicado a acompañar a mujeres embarazadas. Detrás de la transformación estuvieron Helen McLeod Rogers y su esposo, el pastor Ed Rogers, fundadores de Agape Pregnancy Support Service. Así que cambiaron la historia. Qué bien. Más noticias. Miles de cristianos se levantan en Australia para defender la vida y orar por el fin del aborto. Miles de cristianos se concentraron frente al Parlamento de Nueva Gales del Sur, en Sydney, Australia, para orar públicamente y manifestarse contra el aborto. La movilización se realizó el martes 15 de septiembre y reunió a creyentes, familias, activistas pro vida que reclamaron una mayor protección para los niños por nacer. Más noticias en el ámbito cristiano. Padre musulmán en Uganda intenta quemar vivas a sus hijas por abandonar el Islam y seguir a Cristo. Dos hermanas cristianas lograron escapar con vida de un incendio que, según International Christian Concert, habría sido provocado por su propio padre después de que ambas abandonaron el Islam y decidieron seguir a Jesucristo. El violento episodio ocurrió alrededor de la medianoche del 6 de septiembre, allá en el distrito de Kasese, en al oeste de Uganda. Más noticias. En medio de la represión, cientos en Cuba entregan sus vidas a Cristo y se bautizan en el mar. Más de 300 personas fueron bautizadas en el mar durante una multitudinaria jornada organizada por la Iglesia Metodista en Cuba, en el distrito de Guantánamo. La celebración se realizó el 11 de septiembre y reunió a cientos de creyentes y familias que llegaron hasta la costa para acompañar públicamente a quienes decidieron afirmar su fe en Jesucristo. Las fuentes sitúan la cifra de bautizados cerca de 350 personas. Según una encuesta, en otra noticia, señores, el número de cristianos alcanza un máximo histórico en Venezuela y creció más que otros países de América Latina. El peso de las iglesias evangélicas y protestantes continúa siendo considerable en Venezuela. Una encuesta realizada por Datos IUM en abril de 2026 encontró que el 28,8% de los consultados se identifica como cristiano no católico, categoría que incluye evangélicos, pentecostales y otras corrientes de origen protestantes. Y también más avivamiento en el Reino Unido. Cristianos evangélicos ya suman 5.5 millones en el Reino Unido. Los jóvenes están impulsando la fe en Jesús. El cristianismo evangélico mantiene un peso considerable en el Reino Unido. Una nueva investigación estima en 5.5 millones el número de personas que se identifican como evangélicas y al mismo tiempo sostienen las creencias centrales asociadas a esta corriente. Esto representa el 7,9% de la población. Cerca de uno de cada 13 habitantes. Señores, me parece alto. Señores, el 8% de la población evangélica en Reino Unido. ¡Wow! Terrible, niño de 5 años muere encerrado en un auto. Oigan, señores, oigan qué terrible. Murió encerrado en un auto mientras sus padres estaban en un bautismo. Una celebración familiar vinculada al bautismo de uno de sus hijos terminó en una tragedia devastadora en Arizona. Mijael y Ian Seibo enfrentaron cargos de homicidio negligente y abuso infantil después de que su hijo menor de 5 años fuera encontrado inconsciente dentro del vehículo familiar y posteriormente muriera en un hospital. Ay, Dios mío. El hecho ocurrió el domingo 13 de septiembre en Peoria. La familia regresó a la iglesia cerca de la 1 de la tarde y comenzó a organizar en su vivienda una reunión con familiares y amigos para continuar celebrando el bautismo de otro de sus hijos. Horas después, alrededor de las 3 de la tarde, la familia advirtió que Tío no estaba con ellos y comenzó a buscarlo. El niño fue encontrado sin responder dentro del automóvil mientras las temperaturas exteriores superaban los 100 grados Fahrenheit. Padre Celestial, Dios haga misericordia. Y finalmente, serie animada. Netflix prepara una serie animada con Satanás como protagonista, haciendo atractivo el infierno y los demonios. Ay. Señora, hasta aquí las noticias del ámbito cristiano. Permanezcan en sintonía con la revista informativa.
6: 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Bueno, la República Dominicana recuperó el récord Guinness de lectura en voz alta por equipo, completando 500 horas de lectura de forma continua. culminó el lunes 21 de septiembre 2026 a las 2 de la tarde. Había iniciado el 31 de agosto 2026 a las 6 de la tarde. Se efectuó en la explanada del Ministerio de la Juventud en Santo Domingo. La marca superada era antes, estaba a favor de Nigeria, 431 horas con 31 minutos. La iniciativa, el reto se llamó Juventud en Voz Alta, organizado por el Ministerio de la Juventud y el Ministerio de la Educación. 5 jóvenes dominicanos de 18 años hicieron los turnos rotativos las 24 horas del día. Ismael Alejandro Durán de la Rosa, de San Cristóbal, Abril Charmín del Rosario Jiménez, San Pedro de Macorís, Francesca Aliminier Suárez de La Vega, Mayuri Ariadni Vélez Sánchez de Nagua y Michael Yafrani Arias Sánchez de Cotuí. Esos fueron los 5 jóvenes que rompieron, ¿verdad?, o superaron ahora el récord de lectura en voz alta para un nuevo récord Guinness. 500 horas de manera continua. Todavía hay chance, hay esperanza en nuestra juventud. Porque la juventud quiere y la juventud puede. 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

0: ¿Y dónde estaba el bomberito, el pejecito, cuando el ciclón George, que todavía están por ahí? Tú sí sabes de tenis, Maracayo.
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0: Hola, qué tal, mi gente, hola, qué tal, bendiciones, bendiciones mil para todos, para todas, que a esta hora están en sintonía con nosotros, con este toque de queda de cada día. Este es su programa, la revista informativa JL Marte, quien conversa con ustedes. Yo estaré por acá durante unos minutitos para ponerlos a ustedes bien, pero que bien al tanto de todo, absolutamente todo lo que pasa en ese fascinante, divertido, entretenido y millonario mundo de los deportes. Y en el día de ayer, señores, nuestro equipo de acá de la Romana, los Toros del Este, iniciaron en el día de ayer sus prácticas con miras a la temporada 2026-2027 de nuestro béisbol otoño invernal dominicano, que estará dando inicio el 16 de octubre. Y vamos a escuchar palabras de nuestro asistente al dirigente, el dirigente Víctor Esteves, pero está en compromisos en Grandes Ligas con el equipo de los Nacionales de Washington. Y mientras tanto, el coach de banca, el asistente al dirigente, Brian Peña, un seguro de vida. Uno nunca sabe cualquier cosa, si Víctor Esteves tiene compromiso o no puede dirigir. De seguro que Brian Peña asumirá las riendas del equipo de los Toros. Y ayer arrancaron las prácticas en el Francisco Micheli de nuestro equipo, los Toros del Este. Y vamos a escuchar palabras del coach Brian Peña.
1: Entrenamiento, Brian, y de verdad que cuando uno llega al terreno como que se respira aire de béisbol ya.
2: Sí, completamente. Es un ambiente diferente, ¿no? Es el ambiente en el cual nosotros conocemos y el cual nosotros admiramos, y aprovechar la oportunidad una vez más para desearle todas las bendiciones a la República Dominicana y principalmente a los fanáticos nuestros de los Toros.
1: Llegaste con un mensaje de nuestro dirigente Víctor Esteves, que como todo el mundo sabe, pues está en Grandes Ligas con los Nacionales. ¿Ese mensaje para los jugadores cuál fue?
2: Sí, no, el mensaje es que las expectativas de nosotros están por encima del nivel. Nosotros creemos mucho en el talento que tenemos, creemos mucho en el equipo nuestro y salimos al terreno todos los días a lo mejor nuestro y hoy fue un día en el cual nosotros aprendimos cosas nuevas de peloteros que se incorporaron nuevos y los muchachos del año pasado que están aquí diciéndonos presente, ¿no? Y se irán incorporando. Estamos muy contentos una vez más, como te digo, con la gerencia nuestra por darnos la oportunidad de regresar una vez más, y bueno, y por supuesto el hermano de nuestro Víctor por confiar en mí y por darme la oportunidad de estar al lado de él de nuevo este año.
1: Bueno, obviamente vamos a tener que esperar unos días para que Esteves se reporte, lógicamente, pero me imagino que ustedes están en comunicación constante y ya tiene que haber un feedback de lo que está pasando en este primer día también.
2: Sí, no, Víctor y yo hemos estado comunicándonos todo el tiempo. Sé que Víctor también se ha estado comunicando mucho con Mejía y con el grupo de operaciones y con todos los coaches en general. Nosotros hemos tenido bastantes reuniones, hemos tenido muchos Zoom calls en los cuales tenemos un plan, tenemos una preparación, ¿no?, para los atletas nuestros y esperemos con Dios que todo siga fluyendo de la manera que está fluyendo y sigamos hacia adelante.
1: Te vi conversando mucho también con John Quincy Noel, que fue una de las figuras que se integró desde este primer día. Me imagino que entre las cosas que hablaron es la importancia que él puede tener en un roster de béisbol.
2: Sí, definitivamente todos nosotros sabemos el gran talento que tiene Noel. Estamos muy contentos que se reportó temprano a los entrenamientos y estábamos recibiendo un poquitico de información, ¿no? Y al mismo tiempo mandándole el mensaje de nuestro manager Víctor Esteves, que es que nosotros confiamos en él, nosotros confiamos en el talento que tiene, nosotros confiamos que él nos puede ayudar mucho a nosotros y poniéndolo al servicio de él como al servicio de todos los demás atletas nuestros. Y como te dije, no quiero sonar como un disco rayado, pero estamos muy agradecidos y estamos muy contentos con la oportunidad que Dios nos ha dado y principalmente la de los Toros.
1: Durante la temporada muerta, algunos movimientos importantes, inclusive vemos aquí figuras nuevas. Hay que mencionar a Philip Valdés, Raymond Guduán, Julio E. Rodríguez, receptor, Figuras que deben de ser de mucho impacto para esto, para los toros de este año.
2: Sí, claro, claro. Tenemos que darle mucho crédito a nuestra gerencia, debido a que nos siguen dando a nosotros el talento que nosotros necesitamos para seguir creciendo y para seguir llegando a donde queremos que llegar, que es quedar campeones. Pero al mismo tiempo, todo el crédito también a esos peloteros que se han incorporado y se seguirán incorporando y han estado en comunicación con nosotros, porque la entrega es 100%. Y de verdad que para nosotros es un gran placer, es un gran honor seguir todos los días trabajando, todos los días mejorando y dándoles a ellos lo mejor de nuestro servicio para ponerlos a ellos en una posición de éxito y así seguir creciendo todos juntos.
1: Finalmente, el año pasado, aunque no se consiguió el título, fue una buena temporada para,
2: muy buena,
1: para los toros. Este año, ¿se hace algo diferente para ese paso extra o sencillamente se deja que las cosas fluyan igual que como hicieron el año pasado?
2: Bueno, definitivamente el mensaje nuestro es seguir mejorando todos los años. Todos los equipos, como usted sabe, todos los equipos quieren seguir mejorando, todos los equipos han hecho, tú sabes, movimientos también, como nosotros, pero nosotros tenemos que enfocarnos en nuestro trabajo, tenemos que enfocarnos en el talento que tenemos, y para nosotros la clave del éxito es prepararnos. La clave del éxito es hacer los fundamentos, hacer las pequeñas cosas correctamente, y eso verdaderamente va a ser lo que nos va a seguir llevando a nosotros en los lugares que queremos estar. Y en este caso, si Dios quiere, podemos llegar a seguir llegando a una final y poder quedar campeones.
0: Ahí estuvimos escuchando palabras del coach de banca, asistente al dirigente Víctor Esteves, el cubano Brian Peña. Los toros que quedaron subcampeones la temporada pasada, estuvimos bien cerca del campeonato y esperamos este año completar lo que faltó el año pasado y obtener el campeonato.

0: Ayer también las Estrellas Orientales dieron ya inicio de manera formal a sus prácticas, aunque las Estrellas ya tienen un tiempito, fue el primer equipo que iniciaron sus entrenamientos, pero ya de manera formal iniciaron las prácticas del equipo de las Estrellas Orientales. Y vamos a escuchar a su dirigente de acá de La Romana. Sí, el dirigente de las Estrellas es de acá de La Romana. Y vamos a escuchar palabras de su dirigente Héctor Bor. Vamos a escuchar a ver qué nos dijo Héctor Bor sobre las Estrellas Orientales para esta temporada 2026, que junto a los Toros del Este fueron los dos equipos, o son los dos equipos que más movimientos realizaron durante la temporada baja. Eso hay que decirlo. Toros y Estrellas fueron los dos equipos que más movimientos realizaron o han estado realizando antes del inicio de la temporada. Así que vamos a escuchar palabras de Héctor Bor.
1: Desde los entrenamientos de las Estrellas Orientales en la Academia de los Tigres de Detroit, conversamos con el dirigente Héctor Bor. Héctor, primera temporada como dirigente en la Liga Dominicana, y si tiene un significado especial esto para ti, ya que estás dirigiendo con el equipo de tu pueblo natal.
2: Súper contento por estar aquí con este grupo. También agradecido por la oportunidad que me ha dado la Estrella Orientales, tener mi primera experiencia como dirigente de la Liga Dominicana. Y nada, súper contento con el reto, disfrutando bastante con un grupo grande hoy, 40 y pico de jugadores en camp, y de verdad me siento muy entusiasmado por lo que estamos viendo del día uno.
1: Héctor, la semana pasada el equipo organizó un minicamp para poner a todos esos jugadores que tienen ya bastante tiempo sin jugar, que terminaron temprano en el verano. ¿Podemos decirnos tu impresión sobre este minicamp que concluyó el pasado sábado?
2: Sí, una semana muy productiva.

0: ¿Qué tipo de dirigente pueden esperar las fanaticadas de las estrellas de Héctor Burr?
1: Un dirigente que se prepara, número uno, confía en la preparación. Me gusta la libertad de que los jugadores se sientan libres de ir a jugar y divertirse en el juego. Pero también soy una persona que estoy catalogado por hacer la cosa con orden, jugar el juego correcto, jugar el béisbol duro. Me gusta ser agresivo y eso es parte de lo que me identifica a mí como dirigente.
0: Sobre tu forma de dirigir, es un dirigente que te gusta el juego corriendo las bases, agresivo, conservador. ¿Tu forma de dirigir exactamente?
1: Yo soy una persona agresiva en todos los aspectos de la palabra. Soy una persona que liga lo tradicional con lo que pasa en el juego hoy en día. Y soy una persona que me adapto también a lo que está en el roster ese día. Porque tú puedes tener una identidad y puedes gustarte correr, pero si un día tienes un line-up de que no hay rápido, tú no vas a correr. Si un día tú tienes 5 jugadores rápidos, hay gran chance que tú vas a correr. Entonces, es todo lo que te brinden el line-up y el roster al día, yo me adapto a eso.
0: Finalmente, Héctor, hoy primer día de entrenamiento de cuadra completa, con casi 50 jugadores presentes. ¿Tu impresión al respecto?
1: Nada, contentísimo, entusiasmado. No recuerdo cuándo fue la última vez que vi 50 jugadores en primer día de camp. Me siento muy contento, entusiasmado, muchos muchachos jóvenes, también veteranos con buen liderazgo. Y nada, esperamos sacar lo mejor, mayor provecho a este camp para estar lo más listo posible para el Opening Day.
0: Muchísimas gracias, Héctor Burr.
1: Gracias a usted por la oportunidad.
0: Desde los entrenamientos de las estrellas conversamos con su dirigente, Héctor Burr.
2: Siguiendo con más informaciones en el ámbito de los deportes. Señores, sí hay que hablar lo que logró República Dominicana en el tenis. Dominicana vence a Egipto y se clasifica al Grupo Mundial 1 de la Copa Davis. Liderados por Nick Hart y Roberto Cid, los quisqueyanos sellaron su boleto en Santiago de los Caballeros y volverán a competir en la máxima categoría en febrero del 2027. Nick Hart, que ahora mismo es el principal tenista de República Dominicana. Así como usted lo escucha, Nick Hart, anote ese nombre, es el principal tenista en la actualidad de República Dominicana. Un buen trío que tiene República Dominicana y lo demostraron en esa victoria ante Egipto, el trío quisqueyano, conformado por Peter Bertrand, Nick Hart y Roberto Cid, vencieron a Egipto. Partido que se estuvo celebrando acá en República Dominicana, en Santiago de los Caballeros, y la victoria tiene un sabor doble. Cuando usted avanza al principal grupo de Copa Davis, y además una victoria en tu patio, en tu casa, ante tu público, eso no tiene precio. Así que felicitamos a República Dominicana por esta importante victoria y su ascenso al Grupo Mundial, Grupo 1 de la Copa Davis. Este trío conformado por Peter Bertrand, Nick Hart y Roberto Cid pusieron a gozar este fin de semana a los dominicanos. Grandes Ligas, ya para finalizar, tengo el tiempo encima. Grandes Ligas. Resultados de ayer, déjame ver, ayer lunes, wow, apenas 3 partidos, actividad reducida. Baltimore 4-3 venció a Toronto. Detroit 9-2 vencieron a los Nacionales de Washington. Y los Gigantes de San Francisco 5-2 a los Mellizos de Minnesota. Las posiciones, el equipo de Tampa en el este con 95-60, los Yankees con 89-66 a 6 partidos. Los Yankees van a tener que conformarse con el primer wild card. Tampa va a ganar la división y Boston va a obtener aparentemente con 84 victorias el segundo wild card. En la central de la Americana, ahí hay un pleito entre Cleveland y White Sox, 81-75 para Cleveland, 80-76 para White Sox. Ahí no se sabe dónde está el dinero.

0: dinero. En la división oeste, ahí tampoco se sabe dónde está el dinero. Texas, 78-78. Y el equipo de Houston, 77-79. A un partido. 156 juegos. Ya solo restan 6 partidos para finalizar la temporada regular. En el este de la Nacional, rápidamente, Atlanta, 92-84, Filadelfia, 86-70, va a tener Filadelfia que conformarse con uno de los comodines, ya sea primero o segundo comodín. En el oeste, Milwaukee, 98-58, y los Cachorros, 87-69. Ahí va a haber un pleito por ese primer y segundo comodín entre Filadelfia y Chicago. Y los Dodgers, 96-60. Y los Padres de San Diego, que también están peleando ese primer comodín con 87-69. Así que va a haber un pleito para ver entre San Diego, Filadelfia y el equipo de, déjame ver, de los Cachorros de Chicago, quien termina con el primero, segundo y tercer comodín. Señores, hasta aquí las deportivas y hasta aquí este programa, la revista informativa. Será mañana que estemos otra vez de vuelta por acá, por esta radioestación Bendición 95.1, la radio evangélica de todos y de todas. Mantenga la sintonía con la programación que les ofrece este ministerio Bendición. Veo por acá al pastor Starkey Mendoza y él estará compartiendo con ustedes Clamando en Bendición, y a las 10 JL con Bendiciendo la Mañana con Música. Así que pasen todos feliz el resto del día, y como dice el pastor Hilario Valio, y también así lo certifican las escrituras, y es que Cristo viene pronto, pronto, pero pronto.
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Buenos días a todos en esta mañana maravillosa de este martes 22, martes 22 de este mes de septiembre 2026, martes 22 de septiembre 2026, que el Señor nos permite y nos regala. Ya quería adelantar un día yo. Bueno, estoy anhelando mañana, hay un evento, pero vamos al paso, ¿verdad? Así que les acompaña el pastor Starsky Mendoza y estamos acá en este tiempo para clamar y compartir con ustedes unos minutos de la palabra de Dios. Quiero invitarles a un congreso que tenemos, de nombre, el tema que lleva es Unánimes, como en el día del Pentecostés. Así que mañana este congreso en la noche, 7 de la noche, inicia y sigue el 24, en la mañana, que es feriado. Así que tendremos varios invitados. Dentro de ellos tenemos en la noche a David Antonio, que estará compartiendo con nosotros. Estará en los cánticos Charina Jiménez. Tendremos talleristas que estarán también compartiendo con nosotros. Y también en la plenaria también tenemos invitados ya del jueves. Así que hay un gran manjar para este congreso, que es el primer congreso juvenil allá en la Iglesia Asamblea de Dios Monte de Sion. Entonces, hoy queremos compartir en el libro de Hebreos, capítulo 4, verso 12, una lectura muy conocida. Estamos en el mes de la Biblia y nos preparamos ya para la marcha de la Biblia. Ya estamos ahí, este sábado. Entonces, todas las iglesias, la gente que quieran compartir este tiempo importante, se ha estado diciendo la ruta para que usted se una a compartir en esta gran marcha. Y sobre todo, luego de la marcha que sigue completa ya en el Estadio Francisco Amicheli, en la explanada, tendremos un tiempo, una concentración allá. Así que tanto se une Villahermosa como esta parte de la Romana a compartir en este tiempo el sábado. Leemos Hebreos 4:12, dice: porque la palabra de Dios es viva y eficaz, más cortante que toda espada de dos filos. Así que es importante hablar sobre la palabra de Dios, que viva y eficaz en nuestra vida. Ahora, es importante preguntar qué lugar ocupa la palabra de Dios en nuestra vida diaria. ¿Qué lugar ocupa? ¿Qué tiempo le dedicamos? ¿Cómo accionamos cuando leemos la palabra? Si obedecemos la palabra, es importante. El autor de Hebreos dice que la palabra de Dios es viva. Esto significa que no estamos ante palabras que perdieron su valor con el paso del tiempo. Es decir, que Dios sigue hablando de manera especial y oportuna cada día a través de su palabra. Dios usó hombres, los de 40 hombres, para escribir, los inspiró, ¿verdad?, a través del Espíritu Santo, para traer y trajo la revelación a través de la palabra. Y que fue esa palabra, ¿verdad?, fue llevada y organizada en libros para que hoy pudiésemos recibir la palabra. Hoy es un gran privilegio tener una Biblia. Es un privilegio. Antes
en años atrás. La Biblia solo era para un grupo selecto, llámese los sacerdotes, y solo ellos tenían la palabra, la Biblia. Y además era el latín, que la gente no entendía. Sin embargo, Dios usó a hombres para llevar esta palabra, llevarla al idioma nuestro. Por eso hay personas que comienzan a hablar de la Reina Valera, la versión Reina Valera, y a detractar y a decir que esa versión no sirve. Es una falta de respeto. Es una falta grave. Usted decir que la Reina Valera del 1960 ahora no tiene el valor. No. Es una falta. Sabemos que en la traducción hay cosas, ¿verdad? Pero el trabajo que ha hecho, ¿cuántas almas han venido a los pies del Señor a través del mensaje, a través de la Reina Valera? ¿Cuántos millones han conocido a Dios? ¿Cuánta gente se han salvado a través de este mensaje? Entonces, no podemos dejarnos llevar por olas de personas que quieren venir y denigrar ese gran trabajo, ¿verdad?, realizado por Casiodoro y este trabajo, ¿verdad?, y Reina, que hicieron este trabajo hermosísimo. Tiempo que llevó llevar esto a este nivel. Así que la palabra de hoy, no importando los años, sigue viva, sigue obrando en tu vida, en tu familia, sigue obrando en tu situación. Así que la situación puede seguir siendo difícil, pero esa persona o tú que estás enfrentando eso, cuando lees la palabra, encuentras dirección y encuentras la esperanza. Porque la palabra te recuerda quién es Dios y que Él está aquí para ayudarte. Así que la palabra también es eficaz. Es decir, cumple el propósito de Dios. A veces queremos que la Biblia nos diga únicamente lo que deseamos escuchar. Sin embargo, su obra, su mensaje en nosotros puede comenzar señalando lo que a nosotros nos está afectando. ¿Para qué? Para que cambiemos. Cambiemos esa actitud de orgullo. Cambiemos esa falta de perdón. Cambiemos esas acciones que estamos sumergidos en pecados, en pecado. Que la cambiemos y vayamos a Cristo. La palabra nos confronta. La palabra, por eso la compara como una espada de dos filos. Porque tiene capacidad para penetrar hacia lo profundo, hacia adelante, pero también te va a cortar a ti. Cuando usas la palabra, lo primero es que tiene que cortarte a ti. Cuando usas la palabra, antes de darla, tiene que traspasarte a ti. Y el nivel de profundidad de la palabra dice que discierne, penetra hasta lo profundo. Diciéndole los pensamientos. Y óyeme, la palabra es tan eficaz, gloria al Señor, que dice que penetra hasta partir el alma y el espíritu, las coyunturas y los tuétanos. ¡Wow! ¡Qué poderoso! Y discierne los pensamientos y las intenciones del corazón. Eso lo hace la palabra. Así que hoy es importante que podamos tener esa palabra en el nivel que amerita, que obedezcamos la palabra, que creamos en la palabra, que accionemos en la palabra, porque la palabra de Dios es viva y eficaz, más cortante que una espada
de doble filo, que penetra, penetra, no tiene límites, hasta partir el alma. Va a trabajar ahí tus pensamientos, va a trabajar tus emociones, pero sobre todo también va a cortar tu espíritu. Te va a confrontar. La palabra discierne los pensamientos y aún más las intenciones del corazón. Así que, ¿qué me quiere Dios decir hoy a través de su palabra? ¿A qué Dios me está llamando? ¿Qué Dios está queriendo que obedezca? ¿Qué Dios está queriendo que haga? ¿Qué Dios me ha estado hablando a través de la palabra en estos últimos días para que yo ejecute? Entonces, vamos a obedecer esa palabra que es viva. No es una palabra muerta, es una palabra viva que trabaja en mi corazón y en tu corazón en el día de hoy. Hacemos el corte y venimos con las peticiones para orar.

0: Gloria al Señor. En esta mañana recibo llamadas al 809-550-8266. También nos pueden escribir a través del WhatsApp 809-550-8266. Estamos ya en estos minutos para orar y queremos que se motiven y se activen, porque no queremos pasar del horario habitual. Así que llámenos ahora o escríbanos al WhatsApp 809-550-8266. En este tiempo quiero orar por, vamos a orar por los ministerios, por las asociaciones de la Romana, ¿verdad? Felaro, Somiplar, todas las asociaciones del área de Villahermosa y todas esas actividades que tenemos en este mes de septiembre. Dios te bendiga.
1: Dios bendiga de aquel lado, que el Señor esté contigo siempre.
0: Amén, mi hermano. Dios te guarde. Rafael. Se fue Rafael. Bueno, quiero orar por estas instituciones, ¿verdad? Que necesitan que Dios esté ayudándole en todos estos movimientos y en todas sus actividades y agendas.
2: Dios me le bendiga.
0: Amén.
2: Hermano, lo llamo para que me le haga una oración a mi mamá. Ella se llama Fiel Amparo, que tiene un dolor bien fuerte en una pierna y que le da. Ay.
0: Ok.
2: Ay, por la familia Solano, por liberación.
0: Ok, ella, vamos, quédese ahí, vamos a orar. Ajá. ¿Usted está ahí con ella?
2: Ella está en el cuarto y yo estoy aquí afuera.
0: Ok. Ok. Levante su mano derecha ahí. ¿Dónde está? Padre, en el nombre poderoso tuyo, te damos gracias, Señor. Gracias porque tú eres bueno y para siempre es tu misericordia. En esta hora, Dios, te pido por esa señora y ese dolor que viene en sus piernas. Padre, por el poder que tú y la autoridad que tú nos das, envío una palabra sobre ella, que tú tomes esa pierna, se va toda dolencia, se va toda molestia en el nombre de Jesús, y que no vuelve más. Amén y amén. Gloria al Señor. Que lo buenas.
2: Mi hermano fue, se cortó la llamada, fue.
0: Ya oramos, amada. Reciba la palabra.
2: Amén.
0: Gloria al Señor. Sigo 809-550-8266. Activo el WhatsApp. Está activo. Pueden llamar por WhatsApp también. Quien estaba llamando puede llamar también por WhatsApp. Dios te bendiga. Buen día.
3: Buen día. Dios te bendiga.
0: Amén.
3: Quiero que me ayude ahora por un propósito que yo tengo delante de Dios. Habla Malta. Y que yo sé que en el nombre de Jesús el Señor la va a contestar, porque tengo mi fe y creo en el nombre de Jesús, que para Dios no hay distancia y nada difícil en el nombre de Jesús.
0: Amén. Padre, mira este proyecto, Señor. Obra conforme a tu santa y divina voluntad. Sorpréndela, Señor, en el nombre de Jesús. Amén y amén. Seguimos orando, gloria al Señor. Padre, en esta hora te presento a las asociaciones, la federación de esta provincia de la Romana, pidiéndote, Señor, que tú estés dirigiendo, ¿verdad?, a su presidente y a todo el equipo que están ahí dirigiendo, ¿verdad?, esta organización. Dios, mira esta marcha de la Biblia y todo lo que conlleva estos eventos, Padre. Que tú les dirijas, que tú suplas y que tú abras puertas, tanto a la federación como a todas las federaciones y asociaciones, o todas las asociaciones que convergen en la Romana, en Guaymate, en Villahermosa y cada uno de los distritos, en el nombre de Jesús. Amén. Vamos a recibir esta llamada por WhatsApp de J. Hello, buenas. Hello, buenas.
4: Dios te bendiga, manito.
0: Amén.
4: En esta mañana le estoy pidiendo oración. Le estoy pidiendo una oración por un marido que me está dando últimamente, manito, que me tiene, mire, que yo ni siquiera me puedo sentar ni me puedo acostar bien.
0: Reciba la oración ahí, Padre, en el nombre de Jesús. Todo vértigo, todo mareo, todo lo que está afectando a ella ahora, por el poder de la palabra, por el poder de la palabra, por la sangre de Cristo Dios, enviamos sobre ella, Padre, que tú obras a su favor en el nombre de Jesús. Vamos con esta. Hello, buenas.
5: Dios le bendiga a mi pastor y mi hijo.
0: Mi padre querido, bendiciones. Adelante.
5: Amén. Tengo una información de parte de la Federación de Pastores. El presidente de FELARO me autorizó que yo mismo llamara, que solten para donarlo 5 tichel diarios, para que le dé informe a Keila que pueden sortear en el aire 5 tichel diarios.
0: Ok. Estamos copiados.
5: Dios le bendiga y le deseo éxito en su congreso.
0: Amén, amén. Gracias, mi padre. Amén. Tenemos otra llamada. Gracias a mi padre querido.
6: Aló.
0: Adelante, Rafael.
6: Sí, lo que pasa es que me cayó la llamada ahorita. Tuve problemas con el teléfono. Y, te voy a pedir la oración para que el Señor me ayude. Que tengo una situación que estoy pasando aquí en Villanzaré, para que el Señor me ayude.
0: Amén, Padre, en el nombre de Jesús, mira a tu siervo, Jehová, obra a favor de Rafael y esta situación en el nombre de Jesús. Amén y amén. Recibo esta.
7: Buenos días. Amén. Una oración. Adelante. Para mi esposo que lo van a operar mañana, Juanico Benítez Carpio de la Vita. Y hoy a la hija de él lo van a operar, Janelis Benítez.
0: Ok. Padre Dina, te presento a esta familia, a ambos que van, están, necesitan esta intervención. Señor, tú puedes usar a esos médicos, Padre, en cada intervención, para que tú obres de una manera especial y extraordinaria. Amén. Recibo estas. Hello, buenas.
8: Buenas, Dios bendiga.
0: Amén.
8: Ay, yo pido la oración para que me ayude, el Señor me ayude a conseguir una casa que me quiero mudar.
0: ¿Se quiere mudar?
8: Y para que llamen a mi hija de un trabajo.
0: Amén, amén. Gloria al Señor. Padre, abre el entendimiento, que Dios ponga la verdad a esa persona ahí para que le ayude a mudarse. Gloria al Señor. ¿Tenemos otra más? Gloria al Señor. Entonces, cerramos. Padre, gracias. Gracias por este tiempo. Gracias porque tú estás aquí como poderoso gigante. Gracias por el ministerio Bendición Incorporado. Gracias por todo el equipo, desde la junta directora, consultiva, el equipo de administración o administración, de dirección, de cabina, de locutores, trasnochadores, mensajeros y todo este equipo que te sirve para gloria y honra tuya. Sigo obrando de manera especial y abriendo las puertas que tú tienes para cada uno de nosotros. En el nombre de Jesús. Amén. Pues.
9: ¿Aló?
0: Hello, buenas. Esta última.
9: Mándame una recarga.
0: Bueno, amado. Usted me ha hecho el día hoy. Dios te bendiga, amado. Que Dios te recargue, pero espiritualmente. Que Dios cambie, ¿verdad? Y te recargue. Gloria al Señor. Gracias al Señor por esta mañana. Y nos despedimos. Sarsky Mendoza y JL Marte en los controles. Bye bye.

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0: Hola, ¿qué tal? Hola, ¿qué tal? Hola, ¿qué tal, mi gente? Hola, ¿qué tal? Bendiciones, bendiciones. Para todos, para todas, que a esta hora están en sintonía con nosotros, con esta radioestación Bendición 95.1, la radio evangélica de todos y de todas. Este es su programa Bendiciendo la Mañana con Música. JL Marte, quien conversa con ustedes. Yo estaré por acá desde ahora hasta las 12 del mediodía, con un solo fin, objetivo y propósito, y es el de colocarte buena música, además de interactuar con ustedes a través de nuestra línea de comunicación 809-550-8266, 809-550-8266, también a través de nuestro WhatsApp 829-469-468-1961. Así que tú puedes escribirme, pedirme la canción que deseas escuchar, o para quienes van tus saluditos o felicitaciones en este día, que para mí será más que un grato placer poderte complacer. Línea de comunicación activo WhatsApp 829-829-809-550-8266. Así que escríbeme. 809-550-8266.
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0: Día soleado, temperatura bien calurosa. En la provincia más bella y linda que tiene todo el este del país, La Romana, flor del este, la ciudad de Dios, la ciudad del eterno. Dios existe, claro que sí, Dios existe y no hay límite para Él. Él es el dueño del oro, de la plata, de lo visible, de lo invisible, sean tronos, potestades. Él es el dueño de todo y tiene el control absoluto de todas las cosas.
2: El gozo de Dios.
0: Así que Dios existe y no hay límite para Él. Así que llámame 809-550-8266. Martes 22 de septiembre, día bello, hermoso, precioso, soleado, caluroso. Presto para escuchar buena música. Día lindo para que te sientes en tu casa, para que te fajes en tu trabajo y disfrutes de Bendiciendo la Mañana con Música. Gran Congreso UNAM.

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0: predicador invitado, ahí va a estar David Antonio, qué bien, 23 de septiembre, 7 de la noche. O sea, mañana miércoles estará David Antonio en la exposición de la palabra. Y el jueves 24 estará Lisa Herrera y Coraima Solano. Talleristas invitadas, eso es para este jueves 24. Tallerista, tendremos dos talleristas invitadas, Lisa Herrera y Coraima Solano. Así que están formalmente invitados a este gran congreso.
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0: 809-550-8266. Esa es nuestra línea de comunicación. Saludos para Dorothy, que me dice: Jota, yo estoy por acá en sintonía, disfrutando de este programa, bendiciendo la mañana con música. Así que saluditos para Dori, para Marta, que siempre me dice: Jota, yo estoy en sintonía. Así que saluditos para ti, Marta, de Marta Café.
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0: Te dice Jota, yo siempre estoy ahí en la revista informativa y también con Bendiciendo la Mañana con Música.
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0: Déjame ver esta nota de voz que tengo por acá. Deja ver.
3: Hola, JL, que el Señor te bendiga. Por este medio quiero que me permita saludar a mi hermano José Sánchez, a su esposa Belki y a sus hijos de parte de Nilsa Sánchez. Dios bendiga.
0: Tengo por acá 5 t-shirts. Voy a estar regalando 5 t-shirts para la marcha de la Biblia. Claro que sí, vamos a estar regalando 5 t-shirts alusivos a la marcha de la Biblia. Así que usted me va a llamar. Tengo por acá 5 t-shirts alusivos a la marcha de la Biblia. Llámenme 809-550-8266. Sencillo, deme su nombre, deme su SAI y ya tienes un t-shirt asegurado por acá. Recibo la primera llamadita. Buenas, adelante. Dígame. Al paso, tranquilo, dígame.
4: Daisy Home.
0: Oh, Daisy.
4: Sí.
0: Daisy.
4: Daisy Home.
0: Ah, Jensi, ahora sí. Jensi Home. Sai.
4: Ahora mismo.
0: El Sai.
4: Iguala.
0: MSXL.
4: R.
0: ¿Eh?
4: L.
0: L, ok. Bien. 809, déjame ver que tengo esto por acá primero en WhatsApp. Me voy con esta. Adelante, llamada, solo llamada. Adelante.
5: Elba Lidia Cedeño. Dígame. A Yanmeri.
0: Repítame su nombre.
5: Elba Lidia Cedeño.
0: Ok, el número de. Exactamente, Elba Lidia.
5: M.
0: Elba Lidia Cedeño, ok. M.
5: M.
0: Ok. Déjame ver, verde. Ok, está bien. Déjame sacar esta por mi móvil, sí, déjame hacerlo así. También, déjame ver. Adelante, mi hermano.
6: Aguedito Rijo.
0: Ok, Aguedito Rijo. Ok, Aguedito, mi hermano Aguedito Rijo. Ok, Sai M. Ok, Aguedito. No, recibo esta por acá, esta por WhatsApp y ahí termino. Buenas, adelante. Adelante, buenas.
4: Pero bueno.
0: Sí.
4: Para mi novia, Juni.
0: Repítame.
4: Juni.
0: Ajá.
4: Aldo.
0: ¿Quién me habla? No, que sea ella misma que llame. Eso es trampa. Sí, voy a llamar para mí, voy a llamar para mi hijo, voy a llamar para mi novia. No, así no. Eso es trampa. Buenas, adelante. Y los tramposos no heredarán el reino de los cielos. Buenas.
7: Buen día, Dios bendiga.
0: Amén, amén.
7: Gloria Contreras.
0: Gloria
7: Contreras. M-O-S-T.
0: Gloria Contreras.
7: M-O-S.
0: Ok. Está bien, Gloria Contreras. Y termino con esta que tengo por WhatsApp. Claro. Adelante. Adelante, buenas. Ajá. Ay. María. Bueno, ya yo le voy a dar chance a esta que tengo por acá. Yo finalicé ya. Voy a finalizar con María Tolentino que tengo por acá. Déjame ver. Adelante, María.
8: Ay, Jota, Dios te bendiga, mi polo chiste. ¿Quién?
0: María Tolentino, ¿verdad?
8: No, María Torres.
0: María, ok. María Torres. Ok. Así que está en la cédula.
8: Gracias,
0: J. Así que está en la cédula, María Torres.
8: María Torres.
0: Ok, XL.
8: XLJ.
0: Ok, está bien, ahí ya completo los cinco. Ya ahí tengo los cinco. Participaron dos vía normal, dos vía WhatsApp y uno vía mi teléfono, claro. Ahí están las cinco. Jensi Hong, el Validia Cedeño, Aguedito Rijo, Gloria Contreras y María Torres.
9: 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Yo tengo el
0: ya completé los cinco. Mañana tengo cinco más, así que atento ahí. Tengo cinco más para mañana, cinco más para pasado y cinco más para el viernes. ¿Eh? Me queda todavía miércoles, jueves y viernes. Tengo cinco para el miércoles, cinco para el jueves y cinco para el viernes. Así que si no consiguieron hoy, hagan diligencia para mañana.
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0: Que de hecho voy a sortear también, voy a sortear. Usted va a llamar, se va a anotar. De los cinco de mañana voy a sortear dos, sí. Voy a regalar tres normal y los otros dos los voy a sortear para que así el que no tenga oportunidad, claro, el que no tenga oportunidad vía llamada, va a dar su nombre, se va a anotar y así va a tener chance de ganarse un hermoso t-shirt, porque me gusta darle chance a todos. Me caracterizo por eso, por ser ecuánime.
10: Dios te bendiga.
0: Amén, amén.
10: Cristina Castro.
0: Ya no hay más, ya eran cinco, ya se fueron. Me caracterizo por ser eso, por ser ecuánime y siempre tratar de buscar un balance. Porque eso es importante, hay que tener un balance, un poquito de todo. Y buscarle soluciones a los problemas. Ver cómo buscamos un arreglo para que todos puedan tener chance de participar y de ganar.

0: ya no tengo más quinceañeras. Ya se acabaron. Déjame ver, buenas, adelante.
1: Sí, era para eso.
0: Ya,
1: para
0: ya se acabaron, ya no hay más. Ya no hay más. Mañana. Estén atentos para mañana. Mañana estaremos regalando 5 más. Y lo voy a hacer así. Mañana voy a dar 3 normal. Voy a dejar 2 para la que llamen, no tengan oportunidad, se van a anotar, ahí van a dar su nombre y vamos a hacer un pequeño sorteo para que así usted tenga también oportunidad de ganarse un hermoso y precioso t-shirt alusivo a la marcha de la Biblia, que están bien hermosos, bien, pero que bien, bien precioso que están.
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0: 10:49 minutos. Los ganadores: Jens Sijón, el Validia Cedeño, Aguedito Rico, Gloria Contreras y María Torres. Fueron los ganadores de los t-shirts que estuvimos regalando en el día de hoy. No hay más ya. Buenas, adelante. Se acabaron. Buenas.
3: Buenos días, Rafael. Dios te bendiga.
0: Amén, amén.
3: Es para que me felicite a Jasoni Rijo Green, que está de cumpleaños hoy.
0: Ok.
3: Y le ponga la canción de Jennifer Lluver.
0: Ok, ¿de parte?
3: De parte de ella misma, de Jasoni Rijo Green.
0: Ok, felicidades para ti. Que papá, gracias, Dios, que papá Dios te bendiga rica y abundantemente. Que veas la mano del Todopoderoso obrar en ti y en los tuyos de una manera extraordinaria, y que el Eterno te provea, te supla todo lo que tú necesites. Amén. Tanto físico, espiritual, así como material.
3: Amén.
0: Así que felicidades, y estaremos colocando el tema cumpleaños más adelante. Saludos para mi querida Marianelli. Saluditos para mi querida Marianelli Baker. Ella me dice que es una fiel oyente de este programa, bendiciendo la mañana con música. Así que saluditos para ti, mi querida Marianelli Baker. Que papá Dios te me bendiga rica y abundantemente. Que veas la mano del Todopoderoso obrar en ti y en los tuyos de una manera extraordinaria. Que el Eterno te me provea de todo lo que tú necesites, tanto físico, espiritual, así como material. Abre los brazos, ve cerrándolo al pasito, y recibe, mi querida, un fuerte y caluroso abrazo.
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0: Recibo esta llamadita, que me voy con música. No estoy por hablar mucho, me voy con música.
5: Buenas, adelante,
0: varón. Dios me le bendiga mucho.
5: Aguántese, no se vaya tan rápido. Para que me complazca con la canción número 2.
0: Creol 2, usted quiere. Ah, pues déjeme ponerla por acá. Creol
5: 2, de parte de Santo Candelario, aquí en La Lechosa, y mi amada esposa, María del Carmen Cedeño, de Rosario.
0: Ok, esa es una orden, Santo. En breve le estaremos poniendo el tema Creol 2.
5: No, de Rosario, de Candelario.
0: Ah, Santo, ok. Ok, Santo de Candelario.
5: Sí.
0: Ok, ya, pues está bien, en breve, Santo, le estaremos poniendo el tema Creol 2, okay. Entonces, bendiciones para usted. Fiero oyente de este programa, Santo de Candelaria.
5: Gracias.
0: Ok, Santo.

0: Yo creo que desde ya pueden venir a buscar el poloche. ¿Verdad que sí? Que la que ya pueden venir, los ganadores pueden venir ya en horario de oficina a buscar su t-shirt. Los ganadores pueden pasar por aquí en horario de oficina. Vengan ya a buscar su poloche, claro que sí.
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0: Adelante, buenas.
2: Dios te bendiga, JL.
0: Amén, amén.
2: Mira, la que te llamó fui yo, María Tolentino, pero ya se me fue adelante la hermana. Mira, tenemos campaña en la iglesia, el Cordero de Dios.
0: Ajá.
2: Comienza mañana, campaña de jóvenes.
0: Uh-huh.
2: Dios te bendiga mucho.
0: ¿Y dónde está ubicada la iglesia?
2: Esa iglesia está en Villahermosa, por ahí por la calle de Fabio.
0: Ok, pastor
2: Francisca Pérez.
0: Ok, ahí está. Entonces, sí. Mañana arranca campaña de jóvenes.
2: Oye, y mañana yo voy a llamar para que me dé mi poloché.
0: Está bien, ok.
2: Está bien.
0: All right. Déjame ver por acá. Espérate, déjame ver quién tengo por acá. Buenas, adelante. Adelante, buenas.
3: Los JL, Dios te bendiga.
0: Amén, amén.
3: ¿Quién me ha... tú no haces, JL?
0: Me suena esa voz.
3: Una lista de todas tus queridas chicas que te llaman todos los días.
0: Ajá.
3: Y tú hacer un concurso para que se gane un t-shirt.
0: Ah, bueno, mira. Lo voy a hacer, claro que
3: claro sí. Claro que sí, mi amor. Tú coges 5.
0: Okay.
3: Porque estamos todos los días oyéndote.
0: Exacto, exacto.
3: Claro que sí, mi amor. Te habla Rosita.
0: Ok, Rosita, bendiciones para usted. Buena idea.
3: Igualmente para usted y lo suyo.
0: Claro, buena idea de Rosita.
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0: el... Claro que sí, agarrar uno y sorteárselo a las oyentes de este programa, claro que sí. Adelante, buenas.
5: Buenos días, Dios te bendiga. Traté de comunicarme y no pude. Este es el mismo número de que uno tiene que llamar para la rifa del poloche.
0: Sí, pueden llamar a ese mismo número, claro que sí. Pueden llamar a ese mismo, no hay problema.
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0: Saludo para mi hermano, el pastor Michael. Siéntate ahí, Michael, ven a saludar a tu gente, ven a saludar a tu gente, no te me vayas. Michael, que lo tuvimos por acá un tiempo dando noticias con mi hermano Edwin Ciprián, claro que sí. Voy a permitir que mi hermano Michael esté saludando. Adelante, Michael, buenos días, bienvenido a tu programa Bendiciendo la Mañana con Música.
7: Muchas gracias, Jota, para mí es un placer estar acá con usted. Me siento honrado, bendecido que en este programa usted me tenga tan pendiente y con alta estima. Un saludo, saludos a los que nos están escuchando ahora en casita. Que el eterno Dios les bendiga y que pueda aumentar su fuerza, ¿verdad? Y que Dios le bendiga en todo, como dice nuestro hermano Jota, en todo el sentido
0: claro,
7: de la palabra.
0: Claro. Gracias a nuestro querido hermano Michael. ¿Alguna información, Michael, que quiera dar?
7: No, tranquilo. Estaba por acá y que tengo una reunión con Starkey. Y nada, se le quiere mucho el pueblo y pronto.
0: Estaremos por acá otra vez.
7: Con el noticiero.
0: Qué bien, excelente. Michael, los días de culto, Michael, allá en la iglesia.
7: Oh, los días de servicio allá en nuestra congregación. Hoy martes tenemos lo que es discipulado, también llamamos la escuela de liderazgo, y los jueves a partir de las 7 de la noche tenemos servicio de milagro, poder, unción, de todo eso allá. Y los domingos a las 9 de la mañana estamos allá en un servicio ameno, adorando a Dios, todos juntos allá.
0: ¿Dónde está ubicada la iglesia y el nombre de la iglesia?
7: La iglesia es Iglesia Casa de Fe y Milagros, ahí en la San Miguel, la número 3, San Miguel número 3, ahí en Villaverde. Eso okay. Es cerquecita de Peter Confesiones, y también está cerquecita del semáforo, que está próximo a Casa Beca.
0: Ok. Entonces los días de culto son martes,
7: martes, jueves y domingo.
0: Ok, excelente. Gracias, Pastor Michael. Esperamos tenerlo pronto ahí en el noticiero Bendición, claro que sí.
7: Así será, así será.
0: Buenas, adelante.
4: Sí, buenas. Bendiciones.
0: Amén, amén. ¿Quién me habla y de dónde?
4: Habla Juana Rodríguez de Villaverde.
0: Adelante, Juana.
4: Te llamo, mi niño. Por favor, me inscriba un nieto que está con un proceso judicial.
0: Ajá.
4: Es una injusticia que han cometido con él.
0: Ok.
4: Ese es el hecho que pasó en Seguro Social.
0: Ajá.
4: De la doctora. Que eso no fue intencional. Eso fue con el cristal de una puerta. Entonces él está detenido en la preventiva y él no tiene, tiene problemas psicológicos. O sea, hace crisis y él no puede estar ahí para que yo tome el control y me lo saque de ahí.
0: Que esperemos que así sea.
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0: Dios es un Dios justo.
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0: Y si ponemos nuestra fe y nuestra confianza en Él,
1: Él es fiel.
0: Yo estoy seguro que Él hará el milagro. Buenas, adelante.
8: Buen día, Dios bendiga, varón.
0: Amén.
8: Yo quiero el número de Lico Linet, por favor.
0: El número de Lico. Déjeme ver si lo consigo para dárselo.
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0: mientras busco el número de Lico. Déjame ver, saludos para Mireya, que me dice: Jota, yo estoy en sintonía desde Villahermosa y vamos a escuchar este audio en lo que busco el número de Lico Line.
9: Buenos días, JL, ¿cómo estás?
0: Mil, que Dios te bendiga, Milke, Milke. Dios te bendiga, Milke.
9: Voy a llamar mañana. JL, mándame unos cuantos saluditos a las hermanas y a las vecinas y a las amigas. Vamos a arrancar por el muelle de la cueva. Margarita, cariñosamente Margos. Para reinas, para Margarita, para Reina, para Norma, Israel, Jessica, Doña Carmen, para María, para Nereida, Yesenia, Maris Rodríguez, Lula, esposa Felito, Bergelín, Carmen, Emeralda, Epe, Camarita, invita a Catalina, a Marili, a Mariel y a Jaiber. En la Laguna de Nisibón, a mi hermana Berkin y a la familia Sedano. Y en Villaverde a mi cuñada Mélida y a Francis, mi amigo. Muchas bendiciones para todos y todas. Los que se quedaron mañana están en la agenda. Y yo quiero que tú me complacas con la canción El Banco del Amor. Dios te bendiga y pase buen día.

0: la pausa. Me voy a la pausa, sí, tengo que hacer la pausa, son las 11. Y después de la pausa seguimos con más música. En este su programa, bendiciendo la mañana con música. JL Marte haciéndote compañía. Recibo esta, buenas.
1: J, te bendiga.
0: Amén.
1: Habla de Mana Cruz, dile a Boise que estoy orando y ayunando para que Dios quite lo que no sea de su agrado de su vida.
0: Okay.
1: En nombre de Jesús, amén.
0: Amén, amén, amén, amén. 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Saludos para Norma, para Altagracia, para Berenice. ¿Para quién más? Déjame ver que son de las... Ajá, este saludo no se me pueden quedar. Ajá, para Isidra, para Berenice. Para Lupita. Para Yomaira.
2: En Victoria.
0: Así que ahí está el saludo. Dice Jota, salúdame a las viejas de la profecía. Yo aquí en trabajo, pero en sintonía, Norma. Ahí está, me dice Jota, salúdame a las viejas de la profecía. Yo aquí en trabajo, Jota, pero en sintonía. Así que saludos para ti, Norma. Saludos para Altagracia, para Yomaira, para la familia Yudén, para Isidra, para... Déjame ver quién más. Ajá, déjame ver quién más. Déjame ver.

0: y tú estás claro. Déjame ver si me falta alguien más. Ajá, ya no me faltan más, ¿verdad que no, Norma? Que ya ahí están todas, claro que sí. Ahí están todas. Saludos para ellas. Fieles oyentes de Bendiciendo la Mañana con Música. Las mujeres de la profecía, no vieja, no. Ay, no, Norma, vieja, no. Las mujeres de la profecía, claro que sí. Saludos para ellas y gracias por estar ahí en sintonía. Señores, yo me voy a la pausa, son las 11. Y después de la pausa, entonces seguimos con más música. Pero primero me dice Keila que ella quiere decir algo. Adelante, déjame escuchar esta llamadita. Buenas, adelante.
1: Por favor, que no escuche el número de Licoline.
0: 829-836-3625. 829-836-3625. Bien. Keila de la Cruz, adelante, nuestra querida Keila de la Cruz.
2: Muy buenos días, JL Marte. Buenos días a todos los oyentes que escuchan este espacio que se ha convertido en el prime time de las mañanas musicales. No lo digo yo, lo dice la audiencia. Bendiciendo la mañana con música. Estoy por acá, como bien usted señaló, para informarle a todos esos oyentes que han estado preguntando, JL, sobre la ruta de la marcha de la Biblia.
0: Ok.
2: La ruta de la marcha de la Biblia, tenemos esa información. Y atención las personas que han estado llamando para los t-shirts. Hay una cantidad de t-shirts, una cantidad limitada de t-shirts, por lo cual, como así informó JL Marte, solo se estarán dando 5 t-shirts durante los días que restan antes del sábado. Así que ya usted sabe, es por llamada, no es que va a venir aquí y va a venir a buscar un t-shirt, no. Tiene que ser por llamada. Ya JL le hará una pregunta o en su defecto lo hará vía sorteo, pero no puede ser que vengan presencial a la emisora porque esa es la política. Tienen que llamar para que puedan ser agraciado o agraciada. Ahora sí, a continuación les ofrezco la ruta de la marcha concentración del Día Nacional de la Biblia. Diga usted.
0: Una pregunta para la gente de, de la Federación. Me preguntan que si no hay sorteo a la venta.
2: No, según tengo la información.
0: Debería haber una cantidad a la venta para que así también la gente, no, si tiene dinero, pueda comprar. Pueda comprar su t-shirt.
2: Esos poloches ya fueron todos pagados, JL. Eso es una contribución que está haciendo la Federación para el pueblo. Hay alrededor de unos 2,000 t-shirts para ser distribuido entre la gente que va a asistir y también el equipo que va a trabajar, porque no solo son las personas que tienen que tener t-shirt, el equipo de logística de esta actividad tiene que ir representada. Entonces, por esa razón, hay una cantidad determinada y limitada de t-shirts. Por eso se están haciendo así. Pero según la información que nos ofrecieron, estos t-shirts no están a la venta. Así que ya ustedes saben. Ahora sí, voy a ofrecer a continuación la marcha, la ruta de la marcha caravana del Día Nacional de la Biblia. Saldremos. El punto de reunión es aquí en el bulevar, donde está el toro, el famoso toro que todos conocemos. Punto de reunión, bulevar 2 de la tarde. A partir de las 2 de la tarde se van a estar concentrando en el bulevar o próximo al toro, como nosotros le conocemos. De ahí se desplazarán a la calle Independencia hasta la 24 de abril, los escalones de Villaverde, como la gente le conoce. Luego harán una izquierda en los escalones de Villaverde hasta la avenida Padre Abreu. Doblarán a la izquierda en la avenida Padre Abreu hasta la Héctor P. Quesada, próximo a P&P. Luego de esto, doblarán a la derecha hasta la Doctor Hernández. Seguimos hasta la calle 6 de Villa Pereira y se doblará a la derecha. Luego se tomará la prolongación Gregorio Luperón a la izquierda, se cruzarán los rieles y tomamos la ruta de Quisqueya hasta la calle Reverendo Jean-Luc Fanon. se hace una derecha en la calle Jean-Luc Fanol hasta el Monumento de la Biblia, ahí en ese parquecito que usted conoce, que está próximo al Centro Médico Coral. Ahí se hará un acto de proclama. Es importante destacar, JL, que habrán sitios puntuales donde la marcha se estacionará para hacer una oración, hará un acto de proclama, declarando ese sector, esa área para Cristo. Así que ya ustedes saben, esa es la información, y ya el punto de encuentro, el punto de llegada, el estadio, la explanada del estadio Francisco Amicheli. Ahí nos vamos a concentrar todos y todas. Es necesario que usted tenga esa información, y a partir de las 5 de la tarde, todos nos vamos a gozar y vamos a disfrutar de este gran evento que está organizando la Federación Evangélica de la Romana Felaro, como cada año, en el Día Nacional de la Biblia. Estará en el poderoso mensaje de la Palabra de Dios el pastor Abraham Berroa y el coro de las 30 voces estará también por allá. Así que ya ustedes saben, hágalos aprestos, vaya cómodo. Usted sabe que está haciendo mucho calor, póngase unos tenis, póngase su falda, su t-shirt, su gorra, protéjase del sol, lleve su botellita de agua. Importante saber, JL, también, que estarán dispuestos alrededor de 2,000 sillas, sí señor, para aquellas personas que se han estado quejando que quizás no encuentran asientos, mucha gente que se queda de pie. Este año la federación ha implementado 2,000 sillas, JL. Habrá mucha gente sentada. El año pasado solo fueron 1,000, pero este año serán 2,000. Así que mucha gente va a poder disfrutar de la actividad sentado y no va a tener esa incomodidad. Y según me informa, va a haber un lugar especial para las personas discapacitadas. Sí, es muy importante tener ese lugar presente para esas personas incapacitadas, que puedan estar cómodos y que no se aglomeren con la multitud. Con un evento tan multitudinario, tan grande, pues es importante que usted sepa eso. Va a haber asiento. No va a estar usted incómodo, incómoda, pero llegue temprano para que esté dentro de la cantidad de personas que van a poder disfrutar de estar sentados para estar en la actividad. Dime, JL.
0: Me informa Lucy que todavía los t-shirts no están por acá. Exacto. Que mañana, mañana es que llegan los t-shirts.
2: Mañana es que llegan los t-shirts. Las personas que ganaron t-shirts en el programa que pasó en tu iglesia, es a partir de mañana que pueden venir a retirarlo, y también los del día de ayer y los del día de hoy. Y los días siguientes, asimismo, tienen que venirlo a retirar en horario de oficina. Uh-huh. ¿Cuál es el horario de oficina? 8:30 de la mañana, 12 del mediodía. Hacemos una pausa. A las 2 de nuevo nos reintegramos hasta las 5:30. No venga a las 6 ni a las 7 porque no va a encontrar a nadie que le pueda dar asistencia. Muchísimas gracias, JL, y sigan con Bendiciendo la Mañana con Música. Recuerde la temática, es por llamada. No venga por acá porque no estamos dando t-shirts por acá. Es vía llamada, y que a partir de mañana es que pueden venir a retirar los t-shirts las personas ganadoras.
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1: Él es Stanley Medina. Y este tema, Yo me voy con él. Lo más reciente de este adorador de acá de nuestra provincia de La Romana. El estreno musical. Yo me voy con él. Stanley Medina.
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complaciendo peticiones. Este tema me lo solicitó Santo Candelario. Así que para Santos Candelario, que me solicitó este tema, Creol 2. Así que gózatelo, Santos Candelario.

Mi bendición, mami. ¿Que papi está enfermo? Ah, pues mira, ahorita mismo yo estoy bien bajo de dinero porque no he tenido nada de ingresos. Díselo al resto de mis hermanos que ellos también tienen que colaborar. Lo siento, mami. Chao, mami.

0: Este es el Pelca. David Per Carolyn junto a MC Román desde el Music en el laboratorio.
1: De acá de la Romana, David Per Carolyn y MC Román. Wow, pero qué lindo está ese tema. Ese tema, Solo Cristo, David Per Carolyn y MC Román, ambos de acá de la Romana. Ese tema usted lo puede buscar en YouTube. Solo Cristo, David Per Carolyn, MC Román, apoyando el talento de acá, de nuestra provincia de la Romana.
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1: Y con este tema quiero saludar a mi querida Yanny Lady Cabral, que ella es la madre de David Per Carolyn, una fiera oyente de este programa, bendiciendo la mañana con música. Así que saluditos para mi querida Yanny Lady Cabral. Ella es una fiera oyente de este programa y ella es la madre de David Per Carolyn. Seguimos con más. Bendiciendo la mañana con música. JL Marte, compartiendo con ustedes hasta las 12 del mediodía.
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1: Recibo esta llamadita. Buenas, adelante. Buenas. Hello. Hello. Ah. Vuelva y llame. Bueno, tengo por acá la ruta. Déjame ver que tengo por acá la ruta que estará recorriendo la marcha en esta provincia de la Romana. Atención, mi gente de Villahermosa, la gente de Villahermosa, que hagan llegar a este

0: de la Romana, específicamente en el pueblo cabecero, porque Villahermosa también pertenece a la Romana. Me dice por acá, salida del bulevar a las 2 de la tarde. La marcha estará, nos estaremos reuniendo a las 2 de la tarde en el bulevar. 2 de la tarde nos estaremos reuniendo en el bulevar. Adelante.
1: Buenos días, JL.
0: Ajá.
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0: Bueno.
1: Bueno,
0: póngase en agenda y estén atentos. Que vamos a estar regalando 5 todos los días. Vamos a estar regalando 5 t-shirts. Ya hoy dimos 5. Mañana vamos a estar dando 5. Pasado vamos a estar dando 5. Así que estén atentos.
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0: Salida del bulevar a las 2 de la tarde. O sea, marcha, concentración de la Biblia. Estaremos reuniéndonos 2 de la tarde en el bulevar. Luego estaremos recorriendo la calle Independencia hasta la 24 de abril. Eso es en los escalones de Villaverde. Haremos una izquierda en los escalones de Villaverde hasta la avenida Padre Abreu. Luego doblaremos a la izquierda en la avenida Padre Abreu hasta la Héctor P. Quesada, P.I.P.
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0: Luego P.I.P. doblaremos a la derecha hasta la Doctor Hernández. Luego seguiremos hasta la calle 6 de Villa Pereira y doblaremos a la derecha. Luego tomaremos la prolongación Gregorio Luperón a la izquierda. Cruzamos los rieles y tomamos la ruta de Quisqueya hasta la calle Reverendo Yanglu.
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0: Luego doblaremos a la derecha en calle Reverendo Yanglu Fanol hasta el monumento de la Biblia, donde terminaremos con una gran concentración. Atención, mi gente de Villahermosa, háganme llegar la ruta que va a estar recorriendo la marcha allá en Villahermosa. Atención, mi gente de Villahermosa, hagan llegar a este ministerio bendición la ruta, la marcha de la Biblia, que va a estar allá por los predios de Villahermosa. Esta es la marcha, la ruta de la marcha de la Biblia acá en el pueblo. Queremos saber también la marcha, ruta de la Biblia allá en Villahermosa. Claro que sí, claro que sí. Buenas, adelante. Adelante, Enrique.
3: Así mismo. La doctora Keila me la puso difícil.
0: Ajá.
3: Porque yo privaba, dije que conocía toda la calle La Romana. Mencionó, dije, Jean-Louis Fadal.
0: Jean-Louis Fanol.
3: Jean-Louis Fanol, ¿qué calle? Me la puso difícil. Jean-Louis Fanol.
0: Wow. Sí, adelante, Enrique.
3: La temporada está de 24 días.
0: Bueno, toros campeón, Enrique.
3: Bueno, no, tranquilo. Aunque no le he dicho nada en cuanto a las narraciones.
0: Mira, este año le toca o a los toros o a las Estrellas Orientales.
3: Le estoy preguntando que si a usted no le han dicho nada.
0: Todavía no me han dicho nada. Pero le estoy haciendo ese adelantito, Enrique. Este año la temporada le toca a los toros o a las Estrellas Orientales.
3: Yo lo que quiero es que lo pongan a narrar. Eso es lo mío. Claro. Ah, no, que yo voy a gestionar eso, ¿eh?
0: Ok, Enrique.
3: A través de mi llamada telefónica.
0: Ok.
3: Así que ya usted sabe. Doctora Keila, no me la siga poniendo difícil.
0: Dice Enrique que él no conocía la calle Jean-Louis Fanol.

0: 809-550-8266. Esa es nuestra línea de comunicación. Atención, pastor, que quedó de llamar, de él, llame ahora.
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0: Que nos van a estar dando unos datitos ahí sobre la ruta de la marcha de la Biblia allá en Villahermosa. Atención, pastor. 809-550-8266. Señores, ayer estuvo de cumpleaños Eduardo Rey Ramírez Cordero, hijo de Rey Ramírez y de Berkis Cordero. Estuvo de cumple en el día de ayer. Eduardo Rey Ramírez Cordero, hijo de Rey Ramírez y de Berkis Cordero, le estuvo de cumple en el día de ayer. Así que felicidades para él. Recibo esta. Buenas, adelante.
2: Pero muchachos, tú no me quieren. Pero tú no me quieres, Jota. Todavía te escribo.
0: ¡Bolivia!
2: Tú no me miras. Yo te mando una cosa ahí. Tú no me la miraste en WhatsApp.
0: Yo voy a chequear ahora, antes de irme.
2: Mamito, tú sabes que yo no te suelto. No sea así conmigo. Y no me suelte a mí, que tú sabes que necesito esas oraciones. Dios acompañe el mundo. Pues felicidades para ese hijo de mi hermana Berti, que Dios le dé mucha vida y salud. No me suelten mis hijos, aunque no me escuchen. Que estoy.
0: Ok, Bolivia, bendiciones para ti.
2: Está bien, manito, te quiero mucho.
0: Igual de este lado, Bolivia se le quiere. Mira, también estuvo de cumple ayer Moisés Abel de la Cruz, hijo de Eustacio, del hermano Kiko. Estuvo de cumple en el día de ayer, sí. Moisés Abel de la Cruz, hijo de Eustacio, del hermano Kiko. Estuvo de cumple en el día de ayer. Así que felicidades para él, para Moisés Abel de la Cruz, hijo del hermano Kiko, quien estuvo de cumple en el día de ayer. Así que felicidades. Que papá Dios los bendiga a ambos rica y abundantemente, y que derrame sobre ellos sus más ricas y abundantes bendiciones. Recibo esta. Buenas. Adelante, buenas. No prosperó esta llamada. Y en el día de hoy, déjame ver, están de cumpleaños Ramón Castro, América Sánchez de Antonio, esposa de David Antonio, está de cumple hoy la pastora América. Así que felicidades para la pastora América Sánchez de Antonio, esposa del pastor David Antonio. La esposa está de cumple hoy, así que felicidades para la pastora América, esposa de David Antonio, quien está de cumple hoy. Felicidades para ella. Buenas, adelante.
3: Buenas, Jota.
0: Adelante, hermano Kiko.
3: Porque no la tengo al lado, ella está en el trabajo. Que si Mary te está escuchando, te estuviera escuchando, tiene que estar de cumple. Que Moisés, hijo
0: también. Ah, hijo, sí, hijo de Mary, claro que sí, tiene razón. De Mary, exacto, tiene razón. Exacto, porque nada.
3: No hay problema con mi esposa.
0: Claro, porque nada más no fue el hermano Kiko. mitad del hermano Kiko, mitad de Mary y mitad de usted. amén, hermano Kiko.
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0: Déjame ver quiénes más están de cumple hoy. Déjame ver. Digna Vardés, Mauricio, Javier Díaz, Nelly Abreu, Isabelita Metiviel Ruiz, Carol Cristal Alcalá, María Mercedes, Ana Lucía Agar, Jessica Sanó, Willy Alexander Soriano. Mi hermano Willy está de cumple hoy, así que felicidades para mi hermano Willy Alexander Soriano, quien está de cumple hoy. Felicidades para ti, Willy. Que la pases súper bien junto a los tuyos en este tu día. También está de cumple Fausto de León, Francisco Mercedes y Cristina Damaso. Señores, 809-550 8266. Esa es nuestra línea de comunicación.

0: Me hacen llegar por acá esta cédula. La cédula nueva, una cédula nuevecita de las nuevas que se encontraron acá al frente del ministerio. Déjame ver, Pedro Castillo. Ok, Pedro Castillo, tu cédula está por acá. Pedro Daniel Herrera Castillo, tu cédula está por acá, por este ministerio. Bendición. Fácil. Lo trajo una joven que me dijo que se lo encontró, se la encontró acá al frente del ministerio. La cédula de Pedro Daniel Herrera Castillo. Así que Pedro Daniel Herrera Castillo, tu cédula está por acá, por este ministerio. Bendición. La trajo una joven que me dice que se la encontró acá, cerca del ministerio, o al frente del ministerio. Ella se encontró la cédula de Pedro Daniel Herrera Castillo, la trajo para acá, para este ministerio. Bendición. Así que ya lo sabes, Pedro Daniel Herrera Castillo, tu cédula está acá, en este ministerio. Bendición. 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
2: Buenos días, JL, Dios te bendiga grandemente. Tu hermana Jacqueline por aquí. Oye, JL, yo quiero que tú me hagas un favor de que si me puede conseguir el número de la hermana Juana de la iglesia de allá de Villaverde. De la profecía, la iglesia de la profecía allá en Villaverde, por favor, yo me quiero comunicar con ella y te lo voy a agradecer. Dios bendiga y saludo a la iglesia de Dios, quinta iglesia de Dios, Cristo la Roca, a todos mis hermanos, a mi pastora Marina Gómez y a todos los hermanos de Cristo la Roca. Dios bendiga.
3: Dios te bendiga, JL. Te habla María Cristina Tolentino. Mira, un saludito a mi pastora Francisca Pérez. Otro saludito a mi hermana Yesenia, a mi hermana Martina Minaya, a mi hermana Yudel Quimalque, a mi hermano Samuel, a mi hermana Génesis, a mi hermano Ale, a Ru, a mi hermana Rosa, a todos mis hermanos, un saludo muy especial. Que Dios me le bendiga mucho.
0: Adelante, buenas.
4: Gracias, mijo. Buenas, bueno, ya casi buenas tardes, buenos días. Dios te bendiga, mijo. Soy el pastor Ramón Jiménez. Ajá. Pastor Ramón Jiménez, el presidente de la Asociación de Pastores Elohim de aquí de Villahermosa. Me llamaron con relación para que trastara o dijera, informara con relación a la ruta a seguir de nuestra marcha. Yo debo de reunirme primero con los presidentes, ya concertamos la reunión para esta tarde, y es posible que mañana temprano o hoy mismo llame allá o lleve un listado para que conozcan la ruta que vamos a seguir. Vamos a dejar que la marcha se sienta un poquito más aquí en Villahermosa. En el año pasado, a nosotros fuimos los primeros que llegamos allá a la plaza donde se iba a celebrar la actividad. Entonces Villahermosa no sintió el calor de su marcha. Por eso queremos reunirnos para trazar una ruta bien activa, de manera tal que la gente vea y nosotros hacer un trabajo bien efectivo, ¿verdad? distribuyendo trascados, todo tipo de literatura, para que la gente sienta que verdaderamente hay una marcha de la Biblia.
0: Ok. ¿Su nombre, pastor?
4: Mañana, si Dios quiere, yo estaré dando información la mandaré temprano para que sepan la ruta a seguir. Queremos que Villahermosa sienta el calor de bien, su marcha, de su gente, con sus pastores al frente, que estemos marchando con nuestra bandera en alto.
0: Qué bien. ¿Su nombre, pastor?
4: Ramón Jiménez, presidente de la Asociación de Pastores Elohim. Así que mañana esperen mi llamada.
0: Ok, pastor. Ok, muchas bendiciones. Ok, pastor, estaremos... Sí, dígame, estaremos esperando la llamada.
4: Está bien, dijo. ¿A qué hora puedo llamarlo?
0: Día y media, 10:45.
4: Está bien, dijo. Pues a esa hora estaré llamando y dándole la información correcta.
0: Ok, pastor, muchas bendiciones para usted.
4: Amén, mija, amén. Dios te bendiga.
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0: Recibo esta llamadita, tengo que finalizar, ya son las 12. Buenas.
6: Sí, buenas. Estaban procurando el teléfono de Juana Ramos.
0: ¿Estaban qué?
6: Procurando el teléfono de Juana Ramos.
0: No.
6: Sí, porque me llamaron de por ahí, que en la emisora alguien preguntó por mi número. Una señora.
0: Ah, pero dele su número.
6: 829.
0: Ajá.
6: 984.
0: Ajá.
6: 0943.
0: Ok, Juana Ramos.
6: Ok,
0: muchas bendiciones para usted.
6: Amén igual.
0: Déjame ver que ya tengo que finalizar, señores. Yo tengo que finalizar, déjame ver. Dice por acá, buenos días, Jota, ¿cómo estás? Por favor, consígueme, felicítame a mi hijo Carlos Chimber y a mi nieto Santiago de parte de Magalis. Vamos. Ahí están las felicitaciones para ellos, para su hijo Carlos Chimbel y para su nieto Santiago de parte de Magalis. Ahí está el saludito para ellos y las felicitaciones también. Elsa María González me dice, Jota, yo estoy por acá siempre en sintonía, yo no me pierdo bendiciendo la mañana con música.
7: Este niño, yo quiero que tú me mandes por ahí el número de teléfono de ella, Jafrey Carpio, por favor. Para yo ponerle mi teléfono, que yo quiero el número de teléfono de Jafrey Carpio, que no me lo sé, yo quiero que me lo manden por ahí por WhatsApp, por favor.
0: Reitero saludos para todas esas personas que siempre, cada día están en sintonía con Bendiciendo la Mañana con Música. Así que saluditos para todos y cada uno de ustedes que se toman su tiempo y disfrutan de este programa. Déjame ver, me dice Elsa María González. Jota, acuérdate de mí. Así que saluditos para mi querida Elsa María González, que me dice, Jota, acuérdate de mí. Señores, ya debemos de finalizar este programa, Bendiciendo la Mañana con Música. Mañana, los teachers estarán llegando mañana. Ustedes pueden venir por acá, por este ministerio Bendición, en horario de oficina, a retirar su t-shirt. Así que mañana ya los t-shirts estarán llegando. Y mañana usted puede ya, desde mañana, pasar por acá a venir a retirar su t-shirt.
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0: Charles L, siempre en sintonía con este programa, Bendiciendo la Mañana con Música. Así que saluditos para toda mi gente allá en The Charles L y algo más, que siempre están ahí en sintonía disfrutando de Bendiciendo la Mañana con Música. Dice, hola Jota, bendiciones, un saludo para Norma, Artagracia y Esnerta María. Ok, saludos para Norma, para Artagracia y para Esnerta María. De parte de Berenice. Me dice Bienba que ella está en sintonía con este programa, así que saluditos para mi querida Bienva. Buenos días, Dios le bendiga a todos los que laboran en esa preciosa emisora. Quiero que me regale una de las que se vaya a regalar. Si no, la mando a buscar con mi hija que vive por ahí mismo. Ajá, de parte de Bienva. Así que saluditos para ti, Bienva. Y gracias por estar ahí siempre en sintonía con este programa, bendiciendo la mañana con música. Señores, hasta aquí este programa, bendiciendo la mañana con música. Para JL Marte ha sido más que un grato placer haber compartido con ustedes durante dos horas, colocarles buena música, además de interactuar con ustedes a través de nuestra línea de comunicación 809-550-8266. También a través de mi WhatsApp 829-468-1961. Será mañana que estemos otra vez de vuelta por acá, por esta radio estación Bendición 95.1, para compartir con todos y cada uno de ustedes este nuestro programa, Bendiciendo la Mañana con Música. Así que pasen todos feliz resto del día. Y recuerden, recuerden, recuerden, recuerden que esto fue Bendiciendo la Mañana con Música.

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0: Aleluya. Te amo, Dios. Tu amor nunca me falla. Ay, en mi vida ha sido bueno el Señor. ¿Y en tu vida? ¿Y en tu vida, dime? ¿Y en tu vida ha sido bueno el Señor? ¿Verdad que sí? En mi vida Él ha sido bueno. Pero sé que en tu vida también el Señor es bueno. Muy, pero muy bueno. Hoy tengo corto tiempo. Me cogió la hora, como decimos en buen dominicano. Ay, Dios mío. Pero aquí estamos para la gloria del Padre. Mirando que el día hoy está bastante fresco. El calor no está, ¿verdad, amada? Hay algunas amadas que están pasando unos calores terribles. ¿Verdad que sí? Terrible, terrible. Pero hoy el Señor te refrescó el día para que esté fresquecita. El martes pasado hablábamos del campo. Y saben que hoy, yo hice un moro. Ay, Dios mío. Wow. Míreme, yo hice un moro hoy. Mire, campo, campestre. Un moro campestre, porque he escuchado muchas personas que dicen que es que yo no puedo hacerlo así, bella, porque no, amada, porque es que todavía no ha cambiado. Nosotros tenemos todo ahí para hacerlo así. Campestre. Tenemos lo mismo que tenían antes. ¿Qué tenían antes? Ajo, cebolla, pimienta, ajíes. Ay, de esos ajíes gustosos. Que usted lo parte en la cocina y el que entra dice, ay, pero ¿qué tú estás cocinando? Y eso, amada, nosotros tenemos eso ahí. ¿Y qué hacíamos en el campo para darle el saborcito? ¿Qué hacíamos en el campo para darle el saborcito? A la cebolla la dorábamos bien, bien. Como yo no cocino con grasa, yo cuando no le echo grasa, que uso coco, yo la doro en el caldero. Sí, inténtelo en el caldero. Se dora normal, sin grasa. Y después que está doradita la cebolla, que está más o menos ahí, uno le echa el ajo y lo que se dore también, ahí uno lo va moviendo ahí. Y luego usted coge, me gusta echarle después del ajo el ajíes y la pimienta. Ay, Dios mío, Padre, usted mire ahí, lo mueve. Y no sé por qué, porque yo no sé por qué, pero en el campo agarrábamos la habichuela, ¿verdad? Y se la echábamos al sofrito y ahí moviendo. Pero hoy, porque yo saqué manteca de cerdo, yo tengo mi manteca, que la hice yo misma, yo le eché un poquito, ustedes saben, con esa manteca de cerdo ahí. Ay, y cuando le eché esa habichuela, que yo vuelvo y le repito, yo no sé, usted que es de antaño, si usted me puede llamar y decirme, ¿verdad? Porque yo me quedo mirando y ¿por qué hay que echarle que la habichuela sofría también? Mi mamá lo hacía así, pero yo no entiendo por qué. Entonces, yo, ¿verdad? Él la eché así y después le eché su agüita. Ay, Dios mío, Padre. Míreme, y le eché el arroz. Ay, mi amor. Le eché el arroz y eso me quedó a mí de rico. Ese moro estaba divino, bueno, sabroso. Pero si nosotros encontramos cilantro ancho o cilantrico, y le echamos eso, ay, Dios mío, no, no. Entonces, ¿qué le quiero dejar dicho? Nosotras tenemos, como hablábamos el martes pasado, tenemos todo lo que necesitamos. Todo lo que nosotros necesitamos para comer, beber el agua. Ay, Dios mío. Tomar una agüita de lluvia. Mira cómo está nublado. Si usted tiene un tanque por ahí, friéguelo bien. Póngalo en el medio, ¿verdad? No en el zinc, porque como andan tantas cosas, sino ahí y coge su agüita. Mire, cuando usted hace un moro así, ¿usted se lo come solo? ¿Verdad que sí? Usted se, déjeme recibir esta. Dios bendiga.
1: Dios bendición, hermana, bendiciones.
0: Amén, amada. Dígame.
1: Déjeme decirle.
0: Ajá, porque era antes, el sofrito, la bisuela, dígame.
1: Sí, no, espérese, déjeme. En antes, cuando usted hacía un moro, o cualquier comida que usted hacía, usted buscaba cilantrico. Sí. Y ese cilantrico le huelía a usted desde lejos. Pero usted, si usted coge una mata de cilantrico, y aprueba el cilantrico para que usted vea que el cilantrico amarga.
0: No, no es igual. Por eso es bueno uno cultivarlo en casa, amada. No es igual. El que se compra ya ahora nada, no es igual nada. Que cuando usted lo, porque yo lo he sembrado, amada, en mi casa. Y es, ah, míreme, sí, cuando usted le eche ese que usted sembró a ese moro, amada mía. No, por eso es increíble.
1: No, mire, ahí hay que joder. Ay. Sí. Ay, pero Dios. Usted la sofrí. Ajá. Sofrí la habichuela.
0: ¿Pero por qué?
1: Igualito que como sofrí la carne, así.
0: Sí, pero amada, yo la pregunta mía es por qué. No entiendo. Pero queda bueno, amada.
1: Claro que sí.
0: Ay, sabe.
1: Mire, sí, con un coquito, ay.
0: Ay, Dios mío, padre. Entonces la gente dice que no puedo comer, que me está matando. No, se está matando usted.
1: Así mismo. Y que comiendo comida, comprando comida por fuera y cosas.
0: No, amada, la mejor comida es la de la casa.
1: Mi comida, yo digo que mi tollo me lo como yo, lo mío, lo que yo hago, pero yo no como tollo de nadie.
0: No, porque usted sabe cómo lo hace, amada. Usted sabe cómo lo hace. Un día de esto vamos a guisar un pollo de apure. Dios le bendiga, hermana querida. Amén. Ay, yo no sé, porque usted tiene la cara como un machete voto, una que está por ahí, que para en una esquina, como un machete voto, sonría. Mira, no ve esa madre hermosa, preciosa, que me llamó con esa sonrisa maravillosa. Y usted ahí, mire, usted después dice, ay, que tengo la arruga, que usted misma se la compró. Recibo esta, Dios bendiga.
1: Dios te bendiga, Nair, Dios te bendiga.
0: Amén, mi amor.
1: Eso que usted está diciendo, que háblame ustedes, me acuerda de Neneta allí en Sabana, mi mamá. Así era el moro.
0: Ay, esa, no, lo mejor es moro, eran eso.
1: Ay, sí.
0: Dios mío.
1: Y así a veces uno se lo comía, o si había aguacate, y lo bueno que daba ese moro.
0: Porque es que yo no entiendo que antes uno se comía la comida vacía. Sí. Pero ahora hay que echarle tanta mejuria.
1: Y con mucho aceite, mucho sazón, antes no.
0: No, antes yo cocino, yo tengo esa tú sabes, manita, esa, así, cocino natural. Me gusta la comida natural, natural. Dios te bendiga, mi amor.
1: Amén.
0: Ella, gracias, mi reina hermosa. Ah, Dios bendiga. Dígame por qué se sofría la...
2: ¡Ay, bella y hermosa! Pero Dios me la bendiga.
0: Amén, amada, igual.
2: Es Bolivia que le está hablando.
0: Dígame, Bolivia, dígame usted, ¿por qué se sofría la habichuela? Dígame.
2: Óigame, mi hermana, ¿por qué? Ese sabor, cuando la cocinan así, como que se le entra el sazoncito por dentro.
0: ¡Ay, santo!
2: ¡Ay, eso! Por eso es que queda tan buena.
0: Ah, por eso que
2: se moro. Pero si la echan así en el agua, después no sabe mucho.
0: No sabe igual.
2: Sabe bien, pero no igual.
0: Ah, bueno.
2: Y quiero decirle una cosa. Si no le echó siva, no, y si no lo hizo en leña...
0: Mira,
2: aunque
0: amada,
2: le quedó bueno, todavía le faltaba.
0: Exacto, porque es que la siva le da principalmente cuando uno se le echa al final. Que la
2: Dios pasa, mío.
0: El toque. ¿Cómo que la gente me dice que no se puede cocinar bueno ahora?
2: Ay, yo voy a hacer uno en estos días, pero voy a prender mi leñita allá afuera, porque ahí es que queda bueno.
0: Ay, amada, pero no me diga eso.
2: Ay, manita, eso me. Eso, mire, cuando yo estaba muchacha, por eso yo creo que eso era como tanta la fortaleza, porque es que eso eran uno y no le echaban tanto disparate y eso salía más bueno. Sí, ay, mami.
0: No, no se le echaba tanta cosa, hermana querida.
2: Ay, no, la leche de coco, sí. La leche de coco, eso le da un gusto.
0: Ay, la leche.
2: ¡Dios mío! Pero cualquiera que la. Cualquiera que le escuche a usted hablando piensa que usted es una señora del tiempo atrás, una muchacha joven.
0: Sí, pero no, lo que pasa es que en mi casa se cocinaba así, amada. Yo aprendí de mi madre y de mi hermana.
2: Bueno.
0: Mi hermana Martina, no, en Guaymate, ya, que me enseñó a cocinar.
2: Ya yo tengo unos añitos, ya yo tengo arguitos, ¿sabes? Yo tengo arguito. Casi 66, manitas, ya en el 27, el

0: Dios bendiga más la bella y hermosa y los que están por ahí controlando y los que están alrededor.
1: Sí,
0: y
1: la hermosa Keila.
0: Keila, yo te bendiga. Sí, yo la estaba hablando y yo tenía bisabuela, la mamá de mi abuela, que hacía una habichuela negra con arroz blanco. Sí. Que no hacía metura y es, ¿qué habichuela negra en un toporo ahí tirado por
1: mi amada? Esa habichuela la hice yo ayer. Hice una habichuela negra, mire, como la de
0: pero,
1: antes.
0: Pero no lo hice en ese toporo que es redondo. Ese toporo se botean ahí en esos fogones. Eso redondo ahí, mire, y te digo, como hice Bolivia con el morro, la habichuela. Es para que se le entre la sal, precisamente los guandules a la habichuela.
1: Ah, okay.
0: Para que no queden desabridas. Así como ya dijo, la sal y esas son de.
1: Exacto.
0: Por eso que se sofríen con su salecita y ese sazoncito.
1: Ah, ya,
0: y
1: ya
0: la tuya. Yo antes pensaba que sin verdura no se cocinaba, pero oiga.
1: No, mi amor. Moro,
0: pues esa cebolla sofrita y ese ajo.
1: Pero amada.
0: Hay que lamberse lo dedo.
1: Y si le maja un poquito de cilantrico, de la semilla de cilantrico, hermana, dígame.
0: Amén. Con el cilantrico también, como usted decía. Uh-huh. Es que en el mercado hay como tres tipos de cilantrico. Un cilantrico de la hoja. No me traigan eso a mi casa, eso no sirve. Y aquí cuando se siembra, que llueve una harina, se llega el olor del vecindario entero.
1: Así es.
0: Ese cilantrico, porque, o sea, es criollo. Pero ese cilantrico lo venden a veces. Hay como
1: tres tipos en el mercado. Tienes
0: que saberlo por qué. Dígame.
1: ¿Usted vive aquí?
0: Ah. No, aquí hay la sana, yo vivo.
1: Ay, Dios mío, pero hija, usted a mí no me... Usted tiene que llamar para allá, pero yo traje cilantrico.
0: No, ahora no hay, porque con la cuarema no se da.
1: No, con el calor, el sol caliente, no, porque ellos le tienen miedo al
0: sol. Un solacito ahí, mire. Ay, vendió cilantrico en cantidad, porque cuando ya lo que dio había mucha lluvia. Ahí.
1: Exactamente.
0: La lluvia y el frío. Pero ahora no hay, ¿no? Porque la cuarema se lo come.
1: Sí, no, demasiado.
0: Pero Dios le bendiga y le sigo escuchando y gozando.
1: Amén,
0: y
1: Dios bendiga a nuestra hermana.
0: Porque la gente... La gente en los campos cocinan así, la mayoría de la gente en los campos cocinan con su sazón majado, en pilón y usted sabe, así que bendiciones.
1: Amén, mi amor. Es que, oiga, ayer, en el día de ayer, yo hice una habichuela negra, como la que se hace en el campo. Permítame decirle que en el campo... tengo otra llamada. Dios bendiga. Dios bendiga. Inténtelo una vez más, mi hermana querida. Mire, yo hice una habichuela negra, como se hace en el campo, pero permítame, ay Dios mío, yo hice un arroz blanco, óigame bien, un arroz blanco con coco. Bueno, si usted no lo ha hecho con coco, usted no sabe. Coco natural, porque es diferente cuando usted lo hace coco en lata, que usted agarre su coco natural y mire ese arroz. No, pero Dios mío. Pero lo más bonito de ese arroz es el concón. Ay, Dios mío. Mire, lo más bonito es ese concón, queda así, con un sabor delicioso. Y esa habichuela negra, como se hace en el campo. Oiga, si usted comienza a cocinar campestre, usted va a gastar menos, créame. Hágalo para que usted vea. Va a gastar menos. Dios bendiga.
2: Dios te bendiga mucho.
1: Amén, mi amor, amén.
2: Ten para cocinarte un moro de guandule con una carne que te va a comer hasta los huesos.
1: Ay, Dios mío. No me diga eso, amada, que ya me da hambre. Ay, Dios mío. Ay, Dios mío, yo voy a tener que ir, porque yo, esas mujeres que me están llamando, que me están diciendo, saben de cocina, usted me va a tener que escribir para yo ir a su casa. Dice JL, amada, usted que ese moro de guandule y que uno se va a comer los huesos. Pero tú te imaginas que un martes de... Hay una amada que nos debe a nosotros un moro. No... Mira, un moro de guandule con pescado. Ay, Dios, prisa, amada. ¿Qué me da? Oye, no, pero ahora no, Jota, porque tiene que ser antes de, ejemplo, que llegué a la una. Temprano, no a la una, no, a las 12. Yo coge para acá con un martes, porque ya lo prometió, un moro de guandule con pescado con coco. Y me dicen que esa mujer cocina demasiado bueno, pero la de otra... Amada, los martes. Ay, mire, a mí me encanta cocinar. Ustedes me ven así, ay, la bella hermosa, sí, mi amor.

0: amada. Y como decía la otra amada, si es en un fogón de leña, ay Dios mío, mira, o al carbón, al carbón. Mira, JL, eso es algo maravilloso. Con sabor a leña. Es que, bueno, yo te lo puedo hacer, pero acuérdate que ahí no hay leña. No hay carbón. No, es que no se puede. No se puede. Vamos a tener que hacerlo aquí abajo. Aquí abajo sí se puede. Bueno, pues bien, a leña. Tenemos que invitar a JL también. Vaya para allá, conmemoro con... Sí, sí, van para allá a comer. Y mire, y mi hija Keila es testigo de que esta negra que está aquí sabe cocinar. ¿Verdad, Keila? Que, mira, sí, dilo. Mira, ella le va a decir si la madre, la bella y hermosa, sabe cocinar. Keila, ¿cómo cocina tu madre bella y hermosa?
1: Buenas tardes, en primer lugar, para cada uno de los oyentes de este espacio. Yo certifico que es así, que ella sabe cocinar muy bueno y que tiene unas manos ungidas y que ella debe casarse sobre todas las cosas.
0: Pero Keila, no hablamos sí. de eso.
1: Pero claro que sí, porque la palabra habla de eso. Usted es una mujer todoterreno, una mujer preparada, una mujer inteligente, hermosa, una chocolateada preciosa. Y sobre todo lo más lindo que tiene es su corazón. Entonces esas cosas... a la hora de elegir a una pareja, también uno la observa. Aparte de verdad, del físico, las cualidades que pueda tener esa persona. Y usted tiene muchas cualidades positivas que el Señor ha puesto. Claro que sí, no. Ese material no se puede quedar solo así.
0: Ay, Dios
1: mío. No, Señor, no.
0: Bendito Dios, usted está escuchando.
1: Tiene que ir encaminada, claro. Tiene que tener un compañero para sus últimos días de vida o los días que Dios determine en esta tierra. Porque no es bueno. Cuando usted tenga un compañero, la carga va a ir un poco más ligera para usted. Usted, porque ya no va a tener tantos compromisos así, porque va a poder delegar.
0: ¿Verdad que sí?
1: No es lo mismo cuando tú tienes que hacerlo todo solo, resolverlo todo sola, que cuando tienes alguien que te ayuda, la carga es más ligera. Y no digo con eso, por ejemplo, en el caso de las mujeres que están solteras, que dicen, no, yo resuelvo, para yo estar mejor, mal acompañada, prefiero estar sola. Mire, todo en la vida es necesario. Y llega un momento en la vida del ser humano también donde ya tú no puedes más, donde ya está tu límite. Tú quieres dar la milla extra, pero no puedes hacerlo. Y necesitas a alguien que también te ayude a sujetar, a que cuando tú te sientas caída, ese hombre o esa persona que Dios ponga a tu lado te pueda acompañar. Entonces, eso es parte. Y usted, que ya Dios la está formando para el pastorado, pues ya el Señor la está encomendando. Ya casi, casi. Ya lo único que le falta es que llegue el ministro. Ya después de que llegue el ministro, la carga se le aligera. Mire, parece que hay alguien que está de acuerdo con ese comentario. Buenas tardes, Dios le bendiga.
2: Dios bendiga.
1: Amén, amén.
2: Como que ese don de sazón, Dios es que lo da, bella.
0: Amén.
2: Sí, porque yo una vez trabajaba en una compañía y el jefe me dijo, yo le dije, no hay sazón, solamente hay ajo y orégano. Y yo tenía que cocinar ese día 30 libras de arroz.
0: Sí.
2: En un moro. Y él me dijo, hazlo con orégano y ajo y verás que todo el mundo se va a comer ese moro. Y de ese moro no quedó ni el concón.
0: Wow.
2: El jefe me dijo, no, pero tú ves que el moro quedó mejor que si hubiera tenido todos los sazones.
0: Amén.
2: Porque si tú le sofríes el ajo al moro, una cabeza de ajo, vamos a poner 30 libras de arroz, mire, ese moro queda bien bueno.
0: Buenísimo, porque es que el sofrito, es que está, el secreto está en el sofrito.
2: Amén, amén, amén. Yo tengo eso de testimonio.
0: Amén. Dios te bendiga.
2: Dios te bendiga mucho.
0: Amén. Déjame saludar a mi gente, porque ya yo me tengo que ir, señor. Pero que la mira. No, hombre, no. Yo no lo puedo creer. Porque ahora es que estoy comenzando el programa. Quiero saludar en el tráfico, oigan bien, a mi gente del tráfico, lo del taller, a ustedes. Dios le bendiga, usted sabe que los amo. Wow, qué bueno es trabajar en un lugar y que tú te sientas parte. Me están llamando. Dios bendiga.
2: Amén, amén.
0: Amén.
2: Y si usted hace este moro con este ajo y esta cebolla sofrita.
0: Ah, santo.
2: Wow. Wow. Y una habichuela hervida en casa.
0: Sí, porque esa zona que es buena, esa es la buena.
2: Sí, sí. Y entonces hace un pollito, una gallinita.
0: Ay, santo.
2: Oiga, sazoná, como usted estaba diciendo, con los sazones de antes, aunque no tengan el mismo, no tengan el mismo sabor. Porque usted sabe que hasta nosotros estamos perdiendo el sabor.
0: No, mire, mi hermana Tusen me hizo un sazón y un ajo.
2: Si usted lo hace, mire, con amor, rico. Mire. Y usted lo hace con amor y como cuando le enseñó, como nos enseñó nuestras viejas de antes.
0: Sí.
2: Mire, hasta los huesitos no lo comemos.
0: Ay, hasta los huesitos. Yo quiero que me traigan los huesitos. Uy, Dios bendiga a esta buena mujer. Ay, santo. Es que, óigame, el cocinar es... Melissa, ¿qué dice Melissa? Ah, ok. Melissa, Dios te bendiga, mi amor.
1: Que a Melissa la pusieron a cocinar en bastante ahí. Yo voy a ver qué ella dice ahí en ese escrito.
0: Ay, lo que tú miras, déjame mandarle saludo a esta gente. A mi gente del tráfico.
1: Ella dice que ella lo certifica, que cuando uno cocina solo con cosas naturales,
0: muchacha,
1: la comida queda riquísima. Eso es cierto.
0: Eso es cierto.
1: Porque así es que yo cocino. ¿Sabe que con respecto a eso? Con respecto a eso, oh señor, atención por allá, el equipo que está de aquel lado.
0: Ay, Dios mío.
1: Señor Jesucristo, gracias Padre por ello. Estamos por aquí al aire. Oh Jehová, señores, esto en vivo. Ellos están allá en otra radio. Ellos están en otra radio, gracias. Sí, ahora sí. Le certifico. Con respecto a eso que dice Melissa, de que cuando uno cocina de forma natural, las cosas salen mucho mejor y es más saludable para usted.
0: Exacto.
1: Estuve hace unos días atrás en un lugar y veo que la señora que está adquiriendo sus productos de primera necesidad, pues toma como 5 sopitas. Toma 2 sazones, que no voy a mencionar la marca porque no me la pagan, no lo pagan tampoco también. También estuvo tomando, aparte de eso, azúcar también para colocarle a la comida. Y yo me puse a pensar y a analizar. Y yo dije, pero esa señora no sabrá o no recordará el daño tan grande que usted se está haciendo a su organismo. Porque usted dirá, bueno, ¿y cómo cocino si no le echo un colorcito? ¿Cómo cocino si no le echo un chin de sazón? Mire, lo natural es lo natural donde quiera que usted vaya y eso no tiene precio. De ahí vienen las diferentes enfermedades. ¿Usted sabía eso? Hay enfermedades que se desencadenan por la persona estar utilizando tantos químicos, demasiado, porque eso se va acumulando en el cuerpo, se va acumulando, y viene entonces una situación donde usted tiene que comer bajo de grasa, bajo de sal, le prohíben comer harina, fritura, aceites, todo eso, porque ya las arterias se entaponaron. Y las arterias no solo se entaponan por la grasa. Hay un error con eso también. La gente cree que es porque usted coma grasa, las arterias se le van a entaponar. Todos esos químicos que son nocivos, son dañinos al organismo, también hacen su efecto con el tiempo.
0: Eso es así.
1: Lo natural es lo natural. Si usted como mujer va a estar en la casa, aproveche ese fin de semana que usted está en su casa, si está en los deberes, lavando, limpiando, aproveche como usted tiene que cocinar, o después que cocine y descanse un poco, prepare su sazón, tenga varios potes ahí de sazón.
0: Como tengo que, Tusen, mi amada Tusen, ay, Dios te bendiga, mi amor, y Dios bendiga a todos allá. Tusen, mi sazón, mi ajo, y me ablandó una habichuela negra, ay, Dios mío.
1: Ay, sí, buenísima. Buenísima, muy buena.
0: Un poquito ya, ay, Dios, ay, hombre.
1: Pero opte por eso y se va a acordar a nosotros. Yo creo que, por ejemplo, la gente que le gusta darle color a los moros, a los locrios y así, No hay necesidad de usted echarle tanto químico para darle color. Hay cosas naturales que le dan su color a la carne, sobre todo. Nosotras las mujeres que nos gusta, nos encanta un quemarle algo. Quémale su azuquita, o quémale esto, o échale tal sopita, o échale un adobo, lo que fuera que le echen para darle color a la carne o a la comida en general. Lo natural es lo natural. Cuando usted utiliza todos esos químicos, mire, el cuerpo le pasa factura tarde que temprano.
0: Así es. Antes, porque ya me voy. Oiga, usted que está ahí. Ay, Dios mío, ya me tengo que ir. En el tráfico, en el área del taller, del centro de enseñanzas, de verdad que a esos hombres, a todos, mis respeto para ustedes, les amo. De verdad, a usted, amado. A todos ustedes en el centro de enseñanza, en la escuelita, a usted, gracias por siempre valorarme, tratarme con tanto respeto, por amarme. Yo no me quejo de mis compañeros y es como raro, ¿verdad?, que una mujer trabaje entre tantos hombres y que todos la respeten. Yo puedo decir eso. Y en el centro de enseñanzas, tengo ahí un grupo de hombres. Recibo esta última. Oh, wow. Dios bendiga. Hello. Buenas. Bueno, parece que hay una situación. Pues bien, yo, míreme, esos hombres de jóvenes también, centro de enseñanza, a ustedes en el tráfico, en el área del tráfico, les amo, los valoro. Dios les bendiga. Gracias por escucharme. Gracias por estar ahí. Gracias por amarme. Gracias por valorarme. Gracias, de verdad. Dios le bendiga a todos. Y Dios bendiga ahí en el Depósito 5 a mi hermano Papo. Papo, Dios te bendiga. Dios es bueno y seguirá siendo bueno. Mis hermanos, me tengo que ir porque voy a laborar. Dios le bendiga. Bye bye. Nos vemos el próximo martes. Dios te bendiga.

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Señor, después de haberte alabado, queremos entrar a tu lugar santísimo. Queremos contemplar tu rostro, Señor, habitar en tu presencia. Purifícanos, Señor.

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5: Espíritu Santo, guíame. En este tiempo que no ha tocado vivir, no es tan fácil caminar con tantas situaciones que hay en medio nuestro, y por ende necesitamos con carácter de urgencia que el Espíritu Santo nos guíe. Por la sencilla razón de que muchas personas se olvidan en un momento dado que sin la guía del Espíritu Santo no hay manera, no hay forma que pueda lograr tus objetivos. Y usted podrá decir, pero yo conozco personas que han logrado su objetivo sin la guía del Espíritu Santo. Posiblemente usted pudiera pensar esto, pero yo quiero que usted lo vea en el enfoque espiritual y de donde usted viene y donde Dios lo sacó a usted y a mí. Y cuando hablamos de la palabra guía o guíame, debemos pensar de inmediato de que en la universidad, cuando estamos estudiando, nos dan una guía de estudio. Tenemos como pueblo turístico, tenemos guía turístico para enseñarle la historia, hablarle de la historia de nuestro país o de nuestro pueblo. Y podemos tomar muchos ejemplos sobre la palabra guía. Y nosotros vemos que hoy tenemos la facilidad de andar el mundo entero simple y llanamente con utilizar el Google Map. Usted llega a cualquier país del mundo en tu celular, puede colocar la dirección, si pone la dirección correcta, usted va a llegar al destino donde usted quiere, usted va a llegar al destino que usted puso dentro o escribió en este lugar. Y es tan importante eso que te pone a alguien a hablarte en el idioma que tú desees, para que usted pueda llegar sin ningún tipo de problema. Es tan tal que en algunas ocasiones, si usted pasa una calle que tu guía no te dijo, se descontrola hasta volver a tomar posición para entrar a la calle donde tú quieres ir. Es decir que esta guía ha sido de mucha importancia para cada uno de nosotros, principalmente los que vivimos en los pueblos, que tenemos que viajar a Santo Domingo. Tenemos que utilizar esto, porque esto nos ayuda a llegar donde nosotros queremos. Pero ¿qué pasa? Escuchaba a un psicólogo hablar de algo sumamente importante que me llamó a la atención. Y él simple y llanamente habló de una parte, y de la otra comencé a analizar con más profundidad. Y él hablaba acerca de los cuatro anillos fundamentales de la sociedad. Y cuando una sociedad no tiene guía correcta, persona con la visión clara hacia dónde va, entonces el pueblo, el país, va cayendo y se va destruyendo. ¿Pero qué pasa? Decía aquel psicólogo que hay cuatro anillos sumamente importantes. Y él decía que en estos cuatro anillos está, número uno, la familia. Número dos, los clubes sociales. Número tres, el ayuntamiento municipal. Número cuatro, el Estado. ¿Pero qué ha pasado en nuestro tiempo? El papel ha cambiado. Lo que ha sucedido hoy, en vez de la familia, clubes, la familia, los clubes, los ayuntamientos, que juegan un papel importante en el pueblo, y el Estado, que separamos el ayuntamiento para poder hablar de los cuatro puntos. Pero ¿qué pasa? Cuando vemos hoy que el asunto es diferente, número uno está el Estado, número dos están los ayuntamientos, número tres están los clubes y número cuatro está la familia. Eso da a entender que la sociedad está al revés. Y si la sociedad está al revés, no hay manera que la nación pueda cambiar. Porque si la familia está mal, no podemos producir una sociedad bien, porque la familia es el productor de los políticos buenos y de los políticos malos, porque viene de la familia. Pero ¿qué pasa? También en la familia nacen los muchachos buenos y los muchachos malos. ¿Pero de dónde vienen? De la familia. ¿Pero qué sucede? Mucha gente dice, pero es que la familia dominicana está ahí. Lo que pasa es que nosotros hemos dejado la responsabilidad al Estado. Y el Estado no educa, el Estado no da amor, el Estado no da cariño, el Estado es un recaudador de impuestos. Necesitamos que la familia haga su papel y dejemos de criticar al Estado. Es la familia que tiene que hacer su trabajo para poder cambiar nuestro país. ¿Pero qué pasa? Tocando estos cuatro anillos que vemos en nuestra sociedad que está inverso, y debemos ir focalizándola, buscar la manera de que la familia tome el primer lugar. Porque de la familia que salen los hombres al Estado. Y si la familia no está produciendo buena gente, entonces el Estado no tendrá buenos hombres. Entonces no debemos criticar al político. No podemos criticar a los clubes. Debemos criticar la familia. Porque de la familia que sale lo que necesitamos. Si la familia está torcida, no tendremos un Estado derecho. Tendremos un Estado torcido. Entonces, ¿qué pasa? Hoy por hoy, en el tiempo que nos ha tocado vivir, viendo que la familia le ha faltado guianza. ¿Por qué? Porque muchos hombres irresponsables toman los hijos y lo tienen y se van y se olvidan. Muchas madres dejan sus hijos en la casa, se van corriendo, y vemos que en los últimos años, en los últimos meses, estamos mirando cómo la Biblia se está cumpliendo, donde hijos están matando a sus padres, donde padres están matando a sus hijos, donde hay un desastre social, y todo el mundo dice en la televisión, ¿y qué vamos a hacer? Nada, todo el mundo con los brazos cruzados. Nosotros necesitamos la guianza del Espíritu Santo para que pueda cambiar nuestra nación. Si el Espíritu Santo no toma la guianza, nuestro país cada día más se va a ir peor y peor. Y hay gente que diría, no, es que la profecía se está cumpliendo. Hay cosas que no son la profecía, son malos actos de los hombres por no decidir hacer las cosas bien. Pero ¿qué pasa? Cuando yo me pongo a analizar de lo que la escritura nos enseña sobre esta situación que emerge en nuestro país, y nosotros nos ponemos a buscar la manera y decimos, ¿cómo lo vamos a hacer? ¿Cómo lo vamos a lograr? Bueno, la iglesia evangélica exclusivamente juega un papel importante en esta situación. ¿Y cómo esto? ¿Qué pasa? Cuando la iglesia, como iglesia, pierde la guianza del Espíritu Santo, entonces la iglesia pierde lo que le llama poder. Y cuando la iglesia pierde poder, entonces pierde territorio. Cuando la iglesia pierde territorio, entonces comienza a perder cosas. Y lo voy a explicar de otra manera. Yo voy a mencionar tres tipos de autoridad. Número uno, hay una autoridad que es la autoridad del llamado. Número dos, la autoridad delegada. Número tres, la autoridad del Espíritu. Me explico. Número uno, ¿por qué tú dices, David Antonio, la autoridad del llamado? Bueno, cuando tú tienes la autoridad del llamado, simple y llanamente tú estás cumpliendo con un llamado que te hicieron. Hago un ejemplo. ¿Quién puedo poner como ejemplo que tenía la autoridad del llamado? Oh, Saúl. Saúl, Dios lo llamó, pero Dios lo rechazó. Aún Dios lo rechazó, se mantuvo en el trono. Él estaba cumpliendo la autoridad del llamado. Y Saúl tenía autoridad de quitar y poner gente, pero estaba ejerciendo la autoridad del llamado. Pero ¿qué sucede? Cuando tú pierdes la autoridad, automáticamente tú forzas a quedarte en el lugar. Tú haces lo que tienes que hacer. Porque cuando Dios dice, yo te rechacé, ya yo no quiero más nada contigo, porque ya ha llegado otro tiempo, ya yo cambié de posición. Porque este hombre llamado Saúl tenía una autoridad del llamado. Observa que Saúl nunca procuró el arca del pacto. Saúl nunca lo buscó, porque Saúl es un tipo de ministerio carnal que no busca el Espíritu, porque lo que busca es el aplauso y lo que busca es otra cosa. Pero Saúl no buscó el arca del pacto, por eso su gobierno fracasó. Un ministerio que no ande con el arca del pacto no llegará lejos, porque de la única manera que tú puedes caminar en este mundo sabiendo que Dios te llamó es con el arca del pacto. La autoridad delegada. Pero David Antonio, ¿cuál es la autoridad delegada? Sencillo, una historia que usted conoce. La Biblia dice que los discípulos estaban reprendiendo a un demonio y ellos no pudieron. Como no pudieron reprender el demonio, el hombre fue donde Jesús y le dijo, yo tengo mi hijo lunático. Y mi hijo estando enfermo, mi hijo estando en situaciones, lo llevé a tus discípulos y ellos no pudieron reprender el demonio. Jesús le dijo, pero venga acá, ustedes no tienen fe, ustedes no han creído en Dios. ¿Y qué es lo que está pasando con ustedes? ¿Qué es lo que está sucediendo con ustedes? ¿Qué es lo que está pasando? Y Jesús agarró y reprendió al demonio. Y Jesús le dijo, si solamente tienen un poquito de fe, solamente un poquitito de fe, entonces ustedes podían hacer que las montañas se muevan. Pero ¿por qué, David Antonio, tú dices que es una autoridad delegada? Bueno, los discípulos no pudieron reprender al demonio porque solo tenían una autoridad delegada porque Jesús estaba ahí. Pero cuando Jesús estaba ahí, ellos no hacían nada, solo dependían del maestro y comían del maestro y disfrutaban lo que hacía el maestro. Pero ¿qué pasa? Cuando tú agarras y analizas ahora la autoridad espiritual y cómo se consigue la autoridad espiritual, yo no estoy diciendo la autoridad del llamado ni la autoridad tampoco delegada, pero estos mismos hombres que estaban allí, que no pudieron reprender el demonio cuando Jesucristo estaba con ellos, cuando Jesucristo le dijo todo lo que le iba a decir, llegó el momento que Jesús tuvo que irse. Aleluya, aleluya. Jesús tuvo que salir. Y estos discípulos, estando allí tranquilos, Juan y Pedro iban caminando. Estoy hablando de lo mismo que le dijeron a Jesús: oye, nosotros no pudimos reprender el demonio. Ahora estos hombres pasaron de tener autoridad delegada a tener autoridad en el Espíritu. ¿Y cómo se consigue la autoridad en el Espíritu? Es orando, es ayunando, es en intimidad con Dios. Y el problema de hoy es que la gente ha dejado de orar, la gente ha dejado de ir al altar. ¿Sabe por qué tú estás perdiendo cosas? Porque ya dejaste de orar. Como ahora perdiste territorio, ahora va a perder cosas, va a perder la familia, va a perder los hijos, va a perder dinero, va a perder negocio. ¿Sabe por qué? Porque cuando tú solamente usas la autoridad del llamado, está muerto. Está muerto. ¿Sabe por qué? Porque los mismos discípulos que no pudieron reprender al demonio que estaba en este joven, entonces, ¿qué hicieron? Ahora pasan unos años después que Jesús se va, ellos van rumbo a la hermosa a orar, entonces se encuentran con un hombre que estaba allí paralítico, estaba muchos años allí. Entonces Pedro y Juan dijeron: venga acá, ¿qué es lo que tú necesitas? Míranos a los ojos. Y aquellos hombres reprendieron, oraron, y aquel hombre comenzó a caminar. Y yo me pregunto, ¿y eso no era el mismo Pedro que estaba con Jesús caminando? No, ya Pedro, cuando Jesús estaba, dependía de los milagros de Jesucristo. Pero ahora Pedro y Juan agarraron, dijeron: vamos a orar a la montaña como el maestro nos enseñó a orar, vamos a clamar a Dios. Entonces ahí los discípulos recibieron la autoridad del Espíritu. Y lo que ha pasado hoy, muchas gracias, hermano, lo que ha pasado hoy con la iglesia, que ha pasado con muchas de nuestras iglesias, que nosotros hemos dejado que la gente haga lo que le dé la voluntad, hemos olvidado poner la gente a orar. Los cultos que deberían ser más convocados son los cultos de oración, porque la oración es lo que te mantiene de pie. Porque hay gente que no, lo que quiere es mantenerse en la autoridad delegada. La autoridad delegada es cuando Waldo Castillo me dice: vaya y lleva mi vehículo a lavar. Yo tengo una autoridad delegada. Pero mi carro no es una autoridad delegada, porque es un carro mío. Fui yo que lo compré. Entonces eso no es autoridad delegada. Pero si Waldo me presta su vehículo, es una autoridad. Yo tengo autoridad. Él me delegó el vehículo. Jesús, estando con los discípulos, los discípulos decían: pero maestro, nosotros no podemos hacer. Lo que pasa es que los discípulos todavía aún iban con Jesús a orar y no podían orar, se dormían. Y Jesús le decía: y ustedes no pueden orar conmigo uno, por lo menos un momentito. ¿Sabe que lo que está pasando hoy, amados míos, mis hermanos que están aquí hoy, es que hay una gran verdad? Lo que pasa es que nosotros no hemos entendido que la iglesia, si no tiene el Espíritu que lo guíe, será un club social como cualquiera. Si la iglesia no tiene el Espíritu Santo, la iglesia caminará como le dé la voluntad. Cuando la iglesia tiene el Espíritu, los pecados son revelados. Cuando el Espíritu de Dios está en la iglesia, los enfermos se sanan, la gente son libres, la gente cambia, la gente viene al oculto y salen vacío, salen con su mismo problema. ¿Sabe por qué? Porque tenemos mucha gente predicando con autoridad delegada y con autoridad del llamado, y necesitamos gente que se levante en el Espíritu. Aleluya. ¿Dónde está tu habitación donde tú orabas, donde tú clamabas, en antes tú orabas? Hoy ha perdido la unción, ha perdido cosas. No ha visto que tu matrimonio hoy no sirve porque perdiste la oración. Cuando tú pierdes la oración, pierdes la guianza. Cuando pierdes la guianza, pierdes territorio. Y hoy el Señor me dijo en el Espíritu: hay gente que van a ir al evento, que es necesario que corran y hagan lo que tengan que hacer y retomen su territorio. Toma tu territorio, toma el lugar donde Dios te puso. Y yo vine a hablar a la gente que saben qué es lo que yo estoy diciendo hoy. Aleluya. Y yo le exhorto a los pastores en esta noche: vamos a meter a la gente, como decimos en el argot popular, vamos a poner a la gente a orar. La gente solo quiere dinero, la gente solo quiere prosperidad, la gente quiere buena casa y buen carro. Dios está demandando a alguien que diga: yo quiero intimidad con el Padre. Quiero intimidad con el Padre. Dios quiere usar a un hombre. Dios anda llamando a un hombre que se merece hoy, yo vine a darle a alguien hoy. Yo vine hoy, Dios me dijo, yo vine a despertar al espíritu de alguien en esta noche. Dile al que está a tu lado, reprende el espíritu de la autoridad delegada. Reprende el espíritu de la autoridad delegada. La autoridad delegada. La autoridad delegada es cuando el presidente de la república pone un ministro, aunque la constitución le dé el poder. Pero mi hermano Yesel Bautista y mi hermana Tata, que están aquí, ellos tienen una autoridad porque el pueblo le dio ese poder de esa autoridad. Entonces, ¿qué pasa? Hay gente que están ahora mismo, como yo decía un día, usted sabe cuál es el problema que hay. Cuando Jesucristo hacía un milagro, Cristo arrancaba y decía, no digan nada. Y Jesús arrancaba y se iba a la montaña a orar. Pero hoy, cuando Dios hace un milagro a través de un fanático, de una vez lo sube a Facebook y dice, santo, santo, santo. Y comienza a decir, ahí Dios me está usando. Mira, Dios me está usando. Dios, el que está haciendo eso. ¿Sabe lo que pasa? Hoy queremos fama y no queremos gloria. Hoy queremos más fama que gloria. Hoy queremos más Facebook que gloria. Hoy queremos más Facebook que oración. Métete a orar y verás la gloria de Dios. Dios quiere hablar contigo, pero tú andas corriendo. Dios quiere que tú ayunes, pero tú andas corriendo. Ay, ay, ay, ay, ay. Y tú estás diciendo, pero David Antonio, es que ya Dios no me habla como antes. Claro, porque ya tú no ayunas como antes. Ya tú no oras como antes. Yo quiero saber dónde están los guerreros. Yo quiero saber dónde están las guerreras. Yo quiero saber dónde están la gente que ora. Y yo estoy desafiando a los pastores que pongamos a la gente a orar. Estoy desafiando a los pastores que pongamos a la gente a orar. Tú quieres tener una iglesia llena del Espíritu, pon la gente a orar. Aleluya. Tú sabes por qué nuestros pastores hoy están cogiendo mucha lucha. Aleluya. Porque a veces queremos amasar demasiado a la gente. Míreme, cuando la gente está llena del Espíritu, no se va de la iglesia. Si tú le enseñas a orar, él no se va. Ahí. Ay, ay, ay. ¿Tú sabes lo que pasa? Si tú eres pastor y evangelista y depende del diezmo y de la ofrenda y no depende del cielo, te moriste. Waldo, aún esta iglesia no diezme, Dios te va a dar los recursos. Aún Dios no diezme, Dios te va a dar los recursos. Dios te dará los recursos que tú necesitas. Yo vine a hablarle a alguien en esta noche. Yo vine a hablarle a alguien en esta noche. Porque hay ministerio que sale emprendido en esta noche. Y déjame darle una noticia que el Señor me dijo en oración. Llegó el tiempo de cambio. Dios va a mover los altares. Dios va a mover los altares. Porque viene un viento y hay gente que no lo va a poder soportar. Ay, ay, ay, ay, ay, ay, ay. Yo te voy a dar un consejo. Si tú estás predicando por ofrenda, renuncia. Si tú te estás detrás de la ofrendita, renuncia. Alguien me dijo un día, yo me voy para un país, pero ahí no dan mucha ofrenda. Y yo le dije, wow, tú sí eres miserable. Porque Dios no necesita Estados Unidos. Dios no necesita Europa. Dios lo que necesita es una rodilla que sepa abrir el cielo. Y oiga bien. Esta nación no tiene, los políticos no tienen la culpa del problema que hay en el país. El problema es de la iglesia. Porque cuando la iglesia deja de orar, aumenta el feminicidio. Cuando la iglesia deja de orar, los políticos estudian para poder guiar el país. Pero hay un asunto espiritual que ellos no saben. ¿Sabe lo que pasa? que hay mucha gente en los altares que tienen autoridad del llamado. Dile al que está a tu lado, cuidado si tú eres uno. Cuando tú tienes la autoridad del Espíritu, que es en oración, que es en intimidad, porque en antes tú sabías orar, en antes tú sabías entrar en la presencia del Señor. Tú sabes que cuando tú tenías problemas, tú agarrabas y entrabas en una habitación. No, la gente se ha olvidado de eso. La gente se ha olvidado tanto porque hay demasiada ropa y cosas lindas. La gente ni al altar viene a orar ya. La gente se le olvidó eso. La gente anda buscando rema y buscando una revelación nueva. Déjame decirle lo que hay. ¿Sabe por qué la iglesia del 70, del 60, había más milagros? Tenían menos código bíblico, tenían menos revelaciones, pero hablaban con Dios, oraban. Y oiga esto, Pastor Juan, ¿usted sabe por qué usted está aquí? Usted y yo no estamos aquí por la oración de nosotros. Fue porque alguien oró en el año 70, alguien oró en el 60 y dijo, mira la generación. Y déjame decirte, si tú y yo no oramos hoy, ¿sabe qué va a pasar? Nuestra generación va a morir. Ay, no, porque si usted sabe que los hermanos de la iglesia, meta el Espíritu y usted verá. El que tiene el Espíritu Santo no es rebelde. El que tiene el Espíritu Santo no hay que decirle que diezme. Al que tiene el Espíritu Santo no hay que decirle que ofrende. Al que tiene el Espíritu Santo se queda ahí tranquilo. Lo que pasa es que en la iglesia hay chivo, vaca y de todo, y nadie se le puede decir nada. Y si usted se quiere salvar, tiene que ajustarse. Si quiere salvarse, tiene que entender. Porque hay una realidad. Cuando tú te conviertes, hay un proceso de arrepentimiento. Y después del proceso de arrepentimiento, entonces te llaman. Entonces viene el proceso del llamado. El problema es que yo quiero hacer lo que hace Waldo, yo quiero hacer lo que hace Valentín, yo quiero hacer lo que hace Johan Paulino. No. Cada quien coja su propio fusil y haga lo que Dios te dijo que haga, porque si tú haces lo contrario, entonces te irá mal, porque Dios es que pone la gracia. Y yo le digo a mis queridos pastores que yo los amo y saben que yo los respeto, y los que me están escuchando en la radio, nosotros somos culpables de lo que está pasando en la Romana. Cada atraco es culpa de usted y culpa mía. ¿Y sabe lo que dicen la gente? Tenemos que reducir el horario del culto. El diablo nos está intimidando. Hay que bajar el horario del culto, porque hay muchos delincuentes. Un evangélico que no ora es más que un delincuente. Un evangélico que no ayuna es más que un delincuente. Un evangélico que no busca a Dios es más que un delincuente. Y cuando la iglesia no ora, es ilegal. La iglesia que no ora es ilegal. No tiene legalidad. Es una tienda cualquiera, es un club social cualquiera. Lo que cambia y transforma una iglesia es la oración, la guía del Espíritu. Dice Johan Paulino en su canción Santo Espíritu. Pero yo uso una palabra barrial, porque con el saco que tengo que elevar, usted sabe el asunto, y que por el traje. Pero yo ahorita me lo quito para sentirme más cómodo. Pero escúcheme bien. El Espíritu Santo está quillado. No hay que hay que cambiar el horario del culto, porque no vamos a hacer. Vamos a convocar a la iglesia a orar. Y ahora mismo, el presidente de Felaro y el presidente de Asomipular están haciendo esfuerzos para poder rescatar, porque aquí en los años 80 y 90 nos hinchamos diciendo la ciudad de Dios, aquí la gloria no, y nos sentamos y nos enorgullecemos, y la nube se movió. Yo vine a hablar serio hoy. Aquí no son por 18 años, no es 18 años, no es 20 años. La nube se movió. Y las iglesias que han dejado que el Espíritu Santo los guíe, las cosas han cambiado. Ha crecido. Pero David Antonio, ¿cómo yo hago que mi iglesia crezca? No, lo que pasa es que tengo que organizarlo. Claro, porque la organización trae crecimiento. Pero siempre en medio de la organización nos saca el Espíritu. Porque si saca el Espíritu, va a morir. Tu familia, tus hijos serán vegetales. ¿Por qué? Porque los discípulos no pudieron reprender a un demonio porque tenían espíritu. Oiga bien, tenían una autoridad allí delegada. Hay gente que todavía en esta altura de juego, que son evangélicos, que se atreven a llamar a Waldo, Waldo a las 3 de la mañana, ven que hay un demonio que se manifestó en mi casa. Los evangélicos que son así tienen autoridad delegada. Tienen la autoridad delegada. Demonio que se manifieste, demonio que tiene que irse. Jesús dijo, cuando Jesús se levantó de la tumba, él se reunió con los discípulos y dijo: miren, señores, yo me voy de aquí, pero es necesario que yo me vaya. Capítulo 16, verso 14. Vendrá alguien después de mí que tomará de lo mío, lo va a guiar a toda verdad. Oiga lo que dijo Pastor Afiol, el espíritu de verdad. ¿Sabe qué pasa? Que hay espíritu de mentira en medio nuestro. Y el Señor me lo dijo: voy a mover altares. Voy a quitar gente. Voy a quitar gente. Porque ya perdieron la unción. Y están ahí para que no digan. Están ahí porque para que vean, para que sigan cumpliendo. Eso es como tú vivir en un matrimonio que ya se acabó el amor. Y ya hay gente que ya Dios hace rato que ni lo mira. Hay iglesias que el espíritu no se mueve porque ya Dios quiere cambio. Hermano, es en serio que estoy hablando en esta noche. ¿Sabe por qué? Como yo decía, los pastores de Asomiplar y Celaros están buscando la manera de que nos unamos y hagamos un buen trabajo. Pero yo le digo a David Shepard en esta noche, que él está aquí, vamos a convocar a la Romana en oración. Vamos a tirarnos al piso. Vamos a quitarnos los trajes. Vamos a quitarnos los moños buenos y los moños malos. ¿Usted quiere ver la gloria? Vamos a tirarnos al piso. Vamos a declarar a la Romana 20. Ah, no, va a afectar. Usted sabe que a veces dicen, los hermanos se aburren. No es un asunto de aburrimiento. No es aburrimiento. Y David, ponte de pie, David. David es el pastor de Asomiplar. Y él es mi amigo. Y él, si se pone guapo conmigo, yo le doy una pela y él es más viejo que yo. Vamos a convocar al pueblo a orar. Porque hay algunos que son rebeldes, que no van a poner al pueblo a orar. Porque hay cosas que van a salir a la luz. Hay cosas que están escondidas, por eso Dios no se va a mover. Y si quiere que Dios lo revele, hay que entrar a orar, a hablar con Dios. Dios tiene que quitar gente de los altares, que los que están ensuciando los altares, los que están desbaratando los altares, deteniendo que la gloria de Dios corra. ¿Dónde están las iglesias que oraban y ayunaban? La gente lo que quiere es estatus. La gente quiere presencia. La gente quiere que Dios le dé lo del año. Y la gente quiere todo que el Señor le dé. Mire, amado, yo a mí fue que se me olvidó. Yo le iba a traer el trajecito que caminó conmigo toda una vida. Que ya yo cogía dos predicaciones, lo mandaba a un lado y él iba para otro, porque yo podía predicar dos mensajes, porque todo el mundo lo conocía. Dice Jesús en el capítulo 16, versos 12 y 13 dice: muchas cosas me queda aún por decir. Estoy leyendo una versión tradicional de lengua moderna. Jesús dijo: muchas cosas me quedan aún por decirles. Por ahora no podrían soportar, pero cuando venga el Espíritu de verdad, lo guiará a toda verdad, porque no hablará por su propia cuenta, sino que dirá lo que tú tienes que oír y que debe anunciar, y Él me glorificará, porque tomará de lo mío y se lo dará a conocer a ustedes. Y todo en cuanto tiene el Padre es mío, dijo Jesús. Pero ¿sabe qué pasa? Cuando hay autoridad delegada, cuando la autoridad delegada es el que está funcionando en la iglesia, el Espíritu Santo no se puede manifestar. Y debemos asincerarnos, debemos reunirnos. Cada vez que yo veo en la noticia que una señora la atracan, que un joven fue muerto, que una joven fue aquello, y yo digo, pero ¿y qué vamos a hacer? Y aquello, ¿sabe por qué? Porque hoy por hoy la iglesia está durmiendo. Y Jesús dijo claramente: velad y orad. Velad y orad. Eso fue lo que Jesús dijo. ¿Sabe qué dijo Jesús en un momento? Él dijo: mi casa se llamará casa de qué. Bueno, vamos a repetirlo duro. ¿Casa de qué? Pero parece como que se nos ha olvidado que la casa de Dios es casa de oración. ¿Sabe por qué se nos ha olvidado? Porque hoy por hoy, como decía hace un rato, nosotros no olvidamos. Nos olvidamos de las herramientas principales. Y el Espíritu Santo se alimenta del Espíritu. Y solo el hecho de yo saber que mi cuerpo es templo del Espíritu Santo, eso me da tranquilidad. Pero ¿qué pasa? Si el Espíritu Santo que está dentro de nosotros, que Él está dentro de nuestras vidas, después que nosotros decidimos alcanzar, pensar y buscarlo a Él en oración, entonces el Señor hoy más que nunca está despertando el espíritu de muchos hombres y mujeres, de que entienda que no es porque tú tengas un rema o porque tengas una revelación más alta que fulano. Óigame, amado, no, Satanás no va a coger miedo a tu capacidad intelectual. Satanás no le tiene miedo a tu buena ropa. Satanás le tiene miedo a un hombre que ora, porque cuando el hombre ora tiene discernimiento. El hombre que ora no pierde la guianza. Cuando tú te dejas guiar por el Espíritu Santo, tú no te desesperas. Me he visto en situaciones donde dos de mis hijos han estado internos, y recuerdo que también a Waldo le pasó algo similar. Y creo cuando estábamos tratando de conversar con Johan, me parece como que tenía un hijo enfermo, una hija que estaba también. Uno pasa por doquier, por cualquier situación. Pero yo me pregunto, ¿cuál es la misión de la iglesia? ¿Cuál es la misión y la visión de la iglesia? ¿Cuál es nuestro norte acá en esta tierra? Pero David, yo tengo que hacer esto, tengo que hacer lo otro. Es cierto, tenemos que hacer todo, pero no perdamos la guianza. Todo está sustentado en que hemos perdido la guianza de la búsqueda. Y a veces queremos entrar en competencia. A veces queremos entrar, ¿quién predica más y quién tiene más ficha en Facebook? ¿Quién sube más y quién predica más? Eso no es quien predica más, es quien esté en la presencia del Eterno. Porque si es por predicar, hay gente que se salvan. Porque la Biblia dice, yo hablaba, dice el Señor, que en aquel día muchos dirán, yo reprendía en tu nombre. Usted ve que no es, eso no es lo más importante. Lo más importante no es eso. Lo más importante es la intimidad que la iglesia ha perdido hoy. Es la intimidad. Si usted quiere, acérquese al altar cuando alguien está orando. Y en sus oraciones lo que está pidiendo es cuarto, casa, carro y todo lo que quiere. Cámbiame la casa, cámbiame lo trate, cámbiame lo otro. Y el Señor, yo quiero darle una unción poderosa. No quiere unción, no es unción. Lo que quiere es que la casa te limpia, que la vecina vea que mi casa está bonita. Pero cuando tú tienes la guianza del Espíritu Santo, cuando tú tienes el poder de Dios, la unción trae lo que tú necesitas. El poder de Dios trae lo que tú deseas. La cosa anda mal, el Espíritu Santo le endereza. La cosa no anda bien, el Espíritu Santo lo va a enderezar. Y en esta noche lo que quiero que usted quede en su mente y en su corazón, entienda: si quiere que tu ministerio se mantenga vivo, no permita que la multitud te motive pensando que tú estás bien. Es mejor que tú reconozcas si tú estás bien de verdad. No porque digan que tú estés bien. Dios es que pesa los ministerios. Dios es el que pesa el trabajo que hacemos. Y si Dios, a lo mejor Dios te ha pesado y ha encontrado muy frágil, ha encontrado muy anémico, es necesario que hoy más que nunca vayamos delante de la presencia del Señor. No tiremos en el altar, no tiremos en el piso en nuestra habitación y le digamos al Señor que nos perdone. ¿Dónde está la guianza del Espíritu? ¿Dónde están las iglesias que oraban? ¿Dónde están las iglesias que no le importaba el horario? No le interesaba el horario. No, es que la época ha cambiado. Yo entiendo que la época ha cambiado. Satanás ha cambiado y nosotros estamos iguales. Satanás ha cambiado su estrategia y nosotros con miedo. Y yo no le puedo tener miedo a Satanás, porque Cristo fue a la cruz del Calvario. Cristo llegó embarazado a la cruz del Calvario. ¿Y cómo es eso, David Antonio? Cristo llegó embarazado a la cruz del Calvario y allí dio a luz el ministerio que tú tienes. Y aquí yo tengo un político de larga data, Fran Martínez. Dicen por ahí, lo que yo he leído, que los presidentes gobiernan para la nación, pero los estadistas gobiernan para las generaciones. Cristo no murió por una nación. Cristo murió como un estadista por todas las generaciones. Y Satanás, cuando Cristo llegó a la cruz del Calvario, él estaba siendo guiado por el Padre. Este texto que acabé de leer hace un ratito, Cristo estaba despidiéndose de sus discípulos, diciéndole lo que iba a pasar, lo que iba a suceder. Y cuando él regresa, habla con ellos después de la resurrección, él dice: a partir de ahora la cosa cambió, y ahora yo tengo poder en el cielo, en la tierra y debajo de la tierra. Ustedes hollarán serpiente, tomarán cosas mortíferas y no harán daño, y todo el que cree en mi nombre, las señales le seguirán. Lo que pasa es que hay gente que dependen de oraciones de otros. Hay gente que son inteligentes y lo felicito. Hay gente que sabe que la hora, que el tiempo, el reloj tiene 24 horas, el día tiene 24 horas. Y busca 24 gente que ore por ellos, cada uno una hora. Y ellos dando vuelta en el pueblo. ¿Sabe por qué le digo esto en esta noche? Porque hoy más que nunca, Dios está buscando una mujer, está buscando un hombre que esté dispuesta a cargar con la responsabilidad de dejarse ser guiado por el Espíritu. Porque el que es guiado por el Espíritu no es tan fácil. Y se

dispuesto a orar, a clamar. Y a veces yo estoy ahí durmiendo y estoy tranquilito, descansando por tantas cosas, y yo escucho a mi esposa 4 de la mañana orando, tranquilita, orando, o ella inverso me oye orando, y momento dado que estamos orando como pareja. Pero yo he aprendido que en este camino, estos 18 años que el Señor nos ha permitido estando aquí fajado, hemos cogido lucha, hemos pasado hambre, hemos pasado miseria, pero yo siempre mis oraciones llorando, yo decía: Espíritu Santo, no te apartes de mí, porque si tú te parte, entonces me voy a morir. El único que se ha quedado eres tú, pero yo sé que tú estás conmigo, porque a ti te mandaron a estar conmigo. Usted que tiene ministerio, usted que Dios lo llamó, usted que Dios lo puso, le dio una responsabilidad, cumpla con Dios. Si usted cumple con Dios, Dios va a cumplir con usted, porque los ministerios no salvan. Los ministerios no salvan, pero si deja de cumplir con el ministerio, te pierde. El llamado no salva, pero si no cumples con el llamado, te va a perder. Y no ha sido fácil. Ha habido momentos que uno se quiere devolver. Uno ha recibido golpes, traición, lucha, batalla, hambre, de toda forma, de todo color. Hemos pasado, usted no se imagina. De todo que usted puede imaginarse. Pero estamos aquí. Una ocasión alguien me vio en mi carro y me dice: ahora tú quieres andar de tu oficina con aire en tu casa y en tu carro. Tú no bajes el cristal. Ahora tú no bajes ese cristal. ¿Y qué es lo que tú te crees que tú eres? Y yo le dije, yo lo miré arriba abajo y yo dije: hey, ¿y dónde tú estabas cuando yo estaba pasando hambre? ¿Sabe por qué? Cuando Dios te está procesando, nadie te ve. Cuando Dios te está purificando, nadie te ve. Porque la miseria y los ataques se ven así. Pero cuando Dios comienza a prosperarte, la gente comienza a verlo. Y Dios nunca te va a entregar prosperidad si no prepara tu corazón. Porque hay gente que a veces dice: no te preocupes, cuando Dios me bendiga, yo le voy a demostrar a todo el mundo que mire, yo le voy a hacer cosas. No, así no es. Mientras tú estés pensando así, Dios no va a hacer nada por ti. Porque cuando tú estés en el proceso, no puedes odiar a nadie. Los procesos no es para odiar. Los procesos es para transformar nuestro corazón. Dios no cambia, Dios no pone al revés. Dice Robert Antonio que a veces Dios viene en vía contraria. Y cuando Dios cambia la cosa, entonces la gente dice: pero yo estoy viendo como que la cosa anda diferente. ¿Sabe qué pasa? Cuando Dios te llama y Él comienza a darte la guianza, gloria sea el nombre del Señor, entonces tú comienzas a ver la cosa diferente, porque la oración cambia todo decreto de los gobiernos. La oración tapa la boca a los leones. La oración apaga el fuego del horno. La oración, aunque te vendan, Dios te pone en el palacio. Porque cuando tú te dejas guiar por Dios, Dios te lleva al lugar donde tú quieres ir. Solamente lo que hay que dejarse guiar. Y la multitud te va a aplaudir, la multitud te va a decir bien, la multitud te va a decir eso es. Pero al final de la jornada tienes que mantenerte humilde de corazón, porque la humildad no es apariencia. Dios conoce cuáles son los humildes de corazón. Porque aparentar humildad se puede, pero ser humilde es otra cosa. En lo más profundo de nuestra alma debemos agradecer cada cosa que Dios ha hecho por nuestras vidas y dejar que el Espíritu Santo nos guíe, que nos lleve por el camino, que nos transforme y nos lleve. Y yo concluyo diciendo lo siguiente: cuando esta generación que hoy estamos caminando, debemos ir analizando la época que estamos viviendo y qué le dejaremos a nuestros hijos. Si no oramos, si no sacamos el tiempo, aumente un poquito más en la oración. Saca un momentito más. Y lo que voy a decir ahora parece que podría chocarle a alguien, pero si te

Silve, póntelo. ¿Sabe por qué no sale de la deuda? ¿Sabe por qué no ha podido salir de la deuda? Que en vez de salir, entra más y sale y entra y entra y entra y entra y entra. Porque ha dejado de orar. Y yo le dejo un reto hoy. Si quieres ver a Dios cambiar tu casa, cambiar toda tu familia, entra a orar donde tú sabes orar. Hay que cuidar esta salvación. Amado, oración, ayuno, intimidad. Si perdemos esas tres cosas, no estamos en nada en la iglesia. No estamos haciendo nada. Cuando nosotros tenemos intimidad, ningún hombre tiene intimidad con su esposa a la luz del día. Es en una habitación. Yo sé que a veces nosotros, un ejemplo, salimos, vamos a la montaña, vamos a un aposento alto, muy bueno, vamos a la iglesia a orar, pero tiene que tener costumbre de orar en tu habitación. Tiene que tener a tu habitación como un ente de centro de alabanzas y de oración. Tenemos muchos problemas en las iglesias y es porque todo el mundo quiere, la mayoría queremos hacer lo que queremos, y nuestro intelecto y nuestro pensamiento y nuestras capacidades y lo que, los libros que yo he leído, muy importante todas esas cosas. Pero al final de la jornada hay momentos en la vida que ninguno de los libros que hemos leído nos ayudan a salir del problema que tenemos, sino la guianza del Espíritu Santo que nosotros necesitamos. Póngase de pie, por favor. Yo quiero saber cuántos amigos hay aquí que levanten la mano los que no son cristianos, los que no son evangélicos. Hay una amiga por aquí, alguien más que no es evangélico, que levante la mano. Mi amiga, pero por Dios, ¿y cuándo será por fin? Yo pensaba que ya, mi amiga, ¿y cuándo será? La joven que está allá, quiere a Jesús. Es una noche especial para ti. Es una noche especial. Es una noche especial. Es una noche que el Espíritu Santo quiere devolver a aquellas personas que tienen, que han perdido territorio. Ha perdido territorio. Si ha perdido territorio, hoy es la noche de retomar el territorio. Perdiste terreno porque dejaste de orar. Y ha visto que tu matrimonio hoy está peor que nunca. Cuando oraba, tu matrimonio tenía estabilidad. Porque la oración es estabilidad. Y usted, que aún no es evangélico, también puede orar a Dios por tu matrimonio, por tu casa y por tu familia. Señor, en esta preciosa noche, nosotros nos reunimos aquí y lo primero que te pido es perdón. Te pido perdón porque yo soy de esta generación y entiendo que yo debo fungir como un ente alentador y no de desánimo. Y yo creo que tu Espíritu Santo es lo que hace falta hoy más que nunca en nuestras iglesias. Hoy más que nunca. Creo de manera clara, Señor, que solo nos falta interpretar lo que tú quieres hacer con nosotros. En esta preciosa noche, en este precioso día, Maestro,

0: Hay gente en esta noche que Dios le está devolviendo en esta noche. Eso, hay una unción de devolución. Santa Cabasata.
1: Espíritu Santo.
0: Dios está devolviendo cosas. Dios está devolviendo territorios. Hay gente que Dios le está devolviendo territorio. El Espíritu te va a tocar ahora. El Espíritu te va a tocar ahora. El Espíritu Santo te va a tocar. Va a tocar tu espíritu. Porque
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0: Deus, tu Deus.
1: Espíritu Santo.
0: Dios está devolviendo territorios. Dios está devolviendo territorios. Dios está devolviendo posiciones. Dios está devolviendo posiciones. Aleluya, aleluya, aleluya, aleluya. Wow. Dios te trajo en esta noche para devolverte territorio.
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0: Dios te trajo en esta noche para devolverte territorio. Espíritu Santo te toca ahora. El Espíritu Santo toca tu espíritu ahora. El Espíritu Santo.

El Señor en esta noche está levantando muros, está reconstruyendo puertas quemadas. Hey, estoy viendo nuevas

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0: Bueno, señores, así iniciamos con mucho gozo y con mucha alegría. Bendiciendo la tarde con música. Con tu hermana y amiga Jacqueline Ovalle.
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0: I love you, Lord. Te amo, Señor, con todo mi corazón.
1: Te amo.
0: Usted que está ahí a través de los 95.1 Bendición.

porque Dios me brinda una vez más el privilegio de estar aquí en este altar radial para colocarte buena música. Todo lo puedo en Cristo que me fortalece. Filipenses 4:13. No dependemos solo de nuestras propias fuerzas. Cuando enfrentamos un reto difícil, tenemos un Dios grande, un Dios poderoso. Él es quien nos da la fuerza, la fortaleza para seguir hacia adelante. Así que confía en el Señor. ¡Oh, 809-550-8266! Bueno, hoy es martes 22 de septiembre. Estamos en el mes de la Biblia. Así que bendiciones para todas esas personas que están en sintonía.

0: Dios no es chiquito. Bueno, vamos a escuchar el estreno musical para toda esta semana. El Stanley Medina. Yo me voy con él.
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Bueno, quiero hacerle una pregunta de la Biblia. Yo sé que alguien me llamará, sea de vía WhatsApp o normal. Voy a hacerle esta pregunta. ¿Cuál fue el autor que escribió más cartas que pertenecen al Nuevo Testamento? ¿Cuál fue el autor?

0: Un saludo para Brígida, ya en el 14 de Cumayasa. Bendiciones para Glenis. Bueno, vamos a ver a quién tenemos en la línea. Bendición, buenas tardes.
1: Buenas tardes, Dios le bendiga.
0: Amén.
1: Si no me equivoco, fue el hermano Pablo.
0: Así es, Dios le bendiga mucho.
1: Amén, igual. Amén.

0: saludo para Yulisa, para Héctor Luis, a Jenny Güey, para Glenis, ahí en Romana del Oeste.
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0: Para Sergio, bendiciones para

0: Love. Vamos a ver a quién tenemos. Bendición, buenas tardes.
1: Buenas tardes, Dios te bendiga, mi amor.
0: Amén, mi corazón.
1: Abdía.
0: Abdía. El libro que tiene menos capítulo. Bueno, aquí me dice que es tercera de Juan.

0: que la cosa está buena. También al día. Pero, bueno, vamos a recibirla vía WhatsApp ahora. Bendición, buenas tardes, Rafael Rodríguez. Adelante, Rafael. Adelante.
1: Dios te bendiga mucho.
0: Amén, mi corazón.
1: ¿Cómo tú estás?
0: Estoy bien, gracias a Dios.
1: Qué bueno, qué bueno. Aquí en sintonía, escuchándote ahora.
0: Qué bueno, gracias, Rafael. Gracias por estar en sintonía.
1: Amén, Dios te bendiga y te sigo escuchando.

0: sale. Bendición, buenas tardes.
1: El versículo más corto de la Biblia, el libro más corto. Uh-huh. Juan, capítulo. Tercera de Juan.
0: Así es.
1: Quieren solo.
0: Dios te bendiga mucho, gracias.

0: mañana traemos un regalito. Sí, para esas personas.
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0: Mañana seguirán las preguntas.
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0: Vamos con más de la buena música. Metido con Dios.

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1: Ese culto tuvo buenísimo. Dios mío, qué presencia.
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0: El amor de Cristo me llena de júbilo.
1: Vamos a celebrar que la cosa está buena.
0: ¿Sabían ustedes que tomar té de hojas de orégano ayuda a mejorar la digestión, a aliviar la tos y reducir la inflamación? También estimula a la producción de bilis, lo que ayuda a reducir la hinchazón, los gases. También funciona como un expectorante antiséptico natural que ayuda a calmar la tos, el dolor de garganta y la congestión en casos de resfriado.

Y tengo un mensaje. Hola, buenas tardes. Yo quiero saber quién era que estaba cantando. La música metido con Dios. Manolín King.

0: Bueno, y están de cumpleaños miembros y miembros que pertenecen a la red de colaboradores.
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0: Hoy, 22 de septiembre, están Ramón Castro, América Sánchez de Antonio, la esposa del pastor David Antonio, Linda Valdés. También está Mauricio Javier Díaz, Nelly Abreu, Isabelita Mártires Ruiz, Carol Cristal, María Mercedes, Ana Lucía Gar, Jessica Sanó, William Alexander Soriano, Fausto de León. También está

De aniversario de bodas están Clenis Ramírez y Jorge. José Antonio Encarnación y Juana Encarnación. También está Matilde Castillo y Ramón Starling Díaz.

0: Muchísimas felicidades, que lo cumplan feliz. Ellos son miembros de la red de colaboradores, personas que dan sus ofrendas, ya sea mensual, quincenal, semanal. Aquellos que no pertenecen a la red, que también están de cumpleaños hoy, muchísimas felicidades.
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0: Bueno, vamos a ver a quién tenemos que están insistiendo. Bendición, buenas tardes.
2: Buenas tardes, Danilo, de aquí de Tey.
0: Danilo, bendiciones para usted.
2: Bueno, póngame algo de Julia, Javier. Cuando pueda.
0: Ok, está bien. Dios me le bendiga mucho.
2: Amén.
1: Ay, quiero regalarte en tu cumpleaños, Mica.
0: Y si usted quiere ser parte de la red de colaboradores, usted puede llamar al 809-556-4914. Ahí está Daisy Santana, la mujer de este tiempo, y también la pastora Lucy.
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0: Esta es su servidora de este lado en cabina, Jacqueline Ovalle, al 809-550-8266.
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0: La cantidad, mi hermana, no, eso es entre usted y Dios. Lo que Dios ponga en su corazón.
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Bueno, ya hemos llegado a la parte final de este espacio, bendiciendo la tarde con música. Nuestra compañía, su hermana y amiga Jacqueline Ovalle. Será pues hasta mañana, si así Dios me lo permite. Pero mantenga usted la sintonía con los 95.1 Bendición FM. Bendiciones para todos.

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0: Señores, buenas tardes, buenas noches, buenos días. Qué feliz, qué happy me siento al estar con ustedes y con uno de mis hijos que se ha robado un espacio muy importante de mi vida y de mi familia, Carlos Narrable Jason. Me acompaña haciendo este espacio, estamos en victoria. Oramos al Señor para que Él sea quien dirija el contenido del mismo. Buen Dios y Padre nuestro, te adoramos, te bendecimos. Gracias. Te doy gracias porque me da la dicha de estar en este lugar.
1: Sí, sí.
0: Y compartir con los hermanos y amigos y compartir con mi hijo Carlos Narrable la programación. Te pido pues que dirija todo el contenido del mismo y que podamos disfrutar de una plena presencia del Espíritu Santo,
1: sí, sí,
0: en medio nuestro y en la vida de nuestros oyentes. Te lo pido, Señor, en el nombre de Jesús. Amén. Doy paso a mi hijo Narrable Jason, quien tiene saludo para ustedes y la lectura de la palabra de Dios.
1: Amén, amén. Buenas tardes, Padre Kiko. Dios le bendiga. Buenas tardes a nuestros hermanos y amigos, como siempre, en sintonía con nosotros. Pues hoy, cuando vi el tiempo así, estaba...
0: ¿Qué dijiste?
1: Papá Kiko no viene. Y no pasó ni dos minutos cuando vino. Usted entró.
0: Qué bendito hombre.
1: Sí. Es una bendición.
0: Dile a Daisy. Quiero, Daisy, que quede el testimonio cuando yo parta de esta tierra. Él fue fiel hasta el último momento.
1: Amén.
0: Kiko le daba brega a fallar. Siempre estaba con nosotros.
1: Bendito Dios.
0: La gloria de Dios. Y Daisy me dijo, tú siempre estás hablando de muerte. Hay que hablar de la...
1: Eso es parte de la vida, sí. Pero es mejor no escuchar eso. Porque hasta ahora no estamos preparados para recibir esa
0: bendito
1: noticia.
0: Bendito sea Dios.
1: Gloria al Señor. La Biblia dice, hermano Kiko, y amados hermanos y amigos que nos escucha, en 2 de Corintios capítulo 7, verso 1, así que, amado, puesto que tenemos tales promesas, limpiémonos de toda contaminación de carne y de espíritu, perfeccionando la santidad en el temor de Dios. Bendito sea el nombre del Señor.
0: Amén.
1: La palabra de Dios son vida y eficaz. Y ahora mismo puede ver a una persona en Italia, en Japón, diferentes partes del mundo escuchándonos. Y sabemos de que esa palabra es de bendición primeramente para nosotros y para usted que está ahí en sintonía. Agradezco a Dios por cada uno, ¿verdad?, de ustedes que están ahí siempre disfrutando la programación con nosotros. Gracias por estar ahí. En el caso de la familia Félix, doña Florinda Félix, Dios te bendiga, madre. Dios te guarde. Gracias por siempre estar con nosotros. Saludito para usted, para mi hermana Milady, mi hermana Dominga, mi hermana Alicia. Saludo para Roland, para Zuleika, para Pamela, también para Duarte, para Raiza, para los hijos de ellos, también para Bienve, para Marilín de los Santos y sus hijos. Gracias por siempre estar con nosotros. También para el primo, ¿eh?, Julio César Simón Félix, que también es parte de la familia. Saludito para nuestro hermano Marino Montaño, quien está ahí en sintonía, siempre activo con su amada esposa. Gracias por su sintonía. Mi madre, doña Luisa Teresí, también, desde Villaverde, en sintonía con nosotros. Gracias, madre. Saludito para usted, para tus hijos, en especial la licenciada Francia Mota. Dios te bendiga, manita. Dios bendiga a Franklin, a Franny también. Gracias por estar en sintonía. Ah, también la hermana de nuestra hermana Francia, es decir, la otra hija de mi madre, doña Luisa Teresí, se le fue el nombre ahora. Gracias por estar con nosotros. También a doña Josefa, donde quiera que esté, doña Josefa, Dios te bendiga, hermana. Que Dios te siga guardando. Saludito para la familia Piñero. Mi hermanita Yolanda, gracias por su sintonía también. Saludito para usted y para Santa. Dios le bendiga. La otra hermana que vive allí entrando por la Plaza de León, Dios le bendiga también. Tengo unos días que no la veo. Cualquier momento cruzo por ahí, freno un poquito. Manita, Dios te bendiga. Gracias por estar con nosotros. También mi hermana Mari de Jiménez, siempre activa con nosotros. Dios te bendiga, hermana. Dios bendiga a tu amado esposo, el señor Ricardo Jiménez. Tu hijo Jenser y la nuera Carol. Carol, Dios te bendiga. ¿Qué decir de Pula? Doña Pula Vera, ¿qué Pula tan Pula? Esa es la Pula. Dios te bendiga, madre. Dios te guarde. También Dios bendiga a nuestro hermano Luis Antonio Ortiz, conocido como Benoit, allá de Villacaoba, en sintonía con nosotros. Qué bueno, Benoit me escribió que le apuntara con dos boletos del sorteo que tenemos por los templos. Gracias, Benoit, por el apoyo. También Nelly Núñez, desde Quisqueya, siempre activa con nosotros, cerquita ahí de la familia Cordero, de la familia Rosario Encarnación, en el caso de Doña Iluminada Rosario, Dios la bendiga, Mérida Encarnación, también a Miriam Cordero y Don Gallo, Don Gallo, Dios te bendiga. Papá Kiko, en el día de hoy, antes de darte entrada otra vez, los dos días que usted no ha venido o no había estado con nosotros, he estado dedicando el programa a cierta familia, primero a la familia Félix y luego a Ada y su equipo, y hoy quiero dedicar el programa, o queremos, a la familia de la Cruz García.
0: ¡Santo!
1: Donde quiera que hay un miembro de la familia de la Cruz García, la programación de hoy está dedicada a la familia de la Cruz García.
0: Entre ellos Ezequiel de la Cruz, ajá, que está en Atlanta, Georgia.
1: Sí.
0: Me ha llamado tres veces hoy.
1: Ay, qué bien. Activo. Dando seguimiento.
0: Yo le digo amiguito, porque es uno de mis hijos, pero siempre ha sido amigo mío. Siempre ha sido muy aferrado, muy apegado.
1: Bien, qué bien.
0: Hasta los hermanos y la mamá dice que él es más apegado a mí que a su mamá.
1: Wow, wow.
0: Lo que pasa es que en su momento de apuro, él siempre veía el rostro mío, que no lo abandoné.
1: Qué bendición escuchar
0: estuve
1: eso.
0: Con él, estuve en una gravedad y no me aparté de ahí fijo.
1: Ay,
0: bendito sea el nombre de Dios.
1: Dios.
0: A Dios sea la gloria y la
1: gloria. Amén, honra. Amén.
0: Entonces él guarda eso en su corazón.
1: Eso vale oro.
0: Eso vale.
1: Sí. También Luisa Marte desde Villa Progreso reportando sintonía. Gracias por estar con nosotros, su amado esposo Andrés. Ajá, Porfirio Berroa y Pamela, su hija. Nada, Dios le bendiga.
0: Quiero agradecer a personas que están pendientes de mí,
1: sí,
0: de mi situación, y que inclusive usted sabe lo que apartar hasta ayuda para que, mire, ayúdese con algo, con su medicamento, con su pastilla, de dentro y fuera del país.
1: Sí, yo soy testigo de eso.
0: Personas desde San Cristóbal mandar víveres y metura para...
1: Wow.
0: Oye, hay gente que vive a dos esquinas.
1: Sí,
0: y no,
1: sí, sí.
0: Entonces una persona vivir en San Cristóbal, pagar un pasaje para a Santo Domingo, pagar un envío, llévenle eso.
1: Óyeme, eso no tiene precio.
0: Eso vale. Entonces,
1: vale.
0: Gente de dentro del país, fuera del país, apartar una donación para ayuda. Yo le quiero agradecer a toda la persona que lo han hecho, y a los que no lo han hecho, que sí, me aman, que con solo amarme, se lo agradezco.
1: Amén.
0: Porque no solo es dar.
1: Amén, amén.
0: Hay gente que me aman y que lo... yo fui el domingo a la Asamblea de Dios, y para el tránsito, bueno, oh, mi hijo tuvo que decir, papi, usted es un líder. Porque él vio cuánta gente interrumpieron,
1: sí,
0: por ambos pasillos, abrazo. Creo que abracé como a 40 gente.
1: Bendito
0: porque
1: Dios.
0: Porque hacía mucho que yo no iba a la iglesia.
1: Sí, sí.
0: Y la gente me y dijeron, pero está igualito, señores, está igualito.
1: Bendito
0: hasta me vieron
1: Dios.
0: Joven.
1: Wow. Sí, sí.
0: A Dios sea la gloria.
1: La gloria sea la...
0: Bendiga a Dios, a mi pastora Mirta, viuda Carpio.
1: Sí.
0: Al pastor...
1: Nelsido Bol.
0: Sí, que con mucho cariño,
1: sí,
0: me saludó desde el púlpito, lo que lo hicieron personal,
1: sí,
0: que lo hicieron con tanto afecto, con tanto cariño.
1: Estuve por allá alrededor de las 7 y algo, por cierto, el domingo.
0: Sí.
1: Fui a llevar una invitación temprano.
0: Sí,
1: de
0: sí.
1: La marcha de la Biblia y eso. Sabe que nosotros colaboramos con el trabajo, al final es la
0: líder,
1: obra de Dios.
0: Usted es un líder.
1: Sí, sí.
0: Y la gente vive y me dice que qué bien se manejan usted y Narrable en ese programa. Ya la gente no es esto,
1: sí,
0: no
1: se sí, espera. Sí, sí.
0: Yo no sé cómo usted se va a hacer cuando
1: la
0: yo...
1: gloria de Dios. ¿Eh? La gloria de Dios. No queremos ni pensar lo que usted va a decir. La vía de comunicarse con nosotros es el 809-550-8246. Atención, familia, la familia de la Cruz García, donde empezando por Papá Kiko, nuestra gente allá, Corazones del Ceibo,
0: Celeste de la Cruz,
1: y compañía.
0: Tomás de la Cruz,
1: también, García. Sí, también Jacqueline. García, los hijos son de la Cruz García, por
0: sí,
1: cierto.
0: Claro que
1: el
0: sí.
1: Pastor por ahí, por la Lechosa, sí. Que es familia tuya
0: claro
1: también.
0: Que sí, claro que sí.
1: Vicente de la Cruz
0: de
1: y
0: la
1: familia.
0: Sí.
1: Denny de la Cruz, sí, donde
0: no sé
1: quiera.
0: Dónde vive
1: Kenia de la Cruz en Villaverde, donde quiera que. Los de la Cruz son muchos.
0: Saludo a la señora que no es de la Cruz, que yo le digo que es la casa mía, que me dé los papeles.
1: Ah, sí,
0: ¿cómo se llaman a ella?
1: Ella, Angelina.
0: Angelina.
1: O Ángela Castillo.
0: Ángela Castillo, usted no es de la Cruz García, pero yo le digo, la casa es mía.
1: Sí, la esposa de Don Pechón.
0: Necesitamos usar la casa.
1: Sí.
0: En apuro uno va con confianza.
1: Sí, sí.
0: Y ella me dice, y la llave.
1: Mira.
0: Y los papeles.
1: Muy amable, muy amable.
0: Ay, sí.
1: Esta señora siempre con una sonrisa. El arroz blanco está en sintonía, hermano Kiko.
0: ¿Esa María?
1: No. Esa María era Rosito Blanco, ¿verdad?
0: Rosito Blanco.
1: Marisol Mercedes.
0: Marisol Mercedes, tú eres algo especial para mí. Dale un abrazo a mi tocayo y pastor.
1: Ay, Kiko.
0: Santo Encarnación.
1: Sí.
0: Que le llaman Kiko.
1: Sí,
0: dile
1: sí.
0: Que su tocayo le mandó un abrazo.
1: Sí.
0: Y a Margarita, el esposo.
1: A Margarita Jan.
0: Que Dios me la bendiga.
1: Muy amable esa pastora, muy humilde.
0: El pastor va muy cómodo con Margarita.
1: Sí, muy cómodo.
0: Un tolete, mujer.
1: Te quiero, Marisol, es posible que esté escuchando desde el teléfono, porque ahora mismo me informó que su bocinita se dañó.
0: Bendito sea.
1: Si alguien está en sintonía que tiene una bocinita común, por favor.
0: Que lo haga conseguir.
1: Sí,
0: ayudar
1: sí.
0: A Marisol, porque ella es tan buena.
1: Sí, muy buena persona. Que Dios bendiga a Marisol, a su madre, doña Agustina Costanzo, también a hermana Rosa Solino. Ay, la cuadrosa. Salúdame a Papá Kiko Narrable.
0: Gracias por ser como tú eres. Tú eres tan agradable y tan cuadrosa. Saludo para tu hija.
1: Para tu hija, para su hija.
0: Cuadrosa, te amo.
1: Así es. Saludito para doña Neda, para Joel, para la familia Berroa Doroteo, en especial a Joel también, Jocelyn Echavarría. Gracias por estar con nosotros. Yuca Dulce, hermano Kiko, se
0: sí,
1: pegó.
0: Sí, señor.
1: Mercedes Bautista, Yuca Dulce, Aleli Mateo y Ángela Mateo, Dios le bendiga. Perla Maciel, mi comadre, gracias por estar en sintonía. Sí. Ay, estuve por allá el sábado, usted supo, no hay que darle mucho detalle. Saludito para nuestro hermano Carlito Brodá. Me dio la oportunidad de decirle hermano, padre, tío, como yo.
0: Qué agradable, sí. Qué prendido. Y Judy, que.
1: Sí, su amada esposa, Teresa Mercedes, Judy.
0: La
1: flaca.
0: La flaca.
1: Sí, gracias por estar.
0: Y la gente del frente.
1: Ay, pescadería.
0: Y güey. Toda la facilidad.
1: Sí.
0: Y me preparan esa funda. Yo digo, pero. Dios,
1: la joven que me recibe, no sé si es empleada o si es la esposa del dueño.
0: O,
1: pero muy amable. Esa,
0: wow,
1: tiene
0: qué,
1: una cortes.
0: Y güey, sacúdete cuando viene a ver ella en tu casa. Porque mi pana grande ahí es Higüey.
1: Sí, sabe tratar. Higüey yo no lo conozco.
0: Pero ella es muy agradable y me da un trato extraordinario.
1: Sí.
0: Y Dios bendiga dos o tres del personal que fuimos junto a Colombia.
1: Oh.
0: Sí, en el viaje a Colombia.
1: Qué bien.
0: Y yo andaba.
1: Qué,
0: hicimos
1: sí.
0: El viaje juntos.
1: Sí.
0: Entonces ahora estoy más cómodo.
1: Sí.
0: La dueña de la esposa de Higüey.
1: Y tengo entendido que la esposa de Jerónimo François también estuvo con ustedes en
0: sí,
1: ese viaje.
0: También.
1: Creo que se llama Alessandra, ¿es así?
0: Dios amado.
1: Sí. Saludito para Elsa María González, Rosito Blanco.
0: Rosito Blanco.
1: Sí, donde quiera sí. Que esté, una de tus
0: debe
1: hijas.
0: Estarle haciendo un tratamiento a mi amada.
1: Oh, mira qué bien.
0: Si están en
1: su está en buena mano.
0: Felicidades para ambas.
1: Sí. Hablando de Elsa Cabrera.
0: Ay,
1: ahí en la Fray Juan de Utrera, número 102. Siempre ella sigue agregando. Tiene más de 20 gente, hermano Kiko. Que tremenda. Echa ese buzón.
0: Tremenda.
1: El que va a comprar una menta, mira, ahí está el buzón de bendición. El que va a comprar café, ahí está el buzón de bendición. Ay, señora, el que compra una botellita de agua, ahí está el buzón de bendición.
0: Tremendo.
1: Incluso Dios, ella tiene gente que tiene confianza.
0: Sí.
1: Ella ofrenda por ello, como sí. Hace Milady con usted. Papá Kiko, ponme tanto. Y ya le dice, te pongo tanto que me lo entregue.
0: Dios tiene que compensar.
1: Sí, sí, así. Sí, wow. Qué fidelidad.
0: Pero qué cabrera él.
1: Sí. Que Dios te bendiga, manita. Gracias por su sintonía. ¿Queremos recibir alguna llamadita, hermano Kiko?
0: 809-550-8266, la vía de acceso para dirigirse aquí a la cabina de Bendición FM.
1: Así es. ¿Sabe quién está en sintonía? Nuestro hermano Rafael Cordone, allá en kilómetro 6.
0: El hombre de la manita. Señores, con los años que tiene Cordone,
1: sí.
0: La entrega y la fidelidad, y de las pocas cosas que consigue, apartar hasta 3 manitas.
1: Sí, sí, sí.
0: Y hasta
1: sí.
0: 4 manitas para Radio Bendición.
1: Así
0: Dios
1: es.
0: Dios bendiga su vida. Y Dios bendiga a Daisy Santana.
1: Ay.
0: Que debía, ya a esta hora debía estar en su casa.
1: Qué Daisy, tan Daisy. Qué bendición,
0: qué
1: bendición. Que Dios nos ha premiado con.
0: Están por ahí todavía.
1: Sí.
0: Pero buena.
1: Buenas.
2: Dios le bendiga, narrable.
1: Amén, igual.
2: Te habla Rosa Luis, camina a pie, Kiko.
0: ¡Ey, bendiciones!
1: Rosa Luis, hermano Kiko.
0: Sí, camina a pie.
1: Camina a pie. Dios te bendiga, manita, ¿todo bien?
2: Estamos bien, gracias a Dios, oyéndolo allí.
1: Qué bien, gracias por su sintonía.
2: Y Kiko, que Dios le derrame mucha bendición y mucha salud para las 7 de Maribel.
0: Amén.
2: Sí,
1: sí, sí, gracias.
0: Ay, yo quiero felicitar a la recién casada.
2: ¿A Paula?
0: Sí. Yo lamenté no ir a esa boda, pero yo vi la seña del esposo que no... ¡Ay! Como que cuando yo la agarre.
2: Yo de nada la salud no está muy bien.
0: ¿Eh?
2: Que yo le eché de menos a usted. Yo soy de esa iglesia.
0: Sí, ¿eh? yo quería ir. Porque yo sé que a ellos le va a ir bien.
2: En el nombre de Jesús.
0: Sí, le va a ir bien porque hay mucho deseo de que las cosas se hagan bien hechas. Y yo vi como ese hombre la esperó, como que dije, ¡ay!
2: ¡Ay, llorante! ¡Ay, llorante! ¡Ay, llorante! ¡Ay, llorante! ¡Ay, llorante! ¡Ay, Dios! Estoy orando para que Dios establezca el orden que debe de ser. Mientras uno pone a Dios en el centro de su casa y su familia, todo va a salir bien.
0: Dile a él que yo le deseo éxito y que yo lo valoro a él y que yo sé que le va a ir bien, y a ella que la quiero mucho.
2: Amén, amén. Que Dios le bendiga.
1: Amén, manita, gracias. Bueno, eso significa que está todo bien aquí, ¿verdad?
0: Sí, claro.
1: 809-550-8266 es la vía de comunicarse con nosotros. Quiero enviar un saludito para cada comerciante donde tenemos buzones.
0: Sí, porque gracias por permitirnos que su establecimiento sirva como oficina provisional de Radio Bendición.
1: Amén, amén.
0: Dios le bendiga. Gracias por cedernos ese poquito de espacio. Se lo agradecemos en el alma. Yo estuve en la casa Marlon en el Seibo y dije, ¿usted sabe lo que es usar la casa Marlon para que la gente de la Cuchilla, de Candelaria, de los Corazones, de Pedro Sánchez, del mismo Seibo, de sí. La Higuera y todos esos lugares vayan a depositar las ofrendas para entonces nosotros ir a buscarle y traer la bendición?
1: Eso es una bendición.
0: Buenas tardes.
3: Dios te bendiga.
0: Amén.
3: Te ha dado un cumba de Alaska.
1: Ay, ay, ay, ay, ay, dando un cumbazo.
0: Cumba.
3: Dime.
0: Yo quiero que usted haga una siembra a esta emisora. Allá no hay buzón, pero que usted haga una siembra desde Alaska. A ver cómo llegan esos cuartos de Alaska aquí.
3: Yo siempre lo hago mensualmente.
0: Le felicito.
3: Yo lo hago mensualmente.
0: Allá
3: usan. Yo mando a mi sobrino.
0: ¿Se usa el dólar o cómo es la moneda?
3: No, la moneda es a veces a dólar y otra vez a peso.
0: Ok. De todo modo, muchísimas gracias, Cumba.
3: Claro.
0: A Cumbazo pues Limpio.
3: Cuando vayan a orar, oren por mi matrimonio.
0: Sí, yo sé que usted tiene batalla.
3: Restauración de matrimonio, la salud mía y la fortaleza espiritual.
0: Puesto los ojos en Jesús, el dador de la vida y el autor y consumador de resolver las situaciones de uno. ¿Oíste, Cumbazo?
3: Pero vemos después.
0: ¿Cómo no?
1: Gracias, hermano Cumba, por estar siempre pendiente. Bueno, él dice que él manda sus
0: mensualmente.
1: Hay que creerlo, sí. Hay otra llamadita,
4: papá.
1: Buenas.
4: Papá Kiko.
0: Diga usted.
4: Dios bendiga. Bendiga mucho también al hermano Narrabe que está por ahí.
0: Gracias.
4: ¿Cómo está usted? ¿Se acuerda de esa voz, verdad?
0: ¿Eh?
4: ¿Usted se acuerda de esa voz?
0: Ayúdame.
1: Saludito para la pastora Aneli Tirado, para el pastor Víctor, para el pastor.
4: Amén. Ah, tú que ya le llegó.
1: Para Keila de la Cruz.
0: Ahora eres mundial. Eres todo mundial.
4: Vamos bien, así mismo. Ya me está la doctora, Nico.
0: Me le diste saludo a la pastora Luisa Monzá.
4: Todavía, pero ella escuchó porque ella siempre está en la sintonía.
0: Yo amo a esa pastora en gran manera.
4: Amén, yo lo sé.
0: Y saludan al pastor de la Iglesia Bautista, ¿cómo le? Santiago.
4: Santiago, sí.
0: Que Dios le bendiga y a su amada esposa.
4: Amén.
0: Y a los miembros de la iglesia.
4: Amén, cielo.
0: Sí, señor, claro, Dios le bendiga.
4: Yo también, entonces, voy a aprovechar de mandar un saludo.
0: Mira, yo tengo recuerdo de Cacata.
4: Amén.
0: Oíste.
4: Un saludo también para la sierva que está allá. ¿Cómo se llama la secretaria?
1: A Daisy.
0: Daisy. Mundial.
4: Señor,
0: en Cacata se me viró una cacata y se paró así como en cuatro patas, pero no me pudo picar.
4: ¿En qué año fue eso? ¿En qué año fue eso?
0: No, yo no quiero ni recordar el año porque el episodio fue grande.
4: Oye, un saludo para el pastor Máximo Cátara con su esposa Torca.
1: Ajá.
0: Ah, gracias.
4: Pastor Víctor Lautita y la pastora también, ella y Cacata. Y un saludo también para mi hermano querido Alessio Lautita y su esposa Berta Liria y los demás hermanos que están por ahí.
1: ¿Y el pastor Elía se queda afuera?
4: No, imposible. Y también un saludo para mi amigo Aníbal, el esposo de la doña comedor, Rubín. También saludo para Rubín allá
1: que
4: está la dueña comedor que está ahí en la parada de Cacata.
1: Okay, gracias.
4: Bueno, sí. Varón, recuerda la oración mía sobre el motivo de la gomita del carrito.
1: Okay.
4: Hasta que yo no conozca esa goma, no vaya a la visora.
0: Que Dios te bendito, Dios te cuide y te libre de una cacata.
4: Amén. Y a la doctora, para Paquito.
0: Cuando Dios está con uno, ni la cacata lo pica.
1: Así es.
4: Así mismo. Dios, cuando Dios está con uno, Dios lo cuida.
0: Señor, gracias.
4: Amén.
0: Cuánto lloro y clamor.
1: Bendito Dios.
0: La cacata no me picó.
1: Por aquí llega un mensaje, hermano Kiko. Dice, hola, mi amigo, quiero que me felicite a mi primer amor, que me dio título de ser madre, mi galán Christopher Javier Escalera Jones, quien está de cumple en el día de hoy.
0: Una escalera.
1: Así que la familia Escalera, la familia Jones, la familia Encarnación y nosotros aquí.
0: Felicidades.
1: Unimos a las felicitaciones.
0: Cuida tu escalera y súbela con cuidado.
1: Sí, sí, mi amiguito Christopher.
0: Oíste.
1: Dios te bendiga, Christopher.
0: Al paso.
1: Sí. Así que reiteramos felicitaciones para el niño Christopher Javier Escalera Jones. Por primera vez escucho ese apellido, creo que no es muy común.
0: Así es.
1: Así que Dios te bendiga, mi niño, que Dios te siga bendiciendo y te permita cumplir muchos años más. De parte de tu madre, Luz Esther. Luz Esther John Encarnación, hija de Eliseo John, miembro de la red, colaborador.
0: Dios bendiga a la familia John.
1: Sí.
0: Necesitamos familia. Más gente en la red.
1: Así es, así
0: Atención,
1: es.
0: Atención, los John.
5: Con los ángeles del cielo en la patria celestial, todo es un ensayo. 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
1: Nuestro amigo Fernando Herrera, hermano Kiko, activo.
0: Johnny Jean,
1: tu amigo,
0: su amada esposa. Te siento lento, Johnny Jean, ¿qué es lo que pasa? Dios te bendiga, Johnny Jean, que se sienta.
1: A ver.
0: Hombre dinámico.
1: Sí, muy dinámico, muy dinámico. Saludito para Yamel Hunt, ahí en Villaverde. Gracias por estar con nosotros, su familia. Janet, también sus hijas, Yara y Deyanara. Dios le bendiga. Saludo para Yolanda, la que vive ahí, la que me dijo que se crió junto con Edwin en la hermana Mirabal, Villaverde, la que tiene el chimi. Saludito para ti, manita.
0: Y al hombre que me debe el pollo, que ya está bueno.
1: Ay, lo voy a pasar a la pollera. Ven y vuelve. No, usted no, va a buscar el pollo. No, pero fácil. No, pocas veces. Poca pasamos vez. A dos esquinas. Pero sí, pero podemos hacer pisico. Sí, entonces la ventaja es usted va a buscar tu pollo y te va a decir que vuelva.
0: Que vuelva.
1: Porque la pollera es ven y vuelve.
0: No me lo va a decir. Yo tengo que ir.
1: Tiene que ir.
0: Cuando
1: sí,
0: sea posible narrarlo. Sí, sí, Mosa, yo sí. Voy a buscar mi pollo.
1: No te lo he llevado porque él quiere que sea usted que vaya. Vaya. Por eso que no lo he pasado a buscar.
0: No, yo quiero ir.
1: Sí, sí.
0: Y hacer una oración.
1: Allá. Amén, amén. Hay una llamadita.
0: Pero buena.
6: Dios bendiga, Paquico, buenas, ¿cómo están ustedes?
1: Ay, amén. Qué llamada.
0: Qué llamada de Santana de Higüey.
6: Dios bendiga ese par de ejemplo a seguir.
0: Gracias.
6: Y le estaba escuchando, Paquico, usted presiente algo, que usted está como que cae en el programa, usted viene con la misma secuencia, Paquico, ¿qué pasa?
1: Que ella no quiere que usted le hable de la muerte.
0: Ok, entonces aguanto eso.
6: Es que usted cada vez que viene, usted como que se está despidiendo, yo no sé qué está pasando a usted, que está como en los últimos tiempos.
0: No, es por si me sorprende y llega, que la gente diga, él lo decía y él se murió contento y siempre estaba con esa, ¿entiende? Sí, pero ya, entonces voy a parar eso entonces.
6: Y si le llega, entonces la gente va a decir, pero se está como despidiendo, porque lo escuchaba no siempre en los últimos tiempos, lamentando eso cada vez que llega a la emisora.
0: Entonces voy a parar.
6: Pero que yo me decía, Paquico, en lo que está seguro hay que pensar, así que no piensen en eso, porque eso es algo seguro, en lo que está seguro hay que pensar, ¿verdad que no?
0: Cambie fuera y pare eso ya.
6: No, porque vayamos todos, y yo sé que creo que hay que estar preparado para aquel gran día cuando. O sea, que no vayamos, sea que Cristo venga por nosotros.
0: Ok.
6: Pero usted se oye como que se estuviera despidiendo.
0: Pues vámonos para allá, para 90 años, vamos para allá.
6: O paciente, como dice JL, como dice, para 120. Nada, aquí escuchándole y agradecido de Dios porque cayó un buen chubaco que hacía falta.
0: Gloria a Dios.
6: Porque el polvo estaba como viciando, había un polvo que sin antepisa, como que el polvo todavía no tenía dónde. Y un caliente, un vapor, pero cayó un chubaquito bueno, o sea, para comer que sea el polvo y los frutos que necesitan su agua también.
0: Amén,
6: porque
0: amén.
6: Le digo algo, por más que usted le eche agua a los frutos en el tronco, siempre necesitan mojarse en el cogollo arriba, ¿verdad que sí, papá Kiko?
0: Así es.
6: Sé
0: así
6: que
0: es.
6: Sabe de eso de siempre, y todo usted del campo también.
0: Amén.
6: Pues nada, papá Kiko, ¿cómo le digo? En lo que está seguro hay que pensar. Ah, papá Kiko, el muchacho donde está el buzón acá en Carlos Cedeño, tuvo un accidente el domingo en la noche cuando venía de la iglesia.
0: Ay, bendito Dios.
6: Si me cuenta la hija mía, él le dijo que era para matarlo porque. Dice que venía y le rebasaron dos vehículos y él lo dejó y luego después vinieron otra vez y como que atentaron entre los dos vehículos a él y él se largó para la cuneta, para el suelo, se tiró. Y ahí se partió unos dedos y estaba cosido en una pierna. Y
0: bendito
6: Dios. En la casa ya, eso fue el domingo en la noche.
0: Estaremos orando casa, por él. Lamento eso, estaremos sí, orando
6: hay
0: por él.
6: Orar por él porque él dice... que lo que eso era como para matarlo, pero gracias a Dios que Dios lo libró. Él venía de la iglesia del culto en la noche.
0: Sí.
6: Esta vez sí, porque en la iglesia central pues se hizo culto en la mañana, pero hay más.
0: ¿Cómo
6: es
0: el nombre de él?
6: Carlos Cedeño,
0: ahí hay un buzón de bendición.
1: Qué bendición.
0: Estaremos orando por Carlos Cedeño.
6: Sí, y él mismo dice que era para muerte, pero que como que él mismo, como que mismo impedió, lo mandó para la orilla, para allá, y él se la
0: sí, sí.
6: se golpeó, porque tú sabes que se, el caso se golpeó, una pierna, uno dedo de la mano, según dice, como que están partidos. Digo,
0: ¿y en qué le iba? ¿En un motor?
6: En sí, un motor el que venía, sí mismo.
0: Bendito sea.
6: Yo que venía solo, porque imagínense usted, yo venía con la esposa, con uno de los tíos.
0: La misericordia de
6: Dios. Que la gente solo domina más fácil.
0: Sí, para sí, le libró la misericordia de Dios.
6: Sí, orar por él. Y muchas situaciones que tiene el pobre también ahí con su negocio y cosas, pero Dios le ayudará a salir de todo esto.
0: Dios le bendiga sí, mucho.
6: Sí, amén y guapa.
0: Para salúdeme que, al hombre de los muebles.
6: Dígame.
0: Me saluda el hombre de los muebles y a Dayanara también.
6: Ahí estaba ahí cogiendo agua y yo estaba el aguacerito ahorita mojándose, porque a veces hacía falta como mojarse, porque pero el agua de ahora enferma, fíjense lo que pasa, que usted cuando uno era muchacho, uno corría y se mojaba todos los días, porque llovía mucho cuando eso, uh-huh. Y uno no se enfermaba, y ahora el agua que usted se moja y que no se tiene que gritar, no se enferma.
0: Bueno.
6: Pero imagínense usted, demasiada contaminación, pero Dios nos ayudará.
0: Amén,
6: así
0: amén.
6: Que yo le bendiga, le sigo escuchando que el programa no es mío sola, no, que yo no demasiado.
0: Muchas gracias. Esa llamada suya.
1: Gracias, hermana.
0: Que le da vida.
1: Sí, ella.
0: Tremenda.
1: Tremenda, siempre está activa y pendiente.
0: Tiene vida nueva.
1: Sí, sí, mucho. ¿De qué edad ella, más o menos? Porque se nota ella, que es una persona joven.
0: Ella tiene una edad. Ella tiene una edad de.
1: Pasa de 50, 60. Sí. Wow. Pero con ese ánimo siempre pendiente. Y no solo
0: no
1: solo llama a esa programación,
0: sí,
1: también
0: a muchas,
1: sobre vida. Todo los sábados yo la escucho. El sábado pasado llamó a Melissa Berroa, que estaba muy feliz, así mismo todo el tiempo. Ay, feliz
0: seguro ella para decirle adelante
6: con los 50, hermano.
0: Sí,
1: con los 50.
0: No había llegado, estaba vecina.
6: Si voy por la edad de Moisés, me falta mucho todavía,
0: ¿verdad? Ay, yo le bendiga mucho.
6: Pero Dios, por más que uno se achaque y tenga achaque, Dios es el que sabe el día que uno va a partir de esta tierra.
0: Así amén, es, así amén. Es.
6: Vamos a esperar en el Señor. Y tú eres cierto, claro, la gente pero, no quiere, quiere morirse, pero hay que estar preparado.
0: Usted tiene un espíritu de 18 años.
6: Usted quedó para aquí.
0: Ay, sí.
6: Bueno, pero mire usted cómo usted está. Y el papá mío tiene 75 y anda por ahí como un trinquete también, pegando brinquitos.
0: ¿Usted sabe lo que me dijeron en la iglesia Asamblea de Dios Central el domingo? Ah, pero él está igualito.
6: Sí, aquí una vez alguien lo vio de aquí, dice que pero ese hijo está duro, mira cómo anda. Sí, alguien que lo vio a usted. Yo sé, papá, aquí que orar también por el señor Barbarín, en que yo mandé la vez a buscar, que usted lo conociera, y yo te lo conocía, que él le cuando se vieron, yo digo, oh, y dice, ¿qué, pero muchachón, usted aquí, te acuerdas, verdad? Eso fue que se murió la esposa, hace como, yo oye, más, como 22 días, y está ahí. Para el ancianito ahí, bueno, yo iba a contar lo que yo lo oía de aquí en la iglesia diciendo gloria y aleluya. Digo, yo podía como estar viejito, está porque Dios fortalece a sus hijos.
0: Sí, sí, así entonces, es.
6: Está, ella partió con el Señor hace como 22 días. Le dieron algo de comer por la mañana, le dejaron acostada porque ella estaba que no comía mucho y le dieron una leche y una cosa. Dejaron ahí cuando volvieron a las 12, la vieron como con el color cambiado, como así, como blanca. Y cuando la pusieron la mano, ella estaba ya como el pelo durmiendo ahí y se quedó.
0: Bendito está. Sea.
6: Sí, Dios así que se lleva a su gente, que no así hace es. Mucho bulla ni mucho meneo. Pero hay una señora de 80 y pico también, como de 90 casi por ahí, usted está. Así que bendiciones.
0: Gracias, Zoraida.
6: Por estamos por aquí escuchándole.
1: Amén, Zoraida. Muchas gracias.
6: Y agradecido de Dios también que usted está ahí todavía. Así que ya usted sabe, lo que está seguro no piense. Lo que
0: no,
6: está
0: no, ya usted le va a dar breve escucharme hablar de eso.

0: Eso fue un amor, una que se llama Mireya, que la tienen en la iglesia, esa fue la que nos atendió allá, estábamos gozosos.
1: Mireya es un amor.
0: Ay, sí, como nos trataron.
1: Qué bueno, qué bueno.
0: Dios le bendiga. Amén, amén. Dios le bendiga mucho.
2: Usted, gracias por darnos esa esperanza.
0: Señores. Ay, sí.
1: Qué trabajo tan hermoso hizo la.
0: Y después nos fuimos.
2: Okay.
1: Las iglesias de las Asambleas de Dios estuvieron evangelizando en el Ceibo. Y en el lado de los corazones fueron ciento y pico de personas.
2: Ay, mucha gente por allá.
1: Por mi tierra, por mi casa.
2: Es el trabajo, sí, señor. Kiko, hay que salir.
1: Pero buena.
3: Papá Kiko.
1: Diga usted.
3: Esto, la célula que estás hablando ahorita, ¿cuántos años tiene el mono narrable?
1: Por los 50.
2: Por los 50.
3: Pero no parece 50, parece una de 15.
1: Ah, yo se lo dije.
3: Pues, sí, usted dijo que tiene como 18, pero para mí tiene 15 años. Una, para una menor de 15 años que estaba hablando ahí.
1: Ella tiene un espíritu juvenil.
3: Así mismo. Pero cualquiera se equivoca. Yo pensé que era una de las niñas de 15 años.
1: Que no, es ahí. Que ella tiene mucha vida en su palabra.
3: Bendito sea Dios.
1: Así es.
3: Pero que Dios la siga dándole fuerza y sabiduría para que siga viviendo con palabras.
1: Cuídate.
3: Con el poder de Dios.
2: Amén.
1: Cuídate, mundial.
3: Amén, igual, manito, igual.
2: Amén. Bueno, hermano Kiko, sí, bienvenida, Johnny, está en sintonía, o alguien que la conoce, que nos llame hace un tiempecito.
1: No sabemos nada de ella.
2: No sabemos
1: y
2: nada.
1: Y los Rolling son tan...
2: Sí, sí.
1: Así como Rolling.
2: Eso no es normal en
1: no,
2: ella.
1: No, son Rolling.
2: Durar tanto tiempo sin llamar.
1: Atención, sí. Rolling, tiran un Rolling.
2: Que sea un Rolling a primera, que sea. Saludito para papá Narciso, donde quiera que esté, que no siempre está activo.
1: No lo siento, está apagado.
2: Pero siempre está activo.
1: Atención, Narciso, ¿qué es lo que está pasando? Está apagado, los toros vienen por ahí.
2: Saludito para su amada esposa, mi madre. Doña
1: Fabiola.
2: Doña Fabiola.
1: Saludo para Raquel de Rosario.
2: Ay, sí, ay. Bendito Dios.
1: Saludos
2: para. Esa es de verdad.
1: Licenciada.
2: Tiene unas hijas muy bellas.
1: Pastora Raquel.
2: Saludos sí. Para usted. Hace poco estaba haciendo una diligencia ahí donde ella trabaja.
1: Sí.
2: Y me alcanzó a ver de una vez. Me acercó.
1: Esa característica.
2: Sí, me acercó.
1: Muy agradable.
2: Me dijo, narrable, dime, ¿en qué anda? ¿En qué le puedo servir?
1: Qué bien.
2: O sea, me sentí muy bien. Sí.
1: ¿Cómo es el esposo Ángelo? ¿Cómo es?
2: Yo lo que sé es que apellido. Es Cabrera, el apellido, papá Narciso.
1: ¿Cómo es el esposo de Raquel? ¿Cómo es?
2: Esposo de Raquel, usted mismo. Saludito para.
1: Ángelo, ¿cómo es?
2: Yo no me sé el nombre.
1: Está por ahí cerca, pero.
2: También.
1: No estoy seguro. Narciso, díganos el nombre.
2: También para el pastor Eliezer.
1: Sí, ese es mi hijo.
2: Sí, y al otro, el que tiene el negocio, los furgones. Al otro le dicen Checo. Ezequiel. El que tiene el negocio, el de los furgones.
1: Ezequiel.
2: Ajá, Ezequiel.
1: Le dicen Checo, sí.
2: Oh, sí. Checo. Dios te bendiga, hermano Checo.
1: Checo, dando el nombre del esposo de Raquel.
2: Pero allá en Don Juan también se encuentra nuestra hermana Basilia Rosario. Gracias por estar con nosotros. Y la familia Le Bonnet Bassier. Están en sintonía con nosotros. Saludito para Mireya, para Miguel Ángel, Eloísa, Gloria Esther, Giovanni, Joanny, la hija de Stephanie. Y para ti también, Stephanie, nuestro hermano Andrés Berroa. Gracias por estar. Badón, ¿cómo es, hermano?
1: Badón, Dios te bendiga. Gracias por el saludo. Se me saluda a Modena. Saludo para usted, Abelino Berroa. Y saludo para... Andrés Berroa y el de toda la familia Berroa.
2: Sí,
1: hello, buena.
4: Buena, Dios bendiga.
2: Amén, amén. Igual.
4: Que manden a buscar la ofrenda, Cian, de la cibaeña.
2: ¡Sí! La cibaeña, siempre activa. Sí. Gracias, amén. La cibaeña.
1: Tenemos pocos cibaeños que ofrenda, pero usted es buena.
4: Dios le bendiga mucho.
1: Amén, amén.
2: Bueno, y ya.
1: Ella fiel.
2: Ha continuado con esa misma secuencia maratónica.
1: Qué bueno.
2: Que ella no tiene que
1: esa
2: ver.
1: Esa sabe que... lo que está, porque
2: sí.
1: Los gastos de emisora están fijos. Haya maratón o no haya maratón,
2: sí,
1: están los gastos.
2: Sí, sí, sí.
1: La cibaeña sabe
2: de eso.
1: Sabe de eso.
2: Sabe de eso.

0: Nuestro hermano Andrés Colomé en sintonía con nosotros, hermano Kiko, desde Benjamín. Gracias por estar ahí, su amada esposa Juana y sus hijos.
1: ¿Sabes qué, el hermano? Bienvenido, Mercedes, está fuera del país.
0: Oh.
1: Sí, estuve hablando con él el domingo y hizo un reporte. Ahora no recuerdo desde qué país que está. Si está en nuestra sintonía, bienvenido. Dijo que se escucha nítida la señal allá.
0: Ay, qué bien,
1: sí,
0: qué bien.
1: Bienvenido, Mercedes, haciendo un trabajo evangelístico. Y yo le dije que le dijera a los hermanos que manden una ofrenda de apoyo a este ministerio. Y él me dijo que lo va a hacer.
0: Ay, qué
1: yo creo en
0: bien.
1: No me puede venir aquí con la mano
0: no,
1: así.
0: Si te dio el sí, usted puede estar seguro.
1: Si no lo mandan, lo da de
0: y bien me batea duro.
1: Si no lo mandan, lo pone atrás de lo
0: Saludito para la licenciada Yaneisy Mata. Ella no mata nada, no le tenga miedo, señores. Gracias por estar ahí en sintonía. Su madre, doña mi hermana María Lafre, y su hermana Yulisa Pie. Yulisa todavía sigue a pie, pero es una excelente persona. La licenciada Ana Elisa Antonio Marte, desde Piedra Linda, en sintonía con nosotros. Su amado esposo Santo Martínez y sus hijas. También mi hermana Juana Porter, gracias por su sintonía. Su amado esposo, don Elías Mercedes, sus hijos Isaac, Emeline y Yarisa. Gracias, Dios le bendiga.
1: En Brasil es que está bienvenido.
0: Oh, Alejo.
1: Atención, lo brasileño. Bienvenido, Mercedes.
0: Sí.
1: Que es oriundo de acá de la Romana y de aquí del Ministerio de Bendición. Está en Brasil.
0: Está
1: haciendo un trabajo misionero junto con un pastor.
0: Él
1: me dijo el nombre del pastor, pero no lo tengo a mano. Pero en Brasil están ellos, los brasileños, que se dejen sentir y que nos manden un cariñito brasileño, sí, para Radio Bendición.
0: Así.
1: No para mí, para Radio Bendición.
0: Amén. El número que termina 4728 dice: bendiciones, Papá Kiko. No dio su nombre.
1: Amén, amén.
0: Ah, pero veo otro mensaje que escribió el jueves. Dice: su nombre es Edu Virgen Perroa, de Vista del Mar.
1: Edu Virgen, Dios te bendiga.
0: El pastor Héctor Cuello, estos días nos vimos una actividad donde el pastor Giovanni Polanco,
1: que no le coja miedo,
0: que siempre está en sintonía, no le coja miedo,
1: Dios
0: que le salude sin
1: no
0: pena.
1: Me va en el cuello. Hello, buenas tardes.
2: Buenas tardes, hermano Kiko. Dios lo bendiga.
1: Amén, amén.
0: Hermano Danilo,
2: El hermano Danilo. Chico, usted sabe que yo me estoy escuchando.
1: Ajá.
2: De cuando usted y eso es el predicador que usted predicaba hasta las 9 de la noche y ahora estamos con los predicadores.
1: ¿Cómo es?
0: Repito otra vez, hermano Danilo.
2: Que ustedes se quedaron predicando hasta las 9. Y le mandamos cocido y vaya ya a la emisora.
0: Ah, que se quedaba predicando hasta las 9 de la noche.
1: Ajá.
0: Pero aquí, sí, aún hay un equipo predicando en la noche.
2: Ahora hay muchos predicadores.
0: Sí, sí.
1: Bueno, de todos modos no recuerdo, pero Dios le bendiga, Danilo. Gracias por su reporte.
2: Usted está bien.
0: Dios te bendiga, hermano. Carmen Naúl, hermano Kiko, reportando sintonía. Gracias, hermano. Hermano Alexi y hermana Carmen Naúl, por estar en sintonía.
1: Y la familia de Danilo B. Mercedes, que no nos voten.
0: Sí,
1: que claro, no tenemos contacto con ellos, que nos llamen.
0: Siguen siendo parte de esto.
1: Ellos son parte de nuestra familia. Atención, la familia de Danilo B. Mercedes, que nos llamen y nos diga cómo están ustedes.
0: Sí.
1: Sí, señor.
0: Creo que la doña se llama Gladys.
1: Doña Gladys, sí. Nos gustará hacer una visita allá en la radio.
0: Sí, sí, sería bueno.
1: Porque no queremos perder el contacto con ustedes.
0: Así es. ...809-550-8216... Saludito para nuestra hermana Graciela Sánchez, allá en la calle Pedro Mil de Villa Progreso. Su amado esposo Gustavo Ramírez, gracias por estar con nosotros. Mi madre Coraza Guzmán, hermano Kiko. Mi madre Coraza Guzmán está ahí en sintonía.
1: Buen día, Coraza.
0: María Rosario desde Villaverde también. También nuestra hermana María Castro, su amada madre, Enedia Castro. Gracias por estar con nosotros. Ana Wilda Conier, en sintonía con nosotros. Y Willy Tidó. Tidó, así mismo, hermano Kiko.
1: Sí.
0: Willy Tidó, de Villaverde, en sintonía con nosotros. Su amada esposa, Fiordalisa Ovalle, y su niña, Jocelyn Tidó Ovalle. Gracias por su sintonía siempre.
1: El tiempo ya.
0: Sí, casi, casi. De parte de la familia Reyes, Antonia Reyes, la calle del Caney, por ahí subiendo, cerca donde Cocote, te envió saludos. Estuve por allá, un listado de...
1: ¿Sabes que cuando yo escuché ese colmado el Cocote, yo dije...
0: Pues, sí, tuviste que miedo.
1: Tiene que tener un cocotazo. Pero no es así, ¿no?
0: Sí,
1: saludos
0: sí.
1: Para el Cocote.
0: Sí, gracias por siempre estar con nosotros. Y antes de pedir, hermano Kiko, mira quién escribe ahora mismo, la bendecida. Sí, está en sintonía con... Sí,
1: bendecida, te amo, corazón, un abrazote para ti. Ayúdame a conectar cómo yo puedo instalar un buzón por vía tuya allá en Bávaro para recibir aportes desde Bávaro para bendición. Ayúdame en eso, bendecida.
0: Bendecida.
1: A ver dónde tú me colocas un buzón. Yo te entrego uno, dos, tres y tú lo traes cuando viene.
0: La última llamadita, hermano.
1: Que lo buena.
3: Dios te bendiga, mi hermano.
1: Amén.
0: ¿Quién nos habla?
3: Romita Charlie.
0: ¡Ey, Romita Charlie! Adelante. Dios te bendiga.
3: Amén.
0: ¿Todo bien?
3: Gracias al Señor, hasta ahora bien, todo.
0: Qué bueno.
1: Qué dicha tenerte.
3: Gracias, hermano Tico.
1: La única Romita que tenemos.
0: Sí, la única Romita.
1: Dios te bendiga.
3: Amén.
0: Doña Brígida, gracias por estar con nosotros. Dios te bendiga. También Dios bendiga a nuestra hermana, ajá, Mazón, allá en kilómetro 10.
1: Ay, Mazón.
0: Y su domingo.
1: Yo le tengo un cariño grande, grande, pero quiero más domingo que Mazón.
0: Sí.
1: Señores, domingo no es evangélico. La que es evangélica es Mazón.
0: Cuando uno va, hermano Kiko, con ese gozo que esa gente recibe a uno, con ese cariño.
1: Yo quiero más a Domingo que a Mazón. Mazón es mi hermana, pero Domingo, sí, con esa característica, con ese cariño.
0: Y una oración de agradecimiento.
1: Sin ser evangélico, con el trato tan afable que trata uno. Sí. No es que Mazón es mala, pero que...
0: Domingo, por no ser evangélico.
1: Sí, que cuidado si Mazón me pegue en Mazón. Domingo no tiene. Saludos para sí. Usted, Mazón, y Domingo.
0: Bueno, dice la bendecida, hermano Kiko, que donde ella está es muy privado.
1: Muy privado.
0: Sí, eso es tipo torre, apartamento.
1: Sí, sí.
0: Y así por el estilo. Bueno, hermano Kiko, la gente no está haciendo señas que quiere ministrar a la familia.
1: De mi parte, yo agradezco a Dios haber compartido con los oyentes en este espacio. Estamos en Victoria, y decirle que el jueves estaremos en un programa similar.
0: Así es, y gracias a Dios, gracias a la familia Patuján por estar ahí con nosotros. Ahí van,
1: tengo deseo de verla.
0: Sí, sí, ahí van los Patuján, y de este lado su hermano y amigo Carlos Narrable Jason.
1: Dios le bendiga.
0: Amén.
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0: Bendiciones para cada uno de ustedes en esta hora. Es un gusto poder compartir contigo nuevamente una nueva semana llena de promesas de Dios, llena de favor y gracia. Declaramos que será una semana poderosa para ti, para los tuyos, que vas a ver la mano de Dios obrando a tu favor en todas las áreas, no solamente en una, en todas las áreas. Es un honor para nosotros, mi esposo Rafael Antonio Simón y esta su servidora, ¿verdad?, poder compartir con ustedes este nuestro programa del día de hoy, que lo hemos preparado como siempre con esmero y con cuidado para que usted que nos escucha sea bendecido. Saludamos de manera especial a cada uno de ustedes, nuestros oyentes, nuestros amigos, nuestra familia que semana tras semana están ahí pendientes para disfrutar el contenido del programa que preparamos cada semana. Quiero bendecirle donde quiera que usted se encuentre, usted que está en el hospital, usted que está en la cárcel, usted que está trabajando, usted que va camino a su hogar, usted que ya llegó a su casa, a su hogar y está ahí tranquilo descansando, o usted que es como yo, cuando llega a la casa siempre, ¿verdad?, suelta todo, se cambia la ropa y va para la cocina a hacer la cena, a preparar el almuerzo de mañana, a preparar los niños, las cosas del colegio de los niños para el día siguiente. A usted que está ahí ocupado en la cocina, preste atención que Dios quiere bendecirte en el día de hoy. Te bendigo con toda bendición y declaro sobre ti que este programa va a bendecir tu vida, va a bendecir tu vida, va a bendecir tu vida de manera poderosa. Así que no muevas el dial de tu radio, acomódate y dile a alguien que ya comenzó ministrando a la familia para que también sean bendecidos con lo que hemos preparado para ti, para ustedes en el día de hoy.
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0: Dios te bendiga de manera poderosa. Le damos gracias al Dios Todopoderoso, a nuestro Dios, porque Él es bueno y para siempre es su misericordia. Aquí estamos en nuestro programa Ministrando a la Familia y este es nuestro segmento La Biblia en Casa, porque en casa también somos iglesia. Es para mí un honor poder compartir contigo, ¿verdad?, el programa que tenemos preparado para hoy y vamos a continuar en este segmento con nuestra serie de las promesas de Dios. Y quiero recordarte antes que nada quiero recordarte mi libro Estrategias de Guerra para Orar por Tus Hijos, una guía que te ayudará a orar con sabiduría para manifestar el poder de la palabra de Dios en la vida de tus hijos. Y este libro precisamente contiene promesas de Dios para ti, promesas de Dios para tus hijos, promesas de Dios para cualquier situación que tú puedas estar atravesando. Tiene 11 capítulos cortitos, pero están llenos de la palabra y de la sabiduría, ¿verdad? El entendimiento de la palabra y la guía que Dios nos ha permitido para orar en cualquier situación por la vida de tus hijos, de tus nietos, tus sobrinos, cualquier situación. Inclusive puedes usar esas promesas para declararlas sobre tu vida o sobre tu finanza, sobre tus relaciones, sobre tu matrimonio, sobre tu trabajo, tu negocio, porque la palabra de Dios es viva y eficaz y es más cortante que toda espada de dos filos. 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Y también te presentarte mi devocional, La Ventana del Maestro, nuestro libro líder, La Ventana del Maestro, una mirada a las enseñanzas de Jesús que cambiarán tu manera de enseñar, de criar, de liderar. Es un devocional hermoso, está basado también precisamente en la palabra de Dios. En esta ocasión en el trato de Jesús con sus discípulos, como el maestro, Jesús, el gran maestro, cómo enseñaba, ¿verdad?, qué hacía con sus discípulos y por sus discípulos. Y nosotros lo hemos plasmado todo, lo hemos recopilado en este libro, ¿verdad? Jesús actuaba con justicia, Jesús oraba por sus discípulos, Jesús era confiable con sus discípulos, Jesús estaba actualizado. Se actualizaba, ¿verdad? Mantenía siempre una actitud positiva. Nunca salió de su boca algo, una palabra negativa, no. Jesús sonreía, relajaba su rostro, nunca se rindió hasta el final. Jesús se arriesgó por ti, por mí. Jesús era un ejemplo a seguir. Y más, ¿verdad? Que tenemos aquí plasmado, que tú puedes tomar, puedes leer y practicar con tu grupo, sean tus alumnos, sean tus hijos, sean tus nietos, sean tus alumnos, sean tu grupo, si eres líder, si eres encargado de algún departamento, si ejerces, ¿verdad?, algún liderazgo, este devocional es para ti. Este devocional es para ti. Si tienes personas que están bajo tu cargo, están bajo tu mando, este devocional es precisamente para ti. Vamos a seguir en esta hora con nuestra serie, nuestra miniserie de las promesas de Dios. Y estuvimos viendo la semana anterior, en el programa anterior, estuvimos hablando de que la... Así rapidito, ¿verdad? Para refrescar a aquellos que se conectan ahora, que están escuchando este programa hoy, ¿verdad? Este segmento. Vimos la promesa de que Dios nunca te abandonará, que está en Hebreos 13:5. Vimos también los planes de Dios, que Dios tiene planes para nosotros, planes de bienestar para el futuro. Lo vimos en Jeremías 29:11. Vimos también que Dios tiene planes o promesas de provisión para todas tus necesidades. Y está en Filipenses 4:19. También vimos que en medio de la tormenta hay promesas de paz de parte de nuestro Dios y la vimos en Juan 14:27. Y nos quedamos precisamente en aquello que es tan importante, sabiduría. La palabra de Dios en Santiago 1:5 nos dice a nosotros que Dios promete darnos sabiduría de manera generosa. Si le pedimos a Él, Él nos la va a dar abundantemente, dice la Escritura. Y vamos a ver hoy el propósito, perdón, una promesa en Romanos 8:28 que afirma que todas las cosas nos ayudan a bien. Aquellos que conforme al propósito de Dios hemos sido llamados, aquellos que aman a Dios, dice el versículo, todas las cosas les ayudan para bien. Entonces, eso se traduce que en medio de las dificultades, cuando hay dificultades, hay un propósito que se va a cumplir en esa dificultad. Y normalmente, cuando vemos que las cosas se ponen difíciles, tendemos a bajar la guardia y a perder las esperanzas. Y es el momento de que mucha gente pierde la fe, mengua su fe porque ven que el panorama no pinta bonito, como decimos. Sin embargo, a los que amamos al Señor, todas las cosas que nos puedan pasar nos va a ayudar para bien, nos va a hacer parte de cumplir el propósito. En medio de la dificultad es donde salen de nosotros, ¿verdad? Es donde nos ejercitamos en la fe y en el propósito de Dios. Y preguntarle a Dios, esto que estoy pasando, ¿en qué me ayuda? ¿Tienes un plan para ello? Si es así, fortaléceme para cuando llegue el momento poder cumplir ese plan perfecto de Dios. Otra promesa que encontramos en las palabras del Señor se encuentra en segunda carta a los Corintios, capítulo 12, versículo 10, versículo 9. Segunda carta a los Corintios, capítulo 12, versículo 9, donde nos dice la promesa que la gracia de Dios es suficiente ante cualquier debilidad. Nos sostiene que el poder divino se perfecciona en la fragilidad humana. El poder de Dios se perfecciona en nuestras debilidades. Entonces, no importa qué tan frágil veamos la situación, qué tan débil nos sintamos, la gracia de Dios es suficiente para sostenernos. También vamos a ver en Proverbios capítulo 10, Proverbios 18, capítulo 10, y esta la quiero leer con ustedes juntamente. Proverbios, permítame buscarlo aquí en mi Biblia. Proverbios 18, gloria a Dios. Proverbios 18, versículo 10, donde hay una promesa de protección y de refugio de parte de Dios. Vamos a leerlo. Permítame un momentito que la estoy buscando aquí en mi Biblia. En mi Biblia de estudio, gloria al Señor, para compartirla con cada uno de ustedes. Y aquí la tenemos, está en el versículo 10. Dice, el nombre del Señor es una fortaleza firme. Los justos corren a Él y quedan a salvo. Oiga, el nombre del Señor es una fortaleza firme. Los justos corren a Él y quedan a salvo. Otra versión dice que torre fuerte es el nombre del Señor, dice la Reina Valera. A Él correrá el justo y será levantado, dice esa versión. Eso nos dice a nosotros que el Señor, ¿verdad? El Señor, el nombre del Señor, el nombre del Señor es un lugar seguro donde usted y yo nos podemos cobijar en momento de dificultad. Y otra promesa, la última de esta tanda que tenemos para hoy, está en Mateo 28:20. Mateo 28:20 nos dice la Escritura y dice Jesús, yo estaré con vosotros hasta el fin del mundo. Yo estaré con vosotros, con ustedes, hasta el fin. Mateo 28:20 dice así, enseñen a los nuevos discípulos a obedecer todos los mandatos que les he dado y tengan por seguro esto, que estoy con ustedes siempre, hasta el fin de los tiempos. Así es que no sabemos cuál sea tu situación, pero Jesús garantiza que su compañía estará contigo todos los días. Estará contigo, estará con tu familia, estará con los tuyos, estará conmigo. Su compañía, su presencia, su cuidado estará con nosotros hasta el fin. Es una presencia constante, es una presencia constante. Y no dice la Escritura que es en un momento determinado. Dice, estaré con ustedes. O sea, hagamos la obra del Señor, trabajemos en la obra del Señor, enseñemos, prediquemos y tengamos por seguro que Jesús está con nosotros hasta el fin de los tiempos. Así que para mí es un honor poder compartirte estas promesas, porque en estos tiempos que estamos viviendo, unos tiempos difíciles donde pareciera que todo va, o sea, aunque pareciera no, todo va de mal en peor, es el momento donde mucha gente está perdiendo la fe, otros están bajando los brazos, otros están doblando, no doblan ya rodillas, otros dicen, ¿para qué voy a orar si yo no veo que nada cambia? No. Es el momento de agarrarnos de las promesas y esas promesas nos van a sustentar como sustentaron a Abraham cuando le dio la promesa a Dios de que iba a ser padre, ¿verdad? De multitudes o padre de mucha gente. Entonces, si usted ve la historia de Abraham, tenía todo en contra, incluyendo la edad. Sin embargo, el que prometió la promesa fue fiel y es fiel hasta el día de hoy. Dios te bendiga y Dios te guarde. Dios te bendiga, Dios te guarde. Para mí, tu hermana, amiga y pastora Alejandrina Martínez de Simón, autora de los libros La Ventana del Maestro y Estrategia de Guerra para Orar por Tus Hijos. Amén. Y coautora del Nuestro Planner con Propósito. Es un honor poder compartir contigo en esta hora. Dios te bendiga, Dios te guarde. No muevas el dial de tu radio porque en breve continuamos con el resto de nuestro... No hay...

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1: Muy buenas noches, mis hermanos y amigos. Dios les bendiga. Dios bendiga a toda la familia de la tierra. Dios bendiga a toda la familia de la tierra. Dios bendiga a los padres, a la madre. Dios bendiga a los hijos y a nuestros hijos. Gloria a Dios. Soy el hermano Simón, evangelista, pastor, por la misericordia de Dios, predicando la palabra ya a tiempo y fuera de tiempo. Gloria a Dios. Llamamiento de una vida santa. Dice el apóstol Pedro. Gloria a Dios. Un llamamiento de una vida santa. Sé santo porque sin santidad nadie verá al Señor. Gloria a Dios. Dice la palabra de Dios aquí. En 1 Pedro 1:2. Elegido según la presencia de Dios Padre en santificación del Espíritu, para obedecer y ser rociado con la sangre de Jesucristo, gracia y paz o sean multiplicadas. Que Dios bendiga en esta noche a todos los que se comunican con nosotros, ministrando a la familia. Este programa, este segmento que lo dirige su sierva Alejandrina Simó. Alejandrina de Simó y el hermano Rafael Antonio Simó. Para toda la familia de la tierra. Gloria a Dios. Para los cristianos y para los que también no le sirven a Dios, que reciban esta palabra. Alabado sea el nombre de Jesucristo. Aleluya. Dice la palabra de aquí. Gloria a Dios. En el capítulo 1, versículo 3 en adelante. Por tanto, hermano. Por tanto, familia, voy a poner a la familia, ceñid los lomos de vuestro entendimiento, sé sobrios y esperad por completo en la gracia que se os traerá cuando Jesucristo sea manifestado. La gracia que nos traerá el Señor, la gracia de Jesucristo está en nosotros, vive en nosotros, pero la gracia perfecta, Jesucristo, que viene, alabado sea el nombre de Jesús Cristo, aleluya. Esperad por completo en la gracia que se os traerá cuando Jesucristo sea manifestado. Como hijos obedientes, no os conforméis a los deseos que antes teníamos estando en vuestra ignorancia. No nos conformemos al mundo y a sus deseos, gloria a Dios. El término generalmente sobrio significa que no nos dejamos cautivar por ningún tipo de influencia mala que nos aleje del buen juicio de Dios. Alabado sea el nombre de Jesucristo. Esa es la palabra, gloria a Dios. Ser sobrio. Tenemos que ser sobrio. Ser sobrio en la Biblia, en 1 Pedro 5:8, Tito 2:2, significa mantener una mente clara, alerta y bajo control, libre de la intoxicación mundana y la intoxicación espiritual mundana. Implica sensatez, dominio propio. Eso es ser sobrio. Y vigilancia para no dejarnos cautivar por las influencias o las malas influencias que alejen del buen juicio o de la fe de estar despierto espiritualmente. Alabado sea el nombre de Jesucristo. Tenemos que ser sobrio. No nos podemos dejar llevar de la corriente mundana del mundo, familia de la tierra. Busquemos de Dios. El mundo y pasa y su deseo, pero la palabra ya permanece para siempre. Y Dios quiere una familia unida, una familia sobria. Alabado sea el nombre de Jesucristo. Una familia que no se deje de llevar por la corriente mundana. Una familia que busque de Dios. Un padre que le dé buen ejemplo a sus hijos. Una madre que dé buen ejemplo. Alabado sea el nombre de Jesucristo. ¿Cómo damos buen ejemplo? Buscando de Dios. Llenándonos del Espíritu Santo de Dios. Y no tomando esa corriente mundana. Gloria a Dios. Bueno, voy a volver y te lo voy a repetir. Ser sobrio en la Biblia, en 1 Pedro 5, 8 y Tito 2 dice, significa mantener una manera clara, alerta y bajo el control. Libre la intoxicación espiritual mundana. Gloria a Dios. Intoxicación espiritual o mundana. Sí, porque hay tóxica. Hay espiritualidades que son tóxicas, diabólicas. Gloria a Dios. La gente que no buscan de Dios. La gente que no están cerca de Dios. Que viviendo la corriente del mundo. Viven llenos de las cosas del mundo. Y según se llenan de las cosas del mundo, así hablan. Alabado sea el nombre de Jesucristo. Aleluya. Vive Cristo y reina para siempre. Somos como hijos obedientes. No conformemos a los deseos que antes teníamos. Porque anteriormente hacíamos muchísimas cosas. Deseos carnales que nos llevan a la perdición. Deseos carnales que transgredíamos la ley de Dios. Porque éramos gente mundana. No conocíamos a Dios. Vivíamos haciendo cosas que a Dios le agradaban. Alabado sea el nombre de Jesús. No nos conformé a los deseos que antes teníamos. Estando en vuestra ignorancia, éramos ignorantes. Cuando no conocíamos a Dios, hacíamos todas las cosas que le gustan a la carne. Sino como aquel, oye bien, sino como aquel que nos llamó es santo. Sed también vosotros santos en toda vuestra manera de vivir. ¿Qué es una persona santa? Una persona es una persona que está apartada para Dios. Una persona que busca de Dios. Una persona que se ha apartado de los deseos carnales del mundo. De la mentira, del engaño, la fornicación. La brujería, la hechicería, la mentira, el engaño. ¿Quién no hacía eso anteriormente? Todos lo hacíamos. Pero hoy no lo hacemos porque el Espíritu Santo vive en nosotros y está con nosotros. Familia de la tierra, busca de Dios. No le des rienda suelta a la carne. Gloria a Dios, gózate en el Espíritu de Dios. Gloria a Dios, porque Cristo te hace santo, porque yo soy santo. Y si buscamos por Padre, aquel que sin acepción de persona juzga según la obra de cada uno, conducíos en temor todo el tiempo de vuestra peregrinación aquí en la tierra. ¿Por qué? Porque un día vamos a ser juzgados ante el tribunal de Dios. Y esperemos que busquemos a Dios, estemos en el Espíritu Santo, que no nos encontremos falto. Que no nos pesen en la balanza y nos hallen falto. Porque nuestro libro, que esperemos que nuestro nombre esté inscrito en el libro de la vida. Gloria a Dios. Dice la palabra de Dios que si no nos sometemos al Espíritu Santo y a nuestro Señor Jesucristo, Dios va a quitar el candelero de su sitio y va a quitar entonces nuestro nombre del libro de la vida. Si vivimos una vida mundana, familia, haciendo todo lo que a la carne le gusta, vamos a perecer. Porque no se le puede dar rienda suelta a la carne. Vamos a vivir para el Espíritu. Porque los deseos de la carne son muerte. Gloria a Dios. Pero el vivir en santidad y vida eterna en Cristo Jesús. Esto va para toda la familia de la tierra. Busquemos de Dios cada día. Los tiempos son malos y peligrosos. Y Cristo viene a buscar una iglesia sin mancha, sin arruga. Nuestro Señor Jesucristo viene a buscar una novia que esté vestida de lino fino. Alabado sea el nombre de Jesucristo. Dios bendiga a toda la familia de la tierra. Este ha sido el segmento. Esta han sido la palabra de ministrando a la familia, a toda la familia de la tierra. Que Dios les bendiga y busquemos de Dios. Sé santo, porque sin santidad nadie verá al Señor. Dios te bendiga y Dios te acompañe. Soy el hermano Simón, pastor y evangelista por la misericordia de Dios. Saludo a su sierva Alejandrina de Simón. Para todo, bendiciones en el nombre de Jesús. Amén y amén.
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1: Gloria a Dios, Dios bendiga de manera especial. Le damos muchas gracias al Señor porque Él ha sido bueno con cada uno de nosotros. En esta hora estamos aquí, en este nuestro programa ministrando a la familia y este es nuestro segmento En Familia, con temas que debemos hablar en el seno familiar. Y como hemos estado trabajando, ¿verdad? Estamos trabajando una serie de la pornografía. La pornografía en el matrimonio. Recuerde, la pornografía en el matrimonio. Y estuvimos leyendo la semana, en el programa anterior, estuvimos leyendo lo que dice Juan 8:44. Juan 8:44 dice de la manera siguiente. Dice, vosotros sois de vuestro padre el diablo, y los deseos de vuestro padre queréis hacer. Él ha sido homicida desde el principio, y no ha permanecido en la verdad, porque no hay verdad en él. Cuando habla mentira, de suyo habla, porque es mentiroso y padre de mentira. Y vimos, conforme a esta escritura, ¿verdad?, vimos también las mentiras que la pornografía le hace creer a aquellos que la practican. Y recuerde que estamos hablando de la pornografía dentro del matrimonio, dentro del matrimonio. Vimos unas cuantas mentiras que el enemigo, ¿verdad?, le hace creer a la gente, le hace creer que el material pornográfico es una fuente de educación sexual, que no es verdad, es una mentira. También les hace creer que es un manual práctico para ampliar su repertorio sexual, posiciones y conductas sexuales. Le hace creer que mientras más machos son, ¿verdad?, que los hombres son machos, y hablamos de que los machos son los perros, los gatos, los caballos, los animales. Los hombres son hombres, son varones, como dice la escritura, dice la palabra de Dios. También vimos, ¿verdad?, que algunas personas, y hablamos de un influencer que se sometió a una cirugía para agrandarse su miembro viril, su pene, porque le hace creer la pornografía, ¿verdad?, que mientras más grande, más potencia sexual, cosa que también vimos que es mentira. Y otra mentira que hace, que enseña la pornografía, es que la fuerte parte de la pornografía es que se debe tener sexo con menores de edad. Y esto es

de prostitución. Las mujeres se visten como unas conejitas con un gorrito o una diadema con dos orejitas de conejo, y las ropitas son así como de niña, como cositas cortitas, como si fueran niñitas, con unas medias altas por las rodillas o más altas, y una así. Entonces, porque eso es lo que el enemigo les ha vendido, ¿verdad? Les ha vendido en base a lo que es como fundamento de la pornografía. También vamos a leer lo que dice Proverbios. Proverbios 20:17 dice: qué sabroso sabe el pan de mentira, pero al final acabas con mal sabor de boca. Con los consejos se ordenan los planes, y con una buena estrategia se gana la guerra. Entonces, este versículo nos habla a nosotros, Proverbios 20:17, de lo que es la mentira. Al final acabas con un mal sabor en la boca. Al final, estos violadores sexuales terminan dañando lo que es la vida de esos adolescentes, de esas jovencitas, ¿verdad? Terminan dañando su matrimonio y por ende su vida. Y estamos hablando, recuerde, que es dentro del ámbito matrimonial. Se ha visto muchísimos casos de personas casadas, ¿verdad? Que aparentemente tienen un hogar estable, pero son consumidores de pornografía. Y dentro de su familia, dentro de su relación matrimonial, lo que hay es un vacío, hay mentiras, hay maltratos, hay insatisfacción y muchísimas otras cosas producto del consumo de la pornografía. Nosotros podemos ver, de acuerdo al pasaje bíblico que hemos acabado de leer, se supone que los consejos ordenan los planes. Con los consejos se ordenan los planes. Y el mejor consejo que nosotros podemos tomar está justamente en la palabra de Dios. Entonces, también en el consejo de los sexólogos o personas orientadoras que orientan a los matrimonios con relación a lo que es, ¿verdad?, todo el material pornográfico, lo que es la intimidad, cómo tratarse, cómo resolver situaciones que pueden estar ocasionando problemas dentro del matrimonio producto de la pornografía. También podemos entender, ¿verdad?, por la palabra de Dios, que lo que va a destruir el propósito, la pornografía destruye el propósito original, el propósito del diseño original de Dios para la sexualidad. O sea, el propósito fue crear un vínculo fundamentado en el amor entre el hombre y la mujer dentro del contexto matrimonial. Por eso es que la pornografía va a destruir todo lo que mejore, todo lo que se supone que sea mejor, la pornografía lo va a destruir, porque se enfoca única y exclusivamente en el acto físico. La pornografía se enfoca única y exclusivamente en el acto físico, en lo mecánico, en lo que se hace, dejando atrás o dejando de lado lo más importante, que es el amor entre las parejas, entre los cónyuges, el amor entre las parejas. En la primera parte, ¿verdad? Nosotros hemos hablado, comenzamos a hablar en la primera parte, hablamos de las mentiras de la pornografía como educadora sexual. Sabemos que la pornografía no educa en lo sexual. Él va a hacer que los hombres se vean como animales y que se dejen llevar por todos sus instintos sexuales. Fomentar explícitamente las relaciones sexuales con menores de edad. Eso hace la pornografía, lo hablamos ya. Y en esta segunda parte vamos a enfocarnos en las mentiras relacionadas a la mujer y a su rol en la intimidad. Y la primera mentira que la pornografía en relación a la mujer es que nos quiere hacer creer que la mujer es menos que un ser humano, es un animal. Por ejemplo, A las modelos de las revistas se le llaman conejitas, y ya lo hablamos eso, se le llaman conejitas, ¿verdad? Y se visten como tales. Imagínese usted el cuán profundo ha calado esta mentira dentro de la sociedad, que hasta la misma mujer se lo ha creído y se disfrazan como tal, con toda una colita blanca de algodón, las orejitas largas, en la fiesta de disfraces se visten como conejitas. Como si esto fuera poco, también hay revistas.

estas que la llaman como pets o mascotas, o sea, mascotas, son modelos pets como si fueran mascotas. Otro también término que se utiliza en la industria pornográfica se refiere a la mujer como un bitch, que traducido en español significa la hembra del perro, o sea, una perra. Usted también lo ha escuchado eso. En resumidas cuentas, podemos darnos cuenta, podemos decir, ¿verdad?, valga la redundancia, para la industria pornográfica, la mujer es una coneja, es una mascota, es una perra, es un producto, es un producto. La mujer es un producto. Y estamos seguros de que ninguna de nosotras, ninguna de ustedes que nos están escuchando, ninguno de los varones, ¿verdad?, cuyo modelo es el modelo de la cruz, el modelo de Cristo, están de acuerdo con ninguna de estos términos, ni ninguna de esta visión que se quiere hacer, que creamos. Es una manera deshumanizante, ¿verdad?, de tratar a una mujer. La pornografía establece la mentira de que el valor de una mujer depende de la medida de su cuerpo. Y usted quizá ha escuchado eso. Creo que vamos a tener que dejar esa parte para otro programa, para el programa siguiente, porque este sí que tiene bastante, o sea, que podamos comentar. Es una mentira de que las medidas del cuerpo son 36, 24, 36. O sea, y que si usted tiene esa medida, usted no vale nada porque usted ya está muy gorda. Tiene muchos pechos, tiene mucho de atrás, está muy gruesa. Entonces, esa es una gran mentira que se la ha vendido a las mujeres. Se nos quiere vender o se nos ha vendido a nosotras. Me voy a incluir porque soy mujer. Se nos ha vendido. Sin embargo, es todo lo contrario. Dios hizo un diseño y este diseño de Dios, a pesar de las medidas que usted pueda tener, lo gruesa, lo delgada, lo alta, lo bajita, eso no tiene que ver, porque Dios puso en usted exactamente todo lo que usted necesita para satisfacer sexualmente a su esposo, a su marido. Entonces, eso es una de las grandes mentiras. Entonces, la pornografía le hace creer a los hombres que la mujer gusta, que a la mujer le gusta que la violen y hasta le dan golpe. Usted lo ha visto en películas, le dan golpe. Entonces, esto se debe a que la industria pornográfica erotiza la violencia contra la mujer, presentando escenas donde la mujer disfruta ser violada. Entonces, por eso que usted ve que hay hombres que le dan una paliza a su mujer, después le dan unos cuantos besos y para ellos es el mejor momento, como muchos lo dicen por ahí. No, la reconciliación es más dulce. Eso se llama violencia y eso no es una gran mentira de Satanás. Y esto ha producido tantas muertes, ¿verdad? Y tanto maltrato y tantas mujeres que andan por ahí con la cabeza baja, enferma, porque sus maridos entienden que esa es la mejor manera de que cuando hay una reconciliación es lo mejor. Y eso es una gran mentira. Y esto equivale, ¿verdad?, que es un fenómeno de la codificación donde la mujer es convertida en un objeto, en cualquier cosa. Por lo tanto, simplemente el amor se utiliza para la gratificación sexual. No debemos permitir que eso siga siendo así. Nosotras debemos de levantar la voz en contra de todo lo que sea violencia sexual, violencia física, no importa el tipo de violencia. Eso es violencia y es mentira. Es mentira. El plan de Dios para la mujer, para el matrimonio, no es ese. Eso es una de las grandes mentiras de Satanás. Y vamos a estar mirando la próxima semana versículos bíblicos, ¿verdad? Versículos bíblicos donde se apoya, lo que Dios planeó para nosotras, para el matrimonio. Y vamos a concluir en esta hora, por esta parte, nuestro resumen, nuestra serie. Vamos a continuar la próxima semana. Dios te bendiga, Dios te guarde. Tu hermana y pastora Alejandrina Martínez de Simó, en este nuestro programa Ministrando la Familia, continuando con nuestra serie La Pornografía en el Matrimonio. El tema de hoy, una de las mentiras de la pornografía.

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